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0: noche, bienvenidos a esto que es All Sports, Serás Colombia, terminando la semana. Venimos con toda la información. Uy, yo ya estoy despeinado. Venimos con toda la información que tenemos, obviamente, de esos deportes más allá del fútbol. Hoy con muchas cosas del Mundial de Motociclismo, porque llegamos al Gran Premio de Italia, donde el niño David Alonso tiene buenas sensaciones para el fin de semana. Ya lo vamos a hablar. Tenemos, obviamente, MotoGP. Tenemos lo que ha pasado en el Roland Garros, que está de locos, el torneo de tenis.
1: Loquísimo.
0: Más poderoso de clay, de arcilla, de polvo de ladrillo, de tierra batida, ¿no? Tiene como diferentes nombres. Uh-huh. Y vamos a ver qué va a pasar. No está ya Nick Sinner más. Se fue ya Nick Sinner. Y hoy un partidazo entre Joao Fonseca, el niño brasilero, contra el Cuchis, Novak Djokovic, que es una locura. Novak, muy cuchis y todo, y la sigue rompiendo. Un partidazo.
1: Pelio ese partido, fue impresionante.
0: Vamos a hablar de eso más adelante. El Giro de Italia, que también ya está prácticamente liquidado, el gran Jonas Vingegaard.
1: Prácticamente.
0: Vamos a hablar de eso, de NBA, finales de la NBA. Ayer otro partidazo de locos, juego 6, donde le aplicaron la misma medicina a Oklahoma que le habían aplicado hasta ahora a San Antonio.
2: Sí.
0: Incluso, ahorita lo vamos a hablar, pero hubo un jugador de San Antonio que le dieron la misión, así como si fuera un agente del MI6, compañero de James Bond. Oiga, ¿sale un nuevo juego de James Bond? ¿Sí? Locos. Uf, qué buenazo. Es como la historia orígenes de James Bond.
2: Okay.
0: Y empieza usted cuando James Bond es jovencito y todavía no es 007. Y luego se convierte. Es una locura. Bueno, pero me acordé de eso porque le dieron así misión de agente
2: secreto. Johnny está feliz por el juego.
0: Juegazo, ¿no, Jonathan? Sí, es un juegazo. Entonces le dieron la misión a este jugador de San Antonio, ¿no? Abrió el sobre y el sobre decía golpear y rompa a Shai Gilgeous-Alexander. Y se dedicó, ese tipo dijo, yo no voy a jugar baloncesto, voy a hacer,
2: a
0: jugar fútbol americano contra Shai Gilgeous-Alexander. Y todo el partido Tati le pegó a Shai Gilgeous. Pero tacleada, se lo llevaba por delante.
2: Hay una jugada donde está en la banda, afuera, pues como en el borde, y como que está así, y se acuerda, y sale corriendo y se le va de frente a Shai.
0: Y tumba a Shai. Y con esa misión, pues Shai quedó con 15 puntos. Bueno, de eso vamos a hablar más adelante.
2: De acuerdo.
0: Ha estado una locura todo lo que ha pasado en esas finales de la NBA. Y mientras tanto, los Knicks de Nueva York comiendo crispetas, ¿no? Comiendo cotufas, comiendo maíz pira, comiendo popcorn, comiendo, ¿cómo le dicen a eso? Ya las dije todas, ¿no? Crispetas, cotufas,
1: maíz pira,
0: popcorn,
2: palomitas
0: de maíz. Palomitas. Bueno. Ahí están los Knicks, así, viendo esta final, descansados.
1: Vamos a esa final. Van a llegar.
0: Pero bueno, vamos a ver. Soy Juan Camilo Ortiz, sí, bienvenidos. Aquí estamos con ustedes en nuestro canal de YouTube, Haz Colombia. El chat lo vamos a estar leyendo, obviamente, como siempre. Si tienen algo que opinar, aportar. Tengo un aporte de Luis Santa, que es nuestro amigo, que ayer nos dejó ese comentario sobre el tema de rugby.
2: El de rugby, ok.
0: Y me hizo un mini reporte, y ahorita lo voy a leer. Porque chévere, está bien chévere, bien. Nos va a ayudar, nos va a ir enseñando el viejo Luis a aprender un poquito de otros deportes que nosotros pues tratamos de conocerlos todos, pero es imposible conocer todos los deportes, ¿no? Y ser experto en todos los deportes. La idea es que entre todos construyamos el conocimiento. Muy bien, así que nos leemos en el chat de YouTube, Haz Colombia. Y los que están regresando a casa a esta hora, que en la radio nos llevan en el carro, en el taxi, en el Uber, en el Didi, en la moto, que están saliendo de la universidad, que salieron del trabajo, que están llegando al trabajo y que están trabajando algunos, nuestros amigos guardas de seguridad, que están toda la noche ahí velando por nuestra seguridad y nos acompañan también en Haz Colombia. Así que a ustedes, gracias por la compañía y con un equipo poderoso de fanáticos de todos los deportes como Tatiana Rodríguez. ¿Qué pasa, Tati?
1: ¿Qué pasa, Juanca? Buenas noches. Buenas noches a todos ustedes. Bienvenidos a All Sports, la mejor hora deportiva del día. Bienvenidos de verdad, gracias por estar ahí con nosotros en el chat, en la radio, viéndonos por el canal de YouTube, por todas las partes en donde nos pueden ver, en la página de Haz Colombia, por supuesto, también. Y bueno, hoy vamos a hablar mucho de Giro, por lo que pasó, por quién ganó la etapa, pero también por esa polémica que se dio entre Einer Rubio y Giulio Ciccone, que ya les voy a contar por qué se dio, qué fue lo que pasó, qué se dijeron. Bueno, eso fue una ¿chisme? Locura lo que pasó hoy.
0: Me sí, encanta el chisme.
1: Me encanta el chisme. Bueno, le tengo el chisme, el super chisme del Giro de Italia.
0: Perfecto.
1: Se los voy a contar ahorita en unos minutos.
0: Perfecto. Y obviamente el hombre de los traques, pero que es un osito de peluche, el señor Juan Aparicio. ¿Qué pasa, Juanito?
2: ¿Qué pasa, Negrito? Qué buen saludo, me gustó.
0: Sí, ¿te
2: sí
0: gustó?
2: Gran saludo. Bueno, buen saludo, bueno. Negrito.
1: Dormilón.
2: Sí. Bueno, sí.
0: Véalo, bueno, es que es todo tiene.
2: Dame un
0: fluffy. Fluffy, es todo fluffy. Véalo. Estamos buscando novia para Juanito. Si
2: no.
0: Le interesadas,
2: no.
0: Recibimos hojas de vida.
2: No, pero.
1: Recibimos
2: hojas de
0: vida. ¿Ya no?
2: No.
0: ¿Ya no?
2: No.
0: ¿Usted no me ha contado?
2: No, es que, Negrito, hace rato no chismeamos.
0: Claro, eso
2: no chismeamos.
0: Me queda triste usted. No me ha echado chisme.
2: No,
0: bueno,
2: no,
0: más bien, salude.
2: Negrito, Tati. Hoy llegamos. Como lo adelantaba el Negrito con lo de la NBA, ya nos fuimos al séptimo juego, se definirá todo en Oklahoma, y si ayer nos dejaron un partidazo los Spurs, neutralizaron completamente Oklahoma.

0: Mencionábamos ayer en nuestro Power Ranking que le habían ganado 3 partidos seguidos. Hoy están jugando contra los Blue Jays de Toronto, van 2-0 en la parte baja de la cuarta entrada. También Washington ganándole 4-2 a Padres de San Diego en la parte alta de la cuarta entrada. Uy, negro, que mano de partidos. Uh-huh. Boston perdiendo, como ya es costumbre, Boston perdiendo 4-0 contra Guardianes de Cleveland en la parte media de la cuarta entrada. Miami perdiendo contra Mets de Nueva York, aquí también sorpresa. Unos Marlins de Miami que venían muy bien en la temporada y ahorita están perdiendo contra un equipo que la verdad dejó mucho que desear y ha sido un desastre como los Mets de Nueva York, pero están ganando 4-1 en la parte alta de la tercera entrada. Y negrito, los Cachorros de Chicago ganándole 4-3 a San Luis. Es lo que tenemos en las Grandes Ligas en vivo en este momento.
1: Perfecto, estaremos siguiendo algunos de esos partidos a ver qué pasa. Por ahora no tenemos acción hoy de los jugadores colombianos. Entonces, bueno, estaremos pendientes de lo que ocurre en las Grandes Ligas. Muy bien, Luisa, que hoy no está Rafita, hoy está Lu. Lu, por favor, vamos a subirnos al podio.
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1: Y en el podio vamos. Voy a empezar yo con un colombiano en el tercer puesto, la tercera casilla de nuestro podio. Tenemos al piloto barranquillero de Kia, Salim Hanna, que tiene acción este fin de semana nuevamente en la Freca, en la Fórmula Regional Europea, donde ya ha tenido o ha logrado 2 podios esta temporada. En los 2 fines de semana que hemos tenido acción, las 2 rondas, ha llevado 2 podios. Uh-huh. Segundo puesto, muy bien para Salim Hanna. Y este fin de semana llega a un mítico escenario del automovilismo, una de las pistas más divertidas para mí en cuanto a velocidad de punta. Es de las más rápidas, estamos hablando de Spa-Francorchamps, en Bélgica. Tiene acción, clasificó hoy en el puesto 13. Y este, como David Alonso, es de esos que puede que, si está cerca al top 10, termine llegando a un podio. Es muy rápido, tiene muy buen ritmo, es inteligente para hacer sobrepasos y se cuida mucho de los accidentes. Por eso logra podios consistentemente. Así que en un puesto 12 más 1 mañana, largando, lo veo entrando a un top 5 y, ¿por qué no?, a un podio. Vamos a ver, son 3 carreras el fin de semana. Sí. El análisis de esto lo haremos el próximo martes. El lunes hay partido de Colombia.
3: Sí, juega Colombia, mentira, sí, es a las 6. Probablemente el martes, sí.
1: El martes, sí, porque All Sports creo que no vamos a tener el lunes. Pero el martes les contamos todo lo que pase con Salim, pero quiero resaltarlo, subirlo al podio, porque es un piloto que viene consistentemente haciendo muy buen trabajo con 16 añitos. Y va en el camino directo hacia la Fórmula 1. Esperemos el apoyo económico llegue en algún momento. ¿Segundo puesto para quién, Juan?
0: Negrito, en el segundo puesto tenemos UFC en China. Entonces, nos pusieron a madrugar. Peleas preliminares a las 3 de la mañana y peleas estelares a las 6 de la mañana.
1: Ah, pero usted es joven, usted puede llegar de la fiesta.
0: Sí, yo trasnocho.
1: Yo a mí siento que madrugar.
0: Tú madrugas, yo trasnocho.
1: Sí, exacto.
0: Sí,
1: o sea, muy bien.
3: Pero ahí ley seca, acuérdese. ¿Ah? Ahí ley seca. Entonces, no puede.
1: No tiene razón. Bueno, entonces madrugue conmigo.
0: No, ¿a las 6?
1: A las 3.
0: No menos.
1: Bueno, está bien.
0: Pero bueno, negrito, acá nuestra pelea estelar va a ser Song Yadong, chino, uh-huh, local, contra Davison Figueiredo, un brasileño que está intentando llegar a los puestos altos de esta categoría de la división de peso gallo. Él estaba una categoría por debajo en peso mosca, fue campeón, tuvo grandes peleas contra Brandon Moreno, un mexicano también destacado en esta categoría. Perdió el título con Brandon Moreno y ya después dijo que le estaba costando mucho trabajo dar el peso, subió a una categoría y acá está haciendo su camino para intentar nuevamente pelear por el campeonato. Acá lo que estamos viendo en la foto, el video, uh-huh, el careo de hoy, Song Yadong, el chino, Davison Figueiredo, el brasileño. Y sí, se calentó ahí el careo, ya de una vez querían arrancar la pelea, lo separaron y vamos a tener esto como pelea estelar de mañana, bueno, uh-huh, sí, esta madrugada. Song Yadong tiene un récord de 22 victorias, 9 derrotas y un empate. Y Davison Figueiredo, 25 victorias, 6 derrotas y también un empate. Vamos a ver qué pasa entre ellos dos. Y ya en las otras peleas que tendremos en esta cartelera, Zhang Mingyang, también chino, contra Alonso Menifield en la categoría de peso semipesado. Sergei Pavlovich contra Talison Teixeira en la categoría de peso pesado. Uh-huh. Y Kai Asakura contra Cameron Smotherman en la categoría de peso gallo, también negrito. Entonces, ya saben, UFC China en esta madrugada, 3 de la mañana peleas preliminares y peleas estelares desde las 6 de la mañana.
1: Bueno, perfecto, ahí está con la UFC que también hace parte de All Sports. Y en el primer puesto, ¿a quién encontramos, Tati?
3: Pues, Juanca, creo que no podría ser de otra manera. Tenemos, uh-huh, al brasileño, al tenista brasileño, Joao Fonseca.
1: ¡El niño!
3: Que tiene apenas 19 años.
1: ¡A crianza!
3: Y ya es una de las realidades de la clasificación del ATP en el tenis, y hoy lo volvió a demostrar venciendo nada menos que al número

0: 4 del mundo, Novak Djokovic, que tenía un panorama, digamos, abierto un poco después de la salida de Jannik Sinner, de la ausencia de Carlos Alcaraz, para ganarse ese Grand Slam número 25, y se encontró con el brasileño y hasta ahí llegó. Pero fue un partidazo, como usted lo dijo ahorita, 5 sets, comenzó ganando Djokovic, 6-4, 6-4 los dos primeros, y después Fonseca se encendió. Y creo que hizo uno de los mejores partidos de su vida, de su corta vida, y los otros ganó 6-3, 7-5, 7-5.
1: Los puntos que hicieron fue magia pura. Ambos, Joao y Novak, unos puntos que a veces duraban 5 minutos, 10 minutos.
0: Exactamente, y pura calidad de los dos.
1: Exacto.
0: Pura calidad.
1: Y con... usando toda la superficie de la raqueta, diferentes golpes, sliders, cortados, o sea, hicieron de todo y fue realmente muy divertido ver ese partido de tenis hoy. Un espectáculo maravilloso que nos regalaron Novak y Joao, y venció al que Novak ya dijo, él había dicho el año pasado que él quería...
0: Mi último Roland Garros, ¿no?
1: Ajá, y Novak había dicho que él quiere, cuando apenas se retire, ser entrenador de Joao. Él lo había dicho el año pasado.
2: Uy.
0: Vea, pues.
1: Y hoy se enfrentó a él y el niño, a crianza, lo venció.
0: Cuando se termina el partido y pues obviamente es el obligatorio saludo en la malla de los dos, Joao como que no lo quería mirar a los ojos, como que no sabía de qué forma ir a pues abrazarlo y darse ese saludo. Y bueno, nada, llegaron y Novak pues obviamente lo abrazó, lo felicitó y él, bueno, no cabía la felicidad. Da tristeza por ser Djokovic.
1: Sí, porque yo quería que ganara ese...
0: Yo quería que ganara ese número 25.
1: De acuerdo.
0: Pero...
1: Y yo creo que Joao también quería.
0: Yo también.
1: Porque
0: yo
1: también era como, me tocó liquidar a Novak a mí.
0: Sí, pero sigue creciendo el brasileño, sigue, digamos que mostrando que tiene ese panorama infinito de posibilidades abierto, lleno de triunfo seguramente para Brasil, y que pues es una realidad, ya es una realidad del tenis mundial, y podría perfectamente pensar en ganarle a los que están arriba de él en su ranking. Él actualmente es el número 30, y creo que lo va a lograr, yo creo que lo va a lograr y creo que va a llegar, va a ser número uno, pero creo que sí va a estar muy cerca de
1: él. Yo creo que él se va a sumar a... Este tiene el potencial para ser el tercero del dúo
0: de Alcaraz. Sinner-Alcaraz. Yo también lo creo. Juega muy bien.
1: En un añito, dos añitos, podría ser el que esté peleando con ellos dos. Así como fueron Novak, Rafa y Roger. Creo que va a ser Carlos, Jannik y ahora y Joao. A crianza.
0: Otro trío en una nueva generación.
1: Bueno.
0: Buenísimo.
1: Antes de pasar a los pits, Tati, hay que darle una... un puesto especial en nuestro podio a Luis Santa, que ya está ahí en el chat de YouTube, ya está saludando.
2: Eso.
1: Dice, me mandó este dato, para que vean. Dice, como dato importante acerca del torneo que se jugó hoy, es que por Sudamérica estuvieron los femeninos Argentina y Brasil, masculino Argentina y Uruguay. Esto de rugby, ¿no? Dice, durante toda la temporada Argentina masculino fue el único que estuvo en el grupo de las selecciones de la División 1 del circuito mundial, que son solo 8 selecciones.
0: Los Pumas.
1: Pero las finales que se jugaron hoy combinaban a las 8 selecciones de la División 1 y las 4 mejores del ranking de la División 2. Antes se jugaba el circuito con 12 selecciones, ahora son 8 y se dan ascensos y descensos. Colombia en ambas ramas solo ha jugado la División 3. Ahí está, gracias Luis por la información. ¿Y qué pasó hoy, Luis? Cuéntanos.
2: Ya que estamos
1: en eso, cuéntenos qué pasó hoy. Ahí está, dice Luis Alta precisamente en nuestro chat, que lo he hecho hoy, no les enfoque, partidazo nos regalaron, sí, lo de Joao Fonseca y Novak, un partidazo. Y lo bueno de este RG es que no hay un claro favorito al título. Ah, de Roland Garros, que fueron los últimos capos y el último, el título quedó para cualquiera.
0: Tiene toda la razón.
1: Ahora vamos a ver quién es. ¿Puede ser Joao? ¿Por qué no? ¿Puede ser Zverev? ¿Por qué no?
0: Hoy Zverev ganó.
1: Ajá.
0: No tan fácil.
1: No tan fácil, pero supuestamente es el tercero del mundo.
0: Exacto. Es el llamado a ser el campeón, ¿no? Después de todo lo que ha pasado.
1: Exacto. Pero bueno, va a estar interesante eso. Ahorita lo vamos a analizar más adelante. Hoy puse tenis, raquetazo.
0: Sí.
1: El raquetazo, como le decía.
0: El revés.
1: Bueno, vámonos a Pits, Lu, por favor.
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1: Bueno, aquí ya no es el crianza, sino es el niño David Alonso, este fin de semana, el jovencito de 19 años colombiano que corre en Moto 2 en el Mundial de Motociclismo Team Acción, en el Gran Premio de Italia, y empezó con pie derecho, empezó tranquilo, ¿no? ¿Lo vio bien? ¿Cómo lo vio, manito?
2: Negrito, hoy en el Rock and Gol, que les ayudo hablando de otros deportes, entré a hablar precisamente de David Alonso, les, y lo que les dije fue, sí, en la práctica logró quedar octavo, clasificó de una a la segunda quali, va a estar peleando por la pole position, y lo que me dijo Rafa es, Juan, la última vez que me dijiste eso, David Alonso se cayó. Entonces, espero no haberlo salado ellos, nuevamente.
1: Ellos no han vivido lo que hemos vivido nosotros con David Alonso.
2: Espero no haberlo salado nuevamente. Pero sí, David Alonso quedó octavo en esta práctica. Le fue muy bien a David Alonso después del fin de semana pasado, bueno, el anterior Gran Premio, donde no pudo tener esta, este buen resultado en práctica
1: el viernes,
2: por el problema de la moto. Ya hoy la moto estuvo bien, logró quedar octavo, se clasificó de una. A la segunda clasificación va a estar precisamente peleando por esa pole position. Y yo este fin de semana, Negrito, espero no echarle la sal acá, toco madera, pero... Tengo buenas sensaciones de David Alonso.
1: Yo también tengo buenas sensaciones.
2: Con lo que hizo en práctica y ya estando de una en la segunda quali, tiene todo para hacer una muy buena clasificación y una muy buena carrera.
1: De acuerdo. Y recuerden que ya hizo algo bueno que no había podido hacer hasta ahora.
0: ¿Qué?
1: En Moto2. Largar bien.
2: Exactamente. Exactamente.
1: Ya en la carrera pasada tuvo su mejor largada. Pareciera que encontró por fin cómo arrancar la bien manera. Las carreras, porque él siempre perdía posiciones en la largada. Él, la carrera pasada ganó posiciones en la largada. Entonces... Ya con eso, más partiendo adelante, que mañana le veo, lo veo peleando un top 5 en la clasificación, ténganse. Dice David Alonso, piano, piano, pensando en seguir dando pasitos para hacer una buena quali 2 en el Gran Premio Italiano, tengo buenas sensaciones para la clasificación de mañana. Si tú las tienes, David,
0: nosotros yo también.
1: Y nosotros también la tenemos. Exacto. Bueno, ¿cómo quedó ahora? Sí, póngame la tabla, porfa, Juanjo. ¿Cómo quedó al final esa práctica para estar también pendientes de los rivales? Celestino Vietti fue el piloto más rápido del día, el italiano, con un tiempo de 1 minuto 49 segundos, 420 milésimas. Segundo, el español Izan Guevara, con 1 minuto 49 segundos, 471 milésimas, muy cerquita.
0: Súper cerquita.
1: Tercero, Manu Gas, el líder del campeonato. Manu González, 1.49, 530. Yo la verdad no entiendo qué pasa con Manu González.
0: ¿Por qué?
1: Varios pilotos... más jóvenes que él, que llevan un año o dos en Moto2, ya tienen puesto seguro en MotoGP. Y Manu lleva muchos años acá y nada que logre encontrar un equipo. Parece que este sería por fin el momento. Puede que ya haya negociaciones, pero sí es raro que David Alonso. Todos le pasaron por encima y aseguraron un cupo en MotoGP primero que él.
0: ¿Y a dónde iría? ¿Se
1: por
0: sabe?
1: Eso lloró tanto, por eso lloró tanto la victoria de la carrera pasada.
0: Ah, okay.
1: Eso fue un desahogo.
0: Mírenme, yo, aquí estoy.
1: Sí. Exacto, por eso terminó llorando esa carrera. ¿Qué preguntó,
0: Tati? ¿A dónde iría? ¿Se sabe o todavía no?
1: Todavía no. Podría, hay conversaciones con KTM y Yamaha, pero todavía no hay nada confirmado. Y es difícil, la verdad, está bien difícil el tema. Bueno, entonces, con Manu González tercero, mañana seguramente va a pelear la clasificación. Philippe Salah,
2: sí,
1: cuarto, quinto, Alonso López, sexto, Alex Escrig, que también viene haciendo un buen arranque de temporada. Escrig ha estado interesante. Séptimo, Ayumu Sasaki, y octavo, el niño David Alonso, de Colombia, 1.50.054, a tres décimas y media más o menos del líder Celestino Vietti. ¿Y lo mejor? ¿Qué es lo mejor, Juanito?
2: Que no aparece Daniel Holgado. Que Daniel Holgado quedó 15.
1: Ah, caramba, sí, efectivamente.
2: Que sufrió el compañero de David Alonso y que David Alonso, por lo menos este fin de semana, demostró en esta práctica que está en mejores condiciones para tener una mejor carrera que su compañero de equipo.
1: Sí. ¿Cómo decir ustedes en español la palabra petty? ¿Como mezquino? Petty. I'm a petty.
2: No sé.
1: Bueno, creo que es mezquino.
2: Me mataste.
1: Creo que es mezquino. Sí, yo soy eso. O sea, yo soy el típico colombiano que se alegra si a los rivales de los colombianos les va mal y si al compañero le va mal, mejor. Pues, por ejemplo, soy el colombiano que le alegra que el Bayern Múnich pierda si Luis Díaz no está en la cancha. Eso.
0: O sea, ahorita vas a tener unos sentimientos horribles en contra de Giulio Ciccone con lo que te va a contar.
1: Efectivamente. Sí. Vengo preparado.
0: Vienes preparado, sí.
1: Para la mezquindad.
0: Ok.
1: O the pettiness.
0: Pettiness.
1: Voy a buscar bien. Creo que sí, esa es la traducción mezquino.
2: Te falló.
0: Pero pues es normal, ¿no? Pues como colombianos, obviamente que tengamos ese sentimiento, un poco de alegría, de que Holgado no le vaya tan bien. Pero pues también es normal en cada paddock, ¿no? Que cada piloto pues tenga, es que esa competencia.
1: Uno necesita,
0: esa...
1: uno en esto, en deportes a motor, Tati.
0: Claro.
1: Al que tienes que ganarle primero.
0: Primero es a tu compañero.
1: Exactamente.
0: Exactamente.
1: Porque tienen la misma herramienta.
0: Exacto.
1: Y esa es tu vara la que te mide realmente.
0: Si ¿cómo la manejas? Exacto. Si la manejas mejor que el otro, pues
1: exacto.
0: Bien.
1: Bueno, eso con el tema de Moto2. Pinta bien el fin de semana para David Alonso. Recordemos la tabla de posiciones. ¿Cómo está la tabla de posiciones en este momento de Moto2? Para saber qué puede pasar este fin de semana, tenemos líder a Manu Gas con 104.5 puntos. Tenemos segundo puesto Izan Guevara, 86 puntos. Tercero, Celestino Vietti, que hoy fue el más rápido, con 73 puntos. Senna Agius, el australiano, 65 puntos. Y el niño aparece quinto, David Alonso, con 58 puntos. Bueno, tenemos también lo que pasó en las prácticas de MotoGP hoy. MotoGP que hoy, oiga, es increíble lo de Marc Márquez, Juan.
2: Sí, de acuerdo. O sea, después de la lesión, de la fractura, llegó y sabemos que no está al 100% porque igual fue una lesión grave y que no le dio el tiempo necesario para recuperarse al 100%. Uh-huh. Y tuvo una práctica impresionante, Marc Márquez.
1: De acuerdo.
2: Volando.
1: Fue sexto. Se terminó metiendo sexto con la Ducati, con un pie recién operado, porque él se fracturó un pie. Uh-huh. Y hace dos semanas tenía, o sea, el yeso se lo quitaron ayer.
0: Sí, para prácticamente. Montarse en moto.
1: Y hoy, la verdad... ¿Cómo lo logra? Estuvo muy bien Marc Márquez, sexto. El más rápido fue Dijan Antonio, del equipo de Valentino Rossi. Segundo, el compañero de Marc, Pecco Bagnaia, de Ducati. Tercero, Enea Bastianini, del Red Bull KTM. Cuarto, Franco Morbidelli, del equipo de Valentino Rossi. Quinto, Fermín Aldeguer, del Gresini Racing, compañero de Alex, que no está este fin de semana porque lo de Alex sí ha sido mucho más grave.
2: Sí.
1: El hermanito menor de Marc. Y Marc aparece entonces sexto. Pinta bueno el fin de semana para el equipo Valentino, que viene subiendo nivel en las últimas carreras. Fermín tiene una oportunidad de oro para pelear adelante y ganarla también, porque no está Alex. Alex venía ganando consistentemente y Marc es Marc, uno no sabe. Bueno, Marc puede terminar ganando.
2: No, pues Marc se puede quedar con la pole position, o sea,
1: sí.
2: Empezando por ahí, ya con el resultado que tuve en práctica, tal vez, es que yo creo que el tema físico sí le puede pesar, o sea, hoy regresó, pero igual... Ya hoy ya tuvo el primer desgaste, que fue la práctica y la práctica libre. Mañana va también segunda práctica libre y quali 2, porque él se clasificó directo a la segunda quali. Entonces, yo creo que ahí, con el pasar de los días, va a empezar a notar más esa lesión que no está recuperada al 100% y puede que baje un poquito el rendimiento. Pero aún así es Marc Márquez y lo vamos a ver peleando seguramente.
1: De acuerdo. Bueno, es lo que tenemos rápidamente en la tabla de posiciones, porque ya tenemos nuestro as bajo la manga. Nuestro querido invitado nos está esperando ahí en la línea. La tabla de posiciones, Marco Besecchi de Aprilia, primero, 142 puntos. Jorge Martín, su compañero de equipo y campeón del mundo, 127 puntos. Tercero aparece Dijan Antonio con 116 puntos. Cuarto, Pedro Acosta del Red Bull KTM con 92 puntos. Y quinto aparece Ogura con 77 puntos. Veremos cómo va. Marc Márquez está noveno ahorita con 57 puntos. Diría uno es demasiado, pero quedan más de 500 puntos por repartir.
2: Y es Marc Márquez.
1: Y Marc Márquez ganó el año pasado con más de ciento y pico de puntos de diferencia. O sea que Marc todavía puede remontar esto. Uno nunca debe apostar en contra de Marc. Muy bien, eso es lo que tenemos pendientes este fin de semana entonces del Gran Premio de Italia en el Mundial de Motociclismo. Tati, tenemos el as bajo la manga. Por favor, salúdelo, preséntelo y denle la bienvenida a nuestro as bajo la manga.
0: Sí, señor, invitadazo el que tenemos hoy en el as bajo la manga, precisamente para hablar de ciclismo, de Giro de Italia. Él estuvo en el World Tour varios años, en el Lampre Movistar, en el Arkea Samsic. Y creo que ustedes ya deben saber de quién estamos hablando, del gran Winner Anacona, que está con nosotros a esta hora en el Sports. Winner, bienvenido. ¿Y cómo está? ¿Cómo le ha ido?
4: Hola, muy buenas noches. Un saludo especial para todos. Aquí es de mi vehículo porque estaba en el gym. Eso es algo que no se puede perder, la cultura del deporte.
1: Grande.
0: Claro, no, tranquilo. Muchas gracias por acompañarnos, por sacar este tiempo. Y pues bueno, comencemos de una, Winner, a hablar de Giro de Italia. Le quiero preguntar específicamente y de una por Einer Rubio, por todo lo que Einer ha hecho en la competencia, pues metiéndose a fugas, peleando por etapas, incluso teniendo momentos como el de hoy, que de cierta manera podemos decir que también animan la competencia. ¿A usted cómo le ha parecido lo que ha hecho Einer en este Giro de Italia?
4: Bueno, la verdad que hemos visto un Einer Rubio muy combativo, la verdad. Se ha involucrado en muchas fugas. Creo que hoy es la quinta durante este Giro de Italia. Iba a decir que desafortunadamente ha encontrado rivales muy fuertes, pero bueno, los rivales también se preparan. Él viene con objetivo seguramente de ganar etapa. Le ha dado la pelea, ha dado la lucha. No se le han dado, pero se le dan buenas piernas. Además, él tiene un reto personal inmenso, la verdad. Quiere hacer las tres grandes en un solo año. Después del Giro, le espera el Tour y la Vuelta. Pero bueno, yo lo que de verdad lo veo es con muy buenas piernas. y bueno, le queda todavía un día por delante, básicamente así es el de mañana, sí, el de mañana. Pero bueno, yo creo que el espectáculo que él ha brindado ha sido muy, muy bonito, ¿no?
0: Le voy a hacer una pregunta, no sé si sea un poco polémica con respecto a lo que ha hecho Einer y a cómo se ha, digamos, desarrollado el Giro dentro del Movistar, porque pues claramente Einer no llegaba como el líder, el jefe de filas, el capo del equipo, pero cree que de pronto fue un poco desperdiciado por lo que ha mostrado, por la potencia, por las piernas que ha mostrado en el Giro.
4: Bueno, ellos arrancaron con un líder que, pues, se sabe que era Enric. Enric no llegó en un buen momento. Pues él comentaba que, pues bueno, él decía que igual no era una excusa, que en octubre tuvo su intervención de la lesión que había tenido. Y Einer, yo creo que él venía más, yo creo que también se ha mostrado muy fuerte, pero pensando precisamente en el reto que yo hablaba anteriormente. Yo creo que se ha encontrado con unas piernas muy buenas, que yo creo que hasta, es decir, en las primeras semanas de pronto no iba tan bien como iba al final, teniendo claro que pues tiene ese reto de las tres grandes que no son fáciles, y no sé si decirlo desperdicio. Finalmente, pues los técnicos directamente del equipo son los que toman las decisiones, y pues bueno, siempre hay un dicho, ¿no? Que el que manda, manda, así mande mal. Entonces, se han venido dando las cosas así, y pues bueno, al final esto es como un trabajo como cualquier otro, ¿no? Es decir, los corredores cumplen con cumplir órdenes, y pues bueno, al final yo creo que se ha visto que Einer cuenta con unas buenas piernas, y es lo que le da la libertad de estar haciendo lo que está haciendo en este cierre de Giro de Italia.
1: Claro. Oiga, Winner, con toda esa experiencia que usted tiene de haber vivido el World Tour, de haber estado en estos equipos gigantes, de haber competido en las grandes, para mí, por ejemplo, ya hablo personalmente, que estoy aprendiendo todavía mucho de ciclismo al lado de Tatiana y entendiendo mucho cómo funciona este mundo, me causaba mucho esa curiosidad eso que dijo Tati con el tema de Einer y el desperdicio, entre comillas, y es el tema de los capitanes del equipo pueden hacer cambio de capo cuando ven que en la primera etapa o segunda etapa, en las primeras etapas, no está el capo, y decir como, vea, estamos viendo que Einer viene mejor. ¿Ellos pueden hacer eso o no se usa mucho, no está bien hacerlo?
4: Pues a ver, lo que pasa es que normalmente los equipos siempre parten con una carta principal o máximo dos, y vimos que incluso hasta pocas etapas después de Blockhaus, que fue cuando ya realmente se dio mucho tiempo Enric, yo creo que se dio como otro tipo de carrera, digamos, hablando de Movistar, ¿no? Donde hubo más libertad de ciertos corredores porque hasta esas etapas venían cobijando bastante a Henry. Vemos el caso, un ejemplo, por ejemplo, es el tema del UAE. Ellos perdieron también a su líder desde el primer inicio de Giro, que fue pues Adam Yates, y eso permitió que otros corredores, ellos finalmente quedaron solamente con cinco corredores, porque perdieron literal a tres corredores de entrada, que fue Soler, Magnutti, Adam Yates, y quedaron los otros cinco, y pues mira que ya un Giro pues espectacular. Finalmente, yo escuchaba una entrevista de, no era de Machín, sino de, bueno, de otro manager, que no recuerdo el nombre en este momento, se me fue, que ellos decían, bueno, chicos, ya no hay líderes, estamos nosotros, y tienen carta libre, así que vamos a hacer lo que mejor podamos, y han aprovechado muy bien. Entonces, sí está claro que cuando, en ese caso, el líder falla o fallece, pues, y si no hay un líder sólido, pues en este caso los equipos optan por ir por cazar etapas y demás. Está claro que el UAE cuenta con una nómina impresionante. Y en este caso, pues puntual de Einer, ha mostrado unas grandes piernas. Desafortunadamente se ha encontrado con rivales también que han estado muy bien. Y pues bueno, lo que al final deja es eso, ¿no? Ojalá que pudiera concretar el remate, pero no se le ha dado, pero ha demostrado que está en muy buenas, óptimas condiciones. Y yo creo que para él es importante también eso, ¿no?
0: Winner, ¿qué opina de Giulio Ciccone y de lo que pasó hoy con Einer Rubio?
4: Pues, no sé, son cosas, yo creo que son calenturas de carrera, pero al final, pues escuchando, cada uno tenía sus motivos, cada uno tenía sus razones, había como un acuerdo ahí en competencia, que lo del premio, bueno, lo del Red Bull, que había unos segundos que claramente le interesaban a Eric G., y pues el tema de la montaña que pues interesaba pues a Ciccone. Bueno, lo que la verdad sí no entendí es por qué le, digamos, que tanto le hubiera importado a Rubio, en este caso los segundos, ¿no? Que van de bonificación en el sprint especial de Red Bull. Pues Ciccone sí estaba claro que vistiendo la camiseta azul del líder de la montaña, pues le interesaba mucho. Creo que fue un roce algo raro de realmente lo que pasó, en mi criterio personal, pero al finalmente, pues yo digo, carrera es carrera y todos pueden ser amigos fuera de competencia y dentro, pues eso es como una guerra, ¿no? Cada equipo está claro que va por sus intereses y pues bueno, al final cada quien interpreta su carrera a su manera y yo creo que hubo ahí como un malentendido finalmente, pues, de los dos corredores al final.
0: Usted hablaba ahorita de ese gran reto que tiene Einer, que son las tres grandes este año. ¿A usted le parece eso una locura? ¿Hacer eso una locura? ¿O cómo le parece? ¿Cómo lo vería usted si le dijeran, bueno, Winner tiene que hacerlas, las tres grandes en un año?
4: Pues eso es como de mucha mentalidad. Realmente Einer tampoco es el primer corredor que lo hace. De hecho, había un corredor belga, ahí sí, en la época que yo corría, era Adam Hansen, si no me equivoco el nombre, que él solía hacer las tres grandes vueltas. Es decir, no es descabellado, ya se ha hecho, pero también depende del objetivo que se tenga. O sea, si el objetivo es terminar las tres grandes como reto porque hizo las tres grandes, o si era el reto ganar una etapa en cada grande, que ya es muy difícil. Pero pues bueno, es un reto personal, él sabrá por qué lo hace, y ojalá que pues en este reto logre concretar en el Tour o en la Vuelta. Ya en lo que va a Giro ya pues lo veo pues difícil, no imposible, pero pues bueno, volviendo pues a la respuesta como tal, ya hay corredores que lo han hecho y pues bueno, no es fácil. Yo creo que es un de preparación mental muy, muy grande y pues bueno, yo creo que de momento lo está haciendo muy bien. Hay que recuperar bastante ahora del Giro para llegar en óptimas condiciones al Tour, y sobre todo pues porque haciendo cuenta son 42 contando mañana y obviamente el domingo son 44 días de la que han de competencia, que son realmente ya bastantes.
1: Claro. Oiga, Winner, ustedes son altamente competitivos, ¿no? Eso es lo que también los motiva siempre a montarse. Ustedes todavía seguir allá en el gimnasio hasta ahora. O sea, ese tema de siempre estar superándose a uno mismo y salir a competir y ganar y disputar. ¿Cómo funciona la parte mental de un ciclista cuando sabe que tiene dos rivales o tres rivales ultrapoderosos, casi supermanes, y que uno se va a enfrentar a ellos? ¿De dónde encuentra una motivación para igual salir a competir contra ellos sabiendo que son tan poderosos como Jonas Vingegaard, como Pogacar? Bueno, ¿dónde se encuentra esa motivación?
4: Uy, buena pregunta. Pues no sé, es que al final eso es, todos somos muy competitivos, todos nos preparamos, todos no, o sea, entrenamos. Y no solamente se prepara la parte física, sino también yo considero que cuenta mucho la parte mental. Hay días donde seguramente las piernas queman, donde de pronto el cuerpo no está bien y con la cabeza uno tiene que pues tratarle de darle vuelta al cuerpo. El ciclismo ha sido una constante evolución realmente y cada vez se habla más de números, de vatios, infinidad de cosas. Y ahorita estamos ante ciclistas que realmente son fenómenos, ¿no? Muchas veces se compara, pues hablando, pues en este caso no está Pogacar, pero un ejemplo, estamos viendo como, yo creo que la época que vivían cuando corría Merckx, ¿no? Que es lo mismo, es un hombre que te gana clásicas, te gana cronos, te gana monumentos, te gana grandes vueltas, y eso no es muy normal, ¿no? No sé, puede que termine la era Pogacar y toda esta era dorada de ciclistas que están, y puede que pasen, no sé, muchos años y para que salga uno igual. O sea, yo creo que son casos excepcionales. En este caso, Vingegaard, que está allí, que también ya muy seguramente, si no pasa nada extraordinario, ganará el Giro de Italia y entrará en el limbo de oro de los que han ganado las tres grandes vueltas, que tampoco son muchos. Pero así mismo viene gente muy fuerte, está pues Félix Gall, que ha demostrado estar ahí, Alex Mann, yo creo que el mismo chico del portugués, Afonso. Yo creo que ha sido la sorpresa también, y por ejemplo eso, él tuvo la camisa rosada, y yo creo que el tema de tener la camisa rosada le daba grinta cada día, y ahí ha estado, o sea, no sé, le ha dado una combatividad impresionante. Entonces, la motivación que al final tiene cada ciclista es que, aunque es como pelear David contra Goliat muchas veces, es eso, ¿no? Como el orgullo de carajo, de querer demostrar también al día siguiente, bueno, no sé, vamos a intentarlo, y también para eso nos preparamos, ¿no? Obviamente hay quienes están más arriba, otros que están un poco más abajo y demás, pero todos nos preparamos o todos se preparan para ganar, así sea una etapa, y yo creo que es eso lo que le motiva a uno cada día, ¿no? Y no siempre se da, pero cuando se saborea la victoria es la gran recompensa, de decir, todo lo que hicimos de sacrificios, esfuerzos, entrenamientos, pues valió la pena.
0: Claro que sí. Winner, bueno, en el ciclismo puede pasar cualquier cosa, pero yo creo que cuando empezó el Giro todos teníamos a Vingegaard como el gran favorito y lo ha demostrado. Claramente, como usted decía, si no pasa algo extraordinario, seguramente va a ser el campeón. Pero usted, ¿cómo analiza esa pelea por el segundo lugar? Como usted lo decía ahorita, está Felix Gall, tenemos a Arensman también, que se quedó un poco hoy. Está Jay Hindley, está también un poco Derek G, que en algún momento hoy se metió al podio. ¿Cómo cree que se va a resolver ese pedazo del podio, el segundo y tercer lugar?
4: Yo veo realmente casi que el segundo puesto también asegurado. Pues desde mi criterio yo veo a Félix muy, muy sólido realmente. Yo siento que el tercer puesto es el que está un poco más en veremos. Entre Arensman y Hindley. De hecho, creo que esta última semana se le ha visto más fuerte a Jay Hindley. Pero pues bueno, hoy de pronto simplemente pudo haber sido el día malo de Arensman. Y pues bueno, con la etapa de mañana, no sé, no es como el todo por el todo. Hindley también ya tiene la experiencia de ganar un Giro de Italia, de ganarlo justo en la penúltima etapa, yo no recuerdo. Entonces, eso yo creo que para mí, yo creo que el primer y segundo puesto está casi definido. Pero pues ahí sí, como dicen, esto no se acaba hasta que termina, incluso pues confiando en que no pase nada, por ejemplo, extraordinario Vingegaard, claramente, pero pues yo siento que el primer y segundo cajón están, creo que ya bastante muy definidos, pero pues nunca se sabe, ¿no? Puede que mañana algún equipo de la sorpresa que quiere ir al ataque, que haga, yo qué sé, como suele decir, un atentado ahí de la nada, pero bueno, yo creo que mañana va a haber un gran espectáculo, pero bueno, mañana toca estar muy sintonizados para ver qué pasa, pues.
0: Sí, señor. Tapota la de mañana y bueno, Winner, muchísimas gracias por haber estado con nosotros en All Sports, un gran referente del ciclismo colombiano y vos más que autorizada para hablarnos de ciclismo. Muchísimas gracias y nada, pues muchos éxitos en todo, Winner. Gracias.
4: Gracias a ustedes. Que estén bien.
1: Un abrazo, dale, ahí un estaba abrazo, grande, el gran Winner Anacona, que hace también parte de este análisis del Giro de Italia, que tuvimos con Tati todas estas semanas, estuvimos viendo, y chévere pues tener un referente, porque Winner es de los referentes de esta
0: los
1: generación.
0: Grandes referentes.
1: Exacto, entonces bueno, buenísimo haber tenido a Winner saliendo del gimnasio, vea. No hay que parar.
0: Qué juicioso,
1: nunca.
0: ¿No?
1: No hay que parar nunca.
0: Nunca para.
1: Nunca parar.
0: No, los ciclistas no paran nunca.
1: Es verdad. Bueno, vamos a continuar con nuestros temas hoy en All Sports. Estamos ahora con las finales de la NBA, así que vamos a la finta en la NBA.
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1: Y en la finta nos encontramos de nuevo a nuestro querido Sebastián Gómez, redactor de Más Deporte AS Estados Unidos Latino. Luego de sus días de descanso viene rozagante y feliz a hablarnos de esta final del Oeste que está espectacular. Sebas, feliz noche.
5: ¿Cómo están, compañeros de Colombia? Un fuerte abrazo a la distancia. Creo que todo se ha pintado, como lo habíamos dicho desde un inicio. Juego 7, OKC, Spurs, no podía estar más cerrado, no podía estar más parejo. Knicks, por su parte, hizo lo suyo, barrió a unos Cavs que ni de inicio ni de fin lograron mostrar una de las caras que mostraron a lo largo de la campaña, pero lo prometido era deuda y Oklahoma, así como San Antonio, han entregado la que hasta el momento es la serie más emocionante e importante de lo que va de los playoffs.
1: Totalmente, ha sido muy divertido, nos han dado un espectáculo maravilloso, ha hecho que los números de audiencia de la NBA se disparen, de por sí ya estos playoffs habían tenido muy buenos números, hace muchos años no se veía eso, un aumento en la audiencia, y esta serie particularmente está generando de todo, porque ha sido muy divertida. Analicemos ese juego de ayer, el 6, Sebas, Juanito, Tati, para que hablemos un poco dónde estuvo la clave, porque ayer se vio ya muy fuerte a Spurs de San Antonio. Ya veníamos en este golpe a golpe, ¿no? El que está de local gana y gana bien, pero ayer vi muy fuerte a Spurs y ayer por primera vez en esta serie vi realmente mermado el poder ofensivo de Shai Gilgeous-Alexander. Le decía yo a Juan, Sebas, ahora cuando estábamos empezando el programa, que había un jugador que tenía una misión en Spurs de San Antonio, que su única misión no era pedir el balón, no era encestar balones, no era de nada, su misión era ir a golpear a Shai Gilgeous-Alexander consistentemente, como le habían hecho a Víctor Wembanyama en los partidos anteriores, y parece que funcionó la estrategia.
5: En la guerra y en el amor todo se vale. Y creo que después de haber visto los primeros encuentros en donde OKC tenía contra las cuerdas a los Spurs, me refiero en el sentido de los golpes, de las faltas. Sabemos que se juega a otro ritmo, sabemos que se juega con otra clase de inercia y más a la defensiva en los playoffs. Spurs, el pecado que había cometido en un inicio era haber comenzado muy blandos, era haber comenzado demasiado, ¿cómo decirlo? Dejaban muchas libertades a OKC. Y OKC, que era un equipo con mucha más garra, mucha más experiencia, sabían cómo se jugaban estos partidos y eran ellos los que empezaban a marcar el ritmo con el contacto y el golpeo constante. Lo de Spurs llama la atención porque Víctor Wembanyama fue en el juego 5, me parece, cuando sale de cambio y le pide a Mason Plumlee y a Bigombo que empiecen a contactar fuerte y empiecen a hacer faltas duras para que OKC empiece también a sentir la presencia de San Antonio. Igual tenía la marcación personal, obviamente, del punta, pero estos juegos se van a definir por quién aguante más. Va a ser con mucho juego físico, como se acostumbraba en los 90s, principalmente, quizá finales de los 80s, y pues habrá que ver quién merece ese boleto, porque está para cualquiera de los dos.
2: Yo creo que hay el tema que dice Sebas, de que los Spurs arrancaron muy blanditos. Yo creo que esa es la clave de las derrotas que tuvieron. En el momento en el que se dan cuenta, bueno, que nos damos cuenta todos que la estrategia de Oklahoma es realmente ir a pegarles, porque pues, ya nos habíamos dado cuenta que no les estaban pitando las faltas, que estaban los árbitros muy tirados hacia el lado de Oklahoma. En vez de ir a pelear con los árbitros, creo que la solución era esta que vimos ayer. Nos están pegando, pues nosotros también podemos pegar y vamos a pararnos duros y a darnos contra los de Oklahoma y así empezar a, o ellos le bajan o acá nos matamos porque ¿qué más hacemos? O sea, nos estamos jugando una final, estamos a un juego del que gane, llegar a la gran final, ir por este anillo de la NBA. Y la solución era esa, o sea, pararse de tú a tú a darse contra Oklahoma, y ayer le salió muy bien. A mí ahora lo que me preocupa es que el último partido es en Oklahoma, va a estar de visitante Spurs, y si tienen esta misma intensidad pegándoles como les pegaron ayer, como le pegaron ayer a Shai, quién sabe ahí cómo irán a actuar los referees, los árbitros, qué irán a hacer en este partido, y poder ser una jugada que le puede salir mal a Spurs, porque acabar con un jugador expulsado puede tirar a decantar el partido hacia el lado de Oklahoma. Igual, creo que esta fue la estrategia que tenían que hacer. Demostraron, al principio, Oklahoma, más allá de tener un buen juego, creo que se estaba llevando la serie por experiencia. Y aquí Spurs encontró la forma de detenerlos, de frenarlos, sobre todo de frenar a Shai. Dejarlo solo con 15 puntos es algo que creo que durante toda la temporada ningún equipo había podido hacer. Spurs lo logró. Y en un séptimo juego, lo único que me preocupa es eso. Estando de visitantes en Oklahoma, ¿hacia qué lado se van a decantar más los árbitros y cómo pueden afectar el juego de Spurs? Si es un juego al igual que ayer, donde los dejaron jugar, los dejaron tener este juego físico, primero va a ser un partidazo, porque los dos van a ir con todo para llegar a la gran final, y segundo nos van a dejar, pues va a ser un juego bastante parejo y que creo que Spurs podría llevarse.
1: De acuerdo, va a estar interesante, y hay que hablar un poquito de lo que fue Víctor Wembanyama ayer. Víctor Wembanyama empezó golpeando con lanzamientos de tres puntos en los primeros 86 segundos, dos lanzamientos de tres que clavó, que encestó, pues. Y esto ya marcó un tono para todos, incluidos los de Oklahoma, como, uy, hoy vino hablando en serio Víctor. Y no estuvo tan metido en la pintura clavando, que es lo que él más sabe hacer, ¿no? Que es lo que por su portento físico puede hacer más. No, el tipo dijo, no, pues desde el perímetro, papá, pim, pim, pim, pim, los fue allá. Obviamente esto dejó medio groggy en algunos momentos la defensa de Oklahoma y terminó con muy buenos números. Y ayer Víctor lo vi, lo sentí muy cómodo. Si pudiera jugar así en Oklahoma, Víctor, creo que esta serie sería de Spurs, ¿o no, Sebas?
5: Ahí está la clave, bien lo dice. Cuando un tal Víctor Wembanyama se hace presente en la duela, lo que va a hacer el coach contrario va a ser mandarle doble cobertura. Primero, alguien que lo esté molestando por toda la cancha, y segundo, alguien que lo esté cazando para cuando él intente la penetración, buscarlo por arriba y denegarle el tiro. En este sentido, al tener un poco más de problemas en la pintura, al tener un poco más de contrincantes dentro de la zona pintada, va a optar por el triple y va a optar por tirar de larga distancia. Si Víctor Wembanyama sale fino, va a ser un gran partido para los Spurs, eso ténganlo seguro, porque todos sabemos que abajo del aro va a meter canastas, todos sabemos que del tiro libre va a meter canastas, todos sabemos que en defensiva va a poner tapones, pero la gran incógnita y la moneda al aire es en el tiro de tres. si el tiro de tres viene fino para el alien, es muy probablemente que Spurs pueda conseguir la victoria, porque no sabes cómo defender un tiro con una envergadura como la que tiene Víctor en Wembanyama. No puedes, no hay un jugador que le llegue para poder bloquear ese tiro. Y ahí está la verdadera clave en conjunto con el juego físico y demandante que habrá de tener cada una de las defensas.
1: De acuerdo.
2: Yo creo que los Spurs también tienen una ventaja, y es que el primer juego de esta serie se jugó en Oklahoma y lo ganaron los Spurs. Uh-huh. O sea, ellos ya saben lo que es ganar de visitante, no es algo nuevo. Uh-huh. Va a ser durísimo, sí, pero ya tienen esta experiencia de haberle ganado a Oklahoma en una serie, además, con un Oklahoma uh-huh. que venía inflado de las semifinales. Uh-huh. Entonces los Spurs ya saben lo que es ganar en Oklahoma. Si Wembanyama ya está encontrando la forma en la que tienen que jugarle al equipo de Oklahoma, pues tienen, yo creo que Oklahoma, los Spurs tienen todo para poder avanzar a la final. Y donde los Spurs llegan a la final, Negrito y Sebas y Tati, esto va a ser impresionante, porque los Spurs es un equipo que están optando porque Wembanyama sea la cara de la franquicia, pero no lo habían logrado aún hasta esta temporada. Sabemos que la temporada pasada estuvo fuera por problemas de salud, volvió en esta temporada recargado con todo, están a un partido de llegar a la final y enfrentándose a un equipo que ya sabe lo que es el campeón. Entonces, estos Spurs tienen todo para ganarle. Y creo que acá sí seguimos con el mismo tema, y es que hace falta que De'Aaron Fox aparezca más. De'Aaron Fox también ayer, sobre todo en ofensiva, solamente 5 puntos, le sigue costando mucho esta serie, le ha costado bastante De'Aaron Fox, y creo que él es la ficha que le hace falta a Spurs para que en un partido cerrado pueda ser él el que saque la cara y el que pueda darle la victoria al equipo de San Antonio.
5: Perfecto. Y además, dentro de las historias que nos gustan a los aficionados del básquetbol, la última vez que los Knicks llegaron a unas finales de la NBA fue en el año de 1999, hace 27 años, y en contra de los Spurs de San Antonio. ¿Saben quién fue aquel MVP de las finales que acabó con los Knicks de ese entonces? Un tal Tim Duncan. ¿Saben cuántos años llevaba en la liga Tim Duncan cuando pasó eso? 2 años, los mismos que Víctor Wembanyama. Entonces, son las novelas que nos gustan escuchar, y que si se llega a dar Spurs contra Knicks va a ser una locura total.
1: De acuerdo, vamos a ver qué ocurre en ese juego 7, que va a ser mañana sábado, 7:30 de la noche, hora Colombia, 6:30 en México, uh-huh. Para que estén pendientes. Y una de las claves, ya para ir cerrando este tema y el análisis, o la previa de lo que puede ser mañana, clave mía, no sé si están de acuerdo ustedes, para Oklahoma, porque ya creo que dimos lo que podría ser para los Spurs de San Antonio si quieren ganar de visita. Mañana Oklahoma City Thunder va a depender mucho de Shai Gilgeous-Alexander y que aparezca el MVP de la temporada. O sea, que ese jugador que se ganó el trofeo del MVP, del más valioso de esta temporada, mañana esté en la duela. Si está en ese nivel Shai, Oklahoma tiene una opción bastante probable de título y de avanzar a la gran final, del título del oeste. Shai puede, si está bien, derrumbar definitivamente los Spurs, Sebas.
5: Sí, muy probablemente, sí. Digo, yo no soy el más, ¿cómo llamarlo?, seguidor, el más fanático de Shai Gilgeous-Alexander. Para mí el MVP en todo lo caso lo merecía Víctor Wembanyama o Nikola Jokic, pero debo aceptar que cuando el tipo se pone la camiseta, cuando el tipo se faja bien los pantalones, toma el mando y se echa el equipo al hombro, es casi imposible defenderlo, pese a medir no más de 2 metros, incluso menos, unos cuantos centímetros menos. La habilidad y la capacidad, la facilidad que tiene para anotar puede llegar a ser la clave, pero también otro de los factores importantes a tomar van a ser los puntos de la banca. En los primeros 4 encuentros, la banca de Oklahoma había anotado más de 120 puntos, y la de Spurs había anotado no más de 50. Ahí estaba la clave. En el partido anterior, e incluso también en el partido 4, se vino a mucho menos. La banca y la profundidad del equipo no ha llegado por parte del Thunder, y eso es lo que les ha costado en muchas ocasiones saber mantener el equipo y saber también cerrar los encuentros. Entonces son también los puntos que te puede aportar la segunda unidad, aquellos que en conjunto con Shai Gilgeous-Alexander, que esté bien, que esté en forma y que esté pleno, puedan hacer el cambio de rumbo para tener al Thunder en las finales de la NBA.
2: Y yo creo que aquí también Oklahoma hay otro jugador que se perdió ya varios partidos, que es Jalen Williams. Ayer volvió, estuvo apenas 10 minutos dentro del campo, logró anotar un punto, regresaba de una lesión, pero si ya logra estar también para el partido de mañana, con un ritmo bueno de juego. Creo que él también puede ser una clave y un jugador que le hacía falta a Thunder para ver ese equipo de Oklahoma tan dominante como lo hemos visto antes. Entonces, si Jalen Williams está ahí, y también, como lo menciona Sebas, en el tema de la banca y sobre todo Alex Caruso, que haga lo que nos tiene acostumbrado, que yo creo que es el mejor sexto hombre que tiene la NBA, creo que esas también pueden ser las claves que necesita Oklahoma para poder vencer y avanzar a la final nuevamente.
1: Bueno, vamos a ver, eso va a estar muy bueno ese juego 7 mañana. Venimos el martes con Sebas a contarles y analizar lo que pase y hacer la previa de ese juego 1 que va a ser el miércoles de la gran final entre los Knicks de Nueva York y
2: quién sabe.
1: Vamos a ver, lo haremos el martes. Sebas, feliz noche, buen fin de semana y gracias por la compañía.
5: Feliz noche a todos para allá hasta Colombia y un abrazo enorme.
1: Ahí estaba el gran Sebas acompañándonos también hablando de la NBA. Vamos a cerrar nuestro episodio de hoy, nuestro show de hoy del viernes. Pedaleando, Tati, ahora sí, además para que me cuente qué fue lo que pasó con Chicona y claro. El Rubio, porque me quedé como, bueno,
0: con el chisme.
1: Chisme. Pedaleemos, Lu.
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1: Pero ahí veo ya a Lu, ahí ya con el culote y está pedaleando. El culote es la...
2: Sí.
1: Ah, bueno, sí, porque me abrió los ojos. No, tranquilo. El culote ya sé qué es, ¿no? Yo ya me puse el culote, sí, también ya estoy sentado en mi sillín. ¿No? Y estoy listo para que me hable, para que me cuente el chisme.
0: Pues, Juanca, la etapa de hoy, los Dolomitas en estado puro. Muchas batallas durante muchos momentos de la etapa. Mucha fricción, muchos roces. Y mientras tanto, un líder y un equipo que van comodísimos, comodísimos en la carrera. Jonas Vingegaard hoy en los últimos kilómetros decidió simplemente ir a la rueda tanto de Félix Gall como de Jay Hindley, que son segundo y tercero en la clasificación general. Llegó con ellos sin ningún tipo de problema. Y el Visma Lisa Bike, una etapa más con Sepp Kuss, que hoy se ganó la etapa, aprovechando un poco también esos desacuerdos y esas peleas entre Einer Rubio y Giulio Ciccone. Simplemente... nada, fue más fuerte, tuvo más piernas y el Sepp Kuss se lleva la etapa, ganó la etapa del día de hoy muy bien. Es el corredor número 116 en ganar etapas en las tres grandes. Se suma otro más a la lista. Con Jonas Vingegaard habían sido 115 y ahora Sepp Kuss pues logra ser el corredor número 116 en lograrlo. Y eso nos alegra mucho también como colombianos, porque Sepp Kuss es estadounidense, pero es casi un colombiano más, porque siempre viene a entrenar a Colombia. Su sitio preferido de entrenamiento y su comida favorita es la colombiana.
1: Entonces, bueno, adoptémoslo.
0: Él ya está más adoptado que quién sabe, que es más colombiano que de todos los colombianos. Bueno, ahora sí, le voy a mostrar este trino que puso el Giro de Italia. ¿Usted sí ha visto esos memes que dicen algo así como imágenes antes de la tragedia?
1: Sí.
0: Este podría casar perfectamente en ese. Bonnie and Clyde, Tom and Jerry, Mario and Luigi, no tienen nada que hacer al lado de Rubio y Ciccone.
1: ¿Por qué?
0: ¿Por qué lo decían? Porque siempre Einer y Ciccone habían estado ahí en las fugas, los dos se metían en las fugas, los dos estaban peleando por la montaña, los dos pelearon por etapas y siempre veíamos ese duelo en las fugas. Era el duelo más atractivo que tuvimos en muchas de las etapas. Y bueno, esto pasó así. No había pasado nada cuando el Giro puso este trino. Pero, pues hoy no fue diferente, los dos se metieron en la fuga, los dos iban peleando por la etapa, y resulta que pasa esto. Vamos con este primer video.
1: A ver.
0: Aquí vemos el que está de rojo con blanco, que está al lado izquierdo, es Derek G, que es del mismo equipo de Giulio Ciccone, del Lidl Trek, y vemos a Einer reclamándole. Este es el kilómetro Red Bull, y el kilómetro Red Bull lo pasa primero Derek G. Y no se lo deja a Einer Rubio y por eso Einer le reclama. Ahora vamos a ver el otro video. Aquí vemos a Einer a la izquierda y a Ciccone, que es el de azul.
1: Sí.
0: Este es el último premio de montaña. Y lo gana Einer y se lo quita a Ciccone. ¿Qué pasó? Resulta que cuando termina la etapa, Einer explica lo siguiente. Habíamos hecho un pacto. Yo me quedaba con el kilómetro Red Bull y le dejaba todos los premios de montaña a Ciccone. Derek G me traicionó, no me dejó el premio Red Bull y yo me vengué. Pues no lo dijo claro con esas palabras, pero dijo, bueno.
1: ¡Ah, Luis Severo!
0: Pero yo...
1: ¡Luisa, tráigame las palomitas!
0: Pero yo...
1: ¡Está bueno!
0: Pues, ¿por qué iba a tener que respetar el pacto si no me lo respetaron? Y después...
1: No, Luisa no, Juan José mejor, Luisa está más ocupada.
0: Después habla Ciccone y dice, no, se comportó como un ciclista pequeño, como una persona pequeña. O sea, pequeña no en estatura, sino como un ser humano pequeño.
1: Dijo,
0: lo dijo Ciccone. Julio Ciccone con respecto a Einer.
1: ¿Qué tal?
0: Sí, señor. Esto fue lo que pasó entre los dos. Ajá. Lo que decía Winner ahorita es cierto. No sé por qué Einer tenía tanto interés en ganarse el kilómetro Red Bull. Tengo entendido que da un premio económico, pero no da puntos UCI, no da nada. Bueno, da los segundos de bonificación, pero eso le servían mucho más allí, que está peleando por, por estar en el podio. Y obviamente Ciccone se pone muy furioso, porque necesita los puntos de la montaña, porque ahí le está respirando en la nuca Jonas Vingegaard, y si mañana Jonas Vingegaard hace buenos puntos en la montaña, pues le va a quitar la clasificación. Entonces, por eso estaba demasiado bravo el italiano. Y bueno, al final ahí tuvieron ese roce y hablaron los dos mal del otro, y eso fue lo que pasó con los dos.
1: No, pero hermano, a ver, si tenemos un acuerdo, además a mí me sirve la platica. Yo sí,
0: hay que cumplir el acuerdo. Yo estoy con Einer. Hay que cumplir el acuerdo. Ahora,
1: platica,
0: yo digo,
1: no son puntos, pero platica.
0: Esos acuerdos, porque Einer no iba por la etapa. Oye, Einer ve por la etapa. Uh-huh. Porque Derek G no va también a pelear por esa general. En algún momento estuvo metido en el podio y luego lo pierde. Varias cosas ahí de estrategia, tanto en el Lidl como en el Movistar, que son difíciles un poquito de entender. Le muestro la etapa de mañana rápidamente para que la vea.
1: ¿Usted quién cree que está ahí?
0: A mí me encanta que pasen este tipo de cosas. Uh-huh. Que el ciclismo tenga como este claro, ambiente, le da picante, uh-huh. que salgan y hablen. Además, los ciclistas cuando hablan y quieren hablar, lo hacen sin cassette.
1: Eso me encantaba de Superman López a mí.
0: Sí, exactamente. Y muchos ciclistas lo hacen así. Uh-huh. Entonces a mí me gusta. Pero obviamente, pues, no, yo no entiendo por qué Einer quería tanto ese kilómetro Red Bull. No lo logro entender.
1: ¿Pero lo acaba de decir?
0: Sí, pero pues, ¿por qué no ibas por la etapa? Preferiblemente ir por una etapa que si te da puntos.
1: Yo voy por plata, mijo. Así, me estoy rompiendo las patas acá. ¿Cómo no? ¿Y me van a dar buena platica?
0: Bueno, mire, los que se van a romper las patas son mañana los ciclistas con esta etapa que comienza en Gemona del Friuli, termina en Piancavallo, seguimos en los Dolomitas, 200 kilómetros cerraditos, tres premios de montaña, uno de tercera, dos de primera, son los dos pasos por el Piancavallo, 14.5 kilómetros, ese último premio de montaña, que es el mismo que el penúltimo, se pasa dos veces, 7.8% de pendiente media y 14% de pendiente máxima. Esa es la etapa que van a tener los corredores mañana. Seguramente vamos a ver a Einer Rubio y a Julio Ciccone una vez más intentándolo, metidos en la fuga también, y vamos a ver mañana pues cómo se comportan después de lo que pasó hoy. La etapa del domingo, si la tenemos ahí rápidamente, el típico paseo de la etapa final, totalmente plano, apto para embaladores, y ahí se nos termina el Giro.
1: Perfecto. Bueno, vamos a estar hablando de eso también el martes. Se nos acaba el tiempo, vamos con la polémica. Qué pena con César, Dios mío. Soy Juan Camilo Ortiz, está Luisa, está Juanjo, Jonathan, Tati, Juan Aparicio y yo, Juan Camilo Ortiz, acompañándonos en esto que es All Sport. Nos encontramos el martes de nuevo a las 7 de la noche. Chao, chao.
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1: Hola, feliz día, feliz tarde, feliz noche, según el lugar del mundo donde usted esté viendo este nuevo capítulo de Es un Hecho, en el canal de YouTube, en las redes sociales de As Colombia, junto a Felipe Sierra, Pipe Sierra. Los vamos a estar acompañando en los próximos minutos, contándoles temas Selección Colombia y sobre todo el tema de mercado, no solo de la liga, sino internacional, porque esto, don Pipe Sierra, se nos calentó. ¿Cómo me le va?
2: Sebas, qué placer estar aquí con usted y con toda la gente que nos ve a través de las diferentes plataformas y redes sociales del diario As. Pues, amigo, yo creo que con muchas novedades, sobre todo porque muchos de los jugadores que están en la prelista e incluso, mejor, unos de los que están dentro de la lista de convocados,
1: de 26, sí,
2: cambiarán de equipo.
1: Eso me parece sensacional, de poder hablar de esos jugadores que de los 26 van a ir a la Copa del Mundo y merecen de pronto una mejora no solo salarial, sí, como cualquier trabajador, sino una liga más importante, un equipo mucho más llamativo, torneos más importantes, que jueguen Champions, que jueguen Europa League, que eso también lo hace importante. Lo voy a dejar. Empiece con la bomba que tenga el día de hoy, don Felipe.
2: Bueno, hablemos de un colombiano que ha sonado mucho, ha estado en el radar de selección, estuvo en la prelista y hoy está bajo una perspectiva interesante entre equipos grandes. El tema es, ¿se alejaría de Europa? Le hablo de Nelson de Osa.
1: Ok.
2: Llegó por una cifra cercana a los 13, 14 millones de euros.
1: Platica.
2: Es muy buena plata que pagó el Real Betis a Monterrey en su momento, después de que él haya llegado de Pachuca o en un intercambio ahí de cabezas que se llama en la Liga Mexicana. Y en el Real Betis ha tenido muchos problemas disciplinarios y yo no hablo de problemas relacionados a la fiesta, al alcohol, no. Simplemente como con temas que dentro del ambiente de un equipo de primera división de España no van bien.
1: ¿Usted se refiere como, por ejemplo, llegar tarde?
2: Sí, salir con el uniforme del club a un lugar social.
1: Okay. O llegar sin el uniforme que es o lo que le solicitaron. Tenían que venir de corbata y él llegó.
2: Temas como actitudinales. Okay. Entonces ese tipo, como que él no logró encajar.
1: Okay.
2: No logró encajar en el ambiente Real Betis, por eso también llegó Álvaro Fidalgo, bueno, entre otras cosas que se han dado ahí en el conjunto español. Diferente además a lo que vivió en su momento ya el Cucho Hernández con la adaptación a España, que ha sido pues muy buena y que también lo deja hoy dentro de los convocados.
1: Y por eso le ha valido estar entre los 26 al Mundial.
2: Okay. Entonces el cambio de actitudes o la diferencia de actitudes entre uno y otro ha pesado, y no estoy hablando mal del Cucho o mal de Osa, simplemente la diferencia de actitudes ha tomado en la dirigencia del Real Betis la decisión de dejar salir al colombiano.
1: Ok, perfecto.
2: Entonces se va a ir el colombiano.
1: Y aquí viene, ¿y para dónde va?
2: Exacto.
1: ¿O ha rechazado, quién lo quiere?
2: Ha rechazado el Betis una oferta, entiendo yo, o de Palmeiras o de Flamengo, no me dijeron cuál.
1: Uy,
2: de los dos.
1: Bueno, ahí empezamos con toda.
2: Pero rechazaron una oferta que está cercana a los 10 millones de dólares.
1: Ok.
2: ¿Sí? Ahora, lo que
1: buscarán no perder.
2: Exacto. Acuérdese que hace poquito llegó Pablo Longoria, que fue director deportivo, presidente.
1: Sí, del Olympique de Marsella.
2: Tal cual.
1: Él está ahora en
2: River,
1: okay.
2: Es el nuevo director deportivo de River Plate.
1: Bien.
2: Y ya estaba haciendo sondeos desde hace rato por Nelson de Osa, okay, para su equipo.
1: Vale.
2: Finalmente llega a River Plate y ahora River está encaminando las negociaciones.
1: Okay.
2: Yo no digo que se va a ir a River Plate, pero es muy probable que Nelson de Osa...
1: Una de las
2: un
1: opciones

0: Entonces, Nelson de Osa, River, salen Castaño y Juanfer.
1: Sí, Juan Fernando Quintero está muy triste por la situación. Obviamente perdieron contra Belgrano, eso no fue nada positivo. Sé que han dicho que no han hablado. Ya todo está muy encaminado, todo está muy hablado para que si llega una oferta, acorde a lo que está pretendiendo River. Y Juan Fernando Quintero, y a esto voy a hacer un paréntesis, River le paga un dinero a América de Cali,
0: sí,
1: pero River también le debe pagar un dinero a Juan Fernando Quintero, que se puede resarcir de una manera positiva.
0: América, páguele a Juanfer, más o menos.
1: Más o menos, sí, no, seguro River le tendrá que pagar a América.
0: Okay, okay.
1: Pero el dinero que River le dé a Juanfer seguramente se puede saldar para que se vaya más fácil a otro club.
0: Okay, okay.
1: Entonces, es claro que no es un jugador importante para Coudet, más allá de ser el capitán del equipo,
0: sí,
1: y podría llegar a salir. La MLS, okay, es el entorno más fuerte que ellos tienen, pero aquí en Colombia hay tres equipos que siempre han estado muy al tanto de su situación. Junior de Barranquilla, Millonarios y el Deportivo Independiente Medellín.
0: Ok.
1: Sin nada avanzado.
0: No, exactamente. Solo que están pendientes. Y obviamente el representante de Juanfer, que es Riep.
1: Sí, Rodrigo
0: Riep. Pues se mueve bastante bien. Pasó por el Medellín. Tiene, no digo intereses ni nada por el estilo, buena relación con Junior, por ejemplo.
1: Tal cual.
0: Entonces, obviamente, ese es el trabajo del señor actualmente y tiene que mover a su representado.
1: Bueno, y Juanfer y Quintero, y lo ha dicho César Augusto Londoño, usted sabe que tiene una cercanía muy fuerte con la dirigencia de Millonarios, ya ha contado que lo ha buscado el máximo dirigente del conjunto, sí, embajador, el señor Gustavo Serpa, y ha tenido acercamientos. Esto no quiere decir que no pueda volver a pasar. Y yo creo que es una posibilidad muy fuerte, entendiendo además que si se da o no la salida de Falcao, pues podrían tener un nombre
0: y ahí la
1: y una necesidad, ¿no?
0: La facilidad es que Juanfer sí paga impuestos, o es que el término de, sí, Falcao, que es lo que Falcao no, sí,
1: es un tema
0: patrimonial de impuestos,
1: tal cual,
0: y todo eso ya lo hace desde hace
1: impuesto al patrimonio.
0: Exactamente, ya lo hace Juanfer Quintero, entonces pues en mucho Colombia no hay problema en ese caso.
1: Pero al exterior, ese es el objetivo de
0: no, todavía no volver al fútbol colombiano.
1: Tal cual.
0: Roger Martínez, el centrodelantero que, sí, quiere Coudet para su River Plate.
1: Sí, a mí me dicen que Coudet, cuando estaba en un equipo de Europa, creo que era Alavés, buscó a Roger Martínez, pero las diferencias pues entre lo que pretendía en ese momento
0: América
1: Racing.
0: ¿América de México? Ok, pensé que era América de México.
1: No, creo que era Racing el que fue en mitad de temporada, que él como que termina quedándose por 6 meses más, no renueva, bueno, que, sí, hasta el Atlético Nacional lo quería. El caso es que él lo quiso a Roger Martínez y otra vez hubo una llamada. Entiendo yo que no pasó del sondeo y ven muy difícil que se pueda dar lo de Roger Martínez a River Plate, aunque me encantaría.
0: Claro, tiene un plus eso,
1: ¿sí?,
0: y a favor de River y obviamente del jugador, en que termina contrato el 30 de junio. Entonces eso facilita la negociación porque no hay que pagarle nada al altabón de Arabia Saudita. Ya estuvo allí un buen tiempo,
1: uh-huh,
0: ya hizo algo de plática. Igual usted estar, creo que 4 años en América de México, pues tampoco es que haya salido muy pobre de la situación. Es verdad, él tiene una familia numerosa y también pues River es un equipo muy, muy importante. Veremos, River manejaba buen dinero.
1: Sí, sí, sí.
0: No le digo que le pague como el altabón, pero puede de pronto,
1: seguro,
0: si el técnico lo desea, pues...
1: Yo sé que él no va a seguir ya, o sea, la decisión está
0: Arabia,
1: tomada.
0: Chao, o el altabón.
1: Y además es
0: puede que Arabia... el cuarto delantero más goleador de la liga, detrás de Toney, bueno, en su orden de Julián Quiñones, el colombo mexicano, de Toney, de Cristiano, y siguió Roger Martínez.
1: Tal cual.
0: Entonces, obviamente ahí puede entrar un Al Hilal,
1: sí,
0: un Al Ahly, un Al Nassr, que son los tres equipos.
1: Sí,
0: el Al Ittihad, que es donde está Benzema. Porque allá son esos cuatro los como que los que mandan la parada, porque los dueños son los reyes de Arabia.
1: Tal cual, hay una ciudad...
0: O los reyes poderosos, porque hay otros...
1: Hay una ciudad que se está haciendo en vertical,
0: sí,
1: ¿se acuerda? En Arabia.
0: Sí.
1: Bueno, Neom es el equipo de esa ciudad que todavía no existe.
0: Ah,
1: mira. Curioso, ¿no?
0: Bastante
1: y
0: curioso.
1: Llegó a ascender. Entonces, es como los proyectos con base al PIB, para que la gente entienda un poco por qué Arabia tiene tanta fuerza económica, porque el PIB, que es el sistema financiero, todo está enfocado hacia 2030, ¿no? Y en 2034 van a tener la fiesta del Mundial. Entonces, una vez se desarrolle el tema del PIB, que es un proyecto planeado hasta 2030, donde también van a construir esa torre que va a ser la más grande del mundo y otras cosas, pues está enfocado todo hacia que en ese año se haya hecho ya un despliegue mundial de el proyecto Arabia Saudita, que tiene que ver en lo deportivo, obviamente con el fútbol, con las infraestructuras, como los estadios, toda la construcción de diferentes escenarios habitacionales, entre más cosas, para que la gente sepa por qué es que Arabia mete tanta plata en el fútbol. Y okay, es que está enfocado justamente desde el tema estadual hacia la...

0: la cultura que ellos quieren generar en el mundo.
1: Bueno, va. Entonces, conclusión de tema River con colombianos. Juanfer Chao, Kevin Chao. Obviamente el tema de Kevin es
0: si llega una dicho, oferta.
1: Tal cual. Pero
0: De Osa. Quieren salir de Kevin.
1: De Osa tiene propuesta sí, de River.
0: Tal cual.
1: Y Roger es deseo del técnico, más no ha pasado de ahí.
0: Tal cual.
1: Esa es más o menos la así conclusión está. De eso. Listo. Nos metemos en tema de Selección Colombia. Usted me decía tema Lorenzo.
0: Sí.
1: A ver, usted tiene son muchas cosas. Técnico de la Selección Nacional. Que como nos confirmó en la rueda de prensa, sí fue la última convocatoria, pero porque tiene contrato hasta que se acabe la Copa del Mundo.
0: Mire, veremos qué pasa. Mucha gente no estaba de acuerdo con su pregunta, Sebas. Oye, a mí me encantó.
1: Que me dieron garrote, no vi nada.
0: Sí, pero que dieron, pasa que mucho.
1: Porque los
0: pero además yo le digo algo.
1: Preguntar eso.
0: Nadie.
1: Otra vez, yo le digo, ahí sí, como usted diría, aprovecho acá un momentico. Pero para volver a preguntar por Mojica y Deiber de tal la cual. Derecha, pues para eso tal tenemos cual. Ya que comience la Copa.
0: Tal cual, no, además, pues mucha gente le criticó que no, ya habían preguntado por Villa, que ya habían preguntado por Castaño, ya habían preguntado por esas cosas, entonces no vale la pena volver a repetir. Pero además le digo algo, Sebas, me gustó que usted fue el único que incomodó a Lorenzo, en un mundo donde todo el mundo, valga la redundancia, está constantemente aplaudiendo todo lo que se hace en Federación, aplaudiendo todo lo que se hace en Néstor Lorenzo. Que sea usted el primero que incomoda al entrenador y además con una respuesta y una pregunta muy respetuosa. Eso le iba a decir,
1: o sea, es que tampoco fue que, oiga, es que usted se casó con Villa y lo iba a llevar sí o sí a la Copa del Mundo por encima del presidente de la República y de su jefe. Sí, no, sí, no sí. Fue así, fue simplemente, fue su última convocatoria. O sea,
0: tal
1: no,
0: cual.
1: Pues yo no le vi ni veneno ni nada por el estilo.
0: Pero además es un rumor ya, o sea, está bastante
1: fuerte y todos sabemos que si no claro. Somos... llegamos a cuartos de final, muy seguramente Néstor Lorenzo
0: tal cual.
1: No va a seguir.
0: Es así, Sebas, y por eso también están ahí sondeando algunos entrenadores. El tema Néstor Lorenzo, bueno, pues yo creo que se ha desatado muchas cosas con el tema Sebastián Villa, con unas idas y unos venires. Yo entiendo que el último jugador que entró en la convocatoria no fue Kevin Castaño, sino Jorge Carrascal.
1: ¿Sí? ¿Le echaron esa a usted?
0: Sí, el último jugador que entró a la convocatoria fue Jorge Carrascal.
1: Me sorprende mucho porque Carrascal ha sido de todo el proceso
0: tal
1: Néstor Lorenzo y que haya sido el último. O sea, la prioridad de él sí la marcó en los cinco volantes de primera línea en que enfatizó en que tenía que ser así. Por el argumento me parece válido, una posición en donde el balón pasa mucho y los cartones amarillos están al orden del día, pues tener un jugador más me pareció muy sensato, pero que un jugador que siempre ha estado siempre y lo sacó, lo metió de último, pues terminó sacando también a uno de sus consentidos que fue Rafael Santos Borré. Pero bueno, esa me parece llamativa.
0: Bueno, ya le voy a dar
1: que
0: un dato.
1: Haya sido Carrascal.
0: Le voy a dar un dato de uno de los jugadores que empieza a ganarse puntos para llegar a ser titular, que eso ya es una novedad. Pero me dicen que una de las últimas decisiones también que se tomó fue la de Cucho y Rafael Santos Borré, que yo creo que pues eso tampoco es que nos sorprenda mucho, con base al último partido del fin de semana. El partido del Cucho fue muy bueno, más allá de que no hizo goles, le anularon uno y estuvo muy bien cuenta en la consecución de juego colectivo del Betis. Y el partido de Rafael Santos Borré fue desastroso, ¿sí? Más allá de errores claros, ser titular, eso como que terminó pesando a favor del Cucho.
1: Okay.
0: Por eso la decisión se toma en la noche del domingo. Y Sebas, también me cuentan que una de las opciones finales que tomó Néstor Lorenzo era o Kevin Castaño o Juan David Cabal.
1: Okay.
0: Y lo que pesó más sobre una
1: u otra hay un decisión, volante y un defensor.
0: Tal cual, el quinto delantero, el quinto defensa o el quinto volante. Okay. Lo que pesó más fue que en los amistosos de Croacia y Francia, que fueron los últimos minutos fuertes de los dos, porque Cabal no ha visto minutos, Castaño jugó un partido de Copa Sudamericana nada más, en el duelo de los amistosos, Castaño jugó muy bien, ¿sí? Con base al análisis que ellos hacen.
1: Okay, sí,
0: y
1: sí.
0: Contra Francia y Croacia creo que no fue malo
1: de Castaño. Me contaban que en el análisis que hacen con la solicitud de datos y demás, el seguimiento, se mantiene en que el mejor lateral izquierdo en todo es Mojica, y por eso es el titular, entre cuatro, con Borja, con Machado, con Álvaro Angulo. El que peor defiende es Angulo, por ejemplo.
0: Sí.
1: Aunque en el ataque su nivel es muy alto, el más regular de todo es,
0: tal cual.
1: Es este, que el que mejor centra, Deiber. Por ejemplo, entonces, claro,
0: pero
1: nosotros,
0: casi no,
1: pero ¿cómo van a llamar a ese? Bueno, para eso se dedica el técnico desde marzo Eso fue abril primero. Ah, no, claro. Nosotros jugamos el 29 de marzo. El 30 de marzo ya en Bogotá, el 31 de marzo ya en Bogotá, empiezan a mirar todo esto, a hacer seguimiento. Obviamente tiene una base de datos.
0: Sí, total.
1: De todos esos datos, esos chips, pues muy claro. Y por eso pues terminan decidiendo en lo que se terminó decidiendo de los 26.
0: Tal cual. Jugadores que están atentos en caso de haber una lesión.
1: Usted me estaba diciendo que alguno... ¿Cuál se...? Empezó a a ganar punticos para la titular.
0: Ya le voy a decir, espere, no me quiero alegar de la convocatoria. Jugadores que están atentos, ¿no?
1: En claro, caso en que
0: una
1: que,
0: lesión.
1: Exactamente, se cae una, pues yo digo, pues, se cae un arquero por lesión y entra Mier.
0: Sí, tal cual.
1: Exactamente.
0: ¿Lateral derecho?
1: Román.
0: Sí, ¿lateral izquierdo?
1: Álvaro Angulo.
0: Tal cual. O Juan David Cabal. Ahí tengo mis dudas.
1: Ok, ok.
0: ¿Defensas centrales?
1: Yo creo que es Gerson.
0: Sí, tal
1: Gerson
0: cual.
1: Gerson Mosquera.
0: Es que también sale de memoria, ¿no?
1: O sea, sí, más o menos, porque es
0: exacto.
1: Que, volvemos a ver, la lista de 26 son 26 que estuvieron en algún momento. Acá no hay
0: sin
1: ningún
0: duda.
1: Debutante en selección, ningún debutante en la era de Néstor Lorenzo.
0: Un volante de primera línea.
1: Yo digo que Solís, ¿o no
0: crees? Y me dijeron De Osa.
1: Ok.
0: Me dijeron que okay, podría okay. ser
1: De Osa. De Osa estuvo en el doblete Bolivia-Chile.
0: Sí. Estaba en México,
1: pero todavía. No vio nada.
0: Sí, ahí no le fue bien. Porque no vio minutos. ¿Un volante?
1: ¿Sabe qué? Un volante de creación, yo creo que si se lesiona Juanfer, James o Carrasca, yo no sí. creo que llamen uno igual. Yo no creo que metan a Regif.
0: No.
1: ¿Qué cree?
0: Me dijeron ya será Asprilla.
1: Ok.
0: Me dijeron claro, ya será Asprilla.
1: Y ese, yo creería que ese también aplica para un extremo.
0: Sí, también. Ahí me hablaron de Carbonero.
1: Okay.
0: Y un delantero, Rafael Santos Borré.
1: Ya ese sí la tenía clara, que es pues, Borré hoy es el jugador 27.
0: Sí, tal ¿sí cual, no? Sin duda. Además, lo llamó. O sea, sí, no a todos los no llama todo,
1: no
0: a decirles...
1: Él, no, bueno, digamos que Gerson Mosquera puede ser porque lo tuvo mucho tiempo, pero a De Osa no creo que lo haya llamado a decirle, sí, hola no. Nelson, ¿cómo te va? Un gusto, profe, sí, no. Llamo a contarte, desafortunadamente no ha sido elegido, para no creo.
0: Tal
1: pero
0: cual.
1: A Rafael Santos Borré, obviamente con llorada incluida entre los dos, el dolor de uno dejarlo por fuera, el dolor del otro de no llegar, esa llamada sí fue para un jugador que le dolió dejar y que es
0: tal
1: el
0: cual.
1: Primero ahí en la lista.
0: Sebas, usted hablaba del tema GPS, ¿no? Ese
1: sí, chaleco sí, que el se chip pone, y demás,
0: o el
1: claro.
0: top, como le quieran decir. Eso va aquí atrás, ¿no?
1: Sí,
0: eso no tiene
1: como en la nuca.
0: Aquí, tal cual. Ese jugador que se está destacando y que yo creo que podría llegar a ganarse la titular es Gustavo Puerta. Me han dicho que en los entrenamientos Gustavo Puerta está en un nivel absurdo.
1: Yo le diría, no sé si sea para ser titular, porque es que el nivel de los de titular de Colombia es muy bueno.
0: O eso John Arias o Richard Ríos,
1: pero
0: ¿no?
1: Él sí es el primer cambio.
0: Ok.
1: Yo creo, yo voy por ahí.
0: ¿Puede ser?
1: Porque el nivel de mal que viene, a pesar de ser un gran jugador, 22 años, una proyección demasiado alta.
0: Sí, el más joven, de hecho.
1: El líder de la segunda división en España, bueno, tiene un hombre de Benfica que juega Champions, que es muy bueno como Richard Ríos, y al lado perfectamente puede ser el mejor jugador colombiano de Sudamérica, como es John Arias.
0: Sí.
1: La papeleta no es nada fácil, y también son caras. Yo creo que con John Arias no va, si acaso que querramos defendernos.
0: Sí, en la selección están muy preocupados porque el punto más débil que ellos vieron fue la pareja Richard Ríos-Jefferson Lerma, sobre todo en los partidos de Croacia y Francia. Y ahí van a trabajar mucho, o sea, están trabajando los preparadores físicos,
1: y los dos asistentes,
0: analista de video, muchas situaciones que han visto en cómo Richard Ríos y Jefferson Lerma se incomodan,
1: okay.
0: ¿Sí? Y están incómodos el uno y el otro. Y puede ser por las características de juego que tienen cada uno, pero que Néstor Lorenzo no ha podido sacar. Entonces, gana puntos Gustavo Puerta. Ahora, el tema es, o cambia a Richard Ríos o cambia a John Arias. Porque adelante no los va a tocar. Y total. Atrás, pues, no tiene nada que ver.
1: Exactamente.
0: Entonces, es curioso, pero atento a
1: pero
0: la situación
1: bien, Gustavo bien, Puerta. Bien. Y me parece porque es un jugador muy, muy bueno. Yo me sigo manteniendo en una frase que dije, pero esta selección, no de talento, sino tácticamente... Es Lerma y 10 más.
0: Sí, tal cual.
1: Y me dieron palo en su momento porque no está Lerma y ese equipo
0: no,
1: pierde cual. Todo, no tenemos defensa, desordenados, bla, bla, bla, todo lo que ustedes quieran. Entonces, bueno, vamos a ver qué pasa con Ríos, con
0: tal cual
1: el
0: Sebas.
1: Jugador. Bueno.
0: Se molestaron mucho porque contamos que Néstor Lorenzo no quería entrenarse en la Federación Colombiana
1: sí,
0: de Fútbol.
1: Sí, por el tema de los edificios que
0: tal hay. Tal cual. Desde periodistas que viven ahí en los edificios, sí. Periodistas que trabajan en cadenas de televisión, entre otras cosas.
1: ¿Hay gente que vive ahí?
0: Sí,
1: esa
0: sí,
1: me
0: sí,
1: está
0: sí.
1: De esa me estoy enterando, no sabía que había colegas.
0: Y ya
1: viven muy bien ahí, buen sector, eso sí, los felicito, claro.
0: Hay gente que se ha dado cuenta, Sebas, que pues espían, graban cosas y eso molesta mucho.
1: Yo
0: no
1: lo
0: es nuevo tampoco.
1: Yo lo he hecho. Porque es que es la facilidad. Si uno tiene un amigo, un vecino, la familia de la novia, lo que sea, de la esposa, y están ahí.
0: Además,
1: y están
0: uno
1: no está haciendo nada, yo no le voy a pasar la información a Uzbekistán ni nada por el estilo. Entonces, obviamente, no es que esté Néstor Lorenzo haciendo la táctica para el partido contra Uzbekistán. Y además porque los trabajos máximo han sido ya con 18 jugadores, no los 26. Pero sí ese tipo de privacidad en que imagines el niño James y la pancarta James, Lucho, tu camiseta, todo ese tipo de cosas, es que entendamos una palabra en este momento de la selección. Están en concentración.
0: Tal cual.
1: Ellos están concentrados para la Copa del Mundo. Y todo ese tipo de detalles se tienen que cuidar. Por eso es que las selecciones durante las Copas del Mundo se van a unos búnker. Uh-huh. Entre más alejados estén de la gente,
0: mejor.
1: Porque toca estar pendiente, pasa alguna cosa en ese edificio, los jugadores se desconcentran, tienen que estar pendientes de las indicaciones del entrenador,
0: la
1: música, por ejemplo, no falta el vecino que le dé por poner a todo taco, tenga micrófono y empiece a gritarles. A pesar de que crean que esto son pendejadas, no lo son, y son detalles que pueden determinar el rendimiento del equipo.
0: Ellos están entrenando en la mañana y en la tarde hacen gimnasio, en la mañana entrenan en el estadio de techo.
1: Que está acondicionado, tuvieron que acondicionarle gimnasio. Gimnasio dentro de techo para que la selección llegue al bus, empiezan a hacer gimnasio ahí mismo y después se van al terreno.
0: Sí, y el hotel tienen un piso solo para ellos.
1: Sí, sí.
0: Entonces eso ya también hay claridad.
1: Ahí les contamos, ahí como la gente que quiera ver a la selección nacional
0: chismosear,
1: están en el Hotel Hilton de Corferias.
0: Sí.
1: Por si quieren ir a ver el bus, verlo pasar, a ver si de pronto reconocen algún jugador, están en ese sector de la capital.
0: Y a propósito de eso, dijimos lo de techo y les molestó.
1: Sí.
0: Entonces no demora otra vez Néstor Lorenzo en salir a desmentir. ¿Sabe qué fue lo que les molestó? Que la gente los hizo quedar en ridículo. Porque qué iban a espiar, ¿no? Que iban a espiar la táctica de Jerry Mina, Bueno, el caso es que les incomodó es que la gente los haya criticado por la decisión que tomaron. Pero igual nos sostenemos en la información confirmada directamente desde Federación Colombiana.
1: Sí, no, y sabemos.
0: Pero además, ya había pasado. Ya sabemos cómo es Néstor Lorenzo.
1: De acuerdo, el primer entrenamiento
0: en Bolivia.
1: El primer entrenamiento lo hicieron en la sede de la Federación, fue por la tarde.
0: Tal cual.
1: Y eran 8, 10, 9 jugadores. Uh-huh. Entonces, pues entiendan, no es molestar por molestar, sino es que estamos en un proceso de concentración.
0: Tal cual.
1: Entonces los jugadores toca estar, tienen que estar concentrados y blindados, desafortunadamente.
0: Claro, y la gente dice, bueno, porque están entrenándose en Bogotá. Bueno, es que la selección va a jugar en México, que está a más de 2.000 metros de altura, y creo que Monterrey está muy cerca.
1: Guadalajara, perdón.
0: Sí,
1: 1.300.
0: Muy cerca, entonces por eso también se tienen unos días en San Diego, en Guadalajara se
1: van a entrenar más. Y después nos vamos a Guadalajara, exactamente.
0: Entonces es como equilibrar el punto de la altura, porque pues en México se va a jugar a ese nivel. Se van a entrenar no solo
1: en Bogotá, porque no se iban
0: la no gente porque hay gente que está diciendo que van a jugar en Estados Unidos en verano. No, es que no solo hay un verano en Estados Unidos, sino que también van a jugar a la altura y eso tiene que adecuar.
1: Exactamente.
0: La gente no ha entendido eso. Están diciendo no, es que la cancha es híbrida en algunos estadios. No. En el 30% de los estadios va a ser natural.
1: FIFA, todos tienen que ser naturales. No
0: tal
1: es
0: cual.
1: Como Copa América, que sí se permitió que fuera híbrido y por eso terminó pasando que terminó pasando en algunos estadios. No, acá todos los estadios tienen que tener césped natural.
0: Sí, es 95% natural, 5% el hilo es
1: sintético.
0: Sintético. Pues, bueno. Eso es natural. O sea, 95% es natural.
1: Exactamente.
0: Y en techo sí es híbrido. En techo sí es híbrido.
1: El césped de techo
0: es más.
1: Y además que es la mejor cancha.
0: Sí, total.
1: Híbrido, natural, solo sintético, no importa.
0: Completamente.
1: Esa cancha de techo.
0: Pero para aclarar, usted sabe que...
1: Sí, no, y está bien, no sobra.
0: Genera incomodidades la información, pero bueno, a veces hay que darle.
1: Sí, no sobra.
0: Bien, Sebas, no sé si tiene unas fechas establecidas de lo que será el viaje de la selección
1: Colombia. Sí, señor, por supuesto. Entonces, comenzamos el sábado en la noche. O sea, estamos hablando de sábado 30 de mayo.
0: Sí.
1: Grupo completo, si las conexiones aéreas se respetan.
0: Solo faltaría, creo que los últimos en llegar, ¿quiénes van a
1: llegar? John Arias, Lerma y
0: Campas.
1: Ríos. Muñoz, Lerma y Arias.
0: Ok.
1: Ellos son los
0: algo
1: últimos
0: de Campas, pero no sé si tenga algo personal.
1: Incluso estaba jugando en Quito, estaban mirando si de una vez de Quito a Colombia porque jugó contra Independiente del Valle.
0: Sí.
1: El domingo 31, el día de las elecciones... primer entrenamiento con grupo completo los 26. No todos van a estar habilitados para el partido del lunes contra Costa Rica. Obviamente, toca cuidar cargas, no hay necesidad de tener que ponerlos. Así que muy seguramente los Portilla, los Kevin Castaño, Lerma Deiber. De pronto, Deiber puedan tener muchos minutos durante ese partido. El Cucho Hernández también. Puedan tener muchos más minutos. James va a tenerlos. Que los que pueda tener jugador como de Daniel Muñoz,
0: tal cual,
1: como Luis Díaz. Obviamente Luis Díaz va a tener sus minutos, sí, eso no hay ninguna duda, pero ahí se va manejando ese tema. Se entrena en Bogotá hasta el jueves.
0: Sí, o cuando, sea, ¿cuatro?
1: El 4.
0: ¿Cuatro?
1: Cuando se tome vuelo charter rumbo a California, a San Diego.
0: Vuelo privado, va a tener avión privado.
1: Sí, sí, ya la aerolínea que patrocina a la Federación Colombiana de Fútbol hace un par de semanas, un mes más o menos, hizo la presentación del avión que va a estar trasladando al equipo hasta Estados Unidos.
0: Normal.
1: No como el de España. No es como el de Uzbekistán. Para arrancar,
0: no lo he visto.
1: En tamaño, que es un 787 Dreamliner, que eso es casi de lo último en guarachas de la aerolínea del fabricante norteamericano.
0: Sí.
1: Este es un 320.
0: Ok.
1: Se mantiene el color rojo-blanco, lo que cambia es la cola, que es el amarillo. Balón amarillo de la Federación Colombiana de Fútbol. Y en el costado derecho, yo lo vi en el costado derecho, no sé si en el izquierdo también, ¿sí? Empieza la G y todas las ventanillas se van con la O y al final, casi en la nariz del avión, va la L. Colocando la palabra favorita de los futboleros.
0: De Jerry Mina en el...
1: Exactamente, entonces no es que tenga la imagen de ningún jugador ni nada por el estilo, simplemente el baloncito en la cola del avión.
0: Eso va a ser el 4.
1: Eso va a ser
0: llegan el 4. A San Diego.
1: San Diego, partido el 7, 6 de la tarde, horario colombiano contra Jordania, eso es un domingo. Uh-huh. Y se entrena en San Diego...
0: ¿El partido es el 7?
1: Domingo 7.
0: Oh, okay.
1: Y se entrena hasta el jueves 10.
0: Sí.
1: En... jueves 10...
0: Sí, sí, deben ser tres días.
1: No, miércoles 10.
0: Ok.
1: Miércoles 10 de junio
0: viajan
1: a Guadalajara. A viajan ese día y ya ahí entran a su búnker, como lo estábamos llamando, que es la sede de Atlas. Aunque a mí me dicen que se van a quedar en hotel y van a entrenar a la sede de Atlas.
0: Seguro, debe ser cerca.
1: Exactamente.
0: Sí. Dicen que es muy cerca a la ciudad.
1: Sí, sí, hay dos hoteles muy, muy cercanos y buenísimo. Es en una población que se llama Zapopan.
0: Ok. Bueno, no, perfecto. Ya se entiende entonces el camino que va a tener la selección Colombia a la expectativa de muchas cosas, ¿no? Y es cómo evolucionan los jugadores, porque a diferencia de todas las demás, Colombia no ha tenido ninguna lesión.
1: Eso, a mí me parece eso sensacional. James tuvo una molestia en Medellín,
0: no es raro.
1: Exactamente, toca con él manejarlo, sí, tranquilo, sí, sí. No llevarlo, sin presiones, tal pero cual. En Medellín presentó una molestia que le impidió hacer los trabajos normalmente con sus compañeros. Dos días. En Bogotá, por la fortuna, no ha pasado y espero que sus palabras se mantengan en que no ha pasado nada. No hemos tenido que el primer desconvocado, caso tal Neymar, cual. Que la lesión, la Lamine Yamal, bueno, en fin, porque esto también hace parte del proceso, pero por el momento ese problema no lo tiene Colombia y esperemos que no lo tenga.
0: Buenísimo, qué bueno, qué buena noticia.
1: Sí, sí, total.
0: Eso con respecto a selección.
1: ¿Sí?
0: ¿Se le queda algo?
1: De selección no me queda nada. Si quieren nos metemos con nuestra querida liga.
0: Sí, perfecto.
1: Empecemos por Nacional, dos cosas.
0: Sí.
1: La primera, Tatay.
0: Sí.
1: ¿Qué sabe de Tatay? Porque él pertenece a Atlético Nacional.
0: Exacto.
1: ¿Tiene algún convenio con el Deportes Tolima que se va a quedar con un dinero, obviamente, si es transferido al exterior?
0: Sí, 30% le corresponde al Tolima. Ellos no tenían opción de compra, pero si venden a Tatay, para que la gente se haga una idea, no estoy diciendo que vayan a hacer estos los números, pero si lo venden en $1,000,000, pues $300,000 tendrían que llegarle al conjunto Pijao, exacto. No se va a renegociar, al Tolima le encantaría tener otra vez a Tatay. Es uno de los consentidos de Lucas González, lo tuvo incluso desde divisiones inferiores del conjunto verdolaga. Sí. Y lo que sí nos dicen es que ya están buscando en Tolima otro jugador en esa posición. Okay. Pero vuelvo a Atlético Nacional para decirle que entienden ellos que se va a ir Tatay. O sea, no es que lo vaya a repescar Nacional porque se puede ir Cardona, porque se puede ir Rengifo, que son pues posibilidades. Samuel Martínez va a ascender al primer equipo,
1: bueno,
0: que ya habíamos contado la semana pasada.
1: Liverpool.
0: Va a llegar al Liverpool, exacto. Puede viajar
1: y
0: en
1: el Liverpool
0: días,
1: de Inglaterra, ¿no? No
0: tal
1: el
0: cual.
1: Liverpool de Uruguay.
0: No. Entonces ese camino está bastante claro en torno a Atlético
1: ¿Tiene
0: Nacional.
1: ¿Tiene ¿Le han tirado algún nombre, algún país, alguna liga a la que pueda llegar Tata? Y porque yo pregunté, pero no me supieron dar razón.
0: No, hay gente que dice que Argentina, y yo la verdad no tengo conocimiento de eso.
1: Pero nos mantenemos en que
0: se va a ir. Se va a ir, sí.
1: Tolima, y se va a ir también, obviamente, tal de Atlético cual. Nacional.
0: Un jugador que quiere el Tolima otra vez.
1: ¿Quién?
0: De Atlético Nacional, a propósito de esa buena relación. Sí, sí. Samuel. Velázquez, Samuel, o sea, Velázquez.
1: Pero ya sería que lo compren.
0: Pues yo no sé cómo están las negociaciones. Pero ya estuvo
1: a préstamo y tras la salida de la venta de Salazar a Lituania, uh-huh. Recuerdo el país. Traen a Casco, pero regresan a Samuel,
0: y no la
1: que va a estar jugando las finales, porque Casco tiene lesión.
0: Sí, al menos van a ver si lo pueden tener en la vuelta,
1: En la vuelta.
0: Está difícil, pero pues si Casco va a seguir siendo titular, lo más probable es que Samuel no tenga minutos y le buscarían salida desde su círculo. Tolima lo quiere.
1: Ok.
0: Eso con respecto a Atlético Nacional.
1: De jugador, sí, porque quiero saber qué tiene de técnico, de Diego Arias.
0: Bueno,
1: ¿cómo va esa situación?
0: Hay rumores, ¿no? El canal que además pertenece a la misma organización, que es dueña de Atlético Nacional, están dando el rumor que pase lo que pase, se va a quedar Diego Arias. Como que ya se ganó el rótulo para la continuidad. A mí me dicen una fuente más relacionada hacia los dueños, ¿sí? Hacia la familia Ardila. Me dicen, pase lo que pase, se va Diego Arias.
1: Ok. ¿Campeón o no campeón?
0: Pero ahí...
1: ¿Campeón o subcampeón? Porque no hay más opciones.
0: Exactamente. Ahí hay una diferencia de opiniones. Y yo lo que digo, Sebas, no es que no le crea a mi fuente, pero yo creo que si sale campeón es muy difícil. Yo no he visto el primer técnico que salga campeón y lo echen.
1: Saquen. Sí, lo saquen. Porque una cosa es que diga el técnico, me voy.
0: Tal cual.
1: Sí, siendo campeón. Pero que le digan, profe, muchas gracias por darnos la estrella 19.
0: Tal cual.
1: Pero... preferimos que usted nos siga.
0: Yo veo eso muy difícil.
1: Sí, no, y además no tendría ni pies ni cabeza el tema.
0: Tal cual.
1: Imagínese que ya nombran a Sebastián Vargas técnico de Atlético Nacional y en las primeras 5 fechas le va terrible.
0: No, y Nacional...
1: pero ¿para qué cambiaron? Diego Arias...
0: Terrible lo del final de Atlético Nacional en el todos contra todos, pero contra Inter y contra Tolima...
1: Desde que empezó, fue
0: bueno.
1: Bueno, la ida contra Inter sufrió un poco,
0: sí.
1: Pero la vuelta goleada. Con el Tolima, sí, la ida no fue la mejor, pero ganó. Y después la vuelta, pues la remató. Vamos a ver qué pasa contra Junior.
0: Tal cual. Entonces, a mí me sigue pareciendo que no es el técnico ideal. No me gusta Diego Arias para Atlético Nacional. Creo que merecen un entrenador a la altura del club. Y con mejor preparación, pero pues va a ser muy difícil, ¿no? Sacar a Diego Arias con base a estas condiciones.
1: Hay otro Atlético Nacional que usted me tenía y ¿sí? Es Bello.
0: Sí,
1: ¿qué pasa con el venezolano?
0: Puede que ya cuando contemos o cuando vean este live las personas, o en vivo o la grabado, versión grabada importa, en YouTube, sí. Pues ya haya una resolución. Pero entendemos que Eduard Bello, su agente, su círculo y Atlético Nacional están solicitando justamente a la gente que maneja pues las decisiones en la selección venezolana,
1: que es Vizcarrondo,
0: que le dé un tiempo más o que le dé un tiempo menos para que pueda estar en la ida o en la vuelta.
1: Ah, ok. Porque yo tengo entendido que el partido contra Turquía...
0: ¿El 6?
1: Es el 6.
0: Sí,
1: o sea, estamos hablando del sábado 6.
0: Tal cual.
1: El partido es en Estados Unidos, en Fort Lauderdale. Y, pues, Medellín, Fort Lauderdale perfectamente puede tomar un vuelo el día miércoles.
0: Sí.
1: O incluso quedarse en Barranquilla y tomarlo desde la ciudad de Barranquilla y llegar el 3.
0: Exacto. Entonces es complejo el panorama para Atlético Nacional, pero están haciendo... el esfuerzo para que pueda estar en la ida o en la vuelta.
1: O juega con Turquía y se vuelve el lunes, el domingo a Medellín, sí. O irse después de la ida.
0: Hay que decirle a la gente que es el titular, o sea, hoy Eduard Bello se ganó por delante de Andrés Sarmiento y de Marlos Moreno.
1: Me parece sensato Atlético Nacional que pueda hacer la petición. Yo también en uno de los espacios que tenemos acá en AS, el VAR, decía, ¿y por qué no hacen lo mismo con David? Pues no digo que para el de la vuelta, porque ya están en Estados Unidos, pero para la ida... pues David va a ser el tercer portero, podría ser
0: alguna
1: opción.
0: Néstor Lorenzo dijo no.
1: Okay.
0: O sea, Néstor Lorenzo se negó.
1: Entonces esa es. Néstor Lorenzo Nacional solicita a David Ospina para el partido de ida de la final contra Junior y el seleccionador colombiano dice no, él se queda con nosotros.
0: Tal cual. Ahora, okay. Amparado y bajo la potestad de la FIFA. O sea,
1: sí. No
0: estamos diciendo que Néstor Lorenzo está haciendo algo indebido, ¿no?
1: Claro.
0: Basado en la ley,
1: el primero de junio arranca el periodo FIFA, por llamarlo así. Entonces, ese día se tienen que presentar los jugadores y los clubes lo tienen que liberar sí o sí. Ya
0: sí.
1: Es un tema de convenio en que se pueda hablar para, venga, déjemelo acá o llévelo acá. para los partidos. Acá volvemos a otro tema, Pipe, y es que desafortunadamente nuestro calendario Di Mayor es complicado, y otra vez vamos a acabar una Copa del Mundo encima, una liga encima de una Copa del Mundo.
0: Tal cual, Sebas, entonces...
1: Si esto hubiera terminado el 31 de mayo, obviamente sabemos que era tema de elecciones, pues no se podía.
0: Sin duda.
1: Entonces tocaba haber terminado el 29, el 28, jueves
0: sí,
1: 28.
0: Ahora, no es que sepamos hace un mes que las elecciones van a ser...
1: Es que esa es la otra. Y no, como...
0: Esto es culpa de Di Mayor.
1: ¿Sabe que yo no sería tan duro con Di Mayor? Es de los presidentes que van y votan.
0: Ah, ok. Bueno,
1: porque
0: pues
1: ellos al final...
0: La Di Mayor es...
1: Claro, la Di Mayor les dice, señores, mire, tenemos este semestre... Dos fechas
0: sí.
1: En que no podemos jugar el fin de semana porque hay elecciones.
0: Tal
1: ya
0: cual.
1: Pasó una, viene la segunda. Nos toca tratar de empezar el 10 de enero porque no nos da el margen. O bajar partidos. O tener que acomodar miércoles, domingo porque no hay más opción. Entonces, pues, no, eso no se puede, quemamos. Nos toca empezar el 20 porque si empezamos sin pretemporada. Bueno, en fin, empiezan con el pero, del pero. Y hoy, entre comillas, el afectado es Nacional. Pero ya ha pasado con Junior, ya ha pasado con... Millonarios, con Santa Fe, Juan Pablo Vargas, ¿cuántas finales con Millos en esta época jugó? Casi nada, porque siempre era periodo FIFA y se tenía que ir, lo mismo que Montero.
0: Montero, creo que Kevin Mier en algún momento también se perdió alguna. Pero Sebas, yo entiendo que la federación pues presupuestó todo esto de la manera correcta.
1: Sí, no, primero la primaria.
0: Por el lado de Di Mayor, ellos contaban, y esto pues no le salió bien desde el inicio, que los equipos que están en competencia internacional, pues... no les fuera bien en la liga. Cosas que pasaron es que de los cuatro semifinalistas, tres estaban en competencia internacional y Atlético Nacional.
1: Pues claro, no. Si la final hubiera sido Nacional por el lado Inter. De Santa Fe, iba Once Caldas, sí. Que era del lado del Junior. Entonces si hubiera podido jugar el miércoles 27,
0: tal cual,
1: el partido de ida y la final el 2 de junio.
0: Tal cual, pero bueno.
1: Pero eso es lo que no llevan... No contempla.
0: Tal cual. Difícil, de todas formas. Entonces, eso con respecto al tema de Eduardo Bello.
1: Bueno, listo. Tema Nacional y de Bello, listo.
0: Check.
1: Bueno, tema Santa Fe. Santa Fe está buscando, me dicen, tres posiciones.
0: A ver.
1: Todas por izquierda.
0: Ok, tengo una.
1: Hablamos, central por izquierda, sí. Ideal. Lateral por izquierda.
0: Eso es Quintero y el que ya querían que era Brian Ceballos y nunca llegó, ¿no?
1: Y el extremo por izquierda, porque quieren meterle más presión a Frasica, porque pues ya sabemos que Chirra no ha podido ni por izquierda ni por derecha, que Urián juega
0: más
1: azul, por derecha, y lo compraron. Vamos a ver cómo
0: complejo. Y cuatro años, es el contrato más largo en la historia.
1: Yo no sé.
0: En la historia de Santa Fe el contrato más largo. Dice,
1: no compran a por 500.000 a Enamorado, no compraron a... ¿Quién fue el otro? Que también era bajita y la dejaron ir.
0: Julián Millán.
1: Millán, aunque le correspondió alguito.
0: Sí, pero...
1: Por
0: casi que,
1: tema
0: casi que Cortuluá o bueno, Inter Palmira lo vendió por lo mismo que lo podía haber comprado Santa.
1: Y ahora, y si van y compran a Chirra, entonces lo que uno
0: era raro.
1: No sabía cómo sea, pero bueno.
0: Entonces, volante
1: por izquierda.
0: Volante interior por izquierda.
1: Bueno, extremo por izquierda.
0: Por izquierda.
1: Lateral por izquierda.
0: Lateral y defensa.
1: E ideal, defensor central por izquierda.
0: Ok. Sí, bien, me parece que es lógico.
1: ¿Sabe algo de Kevin Mantilla?
0: Bueno, Alemán habló un poco de eso, Carlos Alemán, hace poco, pero sé que él no va a seguir en el Deportivo Independiente Medellín.
1: Es el nombre que tienen sobre la mesa.
0: Bien.
1: Ya alguien preguntó en talleres cómo sería el tema, no sé la respuesta que le dieron. Muy seguramente uno conoce ya cositas y
0: podemos preguntar.
1: Lo vendemos. Muy seguramente van a decir, se lo damos, pero vendido. Porque otro préstamo, pues no. Entonces vamos a ver qué sucede con esa evolución para un Santa Fe que ha salido unos días a vacaciones y que Peirano se ha quedado en Uruguay.
0: Tal cual.
1: Aprovechando que el equipo cardenal cerró el semestre en la tierra del técnico.
0: Repeto,
1: ¿yo qué dije?
0: Peirano.
1: Eso, Peirano. No, Peirano está en Bucaramanga.
0: Bucaramanga. Un año firmó. No lo dijeron, pero firmó por un año.
1: Bueno.
0: Sebas, bueno. ¿No va a seguir en Millonarios Alex Castro? Ya se lo anunciaron.
1: Alex Stick.
0: Alex, el pega, Castro.
1: Sí.
0: No va a seguir en Millonarios y ya tiene sobre su mesa una oferta de Independiente.
1: O sea, ok. Ese, sí, él es habilidoso y juega por banda.
0: Por izquierda.
1: Yo creo que, no sé, yo por lo general los que conozco esos tipos de jugadores que se quedan en Bogotá, tratan de buscar, están cómodos. tratan de quedarse en la capital. Digamos que,
0: ¿cuál es la
1: pase Stick, Alex Stick Castro, de Millos a Santa Fe, pues no va a generar.
0: ¿Cuántos jugadores de Millonarios han pasado a Santa Fe?
1: Últimamente.
0: Eliberton,
1: Perlaza. Pero yo iba a dar uno de Santa Fe a Equidad, por ejemplo, porque también meto ahí Equidad y a Fortaleza.
0: Fabián Biafara, ¿se acuerda?
1: Exactamente.
0: Pero son muchos, bueno.
1: Eso también pasa en Antioquia. Chirra. Y pasa en Antioquia. Muchos de Nacional, pues Aldo, por ejemplo.
0: Sí.
1: Se quedan en Águilas, en Envigado, para no tenerse que mover.
0: Eso es curioso. Ahora, Alex Castro me parece que es un jugador con unas características interesantes. Creo que nunca pudo demostrar eso en Millonarios. No sabemos las razones. Pero
1: en el Tolima,
0: ¿no? A Santa Fe le gusta.
1: Bueno, rindió mucho en el Tolima.
0: Sí.
1: Y hay jugadores que en uno no rinden, en otro sí. Puede que le suene el palito, ahí sí le suene el stick.
0: Sí, tal cual.
1: En Independiente Santa Fe.
0: Tal cual.
1: Entonces, ese es otro nombre que suena a Santa Fe.
0: Sí, ya está la oferta.
1: Okay.
0: Yo creo que puede darse.
1: Bueno.
0: Creo que puede darse basadas las condiciones que le está planteando el conjunto cardenal.
1: Ya que hablamos de Millonarios.
0: Sí.
1: Hablemos del equipo embajador. Entonces, tema arquero.
0: Complejo.
1: Una salida y una llegada.
0: O dos
1: llegadas.
0: O dos salidas.
1: Bueno, sí, también puede que sea. Sí,
0: es complejo.
1: No sé si maneje lo mismo, pero la rescisión de Amores no está tan mamey como se esperaba. O sea, no está tan fácil como se esperaba.
0: Sí, a ver, están abiertos a rescindir el contrato, a darle un dinero como compensación para que se pueda ir. Pero pues seguramente si usted le ofrecen 2-3 meses, no es tan fácil que usted los acepte.
1: Sabiendo que le queda un año, ¿no?
0: Exacto, pero entiendo yo que en Millonarios plantearon antes la situación y Damores dijo, bueno, sí, de una, charlémoslo. Cuando le plantearon las condiciones...
1: Ya no le sonó.
0: Como que dijo, puedo pedir más. Entonces ahí se complica un poco el tema.
1: Okay.
0: Esto va a estar directamente relacionado, el tema de Damores, a la continuidad o no de Novoa. O sea, puede que Novoa...
1: Pues digo yo, ¿no? Pues
0: siga.
1: Novoa, yo no creo que haya mucho problema en que Novoa renueve,
0: no,
1: digo yo.
0: No, el tema no es Novoa, el tema es que si
1: ¿que
0: está
1: lo
0: de Amores...
1: Millonarios? Ok.
0: Sí, no tendría ningún sentido.
1: O sea, tienen primero que salir de Amores para poder dejar a Novoa.
0: Claro, porque si
1: porque
0: no
1: Porque si toca... no se va de Amores, les toca dejar a de Amores como, entre comillas, suplente.
0: Tal cual. O pagar el salario, que no es lo que ellos quieren. Ahora, también me dicen que están abiertos a escuchar una oferta de préstamo. Algún equipo que a lo mejor le pague el salario o la mayor cantidad del salario para que de Amores pues se pueda ir este año, pero Millonarios ya no lo quiere tener.
1: Okay.
0: ¿Sí? Consideran que fue un error de la dirección deportiva anterior del conjunto embajador. Pero pues está difícil el tema. Si la prioridad es un arquero colombiano, el favorito es Joan Felipe Pardo.
1: De acuerdo, lo habíamos tocado aquí hace un tiempo.
0: Pero piden...
1: Sí, pero también lo que yo me mantengo, se puede pagar, o sea, obviamente, no, 10 millones de dólares no tiene ningún equipo colombiano tampoco, pero voy a exagerar, no sé si sea la cifra real, si
0: a ver,
1: le pide un millón de dólares,
0: puede
1: mirar Millonarios en hacer ese esfuerzo, porque es que es un jugador de reventa,
0: sí,
1: perfectamente, tiene 2-3 años buenos y lo puede vender y recuperar esa plata, además, sin saber durante su periodo en Millonarios qué tantas cosas buenas hizo, que terminó en títulos, clasificaciones a torneos internacionales y esa plática se fue renovando sin problema.
0: Y a lo mejor lo que podría llegar a ser Millonarios es dejar salir a De Amores,
1: sí.
0: Se iría Santiago Jordana, que está apto para jugar en julio, me dijeron.
1: Okay.
0: O sea, se puede ir a cualquier equipo sin ningún inconveniente.
1: ¿Cuánto usted sabe?
0: Contratar
1: cuánto
0: un portero colombiano.
1: ¿Cuánto le queda contrato a Jordana?
0: Como un año, debe ser.
1: Que ese
0: un año
1: lo compraron, ¿no?
0: O 6 meses. Acuérdese que igual él no lo podían sacar porque estaba
1: porque
0: lesionado.
1: Porque está lesionado, sí.
0: Entonces, volvería Santiago Jordana, se iría el cupo de Amores. Si contratan un portero colombiano, les da la posibilidad de tener un jugador de campo
1: extranjero. Y con un técnico extranjero, pues adivinemos, va a ser muy seguramente prioridad.
0: Es probable. Entonces, bueno, son situaciones que se están estudiando en el conjunto embajador. No es fácil. Me hablan de 4 a 5 jugadores de nombre que sean del nivel de Ureña, de Contreras, de Mateo García, de Sebastián Valencia, que fue lo que consiguió Millonarios en el mercado pasado. Y que la verdad fue lo que más se destacó.
1: Bueno, y después de lo que pasó en Copa Suramericana, pues la gente va a querer que saquen a todos.
0: Sí, que no quede ni uno solo.
1: Y tampoco pues se puede,
0: no puede
1: sacar
0: pasar
1: a todo el equipo, porque primero no hay plata para traer 25, y segundo pues porque tampoco los 25 fueron tan malos como se puede ver. Tema, ya tiene algo de Cali de pronto, de América.
0: Sí, en el Deportivo Cali, se han ido muchos jugadores, Yanny Quintero, Michela Ponsán,
1: Julián Quiñones,
0: que es un nombre Spindola. Interesante. También Marco Espíndola.
1: ¿Orejuela?
0: Sí, Luis Manuel Orejuela, el que pasó por Selección Colombia, el Medellín, entre otros. Esas son las salidas que tiene el Deportivo Cali y hay unos jugadores que están en proceso de renovación. Fabián Biafara está cerca de renovar su contrato con el Deportivo Cali. Puede que cuando hayamos terminado este video
1: ya lo hayan renovado.
0: Andrés Felipe Correa, lo más probable es que termine renovando su contrato también. Y hay otro jugador que se me va a mí, Felipe Aguilar. Todavía no hay acuerdo con él, pero se les ofreció una renovación. ¿Sí? Okay. Están en medio del proceso de su continuidad o no. Entonces, eso con respecto al Deportivo Cali. Hay un jugador que está en el radar del Deportivo Cali, pero de pronto se ha hecho mucho hype al respecto y es Jason Murillo, que está en Qatar.
1: ¿Sí?
0: Él acabó contrato. Okay. Está esperando su oferta de renovación. Y el Deportivo Cali ya le dijo que les interesa. Pero él, más allá de vociferar a los medios de comunicación, que le encantaría que están cerca, pues no están tan cerca, porque el Cali quiere, pero él está esperando todavía la oferta de Qatar, de renovación.
1: Y ahí puede entrar... ¿Y qué edad tiene
0: 34 Jason? Por ahí debe tener.
1: Porque ese es bueno.
0: Muy buen jugador. Ahora, él va a
1: priorizar... Y hay muchos que necesitan central. Millonarios necesita central.
0: Sí.
1: Santa Fe necesita un central.
0: Medellín.
1: Nacional necesita central.
0: Medellín necesita dos.
1: Cali, Medellín necesitan centrales.
0: Junior
1: si quiere arreglar el problema de que le hagan gol por vía aérea, necesita un central.
0: Tal cual.
1: Entonces, esa es una opción bastante interesante.
0: Sí, me parece que es un
1: jugador. Oiga, yo no lo sigo en redes, pero por ahí vi el otro día que alguien hizo un post de él y yo lo dejé con una niña, creo. Y ahora tiene como 4 hijos.
0: No sé.
1: La vida en Qatar, sí, no, pues imagínate.
0: Pero sí, él está esperando. A ver, la gente del Cali está muy ilusionada por un fichaje que no depende del Deportivo Cali. Ya Jason Murillo, más allá de decir públicamente que le encantaría llegar, que están cerca, pues no están tan cerca porque él está esperando su renovación.
1: Él tiene como prioridad mantenerse
0: tal cual. Qatar. Mire, yo no estoy diciendo que haya pasado esto, pero me parece que el haber dicho esto generó presión en Qatar. Y todavía no se sabe qué va a pasar. Entonces, hay que esperar. De todas formas, ese es el camino que va a seguir el Deportivo Cali con Rafael Dudamel, a pesar de los rumores que lo estaban desvinculando.
1: ¿De Amaranto qué?
0: Firma por 2 años.
1: Sí.
0: Sí. Va a estar Giovanni Ruiz y Breiner Castillo, los asistentes. Giovanni Ruiz estuvo en Leones, creo que Cúcuta también pasó ahí, el entrenador. Y Breiner Castillo, que va a dejar de ser preparador de arqueros del Tolima, a ser asistente técnico de Amaranto. Pero, o sea, no va a ir como preparador
1: de arqueros. Entonces, la gente en Ibagué, que no se moleste porque les van a quitar el preparador de arqueros. Está muy agradecido, muy querido y todo. Sí, es profesional. Sí, sí. Y además va a tener un ascenso en su carrera
0: tal cual
1: como entrenador, porque va a ser ahora asistente tal técnico. Pues lo hablábamos esta semana en el bar con Pinto, que la gente estaba como de mal genio porque se les iba el preparador de arqueros. Imagínense la molestia. Tal cual.
0: Eso no es sencillo, pero bueno, la gente tiene que entender, ¿no?, que hay procesos y crecimientos personales.
1: Total.
0: Trabajo hasta este viernes, Sebas. Seguramente este capítulo sale el fin de semana. Trabajo hasta el viernes, Breiner Castillo.
1: Ok, o sea, hasta el 29 de mayo.
0: Sí, correcto.
1: Ok.
0: Entonces hasta ahí llegó Breiner Castillo en Tolima.
1: Pues que le vaya bien con el profe Amaranto. Pero del Once Caldas.
0: Mire, Once Caldas tiene varias cosas. Franklin Navarro va a renovar. Es un jugador que les gusta mucho. Jorge Cardona es otro de los jugadores en los que se han fijado ya. Kevin Cuesta, ex Santa Fe, salió ya del equipo. Hay otro jugador que salió, creo que es Deiner Quiñones también, salió ya de Once Caldas. Y Once Caldas está trabajando en algunas salidas. Puede que James Aguirre no siga más en Once Caldas y está buscando ya portero el conjunto blanco.
1: Temas que a este paso va a tener que buscar dos.
0: Por Parra, claro.
1: Porque Parra lo vende, se lo compra a Millonario, se lo compra a algún equipo en Colombia. Tal cual. Pues si saca a James, pues tiene que ir por dos.
0: Sí, acuérdense que Once Caldas y Millonarios, la dirigencia, no quedaron tan felices.
1: Sí, con
0: la
1: operación lo ha contado García. Acá, exactamente.
0: Entonces, yo no sé qué tan fácil pueda ayudarle a esta situación, pues el ambiente que se vive entre los dos clubes. Ahora, cuando hay plata, pues a lo mejor todo se puede solucionar más.
1: Eso es verdad.
0: Pero si usted no la pone, pues ya va a ser mucho más difícil. Entonces, gestión, pues no. No, aquí no se necesita gestión, se necesita plata.
1: Bueno.
0: Entonces vamos a ver hasta dónde llega Millonarios en eso.
1: Vamos a cerrar. ¿Qué tiene
0: me más? Queda una de Once Caldas, Sebas. Se me va. Luis Nietzsche Sánchez.
1: Sí.
0: Sí. Pertenece a Fortaleza.
1: Sí.
0: Hay una opción de compra. La opción de compra que ellos quieren ejecutar es menor a la pactada.
1: Okay.
0: En Once Caldas ya les dijeron, no le pago 10 manzanas, sino que le pago 7.
1: Okay.
0: Porque el jugador tuvo una lesión grave. Y Fortaleza dice como... Hay un equipo muy importante del fútbol colombiano que está interesado en Nietzsche Sánchez.
1: Bueno. Vamos a ver.
0: Difícil.
1: Vamos a cerrar rápido con una que le voy a hacer una pregunta y la otra a ver si lo ponemos de tarea.
0: Sí, perfecto.
1: La tarea. Miguel, el arquero mexicano
0: Ortega
1: de Llaneros, ¿sabe al fin qué pasó con él? Tolima preguntó, Bucaramanga preguntó, pero hasta ahí llegamos.
0: Creo que no es del gusto de Pablo Peirano.
1: Ok.
0: O sea, lo que Bucaramanga tenía adelantado, eso...
1: Y que tiene que hacer... O ese es otro equipo que va por dos porteros.
0: No va a terminar pasando. ¿Bucaramanga, dice usted?
1: Sí.
0: Bucaramanga quiere un portero juvenil de Uruguay, del fútbol de Uruguay. Todavía no tengo el nombre, tiene como 22 años.
1: Ok. Y allá, esos nos han salido buenos.
0: Sí.
1: Viera, Mele, tal cual, Silveira,
0: Boston River.
1: Pues Barbad, para irnos más para atrás.
0: Sí, Fiermarín,
1: sí, no. Burgues. Sí, no, acá en el fútbol colombiano a los arqueros uruguayos les ha ido bastante bien. Bueno, ese era el tema. El otro, Gerson Mosquera, ya para cerrar.
0: Sí, pues se va a ir de
1: Wolverhampton.
0: Pero hasta que no llegue nada, de verdad no sabemos si lo de Villarreal va a tener fuerza. Esperaban ellos que estuvieran en el Mundial para poder valorizarlo al jugador y eso pues les ha golpeado un poco. Sin embargo, pues la idea del círculo del jugador es que Gerson Mosquera salga. De pronto, con el cambio de situación por el Mundial, hace que Wolf se llegue a replantear la situación. Pero para el círculo del jugador, lo mejor para él es salir de Wolves.
1: Bueno, vamos a ver entonces qué pasa. Don Pipe Sierra, gracias.
0: Sebas, gracias.
1: Gracias por acompañarnos en Es un Hecho de AS Colombia. 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Nos vemos en el próximo capítulo.
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3: Hola, hola, ¿qué tal? ¿Cómo están? Feliz mañana, bienvenidos. Esta mañana de domingo, como siempre, los acompañamos en vivo desde el estudio de AS para todo el país y, por supuesto, a través de nuestras plataformas digitales. Saluda a la gente. Después de las 11 de la mañana, ¿uno qué está haciendo, Tatiana? ¿Cómo le va? ¡Buenos días! Porque se acaba el Giro.
4: ¿Qué más, Jonathan? Buenos días para todos en esta mañana de domingo, bienvenidos a La Fuga, muchas gracias por meterse a La Fuga con nosotros un domingo más. ¿Qué hace uno un domingo a las 11? Pues, no sé, muchísimas cosas, ¿no? Hay gente que de pronto todavía está en la cama,
3: sí,
4: apenas levantándose, otros haciendo desayuno, otros de pronto salieron a algo, sí, porque ciclovía creo que no hay hoy, ¿no? Hoy no, por el tema de elecciones, creo que no, unos deben estar votando.
3: Igual también la gente sale a hacer deporte.
4: Hacer, sí, no hacen deporte, así no haya ciclovía.
3: Y a montar bicicleta. Lo que pasa es que, y la gente está juiciosa porque hay ley seca y hay.
4: Exactamente,
3: demás cosas.
4: No, y tiene que ir a votar y sí, para que no se coja el día y todo esto. Entonces, sí, exactamente. Hoy es un domingo raro aquí en Colombia, un domingo sí, diferente, pero aún así vamos a hablar de ciclismo porque, además, porque se termina el Giro.
3: Y hoy termina tarde, como siempre.
4: Exactamente, entonces ya tenemos un virtual ganador.
3: Sí, claro, ya
4: que seguramente no va a pasar nada.
3: O sea, ayer ganó realmente sobrado, ¿no? Ya vamos a hablar de eso.
4: Sobradísimo, una vez más, su quinta etapa, en un debut prácticamente perfecto, tanto para él como para su equipo, el Visma Lisa Bike, para Jonas Vingegaard, con muchas polémicas, con muchas cosas. También hablaremos de los colombianos, de lo que pasó con Einer y con Egan, que al final terminaron muy bien los dos,
3: sí,
4: y muy activos.
3: Oiga, Einer fue el que más lo intentó, ¿no?
4: Sí.
3: En todas las etapas estaba ahí peleando.
4: En todas las etapas de montaña, lo intentó, sí.
3: Qué lástima.
4: Se metió a la fuga, peleó la montaña, el kilómetro Red Bull. Sí, es
3: verdad. Vamos a hablar de episodios de eso, pero bueno, bienvenidos todos en esta mañana, fin de semana, domingo. Los acompañamos aquí en vivo desde la cabina de AS. De Tatiana, les voy a contar a la gente de radio que Tatiana en este domingo, en apoyo moral, claramente, a los hinchas de Santa Fe y a los hinchas del Arsenal, porque los de Santa Fe la mayoría son hinchas del Arsenal inglés, perdieron la Champions ayer. En tiro penal, Gabriel Magaláes la botó por encima, pierna zurda, y pues lastimosamente perdió la oportunidad de quedar campeón de su primera Champions League, entonces el París con dos. Pero me gusta su actitud, Tatiana, porque hoy, al otro día, pues hoy es domingo, saliste con ropa diferente a la que usas entre semana, está bien, y el apoyo pues al Arsenal a pesar de todo.
4: Sí, normalmente hago eso, ¿no?
3: Sí.
4: Pues cuando el equipo pierde, igual me sigo poniendo la camiseta, me la pongo al día siguiente y bueno, hay que seguir adelante.
3: Sí, hay que seguir adelante.
4: Hay que seguir, no hay de otra.
3: Sí, no hay más, no hay nada más que hacer.
4: Exactamente, y bueno.
3: Los Gunners.
4: ¿Para qué vamos a hablar de eso? ¿Para qué vamos a hablar de eso?
3: Pero
4: usted ya dijo lo que pasó. Sí, el partido fue muy bueno. El partido estuvo animado.
3: En los 30 yo siento que estaban muy guardaditos.
4: Exactamente. Y ya desgastados mucho. Ya un desgaste físico feo. Siempre voy a criticar ese alargue de media hora. Siempre lo voy a criticar. O sea, no lo entiendo ni desde el punto de vista del espectáculo, ni desde el punto de vista físico, ni desde el punto de vista de ningún
3: de nada,
4: punto
3: de ningún vista. Punto
4: exactamente.
3: De vista.
4: Entonces, no, sí, porque es que no aporta nada. No recuerdo, bueno, sí ha habido claramente, y mucho más cuando existía el gol de oro, ¿se acuerda?
3: Y el gol de plata, después fue el gol de plata.
4: Sí.
3: Yo recuerdo el gol de oro en una Copa Confederaciones. Brasil hizo el gol y chao, se acabó.
4: Y no sé si fue en un mundial que Francia hizo un gol de oro también y clasificó así. Bueno, ahí sí como que valía la pena esos 30 minutos, pero ahora, pues, los equipos lo usan para eso, para estar muy encerrados, para meterse atrás, para no correr tanto,
3: Sí, eso es más. Entonces están muy prevenidos.
4: Están muy prevenidos.
3: Sí, están muy prevenidos. Sí. Y claramente el desgaste es eso. No, se notó. Pero vamos a hablar de ciclismo, porque en el ciclismo también hay desgaste.
4: También.
3: Y también hay estrategias, y también unos pelean con otros y tal. Porque hay un episodio esta semana que sucedió, no sé si fue en la etapa del viernes o jueves, Tatiana.
4: La del viernes.
3: Refresqueme la memoria. De Einer Rubio, Giulio Ciccone y Derek G.
4: Uh-huh.
3: Hubo dos momentos especiales, los cuales dije, al final me alegré que hubiese ganado Sepp Kuss. Fue la del viernes, exactamente. La etapa reina. Sí, exactamente. Uh-huh. Que también me alegró que haya ganado Sepp Kuss al final.
4: Pues siempre nos alegra que gane Sepp Kuss.
3: Sí, además lo tuvimos aquí en la fuga y es un tipazo. Qué corredor, además. Sepp Kuss, el mejor gregario, uno de los mejores gregarios del mundo. Uh-huh. Si solo lo tiene Jonas Vingegaard y el equipo del Visma Lisa Bike, que además es el segundo mejor equipo del planeta. Eso está confirmado.
4: Uh-huh.
3: Entonces, vamos a hablar del primero. Disputan un premio de montaña, o el kilómetro Red Bull. Creo que primero fue el kilómetro Red Bull.
4: Hay una pelea
3: ahí con Derek G, el canadiense. Uh-huh. Sí, porque Einer también le reclama y tiene derecho, ¿no?
4: Porque todo empezó así.
3: Sí.
4: Ellos hicieron un pacto.
3: Un pacto, supuestamente. Pero claro
4: supuestamente.
3: Que al final salió todo el mundo y dijo, con su versión, ¿no? Pero pues vamos a la que dijo Rubio.
4: Pero mire que nunca desmintieron a Rubio.
3: No.
4: Nunca lo desmintieron.
3: Eso sí.
4: Según Einer, el colombiano corredor del Movistar, habían hecho un pacto entre Movistar y Lidl Trek.
3: Sí.
4: El kilómetro Red Bull se lo iban a dejar a Einer.
3: A Rubio, sí.
4: Con la bonificación. Hay que aclarar que el kilómetro Red Bull no da puntos UCI, pero da una bonificación en segundos, como lo habíamos explicado, y da dinero. O sea, da una bonificación económica.
3: Igual que cada premio de montaña,
4: exactamente. Y Einer dijo, bueno, déjenme ese.
3: Sí.
4: Y yo le dejo a Ciccone los premios de montaña. Y resulta que en el momento de disputar el kilómetro Red Bull, pues Derek G se lo quita a Einer.
3: Ajá.
4: Como habían acordado algo, pues Einer iba tranquilo.
3: Se enojó.
4: Y cuando se lo quita Derek G, se enoja, le reclama. Y bueno, eso lo vimos en la televisión, en la transmisión oficial del Giro, cuando el colombiano, pues visiblemente furioso, le reclama al corredor del Lidl Trek. Y después, prácticamente Einer se venga de inmediato en el último premio de montaña.
3: Claro, y el que pagó los platos rotos fue Ciccone.
4: Fue Ciccone, exacto, claro. Porque Ciccone iba por ese premio de montaña, pues que al final lo gana, no pasó nada, pero en ese momento tenía mucho riesgo de perderlo, o bueno, podía perderlo.
3: Claro, porque había que esperar el final de etapa, que era un premio bastante, bueno, era de segunda categoría, pero había que esperar el final para que
4: eran dos premios de primera categoría, que podía sumar Jonas, exactamente. Entonces, ellos querían asegurarse, y esos puntos que le quitó Einer, pues lo aseguraban mucho más a Ciccone con la maglia azzurra. Entonces, cuando Einer lo sorprende y le quita el premio de montaña, pues obviamente Ciccone también se enoja y también le reclama y le manotea. Y bueno, Ciccone, que es uno de los tipos más, no sé,

0: estaba tan ansioso de ganarse ese premio Red Bull, ese kilómetro Red Bull. Y en vez de ir por la etapa.
1: Por la etapa.
0: O intentarlo, por lo menos, que era difícil, muy difícil, pero por lo menos intentarlo. ¿Por qué no?
1: Pues Iner, desde el inicio de su objetivo fue ganar la etapa.
0: Ganar
1: todos
0: etapas.
1: Quieren ganarse la etapa.
0: Ganar etapas.
1: Lo que
0: era...
1: pasa es que no sé, tenía una motivación especial de pronto en el kilómetro Red Bull.
0: Seguramente igual, el premio no económico, porque los segundos no le servían para nada, sí. Exactamente. Entonces seguramente era el premio económico lo que quería.
1: Sí, claro. Y,
0: pero
1: sí,
0: pues...
1: No más.
0: No más.
1: No más, porque igual eso no suma puntos en la UCI.
0: En la UCI tampoco, sí. Sí, no. Que uno diga,
1: qué
0: bueno
1: que
0: suma,
1: el Movistar, ¿qué tal? Que
0: suma
1: no sé
0: puntos, sí. Uno dice, bueno, sí, sí, porque el Movistar los necesita, como lo necesitan todos los equipos. Pero no, o sea, quería el dinero.
1: Sí.
0: Es como la única explicación que me doy a mí misma con respecto a eso. Después de pronto tendremos la oportunidad de preguntarle a Iner en algún momento.
1: ¿Ese ganador del kilómetro Red Bull al final pasa al podio? ¿No?
0: Sí. Creería no,
1: no.
0: Que no.
1: No por eso, entonces...
0: Bueno, exacto, sí es. O sea, no.
1: Porque ahora pasa el ganador del kilómetro Red Bull, Iner Rubio.
0: Que, bueno, pues que esté hoy en el podio y también sería diferente, ¿sí? Que claro. Iner pudiera estar ahí, mostrarse. Exacto. Y la segunda pregunta.
1: A ver, pregunte, van a...
0: En un momento de esa etapa, de la etapa del viernes,
1: la 19,
0: Derek G estuvo en el podio, estuvo metido en el podio.
1: Sí, estuvo por la ventaja que tenían con los que venían
0: con los que venían en el pelotón. ¿Por qué Giulio Ciccone, en vez de, bueno, obviamente también el equipo quería asegurarse la camiseta azurra, que es normal, pero por qué no en algún momento desde el equipo les dicen, oiga, Ciccone le ayuda a Derek G, Ciccone para que Derek G siga en el podio? O sea, ¿por qué no hacen una estrategia de equipo entre los dos? En vez de...
1: Sí, se ayudan.
0: En vez
1: y
0: de
1: se
0: estar...
1: benefician.
0: Exacto, sí.
1: Pero yo creo que Rubio fue la discordia. Como los dos pelearon con Rubio, pues a la final... Y si tú miras...
0: Es que fue es muy que, rara
1: ¿sabe
0: la... que
1: se acabó la conversación en ese premio de montaña. Cuando ataca a Iner Rubio, gana el premio de montaña, gana los puntos él, pasa segundo Giulio Ciccone. Ataca, de hecho, Ciccone y se va.
0: Sí,
1: ahí se acabó,
0: va.
1: Ahí se acabó la fuga de todo, sí, o sea, ya todo, cada uno peleó. Tanto así que ya Ciccone se fue solo y al final empezaron a capturar a todo el mundo.
0: A todos, sí.
1: Sí, ya se acabó y ya se acabó la conversación.
0: Exacto,
1: tanto que Rubio no se va con Ciccone, sino que se va con el grupo persecutor.
0: Sí, exacto.
1: Que
0: se,
1: perdía
0: se
1: hasta 50 segundos. Uh-huh. Sí, entonces se quedó.
0: Porque pues ya dijo, mamá, pues ya qué. Y ya no voy por etapa y ya no voy por nada, entonces pues me quedo. Y al final, pues... Cuando después de toda la pelea y después de toda la fricción y lo que
1: show.
0: Pasó, lo que hicieron fue, pues, de cierta manera, darle toda la ventaja al Bisma Lizabike.
1: Claro.
0: Que lo manejó con toda la tranquilidad del caso.
1: Y ganó este Giro de Italia.
0: ¿Y de qué
1: trotando.
0: Manera? Trotando.
1: Trotando.
0: Sí. Bien suavecito.
1: O sea, la verdad, se lo ganó trotando.
0: Exactamente, se lo ganó trotando.
1: Entonces, bueno, esas eran las dos cosas con las que quería iniciar este programa porque pues me llamaron la atención,
0: uh-huh.
1: Porque chiquitico y todo, pero el viejo, usted sabe que todo chiquito es alzado y Iner Rubio pues vino y dijo, ay, hermano,
0: usted
1: yo
0: no
1: también
0: se acuerda.
1: Tengo que pelear por eso.
0: Ay, eso cuando fue, creo que fue un Giro de Italia, creo que fue en el, no me acuerdo si fue en el 2023 o 2024, que Ciccone también tuvo un encuentro con Santi Buitrago, ¿se acuerda?
1: Sí, no lo recuerdo.
0: Porque
1: yo recuerdo
0: supuestamente,
1: Nairo,
0: porque supuestamente... Porque supuestamente Santi había hecho el sticky bottle, o sea, se había pegado
1: del bidón
0: del carro de su equipo. Entonces llegaron y él le dijo, todos vimos lo que hiciste. Y Santi le dice, sí, porque lo aprendí de usted.
1: Sí,
0: o sea, ninguno,
1: claro.
0: Es que los colombianos no se quedan callados ante nada de lo que los europeos
1: hacen.
0: Está bien
1: cuando es con el respeto, ¿no? Claramente.
0: Sí,
1: cuando uno,
0: obviamente.
1: Pero uno a pelear como un amigo suyo que se llamaba Gianni Moscón, que ese sí iba a meterle la mano a todos.
0: Sí, iba a echarle la bicicleta encima a todos.
1: Sí, ese no.
0: Ya, sí, ya era diferente.
1: Ese era alzadito, ¿no? Moscón, sí. Y agrandadito.
0: O el mismo Kristen, también se ha aplacado un poquito, pero sí. Este año comenzó bien alzado, pero se ha aplacado sí un poquito.
1: Sí, bueno, bueno, estamos hablando del Giro de Italia en este domingo, pues hoy no le vamos a hablar la etapa de hoy, porque ni del paseo ni vamos a decir el ganador, porque la etapa hoy termina tarde realmente. Pero uh-huh. Ya tenemos campeón virtual, ya tenemos campeón de la montaña, ya tenemos campeón, no sé si la de los puntos peligra, la de Paul Magnier, con Jonathan Milan. Vamos a ver la de los puntos.
0: No.
1: Vamos a ver la clasificación de puntos, uh-huh. Porque ahí la tenemos en
0: para
1: pantalla
0: nada.
1: Para la gente que está conectado con nosotros. Paul Magnier, que luego del retiro, oiga, curioso el retiro de Jonathan Narváez.
0: No, curioso no.
1: Pues porque se cayó yendo al carro y... Pero pues, muy

0: Puede
1: Curioso porque
0: pasar.
1: arrancó la etapa. Y, sí, pero pues, o sea, curioso sí porque no se cayó en carrera, quiero decir.
0: Esa, sí.
1: Sí, fue muy curioso, muy raro. O sea,
0: Ah, bueno, sí, no, normalmente no pasa, pero pues
1: no,
0: puede
1: pues no pasa
0: pasar,
1: nada.
0: sí.
1: Y lo que temía mucha gente es que de pronto se hubiese golpeado contra el carro o alguna cosa más peligrosa, pero
0: Sí.
1: realmente quedó afectado. El día, él se retiró también en la etapa reina.
0: En la etapa reina,
1: Sí,
0: sí, antes de
1: porque
0: la etapa reina,
1: después del
0: cuando...
1: jueves que él estuvo ahí disputando, dice el manager que iba hacia el coche y tuvo una caída leve cuando iba hacia el carro, hacia el camión o hacia el bus, como usted lo quiera
0: Sí,
1: llamar,
0: realmente el que lo dijo
1: y
0: fue
1: se
0: el jefe de
1: metió.
0: prensa.
1: El jefe de prensa, sí.
0: Fue Luke Maguire,
1: El
0: lo
1: jefe de
0: dijo,
1: prensa de
0: sí.
1: Luae Team Emirates.
0: Exacto.
1: Y cayó. Entonces, la clasificación quedó de la siguiente manera antes de la etapa de hoy.
0: Sí.
1: Porque hoy sí hay puntos en
0: Claro.
1: esa camiseta Chiclamino.
0: Sí,
1: Pero
0: porque pues es
1: pues,
0: la etapa es llana,
1: sí, totalmente el Paseo de
0: totalmente llana el
1: Roma.
0: Paseo de Roma y la típica, el final de con un sprint masivo.
1: Esto fue terminando ayer la etapa número 20. Paul Magnier del Soudal, 195 puntos. Jonathan Milan. Sorprendieron a Milan, ¿no? Todos esperando que Milan quedara campeón de la Chiclamino. Y creo que
0: Oiga,
1: Milan se
0: sí.
1: va a ir en blanco. No sé qué pase hoy.
0: Pues sí, o sea, tiene como la oportunidad
1: Hoy, sí.
0: todavía de lograrlo
1: Ajá.
0: y en su propio país y en la última etapa, que seguramente es lo que van a querer hacer los del Lidl, pero Magnier está demasiado
1: Me llama
0: fuerte.
1: la
0: No
1: atención.
0: creo que lo logre
1: Obviamente en
0: con
1: el segundo puesto hubiese quedado Jonathan Narváez.
0: Jonathan Narváez, si no se hubiera retirado.
1: Y pues también Tomás Silva. Dos latinoamericanos hubiesen quedado en el top 5. Tomás
0: Sí,
1: Silva,
0: qué
1: que quedó
0: bien
1: ahí.
0: Tomás, qué bien lo de Tomás Silva.
1: Y además que ganó una etapa. O sea, lo de la Astana es increíble
0: Y
1: porque
0: se
1: ganaron
0: vistió
1: dos
0: con la
1: etapas.
0: maglia rosa
1: Y tuvo
0: además.
1: la maglia rosa, rompió los récords antirrécords que tenía Uruguay, pues que nunca había estado en esa posición en el Giro de Italia.
0: Porque
1: Y
0: nunca
1: que,
0: había corrido.
1: claro, por eso el primero que participó, por
0: Sí.
1: eso nunca había estado en nada el Giro de Italia. Es que
0: Sí.
1: uno escucha Uruguay, ¿qué es lo primero que se te viene a la mente de Uruguay? Futbolistas. Porque allá salen muy buenos
0: Sí.
1: futbolistas. Y el mate, porque dicen que el mate es original de Uruguay, pero bueno,
0: Y
1: yo no sé.
0: Fagundes, el otro
1: Ay.
0: ciclista.
1: Ah, Fagundes, pensé que el jugador de Santa Fe.
0: También, Franco Fagundes.
1: Franco Fagundes, que además es muy bueno en Santa Fe, muy buen jugador,
0: Un
1: igual que Nahuel.
0: jugadorazo.
1: Todos los extranjeros, déjenmelos en mi equipo, muy buenos
0: Sí,
1: en Santa Fe.
0: muy buenos los dos.
1: Y Fagundes sí, pero Fagundes ya hace rato que no, el ciclista,
0: El
1: ¿no?
0: ciclista,
1: Sí.
0: sí. Siempre se me olvida su nombre, pero sí,
1: Jonathan, mucho
0: no.
1: gusto. Me llamo Jonathan, mi nombre. ¿O cuál nombre?
0: El de Fagundes, el ciclista. Bueno,
1: Bueno, así
0: como se
1: quedó
0: llame.
1: la clasificación oyentes de AS en Colombia. Y por supuesto los que nos ven en nuestras plataformas digitales, Paul Magnier, el francés líder 195, esto antes de que se corra la etapa de hoy, porque por lo general Tatiana las etapas, la última etapa se corre más tarde, por el paseo, por el show, casi hasta llegar la noche, la premiación casi siempre es en la
0: En la
1: tarde-noche, ¿no?
0: tarde-noche,
1: Sí,
0: sí,
1: y eso pasa en todas,
0: exactamente.
1: en Italia, en España, en
0: En
1: Francia,
0: Francia.
1: entonces siempre pasa porque se corre un poquito más tarde. Entonces ahí quedó Paul Magnier campeón de la camiseta Chiclamino, quedó
0: Chiclamino.
1: Jonathan Milan viendo un chispero. El corredor del Lidl Trek. Pues sí,
0: sí,
1: porque
0: pues no ganó nada, pues esperemos hoy, pero sí, se esperaba mucho más de
1: se
0: él, es
1: esperaba
0: verdad,
1: más,
0: se
1: porque
0: esperaba mucho más de él.
1: Milán era yo digo, el
0: Había
1: mejor
0: tenido la
1: velocista.
0: hegemonía en
1: Claro.
0: los
1: Giros.
0: últimos giros y prácticamente en las últimas etapas de que terminan al embalaje, entonces sí se esperaba mucho más de él, pero el que da la sorpresa es Magnier
1: Paul
0: con su
1: Magnier.
0: juventud
1: ¿Y
0: y
1: dos etapas o
0: también,
1: tres?
0: no,
1: Tres
0: tres
1: etapas,
0: etapas.
1: exacto. Y faltando la de
0: Y
1: hoy.
0: faltando la de hoy,
1: Cuidado con el póker.
0: además, cuidado con el
1: ¿Quién
0: póker.
1: ganó 5? Jonas Vingegaard,
0: Jonas,
1: 5.
0: Narváez 3,
1: 3 Narváez,
0: una
1: 3
0: Kuss,
1: Paul Magnier.
0: 3 Paul Magnier.
1: Sí, ahí están como los más
0: Los que más
1: ganadores.
0: ganan, los más
1: Paul Magnier puede
0: ganadores.
1: llegar a 4, entonces puede quedar ahí en el podio de los más
0: De los
1: ganadores de
0: más
1: este giro.
0: ganadores, junto a Jonas.
1: Jonas Vingegaard, que en su primer giro de Italia,
0: ¿Cuál
1: 5
0: otra
1: etapas.
0: clasificación me va a mostrar?
1: Le voy a mostrar la de los jóvenes, antes de llegar a la rosa, porque pues esa
0: Sí,
1: es la
0: dejémosla
1: que
0: para de
1: para el
0: última.
1: final. Entonces, le voy a mostrar la de los jóvenes, porque este pelado me sorprendió. Yo pensé que después de tener creo que una semana larga, Eulalio
0: Justo
1: Alfonso,
0: salió ahí, detrás de
1: sí,
0: nosotros.
1: ahí el pelado juvenil, Eulalio Alfonso, quedarse con esa camiseta blanca es un título impresionante para el
0: Totalmente, es un
1: corredor
0: triunfo para
1: portugués.
0: él y
1: Además,
0: para su equipo.
1: cuando gana y cuando tiene la maglia rosa, el primer día se lo dedica a Santiago Buitrago.
0: Sí.
1: Porque se retiró un día antes, unos días antes.
0: No, sí,
1: Porque
0: unos
1: se
0: días
1: retiró
0: antes,
1: en la etapa
0: en la
1: 2.
0: dos, en la
1: Sí, él se
0: etapa
1: retiró en
0: dos.
1: la 2, realmente.
0: Sí, se la dedicó a Santi. Dijo, Santi tendría que estar con nosotros, pero como no está, esto es para él. Y también una sorpresa, ¿no? Y además que siempre contaba como esa camaradería que tenía con Damiano Caruso, que siempre apostaban cosas o bueno, se retaban como en cada etapa para cumplir ciertos objetivos y finalmente creo que lo hicieron de la mejor manera. mantuvo la camiseta durante 8 etapas. O sea, la mantuvo hasta lo que más pudo.
1: Una Semana Santa larga.
0: Hasta lo que más pudo lo hizo. Ya era imposible después tenerla, pues obviamente por el poderío de Jonas Vingegaard. Y además se mantuvo hasta la última etapa, la etapa de ayer, que fue muy bueno ese duelo que tuvo con Davide Pingazzoli, que era el segundo, o que es el segundo en esta clasificación. O sea, el italiano del Team Elizabeth aguantó mucho también
1: al lado de Vingegaard.
0: Y incluso en un momento estuvo a punto de darle, digamos, la sorpresa a Eulalio en la etapa de ayer, en la etapa del sábado. Por la camiseta, obviamente los dos estaban luchando Pingazzoli por esa camiseta.
1: Por encima en la clasificación, por eso casi se le acerca, porque al final termina a 1:13 en la clasificación de la montaña.
0: Le sacó más porque creo que ayer estaba a 1:3.
1: Claro,
0: y le sacó como 10 segundos más.
1: Exactamente.
0: Pero en un momento de la etapa, Pingazzoli amenaza con quitarle la camiseta a Eulalio.
1: Sí.
0: Y Eulalio se recupera también con la ayuda de su equipo.
1: En la etapa reina, es que en esa casi la pierde. En la del sábado casi la pierde. La de ayer, sí.
0: Sí, la de ayer. Y bueno, lo logró, se recuperó, alcanzó a Pingazzoli e incluso lo pasa, lo supera por 10 segundos más. Fue un bonito duelo entre los dos, realmente fue un bonito duelo. Y lo que usted dice, lo de Afonso, pues creo que para todos es la revelación del Giro.
1: Sí, muy
0: por
1: bueno.
0: Por todo lo que hizo, que era...
1: Tiene una cara de niño.
0: Sí, todo el mundo dice que se parecía a Mikel Landa.
1: Oiga, ¿sabe que sí tiene un parecido a Landa, pero más desgalamío?
0: Como más flaquito, sí, un poquito. más flaquito.
1: Verdad, es flaquito, pero sí.
0: Pero sí se parece un poco.
1: Pero no lo salemos desde ya. Porque Landa siempre anda salado. Siempre.
0: Porque
1: se cae Landa.
0: Porque tiene que traer eso.
1: La cuenta X de Landa.
0: A colación.
1: Sí, porque todos tenemos que Landa no se caiga. Pero Landa es un buen corredor. Pero sí, físicamente.
0: No, físicamente tienen.
1: Aunque me parece que Eulalio es más alto.
0: Sí, es más alto. Más largo. Es verdad.
1: Más flaco a Cabachiros.
0: Sí, es verdad. Entonces sí, y buena, digamos, lo que hizo el Bahrain Victorious, digamos, para mantenerlo, para cuidarlo, para llevarlo, para que no cometiera también locuras, imagino yo.
1: Sí, porque
0: lo,
1: en unas
0: lo
1: etapas
0: llevó
1: de alta
0: bien.
1: Montaña quiso alocarse,
0: alocarse
1: y seguir la pata o el pie mejor o la rueda
0: de Jonas.
1: De Jonas claro, y todo el mundo decía, ¿pero qué está haciendo? Porque se quedaba después.
0: Exactamente, sí. Pero entonces bueno, le dijeron, bueno, tranquilo, vamos a tomarlo con inteligencia, porque claramente sabían que la maglia rosa no iba a ser definitivamente para él. Entonces dijeron, bueno, no nos vamos a quedar con esa, pero sí nos vamos a quedar con una camiseta que también es valiosa dentro de todas las clasificaciones.
1: Bien ubicados en la general.
0: Y estar bien en la general también. Entonces creo que lo hicieron muy bien con Eulalio y buen trabajo realmente del Bahrain Victorious.
1: Ay, qué lástima. Yo sí me sigo lamentando lo de Rubio, que estuvo en todas las etapas intentando ganarlo. Pero bueno, nos fuimos en blanco en este Giro de Italia.
0: Sí,
1: pero vamos a hablar después de los jóvenes de la clasificación de la montaña,
0: uh-huh,
1: que era la que estábamos hablando precisamente.
0: Ahorita, sí.
1: Entonces, esa queda para Giulio Ciccone, bueno, Italia por lo menos.
0: Sí.
1: La Azzurra.
0: A mí, todo el mundo estaba hablando de Giulio Ciccone, pero a mí me gusta ese tipo de corredores. Bueno, usted sabe.
1: Sí, sí, le gustan así, que la pongan enérgica, que la pongan
0: sí,
1: así
0: que tenga
1: pensar
0: algo de picante, o sea,
1: sí,
0: que lo pongan
1: gustan
0: a uno...
1: así, callejeros, vándalos.
0: Exacto, sí.
1: Pero es verdad, pero es que culpa, sí,
0: gente,
1: cierto.
0: Gente sí, mala, gente...
1: Sí.
0: No, mentira.
1: Pero sí, pues uno lo dice en el buen sentido, pero le gusta así, rebelde.
0: Eso, rebelde, o sea, es la palabra,
1: lleguen,
0: una rebeldía.
1: Que lleguen en una moto y te recojan la puerta de tu casa y te
0: exacto,
1: diga,
0: y me lleve, vámonos. Eso, sí,
1: sí
0: perfecto,
1: gusta.
0: Me encanta, sí, sí.
1: ¿No
0: que, y que sea Giulio Ciccone, ojalá. Que
1: no,
0: ahí
1: ¿no te
0: en
1: gusta
0: esa...
1: el que llega con florecitas, decente en la casa, vestido de smoking?
0: Prefiero el de la moto,
1: sí,
0: más
1: no
0: chévere.
1: Te los
0: o sea, un poquito más de adrenalina.
1: Ya.
0: Después de toda esta...
1: De esta parafernalia.
0: Sí. Vamos a ver la clasificación de la montaña con Giulio Ciccone. Liderándola, Giulio de Lidl Trek, 277 puntos. Bueno, finalmente... Bien, lo logró, lo
1: por
0: consiguió y lo hizo bien.
1: Porque estaba a 10,
0: es que estaba
1: a
0: 11 punticos
1: de Jonas.
0: Por eso peleaba tanto con Einer. Jonas quedó segundo con 2.66 y bueno, aquí en el tercer lugar está Einer Rubio, 164 puntos.
1: Eso
0: yo creo
1: es
0: que
1: un premiecito.
0: Es un pequeño premio también moral.
1: Moral, sí.
0: De estar ahí en el tercero en esa clasificación, que yo creo que hubiera podido haber sido un poco más.
1: Sí.
0: Si se le hubiera... Es que lo que pasó con Einer... También yo creo que es un poco de planificación, Jonathan.
1: Desde el inicio, claro.
0: Desde el inicio.
1: Porque él trabaja para más, pero
0: exacto,
1: después más saca la mano. Y entonces es cuando Rubio empieza a decir, ah, bueno.
0: Exacto.
1: Vamos cada uno por lo que pueda.
0: El viernes hablamos con Winner Anacona en All Sports y yo le preguntaba que si no era un desperdicio un poco, o sea, yo entiendo cómo se manejan los equipos y cómo hacen sus estrategias y cómo se define un líder desde sí. antes de que comience una competencia, lo tenemos todos claro, pero pienso que lo de Einer fue un poco desperdiciado en este giro.
1: Sí, lástima.
0: Porque estaba muy bien de físico, estaba muy bien de piernas, de potencia, de cabeza, de todo, estaba perfecto. Y nos recordaba Winner que pues lo que va a hacer Einer este año, ¿no? Que va a correr las tres grandes, va a estar en giro, en Tour y en Vuelta.
1: Por eso quería ganarse una etapa en cada una.
0: En cada una,
1: sí. Quería ser un aventurero.
0: Bueno, por lo menos en este dejó huella, independientemente de que no hubiera ganado la ninguna etapa.
1: Sí, por lo menos
0: agarró
1: con nosotros, por lo menos peleó con nosotros.
0: Sí, exacto, pero o sea, aparte de eso, creo que mostró buenas cosas también a nivel ciclístico, sobre la bicicleta. Entonces, creo que fue un poquito desperdiciado. Además porque, bueno, es que son cosas también que pasan en una carrera, ¿no? Llegas con un líder y después no sabes el líder si te va a responder, si va a tener piernas, si va a tener la capacidad de estar adelante, si va a responder también a la ayuda de sus compañeros. Y pues claramente con Enric Mas no pasó, pasó todo lo contrario. Y es en ese momento cuando ya como que le dan esa libertad a Einer de ir a buscar las etapas, pero creo que si se hubiera hecho un poquito antes o si se hubiera decidido un poquito antes, creo que incluso hubiera quedado mucho mejor en la clasificación general. Y de pronto sí se hubiera ganado una etapa, de pronto sí, porque hubiera tenido menos desgaste, menos presión de ayudar al líder. Bueno, muchas cosas que se ven en la carretera, entonces yo creo que es una lástima lo de Einer.
1: Y es que el Movistar, yo no vi otra cara en el Giro de Italia que la de Rubio. Nadie ayudó.
0: Ni siquiera Orluis.
1: Nadie colaboró.
0: Ni siquiera Orluis tampoco en las etapas de sprint.
1: No,
0: quedó lejos.
1: Lejos siempre en todas. El año pasado estaba ahí que no sé qué hacer.
0: Incluso en esa etapa en la que se queja Magnier, ¿se acuerda? Que en un ascenso el Movistar les hizo la licuadora y dejó a todos los sprinters detrás.
1: Eso fue ahí al borde del Adriático.
0: Sí,
1: una media escala. Era un sprint, pero hacia arribita, ¿no?
0: Claro. Y ellos querían, obviamente, llevar a Orluis.
1: Claro.
0: Pero pues al final tampoco se llevaron nada.
1: No,
0: ni él ni nadie.
1: Ninguno.
0: Exacto. Pues no, porque a Milan y a Magnier los habían dejado.
1: Sí,
0: y a Grenewegen los cortaron. Pero pues tampoco, sí. O sea, sí intentaron hacer cosas y lastimosamente pues no le salió.
1: Yo no vi a nadie del Movistar haciendo algo en el Giro de Italia, excepto Einer Rubio.
0: Tiene toda
1: ni
0: la
1: siquiera
0: razón.
1: Enric Mas. Yo nunca vi una camiseta, solo la de Rubio. Por eso digo, solo, ¿qué equipo llevaron? Porque Mas, que hasta el propio Unzué salió y como que no le gustó mucho también la actuación de Mas, ¿no?
0: No, pero porque, pero pues yo digo...
1: se sintió mal en la primera semana y chao.
0: Eres tú el que escoges los corredores que vas a llevar, entonces...
1: Rubio tenía más piernas para disputar un top 10.
0: Pues claro.
1: Toda la vida. Y estuvo ahí en las fugas intentando. Uh-huh. Y nunca vi una... O sea, ¿qué corredores estuvieron en el Giro del Movistar? ¿Igor? Ah, no, Igor, ese es español, pero ese es de otro equipo, del UAE.
0: Sí.
1: Igor Arrieta,
0: sí, él es del UAE.
1: Y si yo voy a la clasificación general, que ahorita la vamos a mirar.
0: Pues estaba Romo, pero Romo creo que tuvo que abandonar.
1: Sí.
0: Estaba Orluis Aular, estaba Iván García Cortina, Juanpe López. Bueno, Juanpe López también a veces estaba metido en fugas y eso.
1: Pero no.
0: Lorenzo Milesi. Y Nelson Oliveira.
1: Pero, por ejemplo, si yo miro la clasificación general...
0: Todos iban a correr en
1: Pro de Más.
0: En pos de Enric Mas. O sea,
1: no. En Pro Más. O sea, todos en Pro Más. ¿Qué tal el chiste?
0: Se murió el humor a esta hora de la mañana de domingo.
1: Se murió el humor, señoras y señores. Hasta Luisa hizo cara, dijo, qué vergüenza, un domingo que me hagan venir.
0: Muy largo,
1: dice Cetina, que es el máster de video. Pero si yo miro la clasificación general, Tatiana...
0: Sí...
1: A pesar de todo, Rubio fue el mejor en la clasificación general del Movistar.
0: Sí.
1: Puesto 23 a 1 minuto, a 1 hora, 4 minutos. Eso fue lo mejor que hizo el Movistar.
0: Pues imagínese si le hubieran dado la confianza desde el comienzo.
1: Claro.
0: Creo que todo hubiera sido muy diferente para Einer.
1: Sí,
0: y seguramente sí. Bueno, es que hablando ahora de lo que pudo haber pasado, pues
1: sí, no, de
0: supuestos no vale la pena. Pero nos quedamos sin ver qué hubiera pasado.
1: Sin sabor.
0: Sí.
1: Porque Rubio lo intentó 5 o 6 veces, estuvo en la fuga inicial y era el que proponía. En muchas etapas él propuso la fuga. Estuvo metidito. que sí, que no, pero bueno, al final no se le dio al conjunto de Movistar. Yo creo que Rubio hubiese podido hacer algo más. Sí, se planifica, como usted dice, Tatiana, desde el principio. Esto es lo que necesitamos. ¿Quién no está bien? Seamos honestos. Esto. Necesitamos que el Movistar vaya en torno a esto, ¿sí? Uh-huh. Rubio, tú, el trabajo de Rubio es este. Unzué, no sé qué.
0: Y si más no quiere ir a trabajar, bueno, está va bien. Otro. Va entonces, otro y lo dejas
1: si
0: para
1: más
0: el
1: no quiere
0: tú.
1: Trabajar, pues menos.
0: Y okay. Lo
1: o sea, resta. Dejas, o sea, no más, para, sino menos.
0: Lo dejas claro. Para el tour. Sí, aquí claro. No hay pausas, ¿no?
1: Sí, no,
0: no hay pausas como para no. Tomar
1: para
0: aire.
1: Para estos chistes sí, tan pero... buenos. Pero es que más hizo menos. O sea, verdad, o sea, restó. O sea, al equipo que fue una carga. Esto hay que decirlo, pues me disculpan los colegas españoles, pero pues más en la primera semana fue una carga para el Movistar.
0: Sí, total.
1: Porque totalmente. Hizo que otros corredores perdieran la oportunidad de hacer algo importante en este Giro de Italia.
0: Ahora, el corredor no te va a decir, no voy a ir porque estoy mal, o no quiero ir porque estoy mal, uh-huh. o no quiero que nadie me trabaje.
1: Sí.
0: Entonces, no te va a decir eso, no te va a decir, quiero trabajarle a Einer, pues no lo va a hacer.
1: No va a hacer porque es el papá del capo, el que no sé qué es.
0: Y además, imagino yo también que debe haber como una orden institucional de parte de su equipo en que el capo deba ser un español y una jerarquía que nosotros realmente conocemos bastante bien.
1: No me
0: bastante bien y no queremos recordar
1: otra vez eso con Valverde.
0: Exactamente.
1: Con Landa,
0: entonces
1: con Nairo.
0: Entonces, pues no nos debe ni siquiera sorprender tampoco ese tipo de decisiones.
1: Y está bien.
0: Sí.
1: Igual el Movistar ha sido un equipo que siempre ha cogido los corredores colombianos bien. Independientemente de las decisiones internas, pues siempre ha tenido corredores colombianos buenos.
0: Uh-huh. Sí,
1: entonces,
0: sí, no,
1: pues,
0: sí.
1: Esperemos que a Pescador le vaya bien en ese equipo.
0: Le vaya bien.
1: Ojalá.
0: Y bueno, también a los que están en el equipo de desarrollo.
1: Que
0: a propósito,
1: de desarrollo,
0: esta semana colombiano. Sí está Guatibonza, Jonathan Guatibonza. Y el desde el agosto de este año va a estar también Jerónimo Calderón. Jerónimo Calderón va a ir al equipo de desarrollo, sí.
1: Eso me parece muy bueno, porque es el equipo donde ellos deciden, bueno,
0: y la otra noticia es que el cachorro, Juan Felipe Rodríguez, va a pasar al equipo profesional, al equipo World Tour del IEF, y va a correr... No, el del IEF,
1: sí,
0: es Juan Guillermo.
1: Sí, exacto, el cachorro. Digamos que el cachorro.
0: Déjeme dar la noticia.
1: Que le dicen al otro, al grillo.
0: El grillo. La noticia es
1: que
0: Juan Guillermo Rodríguez, Juan, vea, si me hizo equivocar, Juan Martínez. Felipe Rodríguez del IEF va a pasar al equipo World Tour, él estaba en el equipo de desarrollo, ahora va para el World Tour, y va a la Vuelta a España.
1: Uy, qué buena noticia.
0: Las dos noticias, tengo que dar el crédito, son de Camilo Castellanos, de DirecTV. De nuestro colega.
1: Camilo Castellao.
0: Sí, señor. Son de él. Ayer en la transmisión las tiró al aire y bueno, pues gracias a él, ¿no? También gracias a nuestros colegas que
1: ha sido también
0: están
1: aquí
0: ahí
1: en este programa. Uh-huh,
0: en la fuga, sí, señor.
1: La gente de The Sports.
0: De
1: The Sports. Todo el ciclismo.
0: Uh-huh, así es. Entonces, sí, esas son las noticias. Pero bueno, ¿con cuál clasificación vamos ahora?
1: Con la montaña. Es que nos quedamos con la montaña y nos quedamos ahí en el
0: no, pues en Einer. Estamos hablando de
1: Einer. Hablando de Rubio. Al final, pues, Chicone se queda con ella y, pues, campeón. Campeón de esta maglia azzurra.
0: Pero hablando de nuevo del escándalo y de la polémica, ¿no le parece chévere que ese tipo de cosas pasen?
1: Sí, me parece chévere y me parece más chévere cuando pierde. Me pareció fantástico que ganara a Cups. Por eso mismo.
0: O sea, ¿usted está ofendido con Chicone?
1: No, ofendido, pero eso le pasa. Es que a veces la gente así necesita también que se le bajen los humos.
0: Pero se ganó la camiseta a la montaña.
1: Necesita un baño de humildad, entonces.
0: ¿Qué le importaba ganar la etapa? Si estaba asegurando la camiseta a la montaña.
1: Pero él quería la etapa.
0: ¿Usted cree que no? No, pues sí, obvio, pues es que todos en un principio quieren la etapa,
1: sí,
0: obviamente.
1: Claro.
0: Pero pues, bueno, no importa, no sé. El caso es que se ganó la que quería, que fue la azzurra, la clasificación de la montaña. Y a mí me parece chévere que pasen esas cosas. Primero, porque cuando pasan en el ciclismo, me parece que son muy chéveres porque los ciclistas se bajan de la bicicleta y dan las declaraciones tal cual se les viene
1: a la
0: cabeza.
1: Claro, porque están en caliente.
0: Y no tienen un cassette, no dicen, no, es que no sé qué, es que...
1: ¿Qué tratamos de seguir las indicaciones del profe?
0: No, nada, un ciclista no, jamás te va a decir eso, un ciclista, jamás. Sí. El ciclista te va a decir, es un ciclista pequeño, o te van a decir, ay, se quiso hacer el inteligente, o sea, ese tipo de cosas.
1: Sí, es verdad.
0: Primero. Y lo segundo es que el ciclista tiene como esa como ese amor por lo que hace, como ese sentimiento y ese fuego por dentro de todo lo que hace, y eso hace que declare así también, y eso hace que se porte así también en carretera. Entonces, porque,
1: por ejemplo, uno que cogía uno caliente en zona mixta, por decirlo, en el ciclismo, cuando llegaban era Chávez. Chávez, usted lo cogía caliente y le preguntaba algo y el viejo y se destapaba.
0: Se destapaba, lo mismo Miguel Ángel López, lo mismo Rigo, sí. E incluso el mismo Nairo. Y bueno, todos, a veces Vingegaard también te dice cosas, te suelta cositas así que uno dice, ah, uff, ¿qué está diciendo? Jorgensen, por ejemplo, el año pasado en el Tour, todo ese, como esa... ese duelo de palabras que tuvo con Pogacar, a mí eso me parece chévere en el ciclismo, porque, no sé, muestra a los ciclistas muy humanos y muestra realmente lo que están sintiendo y lo que están viviendo en carretera. Entonces, pues me parece chévere.
1: Pues bueno, enhorabuena, como dicen los españoles, como el Movistar, por Einer Rubio, que a pesar de que no pudo ganar etapa, siempre estuvo presente, fue protagonista, se metió en todas las fugas, y esperamos que el Tour de Francia le sonría al corredor boyacense en Chiquiza, ahí cerca de San Pedro de Iguaque, nacido allí el corredor boyacense, uh-huh. Y esperamos que en el Tour de Francia pues tenga una mejor, tuvo buen desempeño, lo que pasa es que no contó con suerte al final para poder ganar una etapa en este Giro de Italia, donde ya ha sido ganador en años anteriores. Uh-huh. Vamos a ver la clasificación general, porque quiero que vea, quiero destacar al otro colombiano, uh-huh. Que es Egan Bernal, ¿sí? La clasificación general, pues a falta del día de hoy del paseo en Roma, Jonas Vingegaard, campeón, sí, campeón, es que ya era campeón desde que dijeron que Jonas iba a ir al Giro.
0: Sí, desde, ¿sí?, el primer día lo dijimos, en la previa lo dijimos, sí, en la previa dijimos.
1: Un año antes dijimos,
0: iba un año Jonas. Antes lo decía Jonas, sí. Exacto, cuando decidió ir al Giro, lo dijimos.
1: Claro.
0: Va a ganarse
1: no va Jonas. Pogacar, ah, entonces el campeón
0: entonces
1: es Jonas.
0: El campeón es Jonas, así
1: va
0: es.
1: Pogacar, no va Jonas, ah, el campeón
0: es Pogacar. Sí. En este Tour no sé si sea tan así, yo creo, pero sí, bueno, sí, esperemos.
1: Porque es que el segundo a 5:50.
0: No, me refiero a este Tour.
1: Ah, en el Tour de Francia, ok, sí, pensé, sí, que en este turno del Giro. No, te refieres al Tour de Francia.
0: Sí.
1: Es que este Tour de Francia va a estar más apretadito, chévere.
0: Sí, ojalá.
1: Maravilloso, ojalá.
0: Maravilloso, sí.
1: Entonces, ¿cómo quedó la clasificación, Tatiana?
0: Jonas Vingegaard, gran campeón en su debut, y en el debut, mire, ganó 5 etapas.
1: Sí.
0: Se metió en, fue el ciclista número 115 de ganar etapa en las tres grandes, tanto en Giro como sí. En Tour, como en Vuelta.
1: Corredor número
0: 8, ¿no? No, corredor número 115 en ganar etapa. Y además se metió entre los que han ganado las tres grandes.
1: Claro.
0: Que sí, señor, son 8. Ahora son 8. Uh-huh. A ver si se los puedo decir. Eddy Merckx.
1: Sí, claro.
0: Jacques Anquetil.
1: Anquetil.
0: Felice Gimondi.
1: Gimondi, el italiano.
0: Bernard Hinault.
1: Francés.
0: Me faltan 4. Jonas Vingegaard, 5. Me faltan 3. Alberto Contador. Vincenzo Nibali.
1: Nibali.
0: Y claro. Me falta uno. Ayude.
1: Pues Jonas.
0: No, ya lo conté.
1: Ah, ok. ¿De los últimos tiempos? Pues Pogacar.
0: No, Pogacar no ha ganado la Vuelta a España. Pogacar no ha ganado la Vuelta a España.
1: No ganó la Vuelta a España. Bueno, van 7.
0: Chris Froome era el que me faltaba.
1: Claro, Chris Froome.
0: Christopher Froome, exactamente. Sí,
1: Chris Froome que ganó un Giro, solo un Giro. Ganó 2 vueltas a España, bueno, una corriendo y la otra porque por escritorio.
0: Sí, y ganó 4 tours de Francia, sí, nada menos.
1: Casi nada. Que, todos que son capos siempre van al Tour. Uh-huh. De vez en cuando van, por eso solo ganó un Giro, porque si fue 2 veces fue mucho. Uh-huh. Pero ellos se enfocan es en la más grande, que es la del Tour de Francia.
0: Sí, la del Tour de Francia.
1: Por ejemplo, yo para volver a ver a Jonas en un Giro de Italia, no sé cuándo.
0: Sí.
1: O al mismo Pogacar,
0: exactamente. Sí, igual como ya que las ganaron, ya las ganaron, entonces ya salieron de eso y ya.
1: Sí, entonces ya ahora la próxima va a ser el Tour y seguramente después no va a ser Giro, sino va a ser la Vuelta.
0: Va a ser la Vuelta.
1: La uh-huh. Van a querer ganar. La que estuvo más cerca Jonas para ganar, se la ganó Sepp Kuss.
0: Sí, pero el año pasado se ganó él la Vuelta, entonces
1: sí.
0: Ya completó las 3 y se metió a ese grupo que ahora el no trevo. Es de 7, sino es de 8.
1: Claro, maravilloso.
0: Uh-huh, maravilloso. Muy
1: ahí
0: bien
1: está
0: por
1: el más
0: Jonas.
1: De todos los tiempos, el señor Alberto Contador.
0: Sí. Bueno, en el segundo lugar en la clasificación general tenemos al austriaco Felix Gall.
1: Qué bueno,
0: del
1: oiga,
0: Decathlon.
1: Me sorprendió.
0: ¿De verdad lo sorprendió?
1: Sí, porque
0: él era favorito también y además lo teníamos ahí como de. O sea, como sí, como para ese segundo lugar.
1: Sí, pero. Su nivel estuvo por encima de lo que yo esperaba. O sea, okay. Yo dije, puede pelear, pero estuvo muy bien. O sea, claro, uno ve 5 minutos 20 y dice, uff, muy lejos. Pero realmente hizo un Giro de Italia muy bueno, Felix Gall.
0: Sí, es verdad. Lo que pasa es que también yo creo que tenemos que tener en cuenta que Vingegaard hizo un Giro de Italia bien relajadito. Bien relajadito.
1: Sí, a mí también se me hace, claro. Lo hubiese hecho como Pogacar.
0: Lo hubiera sacado 12 mismo, minutos.
1: Lo que le sacó
0: a Daniel Felipe Martín.
1: Exactamente.
0: Sí.
1: Pasa lo mismo. Sí,
0: pero sí, usted tiene razón. Hizo un muy buen Giro de Italia y defendió ese segundo lugar con todo hasta el final.
1: Hasta el final. Peleó con Adelman, que a propósito Adelman salió del podio, en la etapa reina.
0: En la etapa reina,
1: porque
0: sí.
1: Porque pierde más de un minuto. Jan Hindley se mete a la pelea.
0: Jay Hindley.
1: ¿Jay o Jay?
0: Jay.
1: ¿Y si yo le quiero decir Jay?
0: Porque se llama Jay Hindley.
1: Está bien, Jay.
0: Se llama Jay Hindley,
1: que es campeón de Giro.
0: No me le cambie el nombre a la gente, por favor. Además,
1: Hindley, el australiano, es campeón de Giro.
0: Sí, conoce muy bien la carrera.
1: Se estrelló con un Giro de Italia. No sé si fue en pandemia.
0: ¿Usted, de verdad, usted le parece que la gente se estrella con los títulos? A mí pues, no. A mí me parece eso un poquito como no, o sea, no.
1: Bueno,
0: que
1: se falta estrelló respeto. Con ese momento. No, pues.
0: No.
1: Cuando como el PSG, usted tiene un PSG se estrelló con el título de Champions.
0: Bueno, ese sí.
1: Ya.
0: Mentiras. No, pero no. Si te ganas un título fue porque hiciste algo para ganártelo.
1: ¿Mérito?
0: Sí, por mérito. Bueno, Jay Hindley quedó tercero, 6 minutos 25. Y entonces aquí nos vamos con Tim Arensman, que...
1: Ay, qué lástima.
0: Lástima de porque hecho, al final se quedó sin piernas, por más ayuda que Egan Bernal le dio, exacto, porque le dio toda la ayuda
1: es que
0: posible.
1: Bernal, hay que destacar, yo quería destacar a Egan por eso.
0: Sí.
1: Porque él sube al podio en la última semana gracias a Egan Bernal y exacto, su trabajo, faltando 4 kilómetros.
0: Pero después, luego pues se queda ahí.
1: Cuando él ya solo tenía que hacer lo que tenía que hacer solo, pues
0: exacto,
1: le dio.
0: Y la gente dice, pues que ya lo he leído, Jonathan. Ay, entonces Egan no hizo bien su trabajo porque no lo metió al podio. Bueno, no, muchachos, no es así. O sea, Egan hace bien su trabajo, pero no puede darle sus propias piernas a su compañero para que claro, se meta al podio.
1: Y si Egan, pues sí, lo llevó hasta donde da, porque también ya Egan no tenía piernas. O sea,
0: hasta donde le da
1: claro,
0: también.
1: Hasta donde le da.
0: Y si el compañero no responde, no es culpa de nadie. No es culpa de Egan, no es culpa del equipo y tampoco es culpa de él mismo, porque pues si ya no tenía piernas, pues ¿qué hacía? No podía hacer nada más.
1: Es verdad.
0: Igual no me parece un mal puesto, me parece que está bien, un cuarto lugar. Para pues todo lo que pasó y para todo el trabajo que hicieron, me sí, parece bien. Me parece bien el puesto de Tim Arensman.
1: Sí, la verdad.
0: ¿Quién
1: sí,
0: sigue, Jonathan?
1: Tim Arensman, Derek G, y el de la polémica, pues es que este estaba muy lejos, pero estuvo cerca del podio.
0: Estuvo muy cerca.
1: Minutos.
0: Sí.
1: Derek G, que a la final en eso, con eso. Él mismo se desestabilizó por estar peleando con Rubio.
0: Uh-huh.
1: Si hubiese seguido el canadiense, puede hacer algo más importante, pelear por ese podio.
0: Claro.
1: En el quinto lugar. Y este, pues hay que destacarlo porque quedó en el sexto. Yo pensé que iba a salir en la tercera semana del top 10.
0: Yo también.
1: El Alfonso Eulalio.
0: Y pensé que iba a dar la camiseta salió por ahí después del tercer día de tenerla.
1: Yo también. Yo dije, sí. Y el viejo aguantó.
0: Y aguantó
1: claro,
0: hasta
1: pues
0: la
1: hay
0: octava.
1: Hay que decir que también el Visma fue muy cauto. Y tampoco se alocó a... Y ganó muchas etapas, eso sí, pero tampoco dijo,
0: sí,
1: vamos a atacar ya en la segunda semana
0: exacto,
1: y acabamos. No, fue muy cauto y creo que hizo muy buen plan el equipo de las abejas.
0: Uh-huh.
1: Eulalio Alfonso del Bahrein Victorios, campeón de los jóvenes y compañero de Santi Buitrago, a 9.39 y en esa sexta posición de aplaudir lo de Alfonso Eulalio.
0: Sí, aplaudir lo del portugués, la gran revelación de este Giro de Italia. Luego sigue Michael Storer del Tudor. Sí, también era de los que creíamos que iba a estar ahí en el top 10. Davide Pingasoli, el otro jovencito, a 10.52. Luego sí, el interminable, veterano, experimentado Damiano Caruso, que hizo una gran competencia, 11.24. Y cerrando el top 10, Egan Bernal, a 12.54. Después de lo que le pasó en la primera semana, después de estar ayudando a su compañero, meterse en un top 10, creo que es un gran mérito para el colombiano y creo que es algo para destacar y para aplaudir lo que hizo Egan en el Giro de Italia.
1: Top 10 en el Giro de Italia para Bernal. No es para sacar el carro a bomberos, pero tampoco es para decir que es un fracaso.
0: No, pero pues ¿quién va a sacar? O sea,
1: sí, no, pues que hay gente, como seguramente mucha gente dirá, no, pues saque el carro a bomberos para hacer esto. No, es para eso. Pero sí para destacar el trabajo que hizo. Ya después de que él dijo, ya mi trabajo va a ser diferente, para Tim Arensman, que estaba mejor ubicado en holandés uh-huh, en la clasificación general, lo hizo y lo hizo muy bien y aún así logró estar en un top 10. Antes del Giro, nosotros hablábamos de un Egan, un top 5, ¿te acuerdas? Hasta un podio. posible.
0: Sí, pues obviamente. También hablábamos desde el corazón, ¿no? También,
1: desde la corazón.
0: Desde nuestro corazón y el deseo de verlo ahí, de verlo en, uf, de verlo en un podio hubiera sido muy hermoso. Incluso también en un top 5, pero sí, creo que el top 10 es totalmente destacable y totalmente, sí, admirable. Admirable por lo que hizo, sobre todo en esta última semana, siendo gregario y trabajando. Sí,
1: siempre estaba al frente y eso se pegaban como 5 corredores a la pata porque Egan era el que mejor piernas tenía en esos momentos para poder acercar a Arensman.
0: Incluso en unos momentos Egan se iba y miraba hacia atrás y le tocaba esperar, le tocaba
1: poner frenito
0: sí, para que Arensman pudiera llegarle porque sí, estaba fuerte, tenía muy buenas piernas en la última semana y bueno, él escribió ayer en sus redes, dijo, bueno, lo que antes hicieron por mí, ahora yo lo hago por ellos con todo el gusto.
1: Claro, y por eso cuando Egan necesita ayuda, todos trabajan para él.
0: Eso es bueno. Independientemente de todo. Y me pareció muy bonito que estaba dando las declaraciones a la prensa y llegó Arensman por detrás y lo abrazó y le dijo gracias, amigo, en español. Eso fue bonito, me pareció bonito.
1: En inglés, ¿cómo dice?
0: Thanks, friend. Thank you, friend.
1: Okay, or friends, thanks.
0: No. ¿Cómo, no? Thank you, friend.
1: Ah, oh, perfecto. Okay, very good.
0: Thank you, my friend.
1: Thank you, my friend. Bueno,
0: pero se lo dijo en español. Entonces,
1: gracias,
0: eso,
1: amigo.
0: Eso me pareció más
1: aunque
0: bonito.
1: Él es holandés, ¿no? Él es holandés.
0: Sí, pero pues por eso, justamente
1: vea,
0: por eso.
1: Ahí está Egan, vea Egan. ¿Cómo es que trabaja Egan llevando a Timen?
0: ¿Cómo es que le trabaja llevando a Timen?
1: Ahí a Hindley también.
0: Sí, ahí se les pegaron todos a la rueda. Claro, sí.
1: Ahí todos se pegaron, pero pues.
0: Pero bien.
1: Lograron el cuarto lugar, que tampoco es dos hombres en el top 10. Es que uno habla, empiezan más de 170 corredores y al final que usted logre quedar en un top 10.
0: Sí, la gente cree que uno es conformista y seguramente nos van a decir, ay, conformistas, porque siempre pasa lo mismo. Pero.
1: Es que este deporte es muy
0: duro. Este deporte es muy duro.
1: Muy duro.
0: Y
1: no lo podemos comparar con el fútbol.
0: Con
1: ¿no?
0: ningún otro. Y es tú haces un top 10 y es como un triunfo.
1: Claro.
0: Y haces el sexto, como le pasó a Eulalio, y es un triunfo. Y no sé, eres el último y dices terminé, pensé que no iba a terminar y es un triunfo.
1: Claro, porque
0: es muy diferente.
1: Etapas,
0: sí.
1: Con todo ese más de 3.000 kilómetros acumulados en una carrera, eso es una cosa loca.
0: Es una cosa loca, sí, señor.
1: Y bueno,
0: pues esta fue nuestra primera grande del año.
1: Sí.
0: Se nos fue ya el Giro de Italia, tanto
1: pasamos
0: que
1: en blanco,
0: queríamos.
1: ¿No?
0: Sí, qué pesar.
1: Pasamos en blanco el Giro de
0: pasamos
1: Italia.
0: Pasamos en blanco.
1: O sea, cuando digo pasamos, es que Colombia.
0: No ganó ninguna etapa.
1: Pasó en blanco nada. Cero.
0: Sí. Pero.
1: Hicimos por ahí top 5, top 10 en algunas etapas. Estuvimos ahí peleando top 3 en clasificación de montaña. Pero etapas no. Cero.
0: Sí. Estuvimos
1: aparte
0: cerca,
1: de eso,
0: pero.
1: Estuvimos muy cortos de colombianos.
0: Sí, ¿dos? Solo dos. Porque sí, pues lo de Santi, lastimosamente. Sí, es que comenzamos también súper mal con esa caída que fue horrible para muchos ciclistas. Porque no fue solo Santiago Buitrago el que tuvo que abandonar, sino varios más. Entonces. Bueno, pues sí, eso.
1: Y se acabó hoy en Roma, hoy 31 de mayo. Todos los cominos conducen a Roma, nunca se ha dicho. Y vamos a ver qué pasa entonces. Y ya terminar ahí, espero que terminen los dos colombianos, no pase nada.
0: Además se van con calma, sí, van celebrando, tomando su champañita, tomándose las foticos,
1: sí.
0: Siendo felices, relajados, ya agradeciendo que todo terminó. Y que terminó bien para la mayoría, entonces creo que todo va a estar muy bien.
1: Nos quedan 10 minuticos larguitos de programa y la invitación es para que la gente salga a votar, ¿no?
0: Sí, que la gente salga a votar.
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0: No, ese sí me lo sé, 690 AM.
1: 690, muy bien.
0: Lo pongo en el carro, lo pongo en mi carro, Haitín.
1: ¿Sí?
0: Claro, obvio, siempre escuchando AS Colombia.
1: ¿Y en Medellín?
0: Y en Medellín.
1: En Bucaramanga, porque ya dijimos Medellín.
0: No, me lo recuerda, por
1: 1260,
0: favor. 1260 en Bucaramanga.
1: Y en Medellín 94. Así que saludo a la gente que hoy sale a votar, que sale a comerse su. Aunque la gente de Medellín sí comerá frijoles todos los días.
0: Comen frijoles todos los días. Así como la arepita, la telita
1: sí,
0: blanca.
1: Sí, sí. Esa de los, con los huevos, porque me parece.
0: A mí me encanta esa arepa paisa delgadita, así chiquitica.
1: Yo voy a decir algo, gracias, yo cuando fui me pareció una berraquera la ciudad, la amé, me encantaría volver.
0: Hermosa esa ciudad.
1: La gente le encantaría vivir allá porque es muy organizada, muy ordenada, pero la arepita sí no.
0: Ay, sí, a mí me encanta esa arepa. Lo que pasa es que usted la compara con la de Boyacá y obviamente ahí la diferencia es grande.
1: Claro, porque tiene sabor, esa no tiene sabor.
0: Pero es que uno, usted le pone mantequillita y le pone quesito, no, le pone salecita, uff, es muy rica. O sea,
1: yo como de todo, yo me las comí porque todos los días del desayuno me servían
0: arepas. Es crocante, ricas. Usted no sabe nada de arepas.
1: ¡Maravilloso! Diría un amigo tuyo. Que ahora en la tarde... Ah, no, hoy no tiene programa. Hoy no hay bar. Ah, y tenemos un especial, a propósito.
0: Sí, tenemos un especial desde la una de la tarde.
1: No hay bar, pero está
0: la previa. Pero si hay un especial.
1: Hay una previa chévere.
0: En ese especial se va a hablar. Vamos a tener un especial.
1: Una pausa de ciclismo, porque hoy tenemos un especial aquí en AS.
0: Exactamente. Hay un especial hoy, para que no se lo pierdan, de 1 a 4 de la tarde.
1: Es el horario normalmente.
0: Van a estar con Juan Camilo Ortiz, con Andrés Díaz, con Luis Alondoño, con Juan David Betar, con Sara Arciniegas. Y se va a hablar prácticamente de fútbol. Se va a hacer una previa muy completa del Mundial, porque ya estamos a muy pocos días de comenzar el Mundial de Fútbol.
1: Y de la,
0: final de la Champions League, por supuesto, todo lo que dejó el triunfo del PSG. Y también de la final de nuestra Liga Colombiana, entre Junior de Barranquilla y Atlético Nacional.
1: ¿A quién le ganó Junior?
0: No me acuerdo, okay. Pero pues igual pasado, entonces ya vamos, seguimos adelante.
1: Oiga, un semestre muy de malas el de Santiago.
0: No, hablemos de ciclismo, por favor, siempre. Oiga, el ciclismo, que viva el ciclismo, por siempre.
1: Y peor porque Boca cayó a repechaje en Copa Sudamericana. Dani, ¿para qué les sigo nombrando?
0: Sí, gracias.
1: Entonces, no se desconecten. Un especial después de las noticias.
0: Después, ahorita... terminamos la fuga y vienen las noticias, toda la información, la actualidad de lo que está pasando en el deporte, y a la una comienza este especial.
1: Es verdad.
0: Que va a estar muy bueno, no se lo pueden perder.
1: Sí, señor. Ahí estará Tatiana Eslazal.
0: Tatiana Eslazal. Gracias.
1: Gracias, Cetina. Cetina, que también está al mando del máster de video, ahí está conectado con nosotros, por supuesto. Y muy atento el viejo, que le tocó este fin de semana trabajar, por fin trabaja.
0: Y estoy llegando a pensar que sí, que soy Eslazal. No me vuelvo a poner ni una camiseta, no me vuelvo a decir nada.
1: Que está en el sonido, Luisa Ley, nuestra operadora de audio.
0: Nuestra operadora, la mejor de todas.
1: Qué horror.
0: Uy, bueno, en fin.
1: No, pero está bien.
0: Nadie es perfecto en su totalidad.
1: A mí me dicen que yo soy hincha de Millonarios, pero a mí me gustan los dos equipos de Bogotá. Así suena tibio.
0: Tibio, tibieza. Pero yo le hice no queremos tibiezas por acá. No queremos tibiezas por acá.
1: Es que yo nunca crecí con el amor a un equipo. A mí me gusta el buen fútbol, relato buen fútbol. Dice que...
0: ¿Mañana no hay noticias? ¿No?
1: Oh, claro que es que mañana es lunes. Pero mañana sí hay noticias.
0: Mañana es lunes.
1: Hoy no hay noticias. Dice que hoy no hay noticias.
0: Hoy no hay noticias.
1: O sea, terminamos la fuga y esperaré la previa.
0: ¿Ah, sí? Y entonces, sí, claro. Bueno.
1: Tiene toda la razón.
0: Bueno, le dijimos todo mal a la gente, le pedimos perdón.
1: Vuelva a pedir perdón. Pero lo que sí es cierto es que tenemos un especial para la
0: Sí, ese especial sí existe a la una de la tarde, de
1: lo
0: una
1: que pasa
0: a cuatro
1: es que
0: de la
1: después
0: tarde.
1: Después de la fuga viene Montoyaz.
0: Viene Montoya.
1: Sí, claro, viene Juan Pablo Montoya. Hablando de todo lo de la Fórmula 1. Y luego vendrá claramente.
0: Y ahí sí, el especial de AS.
1: Para que no se desconecte, estará al frente el señor director de AS, don Steven Arce.
0: Claro, como siempre.
1: ¿Con Betar?
0: Él está al frente de todo, pero pues digamos, él no estará. Estará Juan David Betar, Sara Arciniegas, Luis Alondoño.
1: No va a estar Steven.
0: Le acabo de decir quiénes van a estar. Hace 2 minutos. Menos mal ahí le hice casi. Bueno.
1: Sigamos que usted me desvía mucho y usted está rellenando demasiado.
0: Además, tenemos a Steven. Claro. No a Steven Arce, sino a Steven Prieto. Este martes comienza la Vuelta a Colombia Femenina y Steven nos hizo un resumen súper completo de etapas, de favoritas, de recorrido, bueno, todo lo que vamos a ver. Aquí está.
1: A ver, don Steven, cuénteme, don Steven, qué trae para el día de hoy.
2: Y para todos los que se suman aquí al contenido de La Fuga, les cuento que inicia la Vuelta a Colombia Femenina Siste Crédito 2026, que se llevará a cabo entre el 2 de junio y el 7 de junio, que promete ser una de las ediciones más exigentes y que realmente va a tener muy alta exigencia para todas las ciclistas. Durante 6 días de competencia, las ciclistas recorrerán 600 kilómetros por los departamentos de Cundinamarca, Tolima, Quindío y Risaralda, donde la alta montaña hará presencia, pero cabe destacar que en la última jornada la contrarreloj puede hacer la diferencia y allí pueda estar la que se lleve el título a la Vuelta a Colombia Femenina 2026. Entre las más favoritas y algunas de las mejores ciclistas del continente aparecen Diana Peñuela, actual líder del Team Siste Crédito y bicampeona nacional de esta competencia, que buscará lograr quizás su tercer título en esta competencia. Destaca la presencia de la venezolana Lilibet Chacón, quien ya cuenta en su palmarés con 3 títulos en esta Vuelta a Colombia Femenina. Y junto a ellas estarán Carolina Vargas, Lina Marcela Hernández y Andrea Alzate, quienes también son favoritas a esta clasificación general, ya que cuentan con el recorrido nacional e internacional en grandes vueltas. Y la cuota internacional no podía faltar, porque tendremos equipos de España, Estados Unidos, Ecuador, México y Bolivia. Harán presencia en la Vuelta a Colombia Femenina Siste Crédito 2026. También corredoras de Venezuela, Costa Rica, Guatemala, Panamá y Chile, consolidando así la importancia de la Vuelta Femenina Colombia 2026. Y bueno, la etapa 1 comenzará con una etapa exigente entre Chía y Tocancipá, con 121 kilómetros de recorrido, cruzando por Gachancipá, Sesquilé, Chocontá y Villapinzón. Tendremos 2 ascensos al Alto del Cisga antes de regresar a Tocancipá. Allí se medirán las fuerzas y se sabrá quiénes son las importantes en el pelotón principal. Ahora bien, la etapa número 2 tendrá 118 kilómetros de recorrido entre Cota y Guaduas, pero tendrán que pasar por 2 míticos puertos de Colombia, el Alto del Vino y el Alto del Trigo. Allí es donde se empezarán a marcar las diferencias en la clasificación general para la ciclista. Y así, la etapa número 3 tendrá un recorrido de 116 kilómetros entre Honda y Girardot, pasando por Cambao, Guataquí y Nariño. Ahora bien, sobre el trazado, este es un terreno que favorece a las velocistas y allí podrán ser protagonistas para la etapa número 3 de la Vuelta Femenina. Y ahora bien, llega la etapa número 4, la etapa reina de la Vuelta Femenina 2026, que tendrá recorrido de 116 kilómetros entre Girardot y el mítico Alto de la Línea, cruzando previamente por Ibagué y Cajamarca. Ahora bien, este ascenso de fuera de categoría, hay que tener muy claro esto, podría dejar sentenciada ya claramente la clasificación general para la ciclista. Y llega la etapa número 5, jornada de 107 kilómetros entre Armenia y Santuario, que estará por el Alto del Roble, Pereira, La Virginia e Ingenio Risaralda, antes de llegar a Santuario, un terreno muy quebrado y, si se quiere ver, muy propicio para ataques tácticos de cara al final de la etapa. Y llegamos a la etapa 6, etapa de contrarreloj, que tendrá 30 kilómetros entre Ingenio Risaralda y Apía. Un esfuerzo decisivo donde se puede ver que los especialistas contra el reloj tendrán allí la oportunidad de hacer el tiempo y ganar y posiblemente quedarse con el título de la undécima Vuelta a Colombia Femenina 2026. Y así es como la montaña, la contrarreloj, las jóvenes promesas, figuras consagradas del ciclismo femenino y obviamente la importante participación del ciclismo internacional harán parte de la Vuelta Femenina 2026, donde seguramente tendremos espectacular entrega por la camiseta amarilla hasta el último kilómetro. Este resumen para ustedes aquí en La Fuga.
1: Gracias, don Steven Prieto. Muy completo.
0: Muy chévere. Completo, muy sí, chévere, señor. Muy chévere el resumen.
1: De la Vuelta a Colombia Femenina, que ya la tenemos a la vuelta a la esquina.
0: Sí, ya entonces, este martes bien, comienza.
1: Eso hace parte del calendario nacional de ciclismo. Entonces, gracias a don Steven por el resumen que nos regala en La Fuga. Seguramente lo tendremos también en nuestras redes sociales. Ahí el clipcito de AS Colombia para que ustedes sepan el recorrido, favoritas y cómo se va a correr esta edición de la Vuelta a Colombia en nuestro país. Y nos vamos, porque ya Tatiana está diciendo muy largo.
0: Muy largo, muy largo.
1: Ya nos vamos. Nos despedimos. Gracias, Tatiana.
0: No, a usted, gracias.
1: Hablamos del Giro de Italia, hablamos de comida, hablamos de fútbol, hablamos de todo aquí en La Fuga. Y el otro domingo nos veremos a la misma hora. De arepas, sí.
0: Sí, señor.
1: Gracias.
0: Si Dios permite, a la misma hora, el próximo domingo a las 11 de la mañana. Y no, gracias a todos ustedes por meterse a la fuga con nosotros.
1: Así que feliz tarde, feliz mañana, feliz noche. Cuando vuelvan a ver este programa en redes sociales y en nuestras frecuencias de radio. Así que un abrazo especial. Gracias al señor Cetina, que estaba en el máster de video. A Luisa Lane.
0: Alú.
1: En el máster de audio y a toda la gente que siempre se suma con nosotros en la fuga. Una feliz tarde, hay que salir a votar. Así, yo ya voy a votar.
0: Yo también ya me voy para allá.
1: Hay que cumplir con la democracia. Feliz tarde para todos. Chao.
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5: Hola, ¿qué tal, señoras y señores? Bienvenidos a una nueva edición de nuestro video podcast, el show de Juan Pablo Montoya, aquí en Diario AS Colombia. Montoyas, que viene recargado para esta semana porque tenemos mucho tema por hablar, Juan. Tenemos que hablarte de las 500 de Indianápolis, de NASCAR, de Fórmula 1 en Canadá, Fórmula 2. Mejor dicho, hay mucho tema para hablar y la primera pregunta con la que quiero empezar, que me la pidieron muchos seguidores de Montoyas, es ¿alcanzó el vuelo en Canadá?
6: Sí. ¿Me vieron salir corriendo o qué?
5: No, porque todos quedamos con expectativa de que Juan, que venía corriendo para el vuelo, que Juan dijo en el episodio de la semana pasada que lo tenía muy cerca y yo estaba viendo el post en F1 TV, yo ya qué hora
6: estaba no Juan
5: Pablo
6: no
5: para el vuelo.
6: Fue muy chistoso porque está Roger, el fisio de Sebas, lo llevó a Connie a Sebas al aeropuerto, se volvió a la pista y yo estoy hablando, pues transmitiendo en español. Y Roger me dice, no me dejan entrar al circuito. Entonces, no dieron un par de veces, no sé si la viste en español, pero un par de veces como que me quedé callado, me hablaron y me quedo callado. Es porque le estaba escribiendo a la gente de Fórmula 1, oiga, no dejan entrar a Roger a... Porque los pases de Fórmula 1 no escanean con los pases del circuito, sino el pase de Fórmula 1 es visual. Entonces, no, el único sitio donde uno escanea el de Fórmula 1 es en el paddock. Y entonces no claro. Lo dejaban entrar al circuito con un pase de Fórmula 1, no lo dejaban entrar al circuito, carpas de Fórmula 1 y pase de él de Fórmula 1. Entonces me tocó llamar a Fórmula 1, llamaron a seguridad, alguien llamó allá para que lo dejaran entrar, no sé qué. Entró, parqueó y se quedó sin señal. Yo no me di cuenta que llegó sin señal, yo vi más o menos por donde, que ya estaba en el parqueadero de F1 Personal. Y... estoy mirando el reloj, 6:30, 6:40, a las 6:40 les dije, marica, necesito ir. Me dije, no, nos quedan 5 minutos del show. Entonces se acabó el show, salí corriendo, le digo a Roger, ¿dónde está? Lo llamo calling. Tú sabes cuando llama uno en WhatsApp y no dice ringing, sino calling, que no ha entrado. Sí. Y no le entraba. Y empecé a caminar por todo el parqueadero hasta que lo encontré jugando en el teléfono.
5: Ay,
6: digo, no tiene señal. Ajá. Entonces montamos el carro y estuvimos muy de buenas porque cuando uno está en Fórmula 1 lo dejan salir por otro parqueadero. Entonces hay un poquitico de fila para la gente que se va montando al carro. Salimos y lo sacan al centro de la ciudad Y ya, yo dije, ok, ¿dónde? Y había un trancón entrando al aeropuerto, Connie, se demoró casi 40 minutos del hotel del aeropuerto al hotel, al aeropuerto.
5: Al aeropuerto.
6: O sea, dentro del aeropuerto, de esos hoteles que quedan en la entrada al aeropuerto, ahí estábamos. Hasta el aeropuerto se demoró 40 minutos en el bucecito del hotel. Entonces yo decía, no, no va a llegar. Le dije a Roger, donde haya mucho trancón, dejo las maletas, me dice, pero tal, le dije, no me importa. Y me metí por otro lado, corté camino a lo colombiano, orgulloso colombiano, y llegué sobrado.
5: Bueno, pero alcanzó el vuelo, que fue lo importante, Juan. Me dio mucha risa los comentarios de la gente, que me enviaron mucho sus videos con con Vilnef, en el post, hablando pues en diferentes momentos en F1 TV, porque aquí recordamos en el podcast sus buenas anécdotas con Vilnef en Canadá.
6: Es que es chistoso porque con Vilnef, cuando yo empecé a volver a ir a Fórmula 1, ya que seas, estaba en F3 y eso, una vez nos miramos y nos cagamos de la risa, los dos así, pues perdón por la palabra, pero así textualmente nos cagamos de la risa. Y de ahí nos volvimos súper buenos amigos y la verdad es que es la competencia. ¿Qué más pasó chistoso? Pasó antes del post, habían unos argentinos en el Paddock Club gritando, como a Colapinto le fue bien, gritando, ah, ahora sí, vení, que no sé qué, puro argentino.
5: Diciendo bueno, que ahora Franco sí. Le fue muy bien.
6: Claro, no, no, pero a diciéndome a mí, que como yo...
5: Claro, echándole a usted en cara.
6: Exactamente. Y fue chistoso porque estaba, ¿cómo se llama el que apoya con la Pinto, el de música? Bizarrap.
5: Bizarrap, sí.
6: Entonces yo estaba hablando con Bizarrap ahí antes que llegara con la Pinto, y con la gente, es que la persona que maneja a con la Pinto corrió conmigo, que se llama Jamie Campbell, que corrió conmigo en 1995. Corrimos en Fórmula Vauxhall juntos, entonces me la llevo bien con él y entonces estaba diciéndole que la verdad que muy bien, que ya finalmente como que se calmó y está bien y todo, y cuando llegó Franco le dije, oiga, muy buen trabajo, y me dio
5: sí,
6: un abrazo.
5: Ahí lo vi, se abrazaron, claro.
6: Sí, entonces fue chistoso que me dio el abrazo a mí, y yo después del abrazo pensaba, oiga, esta gente arriba, después de todo lo que dicen que yo hablo mal de Franco, y Franco, hazme un abrazo a mí, porque yo con Franco me la llevo bien.
5: Sí.
6: Y me da risa porque deben decir, pero ¿cómo así? Che, ¿qué pasó? Entonces eso fue chistoso. ¿Qué más pasó? Pues pasó el cuento de lo de Max, que es para morirse de la risa.
5: Pues por eso, pero, a ver, yo no quiero ser periodista amarillista, pero la gente pide que le pregunte a mí.
6: Pero es que,
5: yo creo que hace mucho no me mandaban prensa, tantas personas el
6: claro,
5: mismo post.
6: Pero yo te digo la verdad, es muy amarillista porque es todo cogido fuera de contexto. Porque si a alguna persona pusiera un poquito de atención y oyeran lo que yo dije, caerían en cuenta que yo no estaba hablando de Max. Yo hablé de todos los pilotos. Y a mí me preguntaban, entonces, ¿usted a Max le dice eso? Y le dije, sí, porque esto es parte de todos los pilotos. Pero Max respondió como yo hubiera respondido. Es normal. Eso uno se va a defender y ya. ¿Qué importa? A mí no tengo nada personal contra nadie. Yo digo las cosas como las veo. Y yo opino de experiencia y de todo. Y hay gente que le va a gustar y hay gente que no. Y ya, a mí yo problema no tengo. Y si alguien, como dije por ahí, si alguien tiene un problema, pues que lo tenga solo, porque yo problema no tengo. No, no, pero la verdad, nosotros, yo creo que una cosa que hemos hecho y a la gente le gusta mucho y cuando, pues de lo que me ha dicho mucho la gente, el que no es enfermo por Max y es más neutro, lo ve desde el punto de vista mío, que es un punto de vista más neutro, ¿me entiendes? Yo no estoy hablando mal de Max, yo no dije que Max se hizo algo malo, yo dije que si los pilotos siguen hablando así, los deberían penalizar. Y me preguntaban, o sea, ¿usted penaliza a Max? Sí, yo penalizaría a Max como penalizaría a cualquier otro piloto de la grilla, porque lo que hicieron. Y es tanto esto que yo creo que tengo razón, que si tú miras, después de Japón, ningún piloto volvió a rajar de Fórmula 1.
5: Pues, Max sigue con algunos comentarios,
6: Pero no es lo de antes. Es que yo te digo la verdad.
5: Sí, no, lo de antes.
6: Uno puede criticar. Yo no estoy diciendo que uno no le guste. Yo no estoy diciendo que uno le tiene que gustar, pero uno lo tiene que respetar. Eso es mi punto de vista.
5: Y al final, ya si la gente lo comparte o no, ya es otro tema. En algún momento se encontró a Max este fin de semana así de frente. Yo estaba esperando en la sprint. Yo dije, no, pues que ganó Russell. No, porque usted hizo la entrevista después de la sprint que gana Russell. ¿Si fue después de la sprint o de la quali para la sprint?
6: De la sprint, exacto.
5: Que toda la gente me escribió y se notaba, George, súper cómodo con usted, la verdad, ahí haciendo esa entrevista post carrera sprint, y era, uy, ¿cómo para que hubiera estado Max y lo entrevistara? ¿Será que Juan Pablo hace la entrevista después de la carrera para qué?
6: Pero es que yo acuérdate que yo hago, es chistoso porque a mí me dicen, haga esta entrevista.

0: no, el sábado era más tarde, el sábado llegué a las 9 de la mañana a la pista y salimos de la pista a las 7 y media. Es que no para, es una cosa de aquí para allá, y ya ni siquiera no me da tiempo de ir a ver nada lo de Sebastián. Es bien duro porque, a ver, quiere decir que a la gente le gusta y es un buen trabajo, y te digo, y en general la gente le gusta. La gente le gusta porque, ¿sabes qué es lo que pasa? Que yo, y es de, naturaleza, yo no sé si viste hoy el mejor ejemplo. Mira, Brundle, yo no sé si te diste cuenta que Martin Brundle me entrevistó en La Grilla. Yo
1: ay, no, la respuesta que usted le dio fue muy buena.
0: Pero es que, y la cara que él puso cuando yo di la respuesta. Porque ¿qué buscó él? Buscó controversia. Él no es muy fan mío y está bien. Pero esa es...
1: Tampoco es fan de Max, pero...
0: Sí, pero eso fue... Es que fue estratégicamente... Y fue bueno. Y hizo su trabajo de periodista. Que no es periodista, pero eso es como venir a decir que yo soy periodista. Yo de periodista no tengo nada. Y yo le digo la verdad. Por ejemplo, cuando me tocó entrevistar a George... Yo no tenía ni idea qué iba a preguntarle. Y yo dije, ojalá no me ponga nervioso, porque donde me ponga nervioso y se me borre la cabeza, ¿qué carajo? De verdad, porque yo no preparo nada. Para que la gente entienda, yo no preparo absolutamente nada. Entonces es, yo llego el jueves hacer el show del fin de semana y yo ni siquiera sé de qué vamos a hablar. Tengo la verdad, yo voy a ir a Mónaco y pues qué vamos a hablar de Mónaco, de la velocidad, de los túneles, del vaino. Entonces en mi cabeza, si yo empieza el show y me preguntan qué opina el fin de semana, yo ya sé que tengo que temas en mi cabeza. Y lo complicado es, como a mí casi siempre me preguntan de último, a veces necesito tener como dos o tres opciones de temas, porque casi siempre me preguntan. Entonces, si yo digo, si tú piensas en Mónaco en este momento, ¿qué piensas? Si fuera a hablar ahorita, de Fórmula 1.
1: Pues en este momento, sí, que no vamos a tener ninguna de las zonas de Straight Line Mode.
0: Ok, yo no sabía eso, por ejemplo. Y eso me pasa cuando llego al show.
1: O sea, no va a haber aerodinámica activa en Monte Carlo, pero, en Mónaco.
0: Sí, pero hay un deployment de locos.
1: Sí, por eso. O sea, digamos que lo primero, usted ahorita me pregunta lo primero, porque fue la noticia que publicaron ahorita, que no va a haber ninguna aerodinámica activa en Mónaco.
0: Pero para mí un tema interesante de Mónaco es que los carros son mucho más chiquitos.
1: Debería ser más interesante, o vamos a ver si hay más oportunidades de adelantar.
0: Claro, va a haber más oportunidades de descargar mucho más la energía, vas a haber oportunidades de hacer cosas diferentes, y la gente que quiere, si quisieran hacer como el año pasado de ser el carro ancho, ya el carro no es tan ancho, entonces uh-huh. No es tan fácil. Entonces yo creo que personalmente eso por ejemplo, eso pensaría yo. Y si me entiendes, y entonces el siguiente tema es si Mercedes va a poder trasladar la velocidad de todas las pistas a Mónaco. Porque personalmente, Ferrari, si tú miras siempre la telemetría, Ferrari en las curvas lentas es el mejor carro. Entonces, si Ferrari es el mejor carro, ¿vamos a tener a Charles o vamos a tener a Lewis? Mira, ahí me van saliendo los temas.
1: Es que siga hablando, Juan, que yo aquí copio.
0: así como te estoy hablando, así es como funciono yo, y lo que yo hago mucho ya en las prácticas y cosas cuando me toca hacerlo en español es interesante, porque Sebastián con el equipo la están viendo en español a oírme hablar. Entonces Sebastián me da muchos tips, después me dice, oye, por ejemplo, cuando está el onboard, tú deberías aprovechar que tú eres el que más sabes para hablar de cómo estás manejando el carro. En cambio, yo lo pensaba, es chévere cuando está el onboard que no haya ruido para que la gente oiga cómo manejan el carro.
1: Sí, claro.
0: Porque eso es lo que me gusta a mí como piloto, porque yo entiendo el manejo, entonces ya me gusta ver los detalles. En cambio, para Sebas y para la gente, pues Sebas es piloto también, pero para la gente alrededor de Sebas, todo el mundo le comentó a Sebas que yo debería comentar eso. Entonces,

0: entonces ya es algo que tengo nuevo. Buena idea. Y ya. ¿Sí me entiendes? Sí. Sí. No, no, pero es chévere. La verdad, el fin de semana fue bastante interesante. Para Fórmula 2 fue una montaña rusa. Dios mío.
1: Hay que hablar de eso porque, a ver, clasificación, hay que decirlo, otra vez mal, clasificación. Pero no es estamos que, diciendo que Sebastián, el carro...
0: No.
1: Usted nos contará detalles.
0: ¿Qué les puedo contar? Que por algún motivo del computador al papel salió la información mal. Y quedó el carro... Para que tengas una idea, cuando uno ajusta el carro poquito, para que la gente entienda, cuando uno está ajustando el carro poquito y ya está cerca, mueve medio milímetro a la altura adelante. Un cambio normal es un milímetro, un cambio grande son 2 milímetros. El carro estaba más o menos entre 6 y 8 milímetros, muy bajito. En prácticas en Montreal, no los podía manejar. Fue tanto que cuando... pararon después del primer round de clasificación, nos demoramos tanto en salir porque el carro seguía bajito. Entonces tuvieron ese problema y tuvieron un problema de calentar las llantas. Tuvieron un problema de calentar llantas todo el fin de semana. Y fue bastante complicado. Fue chistoso porque entonces... Yo creo que donde hubiéramos podido terminar la clasificación en verde, hubiéramos hecho un muy buen paso. Con los cambios que hicieron, con todos los cambios que hicieron para el final de clasificación, donde hubiéramos podido haber calentado las llantas, hubiera funcionado. La otra es que le hicieron una vuelta no full para enfriar las llantas y hacer otra al final, y miscalcularon el tiempo y no alcanzó, y lo cogió la bandera a cuadros faltando segundo y medio. Entonces no pude empezar la última vuelta.
1: Sí. Y sí, muchos nos quedamos esperando ahí. No, si hacía otra.
0: Muchos, sabes que, para que tengas una idea, lo miscalcularon porque lo midieron enfrente a ellos y la meta en Canadá es 200 metros más abajo. No, la cantidad de errores que cometieron esta misma semana son... muy grandes. En la sprint ni siquiera me acuerdo qué pasó, se lo llevaron. Ajá. En la sprint es chistoso. Es como estaban peleando con Mari. Está Mari, Sebas, Baroni atrás y Shields detrás de ellos. Y íbamos bastante, Sebastián estaba bastante rápido. Ya estaban empezando a entrar las llantas, como que entraron las llantas, ya las cosas estaban empezando a funcionar. Y llegaron a la zona, en la zona de detección del DRS, y el DRS es casi en el mismo sitio, en Canadá. Tú sales de la U, aceleras, y antes de la curva, que tú has visto que hay como una curvita, ahí detectan, y cuando hacen la vuelta, hacen la curva, se abre el DRS. Y el DRS, solo esa zona de DRS es medio segundo, más rápido, y tiene el DRS abierto. Entonces, cuando iban a llegar a la zona de detección, como Mari se equivocó en la curva, Sebastián salió por dentro y Mari vio eso, entonces Mari frenó para que Sebastián le tocara sin DRS. Entonces Sebastián se dio cuenta de eso y frenó. Y entonces Mari volvió a frenar y Seo volvió a frenar. Barone venía de atrás, los vio, Barone se comió los frenos porque él no quería pasar tampoco para tener DRS. Y el de atrás aceleró a fondo y no se dio ni cuenta de lo que estaba pasando y se los llevó a todos.
1: Sí, eso fue... en la repetición, en la transmisión, se vio que sí. Se lleva a Barrone y a Mari, claro, pero el auto de Sebas no se ve en la transmisión, en
0: claro,
1: esa parte.
0: Pero Barrone se trompea contra Sebastián. Entonces, pues se trompea, no, le pegan por detrás y se lo llevan contra Sebastián.
1: Claro.
0: Pero fue por eso. Fue porque
1: ahí la explicación.
0: Exacto. La explicación es que el que quedara con el DRS en esa recta iba a quedar adelante el compañero. Y se había llevado varias vueltas tratando de pasar a Boya y era la oportunidad perfecta. Claro. Y no le iba a desaprovechar. Y me dice Sebastián, Yo sé que nos estrellaron y todo, pero para que sepas, le gané, yo quedé con el de Heresi. Quedamos estrellados, pero con el de
1: pequeñas,
0: Heresi.
1: Pequeñas victorias en medio del caos. Bueno, y el domingo, a ver, sí, fue una carrera caótica y ese resultado, pues sin esa carrera caótica y esos abandonos, pues no se habría obtenido. Pero al final también es un mérito sobrevivir en ese caos. Y claro, ese P4 son puntos importantísimos al borde del podio.
0: Sí, a ver, es chistoso porque fueron a grilla y Seba se quejó que las presiones estaban muy bajitas. Y fue chistoso porque tú sales, ¿te acuerdas que uno sale, para que la gente entienda, como uno tiene que usar los dos compuestos? Entonces lo que hacen es, sales con un compuesto con el que vas a arrancar la carrera normalmente, sales con los frenos fríos y haces una vuelta, entra a pits, pones normalmente la otra llanta, normalmente, a no ser que uno quiera distraer a la gente, pero esa es la estrategia, y usas la segunda llanta con los frenos calientes y los dejas y llegas a la grilla con esas llantas y los dejas mucho tiempo en la grilla, porque esas son las llantas con las que vas a hacer la parada de pits. Entonces, desde más caliente estén esas llantas, cuando salga de pits va a ser mejor. Entonces, Sebastián salió en las llantas en las super blanditas de pits y decía, no hay nada, nada, nada de grip, es casi como para salir en llantas intermedias. Puso las blandas, las rojas, y dijo, mucho mejor, yo quiero arrancar con las rojas. Yo le dije, no. Me dice, pero es que se siente, necesitamos empezar con las super blanditas y que es las seis vueltas, las que sean, entramos y ponemos estas. Entonces eso fue. Y cuando salió se dio cuenta que todo el mundo tenía mucho más grip que nosotros y que las llantas nuestras no entraban. Entonces les dijo, oiga, necesitamos mucha más presión de llanta, y el equipo ajustó, pero no se imaginaron lo que faltaba y no ajustaron lo suficiente. Entonces si miras en la carrera, No vamos rápido, y cuando quedamos andando en verde, de pronto empezamos a parar de perder posiciones y empezar a echar para adelante. Y ahí fue cuando empezaron a salir los safety cars al final. Que donde hubiera quedado en verde, teníamos con qué haber pasado al campus y todo, porque ya lo veníamos alcanzando. Ya veníamos alcanzando a, ¿cómo se llama?
1: A Solov en la remontada.
0: Claro, ya estábamos alcanzando a Solov, le estábamos quitando 2-3 vueltas décimas por vuelta a Solov, veníamos alcanzando a Solov. Estaba cómodo, me hice el carro, ya finalmente estaba en su ventana, estaba trabajando y estaba muy bravo por un lado porque decía, oiga, donde hubiéramos ajustado suficiente a las presiones teníamos un carro bastante competitivo y bastante bueno. Entonces eso es bueno porque finalmente ya como que encontraron un poquito de dirección y eso. Y lo que dices tú, esas carreras hay que sobrevivir. Hay que ser inteligente, y es donde Sebastián es muy bueno. Eso es lo que tiene Sebastián, que es muy, muy inteligente.
1: En el caos, un seguidor me lo escribió, yo le dije, es verdad. Normalmente este tipo de carreras caóticas, Sebastián obtiene muy buenos resultados, que claro, uno lo puede ver desde la perspectiva de hoy. Finalizó P4 porque todos abandonaron, pero también sobrevivir y gestionar esas carreras, pues también es algo positivo, y en un fin de semana que pintaba muy negativo, yo recibo esos 12 puntos.
0: Claro, y eso fue la conversación que tuvimos antes de la carrera con Sebastián. Es, aquí hay que terminar, porque si terminamos la carrera, aquí sumamos puntos, no perdamos, no nos pongamos a pelear con todo el mundo porque se terminó enredando. Mira, todo el mundo se terminó enredando, todo el mundo se terminó trompeando, y nosotros pudimos pasar cuando pudimos pasar, y cuando nos pasaron, cero drama, sin pelea, sin nada, y no cometió errores. ¿Sí me entiendes? La verdad, lo hizo muy bien. Entonces, la parte de
1: la
0: carrera... Buena parada de pits.
1: Buena parada en pits, le iba a decir, Juan, porque cuando él para en pits, bueno, usted que lo vio allí en vivo y en directo nos puede dar más detalles, pero Sebastián ganó 4 posiciones con la parada en pits.
0: Sí, fue una muy buena parada de pits, la estrategia nos ayudó mucho. A mí me sorprendió que Mari salió en las llantas, hizo la
1: opuesta.
0: La estrategia opuesta, porque la estrategia opuesta, a ver, para que la gente entienda, la estrategia de la llanta más dura a la blandita normalmente es más rápida que la de la blandita a la dura. Pero si tú empiezas con la dura, para que funcione la dura, tienes que tener una carrera que sea sin safety car. O sin pace safety car, sí. Porque si sale un safety car, tú pierdes todo el gap de diferencia. Entonces, si sale un safety car y tú tenías 15 segundos de ventaja, cuando entra a pits perdiste esos 15 segundos de ventaja que tenías contra la gente que ya paró. Entonces, cuando tú pares, vas a salir detrás de ellos. Entonces, es bien complicado. Entonces, a mí me por eso le dijimos a Sebas desde el principio, no, esta es la estrategia y ya. Y una cosa, por eso me aterró, por ejemplo, cuando los McLaren y la gente que arrancó en intermedias en Fórmula 1, la pista estaba mucho, mucho más seca que en la carrera de Fórmula 2. Entonces, si tuviste la carrera de Fórmula 2 y sabes que todo el mundo estaba en slicks, ¿por qué vas a poner intermedias? Y eso fue, por ejemplo, eso para mí fue un error de lo que yo entendí, para que la gente entienda, para que no digan que yo estoy inventando. A mí en el... yo tengo esos audífonos, no sé cómo le dicen eso.
1: Sí, pero usted está como así en la transmisión. En televisión, sí, como audífonos, pues.
0: Sí, pero a uno le van hablando ahí, cuando estoy en la grilla, le van diciendo, este tiene este problema, este no sé qué, este se está quejando. Y una de las cosas que pasó en McLaren es que Oscar dijo que estaba demasiado mojada la pista. Entonces, cuando Oscar dice que está demasiado mojada la pista, la gente de McLaren se paniquean y no saben qué hacer de llanta. Le preguntaron a Oscar qué hacer y no estaba seguro, entonces le preguntaron a Lando, le dijeron a Lando que Oscar estaba pensando en la intermedia porque estaba muy mojado. Y entonces, lo que pasa ahí es, llega un punto que yo no sé si toda la gente de McLaren se une y dicen, ok, ¿cómo podemos ver esto y decir, será que va a caer más agua? La única justificante para no arrancar en slicks es que caiga más agua. Porque si no cae más agua, vas a perder, tienes que sacar 25 segundos de ventaja antes de entrar a pits. Y necesita una pista muy mojada, porque con 22 carros circulando, la línea, a no ser que caiga mucha agua, la línea de seco se va a secar muy rápido. En 4 vueltas ya hay una línea seco.
1: Pues ese fue uno de los elementos polémicos que al final termina condicionando, y de hecho le iba a decir, prácticamente por la estrategia de McLaren se puede decir que nos pifiamos con McLaren, porque ambos pusimos en el podio a Lando y a Piastri, y estaban rápidos hasta que, bueno, Lando termina teniendo su problema y abandona, pero ellos venían remontando rápido después de que les tocó entrar a pits a las 2 vueltas, y de hecho Lando largó súper bien, pero le tocó parar de una, poner slicks.
0: Claro, lo que la gente tiene que acordarse es que la llanta intermedia es más blandita que cualquier llanta de seco. Entonces, una llanta que, aparte que tiene labrado para pista húmeda, tiene mucho más grip en esas condiciones que una llanta de seco. Entonces, va a tener mejor tracción, va a tener más grip para arrancar. Entonces,
1: pero luego, luego sí, le tocó ir a cambiarlas y
0: claro,
1: ya.
0: Si tú miras, Oscar quería entrar a pits y casi largar de pits. Yo no sé, ahí sí, por ejemplo, yo no sé si era más rápido largar en pits, cambiar llanta y largar de pits, o dar una vuelta y entrar a pits, como hizo Oscar. Yo creo que a ese punto es casi más rápido largar en pits, ¿o no?
1: Sí, no, creería uno lo mismo.
0: Sí, porque es que no creo que hayan 25 segundos o 20 y pico segundos de diferencia de dónde va Oscar a dónde saldría Oscar, ¿sí me entiendes? Entonces, eso no lo estoy, esa parte no estoy seguro si funcionaba mejor una manera o la otra.
1: Juan, a propósito de los McLaren, ya vamos a hablar, por supuesto, de todo lo de Mercedes y de la victoria de Kimi Antonelli, pero a propósito de los McLaren, el otro día leí un dato que me sorprendió, y porque, claro, uno no había hecho yo no había hecho la matemática, pero es que McLaren ha completado menos vueltas en carrera que Aston Martin, por ejemplo. ¿Sabe? No, como que no lo había asimilado, no le tengo el dato exacto.
0: Pero
1: de las vueltas.
0: Pero acuérdate que Oscar se estrelló.
1: Claro, sí, pues, obviamente teniendo en cuenta, pero si uno, o sea, si uno se pone a pensar, es verdad que les han pasado muchas cosas, ya sea responsabilidad del piloto, responsabilidad del equipo, pero han tenido esos pequeños problemas que tal vez no los han dejado ver completamente todo el potencial de McLaren, más allá de lo que vimos en Miami, que fue tal vez la carrera en la que vimos más, más esa mejoría de McLaren. ¿Usted cree que a ver, van por buen camino, si no fue un fin de semana ideal, pero en Mónaco tal vez era diferente.
0: A ver, cosas interesantes para que la gente entienda. Mercedes tuvo un jurgo, un montón de cosas nuevas en el carro, de upgrades, de partes nuevas, y funcionaron todas. Todo lo que pusieron lo dejaron en el carro. ¿Cómo se llama? McLaren tenía muchas cosas nuevas, pero no usaron el alerón delantero nuevo. No sé por qué no lo usaron, no sé. Algo no les debió haber marcado como tenía que haber marcado, o algo no funcionó como tenía que haber funcionado, o de pronto tienen alerón nuevo, pensando mi manera de verlo como lo mira McLaren, personalmente, puedo estar súper equivocado y pensando como si fuera un fan de McLaren, que querían probar el alerón nuevo para ver cómo cambiaba, si hacía lo que pensaban que iba a hacer para el resto del desarrollo del carro, porque de pronto toca entender una cosa: el alerón adelante es el frente del carro, y cualquier cosa que le cambies al alerón de adelante cambia el flujo completo en el resto del carro. Entonces, si tú cambias el alerón, tienes que cambiar los patchboards, que son las cosas detrás de las llantas de adelante, y tienes que cambiar todo el piso, porque los vórtices, una de las cosas que hacen los alerones, se llaman unos vórtices, las puntas de los alerones hacen unos vórtices, que es lo que acelera el viento y hace que haga el carro más downforce. Si cambia por dónde y el tamaño del vórtex y el ángulo y por dónde entra el vórtex al carro, todo tiene que cambiar. Entonces, de pronto es algo que estaban probando para verificar que pase lo que tiene que pasar, y de pronto tienen un piso nuevo o algo nuevo que va a venir para hacerle compañía a ese alerón, y querían personalmente probarlo.
1: Sí. O sea, podríamos ver un McLaren muy competitivo en Mónaco, ¿usted cree? ¿O cree que se vería más reflejado en una carrera como Barcelona?
0: Yo a Mónaco no traería cosas nuevas. Yo a Mónaco no pondría nada nuevo. Si tengo cosas viejas, las pondría todas en Mónaco. Porque, de verdad...
1: ¿Para destruir? El downforce
0: en Mónaco es medir... A ver, hace diferencia. Pero el cosito así en Mónaco no hace diferencia. Lo que hace mucha diferencia en Mónaco es el grip mecánico y la estabilidad del carro y todo eso, y la potencia. ¿Sí me entiendes? Entonces, yo personalmente, para el punto que tiene McLaren para Ocosito, yo lo guardaría.
1: Oiga, Juan, y antes de que cambiemos de tema, le quería preguntar, ¿qué tan importante es el combustible para la potencia del motor?
0: A ver, el combustible es súper importante porque una buena gasolina hace la diferencia y hace mucha potencia. Por ejemplo, si ustedes miren este año, una de las cosas que hablaban mucho de Mercedes y de Red Bull es que estaban teniendo problemas con la nueva gasolina, pues homologando la nueva gasolina, porque si la podían homologar iba a hacer mucha diferencia en potencia. Por ejemplo, en mi época, uno de los motivos, la gasolina que escogió BMW en mi época, fue porque era la que más potencia hacía. Entonces siempre ha sido súper importante.
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1: Ahora sí entremos en la polémica, y acá le podemos... ¿Usted se acuerda, ya que estamos llegando a época mundialista, se acuerda del Pulpo Paul, que era el pulpo que predecía los resultados del mundial? ¿Nunca vio el pulpo que predecía los resultados del mundial?
0: No.
1: No, a usted le falta mucha. Bueno, es que Juan no es futbolero, pero le falta. Toca educar a Juan con el pulpo Paul, que en paz descanse, pero era un pulpo que predecía quién iba a ser el campeón, quién iba a pasarte cada ronda en el mundial y acertó en Sudáfrica con España.
0: Que escogía si iba para un lado o el otro, creo que. Pero es
1: sí.
0: Colombiano. Oka, no, Oka, ya sé que estás
1: hablando. No. Ese, el pulpo Paul es internacional, pero le iba a decir que usted fue el pulpo Paul este fin de semana, porque la semana pasada en el podcast dijo. ¿Será que Antonelli y Rosell acá se van a tocar? Es que esa primera curva lo invita a uno y usted ya venía diciendo, yo creo que este fin de semana se toca, este fin de semana pasa algo. Y bueno, ¿qué pasó en Canadá? Que tuvimos un fin de semana bastante controversial, victoria de Kimi Antonelli al final, pues porque, bueno, también no sabemos qué habría pasado si Rosell no tenía su problema de fiabilidad, pero tiene un problema de fiabilidad en carrera y abandona DNF. Pero tuvimos una lucha interesantísima en la carrera sprint, que al final termina ganando Rosell, y interesantísima en las 30 vueltas que corrió Rosell en el Gran Premio, y se tocaron no una, sino varias veces. Así que yo quiero preguntarle a usted cómo vio esta lucha entre los Mercedes. ¿Se pasaron a ratos? ¿Usted cómo cree que se vivió también dentro del equipo? ¿Qué opina de esa lucha que tuvimos este fin de semana?
0: No, la verdad fue muy chévere. Fue muy chévere y es que es muy fácil ver venirla. Es que eso es crónica de una muerte anunciada. No, mira. Impresionante el trabajo que hace Toto Wolff con Mercedes de poder manejar a las emociones de los pilotos y el respeto que le tienen los pilotos a él. ¿Entiendes? Es impresionante porque cuando ellos tienen sus canales con el piloto, con el piloto ingeniero, y cuando Toto habla, aquí la ley.
1: Y la policía.
0: La policía, exactamente. Y está muy bien. Y nosotros fuimos a Toto después de la sprint y tuvimos a Toto antes de la carrera principal. Y yo estoy hablando con él también y le dije, uy, qué dolor que es. Me dicen, es que una cosa que dijo Toto muy buena es, mire, si piense, mírense de esta manera, si ustedes se van a meter en un hueco donde Max los va a sacar, no se metan porque su compañero los va a sacar. Sea justo. Pero no se pongan en posiciones vulnerables pensando que porque es compañero le tiene que dar espacio. Que es una manera justa de verla.
1: El problema es
0: que es Max. Que lo de la primera curva. O sea, no se tira por fuera así sin, esperando que no se lo lleven. Es que es... ¿Me entiendes? Y después Kimi perdió la cabeza y fue chistoso porque yo lo vi a él el domingo antes de la carrera. Y estábamos hablando de la carrera y me dice, uy, estaba muy caliente. Perdí la cabeza y le dije, no me notó.
1: No, nadie, no.
0: Entonces yo, y fue chistoso porque le dije, piense en esto. Le dije, si usted tiene una oportunidad para pasarlo, con las reglas de hoy en día, usted va a tener más oportunidades. Entonces le dije, espere una oportunidad más clara para no arriesgar el carro. Lo va a terminar pasando. Y si faltan 3 vueltas, mejor dicho, a muerte. Pero si tiene 50 vueltas por delante, no hay afán. Entonces, eso fue mi consejo a Kimi.
1: Ahora, estuvo emocionantísima la lucha. Yo creo que muchas personas coinciden que tal vez fue la mejor carrera de la temporada, el mejor gran premio, diría, porque todo el fin de semana fue muy interesante. ¿Usted estuvo de acuerdo? Y hubo una parte en la que Toto, usted que habla de Toto, la policía, una parte en la que literalmente le pidieron a Kimi que volviera a la posición. A George.
0: Sí, pero fue por evitar penalidades.
1: O sea, ¿usted no ve en el futuro que haya una posibilidad que pasemos de papaya a Silver Rules?
0: No. Sí, las reglas siempre han existido, pero no son públicas. Y son más de... No son normas de no correr, son normas de respetar. Que me parece, para el fan, son mucho mejores reglas. Corra con respeto, mejor dicho, a usted no le van a regalar nada pero corra como quisiera que la corrieran a usted.
1: O sea, si se presenta una situación entre los McLaren, parecida a la que tuvieron Lando y Piastri en Monza el año pasado, no le van a pedir a Piastri que devuelva la posición, no le van a pedir a Kimi que devuelva la posición, o a George.
0: Yo no creo porque Mercedes no le gusta ponerse en la posición.
1: O sea, estamos más cerca de un Nico
0: puntos, Hamilton. Y esos puntos fueron fundamentales para el campeonato de Lando.
1: Sí, sí, sí, es verdad. Al final, pues, si no se hubiera hecho, Max estaría campeón.
0: Al final, donde se hubiera hecho, le hubieran pedido el favor a Oscar que dejara pasar a Lando en la última carrera para ser campeón. Le habían dado la regla, le daban la orden en un sitio o en el otro.
1: Sí, es verdad.
0: Sí, sí, pero, es verdad.
1: Pero de cualquier manera, ¿usted cree que, a ver, usted ve un campeonato estilo Rosberg-Hamilton cosechándose o no cree que vaya a pasar eso? Porque yo creo que a muchos nos queda la impresión de que Kimi, no lo quiero decir de una manera tan coloquial, pero como diríamos en Colombia, bien parado. O sea, Kimi, nada de que yo soy jovencito y aquí me
0: dejo. Ah, no, pero es que eso, el que espere eso está equivocado. Mejor dicho, el que está esperando que Kimi se corra, no, aquí perdió la platica. Si uno es fan de George y está esperando que Kimi se quite, ahí van a perder la platica. Pero no quiere decir que George va a echar la cabeza tampoco. Yo no creo que George estaba muy de malas. Mira, Villeneuve pensaba que que Kimi estaba más rápido. Yo creo que Kimi hubiera podido estar un poquito más rápido, pero hablando con ¿cómo se llama el otro? Con Julian Palmer, que ahí está en el post.
1: Con Julian, sí.
0: Julian, sí, Julian Palmer. Con Julian, Julian dijo que él creía que George estaba más rápido. Y si te pones a poner atención, cuando se pasaban, George podía pasar más fácil que Kimi. Porque es que desde que estén dentro de un segundo tienen la ventaja del extra boost, del overtake.
1: Sí.
0: Entonces hay que, sin poder romper ese segundo, mira que lo rápido que alcanzó, por ejemplo, Lewis a Max, y después Max podía atacar otra vez a Lewis con eso. Entonces, ese sistema está funcionando muy bien. ¿Sí me entiendes? Es chistoso porque es exactamente lo que la está generando, lo que la gente quería en las carreras. ¿Me entiendes? Mira que ya no está el DRS, pero estamos llegando al mismo resultado. Entonces, eso quiere decir que el paquete técnico, como lo han desarrollado últimamente y con los cambios que hicieron, está funcionando muy bien.
1: Ahora, Juan, usted dice algo de lo del debate de quién estaba más rápido, si estaba más rápido Kimi o estaba más rápido George. Y yo, a ver, George al final lo resulta, o sea, salvó la carrera, estuvo más rápido que Kimi durante todo el fin de semana. Bueno, en la práctica Kimi terminó adelante, pero en clasificación y en la sprint.
0: En la sprint Kimi estaba más rápido. En la sprint Kimi estaba mucho más rápido. Pero la principal, yo creo que estaba más rápido George. Acuérdate que entre la carrera sprint y clasificación sprint pueden ajustar los carros.
1: Sí.
0: Y ahí yo diría que lo que haya ajustado Mercedes para George le ayudó al paso del ritmo a carrera.
1: Funcionó. Ahora, ¿usted cree que para George, y la pregunta que le tenía es, a ver, evidentemente en puntos pues es un golpe porque ahora son 43, pero en la parte mental, o sea, también es un golpe, pero usted cree que, o sea, ¿por qué lado mirarlo? Lastimosamente pasó esto, pero le gané a Kimi en la sprint, tenía para ganarle en carrera.
0: Estaba
1: mirarlo
0: rápido.
1: De esa forma, o más como quedarse en la impotencia de que es que las cosas no se me están dando y no se me están dando y me está ganando Kimi. porque no sé si vio las declaraciones de George después de la carrera, las publicaron de redes y básicamente él dijo que prácticamente ahora era para Kimi para ganar este campeonato, que creía que los dioses no querían que él estuviera en esta pelea.
0: Sí, de la misma manera que Oscar iba a ser campeón el año pasado. O que Max iba a ser campeón el año pasado. Y terminó ganando Lando. Entonces, es muy relativo porque mira que Lando vino de 30 y pico puntos el año pasado, que pensaba todo el mundo que ya estaba fuera, y 30 y pico puntos ya faltando pocas carreras, no ahora.
1: Sí, claro, que falta toda la temporada por delante.
0: Es que van, ¿qué? ¿Cinco carreras?
1: Cinco carreras y nos quedan 17.
0: O 18, o 19.
1: ¿Usted sabe algo que nosotros no sepamos, Juan?
0: No, yo sé lo que saben los rumores.
1: De Arabia Saudita.
0: De Arabia Saudita. Yo no creo que Bahrein pasara, pero Jeddah podría pasar.
1: ¿Pero después de Abu Dhabi o mueven a Abu Dhabi de fecha? Porque es que también es complicado ahí, porque me imagino que hará gente que ya, mucha gente que tiene sus boletas para Abu Dhabi para esa fecha, y correrte fecha a Abu Dhabi para que Abu Dhabi siga siendo la última, es difícil. O sea, ¿sería Jeddah la última carrera del campeonato o cómo lo ve?
0: Podría llegar a pasar eso. Y el rumor que hay, pues hay dos rumores, hay tres, uno que no va a pasar, hay uno que sería la siguiente semana y hay otro que sería dos semanas después. Pero dos semanas después es una carrera el 20 de diciembre.
1: O sea, ¿cómo así? ¿Me va a tocar 20, hacer novenas? ¿Nos toca hacer novenas en Jeddah? ¿Llevar buñuelos a Jeddah?
0: Espera. Noviembre, diciembre. Sí, sería exactamente. ¿Dónde sería una semana después? Sería el 18 al 20 de diciembre.
1: O sea, Navidad.
0: Navidad. Yo no sé qué tanto pasa eso.
1: Y también afectaría todo el desarrollo de la temporada, afectaría en teoría la fecha de inicio de la temporada siguiente, creería uno, ¿no? O bueno, falta ver qué sucede, qué confirman en ese aspecto, Juan. Pero, ¿usted qué le diría? Y la pregunta que le quiero hacer es, ¿qué le diría a George Russell? Porque creo que también... obviamente, supongo yo que lo dijo en el calor del momento, que obviamente estaba afectado por la situación que pasó y porque se le escapara un posible triunfo de esta forma, pero de verlo de esa forma negativa de, no, es que ya es para Kimi de perder.
0: Ver, ¿cómo no? Pero para mí 90% de los mensajes siempre tienen, pues, de la manera que yo lo hacía.
1: Yo, Juan Pablo,
0: tan inocente y tan noble, uno siempre no lo tira los mensajes.
1: ¿Verdad?
0: San Juan, por favor. Uno siempre tira mensajes para manejar un poquitico lo que uno quiera. Si me entiendes, como jalar las cuerditas. ¿Por qué pensar... decir que ya es para Kimi va a perder? Primero, para quitarse presión él. Segundo, para decirle a Kimi, embárrela, que este campeonato es suyo. En ese momento, lo único que está diciéndole es, yo me estoy quitando presión porque yo ya siento que estoy por fuera del campeonato, y donde me lo gane es porque no porque yo me lo gané, sino porque usted lo votó. Así yo... mente colombiana perversa con Pablo, así lo manejaría yo. Yo no estoy diciendo que eso, no digan que yo no hablé con nadie. Esto es la manera.
1: Su manera.
0: Mi manera de pensar, de manejar las cosas, porque uno tiene que controlar el mensaje y controlar lo que pasa en las cosas.
1: La narrativa.
0: La narrativa, esa vaina. ¿Sí? Yo sé cómo decirla, pero no sé cómo hablarla.
1: No, porque claro, mucha gente, y lo que uno ve esas declaraciones de George, y obviamente empezaron algunos titulares un poco amarillistas, George Russell se siente derrotado y piensa que ya no puede ganar este campeonato, y la comparación con la mentalidad entre George Russell y Max Verstappen, que como Max aún creía que era posible con 100 puntos y George ya se está dando por vencido después de 5 carreras, pero no lo había pensado sinceramente de esa forma, de que también puede ser una manera de George quitarse la presión en lugar de que en realidad se sienta derrotado.
0: Sí, exactamente. El momento puede estar, es una buena manera de tirarle la bola suyo. Quémese. ¿Y cuántos puntos son?
1: 43.
0: Y llegáramos a Mónaco y gana George's Estrella Kimi y quitamos 25 de los 43.
1: Ya, lo que pasó en Silverstone con Max y con Lewis en 2021, que Max también tenía una ventaja ya bastante, pues, a ver, sólida. Igual remontable, sí, pero sólida, y en una carrera, chao papá, como dirían en Colombia, en una carrera,
0: o sea, aquí hay muchas reinicia. Y no hay chance, y puede ser una carrera como se ha varado George, que se vare Kimi, que se comete un error Kimi. Hay muchas carreras por delante, hay mucho que hacer, esto no está tan hecho. Kimi va a pelearla todo el año, pero el problema más grande para mí que puede tener Kimi es donde sienta que ya tiene chance de campeonato cómodo y le baje un poquitico la intensidad para ser conservador, y ahí vienen los errores. Ya y estoy. Eso, y George lo sabe. Entonces, ese mensaje es perfecto para decirle, mire, bótelo. Así, inocente Juan Pablito piensa eso.
1: Juan Pablo siempre tan noble, obviamente. Juan, aparte de este tema de los Mercedes, también tenemos que destacar el podio de Hamilton, que fue un muy buen fin de semana de Hamilton, aparte segundo. Uf. Le ganó ese duelo a Verstappen, que a mí la verdad me pareció genial volverlos a ver peleando después de tantas temporadas en las que así fuera por un segundo lugar, pero bueno, verlos peleando por ese podio. Y Hamilton, su mejor resultado en Ferrari en carrera, él ya había ganado una sprint en China, pero mejor resultado en carrera con Ferrari, él lo dijo, ha sido el mejor, se le notaba de verdad muy conmocionado y muy feliz a Hamilton, su mejor fin de semana desde que es piloto de Ferrari. ¿Cómo vio ese fin de semana de Hamilton y qué cree que también lo ha ayudado a él a ya estar en esta posición mucho más a gusto en comparación a Leclerc, que dijo que había sido, me pareció un poco exagerado, pero dijo que había sido su peor fin de semana en Fórmula 1?
0: A ver, ¿te acuerdas hace años en este podcast que estábamos hablando, que dijimos que Lewis le tenían que hacer caso y conseguir gente que adaptara el carro como Lewis lo quería manejar?
1: Sí, me acuerdo perfectamente.
0: ¿Por qué lo decía? Por esto. Porque en el momento que Lewis esté cómodo en el carro, Lewis va a andar muy rápido. Y Lewis quiere poder llegar a ganar con Ferrari. Y entonces, aquí viene un poquitico de las cosas interesantes que pasan en Fórmula 1. No sé si lo hicieron. Es un hipotético de Juan Pablo, pero es un hipotético de Juan Pablo en base a mucha historia de los poquitos años que yo he corrido. Cambian el carro y probablemente hicieron mucho trabajo en simulador y cosas para buscar que Lewis esté más cómodo. Y Lewis empieza a andar más rápido que Charles. Entonces, ¿qué le dicen a Charles? ¿Tú qué le dirías a Charles en este momento? Pruebe el setup de Max, de Lewis, que Lewis está andando muy rápido con este setup. Y entonces, ¿qué pasa? Pasa el problema que pasa en Red Bull, que le dan el carro, de en vez de irse Charles por acá y Lewis por acá, cogen el equipo para donde va el carro más rápido. Y entonces, más le den a lo que quiere Lewis, más incómodo va a estar Charles, porque Charles viene a manejar un Ferrari que es de este lado. Y el carro de Lewis es por este lado. Entonces, desde más rápido vaya Lewis, más los ingenieros le van a decir a Charles, venga, enfóquese más en manejar el carro como lo está manejando Lewis, y más lento y más problemas puede tener. Entonces, ahí es muy importante el lado de Charles, que digan, venga, reseteemos, pongamos lo que nosotros teníamos que nos funcionaba y busquemos por nuestro lado. Y Lewis quédese por allá. Y ahí viene el problema de Ferrari, es si tienen partes aerodinámicas, no es problema. Pero si mecánicas, normalmente las partes mecánicas solucionan problemas. Que para los brincos, que para la inestabilidad, que para la tracción, que para no sé qué. Entonces, como los carros van llegaran a ir tan diferentes y uno tiene problema de tracción y uno otro de inestabilidad, ¿cuál de los dos arreglas? Porque de pronto el de inestabilidad te quita más tracción. ¿Sí me entiendes? Entonces, ahí Ferrari tiene que decidir con cuál de los dos lados se va. Se vuelve súper interesante. Por eso es mejor siempre tener los dos carros como en la misma ventana, porque los dos van a teóricamente tener el mismo problema y trabajan todo en una sola dirección. El problema es que cuando trabajan en una sola dirección, hay uno que se beneficia y otro que no. Y eso no quiere decir que el equipo está trabajando en contra del otro piloto, pero están siguiendo una de las dos filosofías.
1: Que en este caso pareciera por ahora que va siendo más la filosofía de Lewis, o al menos tal vez esa es la sensación que queda después de este fin de semana, que a ver, Canadá le había ido muy bien a Lewis siempre en Mercedes, es una pista que le gusta a él, pero este fin de semana...
0: Mónaco, exacto. Mónaco es la prueba de fuego porque Charles es su casa y es una pista que ha hecho muchas poles. Entonces, donde Lewis le pueda ganar a Charles en Mónaco es un golpe... muy fuerte. Ay, quiere otro chisme de lo que estábamos hablando de Mercedes. Nosotros por Adidas y todo, nosotros pasamos mucho tiempo en Mercedes. Yo nosotros siempre almorzamos en Mercedes. Y Toto estaba hablando con Connie y estaban hablando. Connie le dijo, ¿cómo le fue con la reunión con los pilotos? Estaban ahí hablando. Y Toto, no, muy bien. Es que donde yo tuviera un piloto como su esposo, yo no podría.
1: Dice que ahí sí no.
0: Dijo, ay, sí, no, porque si no me hace caso.
1: Bueno, pero sería si tuviera un piloto como Max, ¿no?
0: Y por eso estábamos hablando con Ralph antes de la clasificación, de pronto, el sábado, creo, antes de clasificación. Y estábamos hablando con Ralph ahí, porque como él hace televisión para Austria, creo que es Alemania o Austria.
1: Ralph hace para Sky Alemania.
0: ¿Escala Alemania? Ah, ok. Entonces, estábamos ahí hablando, mirando el carro de Kimi los dos, y le dije, ¿usted cree que viene, que Verstappen vendría? Y dice, no, yo no creo que Verstappen vendría, porque teniendo si Toto tiene un piloto como Antonelli en este momento, ¿por qué carajos voy a un piloto que ya está ganando, porque voy a traer a alguien que va a dañar eso? Es mejor tener a ese piloto en un ambiente cómodo y tiene una buena relación con George, pueden seguir los dos creciendo y es una relación mucho más pasiva. Entonces él pensaría que eso no pasaría y yo estoy de acuerdo 100% con él. Entonces ahí la pregunta es, hay rumores como el ingeniero de Max Papa para McLaren. Hay rumores de McLaren. Porque Piastri no está contento de McLaren.
1: Pero
0: ese es el rumor.
1: A Max y a Lando de compañeros. Bueno, Max y Lando siempre se han llevado bien, salvo esa temporada que estuvieron compitiendo. Pero Max y Lando, pues eran, a ver, se llevaban bien, eran amigos y todo el cuento. Pero se me haría muy extraño, creo que un equipo en el que no me he imaginado nunca Max Verstappen y es McLaren, posiblemente.
0: Exacto. Entonces, es interesante lo que te digo. Ay, vamos a ver. Pero ese es el rumor, que eso es lo que los rumores están hablando.
1: Bueno, Juan, se nos ha ido largo el podcast, pero no hemos hablado de las 500 de Indianápolis. Y antes de hablar de las 500 de Indianápolis, pues quería hacer una mención especial que no le hemos hecho a Kyle Busch, que lastimosamente figura de la NASCAR, que falleció pues una enfermedad, bueno, algo súbita que se complicó previo pues a la Coca-Cola 600 en Charlotte, en Carolina del Norte. ¿Cómo recibió usted esta noticia, Juan? Que en paz descanse Kyle, una persona que creo que, si bien alguien no es fan de NASCAR, es alguien que ha dejado su huella en el automovilismo estadounidense y mundial por todo lo que consiguió en esta categoría.
0: Sí, era un súper buen piloto, era rapidísimo, era buenísimo. Y sí, son de esas, como dicen por ahí, para morirse hay que estar vivo, como dice, de verdad, realmente uno tiene que aprovechar la vida porque uno no sabe qué vueltas da la vida. Y bueno, por algo pasan las cosas.
1: Sí. ¿Usted cómo lo recuerda a él? Y me preguntaron muchas personas si tenía alguna anécdota con Kyle.
0: Me la llevaba muy bien con Kyle, nos la llevaba muy bien. Y era chistoso porque, no antes de las carreras, a las dos personas que más chiflaban era Kyle y a mí. Entonces, muchas veces clasificamos juntos y nos tocaba en la misma camioneta para hacer el parade antes de la carrera. Y era, pero nos reíamos mucho porque la gente chiflaba y pues a uno le parece hasta chistoso. Es que el problema es que la gente coge las cosas personales y uno no, uno es lo que hay ya.
1: Bueno, pero compartieron muchas risas en su época.
0: Sí, sí, muchas risas, nos dimos golpes, hicimos de todo, la verdad, pues golpes en la pista, pero nos dimos carrazos, empujarnos, pero en general como nos teníamos mucho respeto.
1: Juan, hablando también, bueno, hablando de NASCAR, ganó Daniel Suárez, el mexicano, y consiguió esta victoria en esta carrera pues tan icónica de NASCAR, pero también tenemos que hablar de IndyCar, ese final que
0: las
1: fue
0: 500.
1: Impresionante.
0: Sí, oiga, sí, si ustedes no han visto las 500, en YouTube hay un resumen, busquen el resumen, o si no quieren ver el resumen porque es muy largo, miren las últimas dos vueltas. ¡Hijo de madre! Tú te diste cuenta, yo no me había dado cuenta inicialmente, que cuando Rosen pues pasa al compañero, ¿se tocan las llantas?
1: No.
0: Míralo cuando largan, pasa a Lucas al compañero y el compañero cierra, y Rosen pues cuando va a tirar aquí afuera, el compañero se corre y se alcanzan a tocar, sacan humo las dos llantas, se tocan las llantas y sí que, mejor dicho...
1: El final más reñido, porque termina ganando Félix Rosenqvist, piloto sueco, las 500 por 23 milésimas a Malucas.
0: Sí, ¿sabes qué le ayudó mucho? Que como una bandera roja, limpian toda la pista. Normalmente tú en la primera vuelta de la carrera, las dos primeras vueltas de la carrera, puedes ir lado a lado y después ya no puedes porque se llaman los marbles, es lo que suelta las llantas, el caucho que se va soltando de las llantas se forma afuera. Y si tú tocas eso, no vuelves. Pero no vuelves, no hay chance de volver. Y como bandera roja, aspiran y limpian todo eso. Entonces la pista está limpia para el final y tú puedes usar los dos carriles. Entonces Rosenqvist lo hizo, te digo la verdad, andar en ese segundo carril en Indianápolis, mejor dicho...
1: Sí, eso dijo, eso es que ese mismo trino se lo vi a Dani Juncadella, el compañero de Max en GTS, el español, que dijo, mandarse por la parte externa toda la vuelta.
0: Y él no lo ha hecho, pero te digo la verdad, Dani nunca lo ha hecho. Uno que ha corrido ahí, hay gente que le tiran las largadas por fuera y yo los miro y los miro y digo, ¿qué están haciendo? ¿Cuál es el afán?
1: Pero mire, lo hizo y fue impresionante. ¿Usted cree que hubo algo que Malucas pudo haber hecho mejor? ¿O
0: sí,
1: es de esas que duelen y no había nada que hacer?
0: Personalmente sí, hizo un súper trabajo. Empecemos por ahí para que la gente no hable mal. Hizo un súper trabajo. Pero si tú miras de la manera que yo defendí, de la manera que Will Power defendió, de la manera que Pagano no defendió, nosotros, y de la manera que New Garner defendió el año pasado, nosotros no nos quedamos quietos nunca. Él debería haber salido de la última curva por la mitad de la pista y para adentro, y más porque están los otros lado a lado. El momento que lo libera, donde él hubiera salido hacia adentro, quiere decir que Rosenqvist le toca venir desde afuera hasta abajo para buscar la succión, y cuando está llegando él lo cruza, y cuando está llegando él lo cruza y hay más chance de que no llegue. Así fue como yo defendía de Will Power, porque el momento que me hubiera quedado quieto, donde me hubiera quedado quieto me pasan.
1: Sí, porque usted, de hecho le iba a preguntar, porque es que usted, a ver, Malucas no pudo, a ver, no es por quitar mérito ni nada, como usted dice, gran carrera igualmente, no pudo una vuelta y usted lo tuvo cuatro, porque está viendo la repetición suya, faltando cuatro se lo pasó y la mantuvo.
0: Y la mantuve por eso, porque son dos cosas, eso y lo otro que hice yo entrando a las curvas y todo, yo manejaba mirando en el espejo dónde estaba el carro, dónde estaban ellos, porque si tú miras, ellos tratan siempre de bajarse más y de buscar aire. Y el momento que ellos buscan aire, si uno se baja más, le quita el aire y el carro se va de frente y les toca levantar. Entonces, es la, a ver, ¿Sabes qué es lo triste y lo difícil de Indianápolis? Que hay gente que gana y hay gente que, mira, a mí me va a pesar Pato, el promedio
1: Pato,
0: de resultado que
1: le
0: tiene.
1: Le iba a preguntar. Se lo tengo acá, mire, 2020, sexto, 2021, cuarto, 2022, segundo, 2023, bueno, 24, pero porque se estrelló peleando por la victoria faltando 7 vueltas, 2024, segundo, 2025, tercero y ahora cuarto.
0: Y salió, exactamente, y salió tercero a la última de la meta, o sea, ¿qué más es eso? Y es frustrante porque ya se vuelve una cosa psicológica que poder ganar es complicadísimo. Y yo espero que algún día se las pueda ganar porque se las merece, pero hay gente que realmente no las puede cerrar y no es de malo, no es de nada, no se les dan las cosas.
1: Sí.
0: Y yo creo que este año los McLaren no estaban tan rápido.
1: Pero fíjese que Pato dijo algo que usted adelantó también. Es que por eso le digo, usted fue pulpo por la semana pasada, porque usted dijo, ojo que el accidente de Pato en la práctica, eso lo va a condicionar mucho porque los repuestos, el nuevo carro, no va a ser igual y eso pierde décimas. Y Pato de hecho lo dijo, busqué las declaraciones porque yo sí vi que Pato lo dijo, y Pato dijo, me estaban pasando supremamente fácil, sencillamente no tenía velocidad, o sea, antes hizo maravillas con el carro que tenía.
0: Exactamente, entonces si tú lo miras donde no se hubiera estrellado, probablemente tenía chance para ganarse las carreras. Y eso es las vueltas que dan la vida. Pero por el otro lado de la moneda, el 80% de la gente que corre a Indianápolis mataría por tener los resultados de Pato.
1: Totalmente. Es que
0: porque gana uno.
1: ¿Usted cree que saliendo de McLaren para Pato sería una buena movida futura en IndyCar salir de McLaren y buscar, no sé, otros aires?
0: A ver, si no fuera a salir de McLaren, tiene que salir a un Penske, tiene que salir a un Ganassi.
1: Chip Ganassi, sí.
0: Pero de resto, ¿a dónde te vas? Bien complicado.
1: Bueno, pues esperamos que algún día, la verdad, yo sí sufrí mucho, no me olvido de la de hace 2 años con Newgarden, la verdad, espero mucho que Pato en algún momento se gane las 500 y bueno, Malucas también sigue siendo muy joven y seguramente tendrá una oportunidad a futuro, ya lo había hecho muy bien el año pasado también, así que seguramente tendrá otra oportunidad a futuro para pelear por esta carrera. Juan, no sé qué temas nos quedan pendientes, creo que hemos hablado casi
0: para
1: que...
0: Para la próxima semana.
1: De todo para la próxima semana. De hecho, hay unas preguntas que se la enviaron de Indy, de cómo usted manejó esa situación. Creo que esta última, si quiere, cerramos con esta, Juan. Pero porque usted lo dijo ahorita de cómo cerrar las 500 de Indianápolis. Y John Alexander Benavides dijo, Juan Pablo, justamente usted en el 2000 llegó como novato, sin experiencia en esos óvalos y con un paquete mecánico que apenas conocía, pero lideró 167 vueltas, ganó por más de 7 segundos. Desde afuera se vio muy fácil, pero hay pilotos que pasan años tratando de descifrar el Brickyard. ¿Qué tenía su estilo de conducción o lectura del auto que le permitió saltarse por completo la curva de aprendizaje y hacer que los veteranos parecieran lentos?
0: No quiero, esto no es específico a una persona, para que no digan, pero lo que le pasó a Malucas después de la carrera, como reaccionó, es uno de los motivos por el cual muchas veces nunca ganan. Porque para ellos eso Indy significa demasiado. Y no solo Malucas, usé a Malucas de ejemplo porque le pasó. Y puedo usar a 300 personas que tienen demasiada pasión por las 500 millas de Indianápolis y demasiado respeto por la pista y todo lo que es Indianápolis. Y eso vuelve a ganar ahí mucho más complicado. Y a mí, pues, Juan Pablo.
1: Le daba igual, me acuerdo que usted ha contado varias veces la historia, creo que el año pasado la contó.
0: Exactamente. Yo Rardán de ni quiero ir a Indy.
1: Sí, me acuerdo que contó. Bueno, al final eso le terminó ayudando en cierta forma para ganarse esas 500, Juan. Juan, lo dejo. Nos vemos este fin de semana, de hecho, porque corre Salim y les voy a estar publicando los horarios en mis redes sociales. No hay Fórmula 1, pero tenemos carrera de Salim. En Bélgica, usted está en Spa, ya en el hotel de la primera curva. Está,
0: sí, exacto.
1: Está así en Spa-Francorchamps y estaremos ahí acompañando la Fórmula Regional Europea a Salim Hanna, piloto colombiano, barranquillero que corre este fin de semana. Les publicaré los horarios para las personas que lo quieran seguir en YouTube. Y bueno, ahí estaremos, ojalá cruzando dedos para un buen resultado. Y Salim, que ya estuvo en el podio el fin de semana pasado, no le fue bien en la última carrera, pero estuvo en el podio en Sanford en una de las carreras.
0: Sí, sí, que el primer día clasificó y realmente debería haber ganado. Cometió un error y debería haber ganado.
1: Buena pelea con Weldon al final.
0: Sí, pero tenía 7 segundos de push to pass en la última vuelta y no los usó. No se esperó a la recta principal, los usó antes. Pero tenía lástima porque los usó para tratar de andar más cerquita a él y no los usó para sobrepasar. Pero eso es.

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1: 12 del mediodía, 12 minutos, 12 en Bésame

0: Hola, bienvenidos nuevamente a esto que es Latidos en AS Colombia y Caracol Radio. Soy Juan Camilo Ortiz y les damos la bienvenida a un latido más, un episodio más donde vamos a latir con una hinchada de un equipo grande del fútbol colombiano. Hoy latimos Tiburón y latimos con la hinchada del Junior de Barranquilla y con Manuela Cárdenas, como siempre. ¿Qué pasa, Manu?
1: Hola, Juan, muchísimas gracias por esa bienvenida. Obvio que latimos acá todos, mejor dicho, cuando estamos en este estudio sentimos esa energía de la hinchada, que hoy tiene diferentes motivos, unos muy positivos, otros de pronto no tanto. Nos decían antes de entrar, ¿ustedes por qué nos invitan justo hoy?
0: Es que
1: justo
0: es el
1: hoy
0: momento.
1: Después de esto que nos está pasando, que vamos a hablar, por supuesto, más adelante. Yo siempre digo que

0: mí me encanta tener al Junior aquí porque siento la energía.
1: Sí, total.
0: Independientemente del momento que estén pasando, siento la energía.
1: Sí, siempre con la hinchada del Junior de Barranquilla pasamos un rato muy agradable porque, bueno, porque pues está el sabor de la costa atlántica colombiana.
0: Se lo trae para acá, me da calor y todo.
1: Claro, empieza uno a sentirse como, hey, chino, vamos a hablar y bueno, va a estar chévere. Y para eso también obviamente tenemos un periodista invitado encargado para la casa Caracol Radio y para ASI, para todo Prisa, del Junior de Barranquilla. Es nuestro insider del Junior, es el gran Gio Cárdenas. ¿Qué pasa, Gio?
2: Un abrazo, mi querido Juan Camilo. Oiga, para la prima también, a Manuela, también te mando un abrazo, prima. Y para toda esa barra del Junior que está ahí. Veo camisetas del Junior de una dama, se le ve bonita la camiseta. Eso sí, los muchachos tienen que ir todos con camisetas del Junior. No sé qué pasa, ¿por qué no se la pone?
0: Uy, la bueno, puya, empezó la puya.
1: La están lavando. Gio, empecemos de una vez. Y la pregunta para que Gio nos guíe en esta conversación que vamos a tener es desde el punto de vista suyo como periodista insider del Junior de Barranquilla. ¿Cómo califica este semestre del Junior, teniendo en cuenta lo que pasó en la Copa Libertadores, que no fue bueno, fue muy malo, y la oportunidad de ganar el bicampeonato? ¿Cómo califica usted este semestre?
2: Mira, Juan Camilo, está totalmente cierto que el equipo hasta ahora se está rajando, pero obviamente si es campeón, como esperábamos, limpia el semestre, salva el semestre. ¿Por qué? Porque la Copa Libertadores ha sido una participación amarga, horrible. Y insisto en la mía, lo de la Sudamericana, el equipo no compitió Sudamericana. Es que si por ahí se le daba la posibilidad de asistir a Sudamericana, bienvenido. Pero Junior participó en Libertadores, quedó eliminado en Libertadores, quedó de último, una pesadilla de campaña. Entonces, eso hay que borrarlo, Juan Camilo. Y si el equipo logra ser finalista, como lo es ante Nacional, y ganar el título, limpia el semestre, pasa el semestre, es decir, lo gana. Si no, pues lo seguirá perdiendo rotundamente el no ganarle a Nacional.
0: Bueno, hasta ahora, teniendo en cuenta lo hecho en la Libertadores, que como Juan Camilo decía, no fue para nada bueno, y lo que están haciendo en la Liga, que digamos que podrían llegar a rescatar cierta parte de lo hecho en el semestre con el resultado que puedan llegar a tener, ¿cómo califica el desempeño del Junior, Johanna? Que además repite el latido para hablar de su equipo.
3: Muchas gracias por la invitación. Pues digamos que a nivel internacional, el torneo grave, o sea, creo que ahí nos faltó aprovechar esa oportunidad, mínimo el cupo en Sudamericana. En la Liga, pues bueno, llegamos a finales, también no fue un torneo fácil, también ahí sufrimos un poquito, y pues bueno, borrón y cuenta nueva, ahorita pues lo importante es sacar el triunfo, sacar la estrella, y eso mejoraría, y pues estoy de acuerdo con el periodista, donde nos quedemos sin la estrella, calificaría el semestre nefasto.
1: Ok, pero bueno, este Junior de Barranquilla uno creería se armó más que para el bicampeonato, para la Copa Libertadores, ¿o no, Pablo? Que lo veo asintiendo. ¿Cómo califica usted ese semestre?
4: Bueno, primero que todo, buenas tardes. Un saludo para pa Giovanni, ahí lo sigo. Siempre defendiendo lo que bien, sea Pablito. Palo de Diego Rueda.
2: Buena, sí. Pablito, buena.
4: Bien, Bioyoa. ¿Qué pasa? Sí, el Junior se armó para pasar por lo menos, como lo dijo el dueño del equipo, don Fuac, por lo menos a cuarto de final. Este equipo no se armó para ahorita un contentillo de la liga ni nada, no. Internacionalmente quedamos mal porque, y como decía Giovanni, nosotros no, esto no era para Suramericana ni nada, nosotros teníamos que haber pasado octavo de final y de ahí, mínimo lo había dicho el dueño, uno cuarto de final. Entonces, lo que se diga después ya no tiene nada que ver porque esto de la liga no es contentillo. Este equipo se armó con buena plata, con buenos dólares, para por lo menos hacer una buena presentación internacional.
0: Roberto, ¿opina parecido? Diría que si ganan o no, la liga sería como un premio de consuelo muy chiquito respecto a lo que tenía el Junior de Barranquilla para ganar con todo internacional.
5: Bueno, primero que todo, buenas tardes, Giovanni, buenas tardes. ¿Qué te puedo decir? Mira, son torneos diferentes. Estábamos, como dijo Giovanni, estábamos jugando en una Libertadores. Estábamos por la Libertadores, donde hay equipos top. No es el mismo FCP, que son equipos más pequeños. Jugamos con un equipo ayer que es el más top, uno de los más top de Brasil. Entonces, van a decir que soy conformista, pero luchemos solo por lo que estamos acá, ya listo, no es más nada. Ya no tenemos que pelear por la Libertadores ni Suramericana. Concentrémonos en lo que nos toca, que es ganarle al Nacional, respetando al Nacional, ¿no? Porque es un equipo grande también de aquí de Colombia y hay que respetarlo, sea el que sea.
1: ¿Pero fue buen semestre o no?
5: No.
6: Que sabe cómo se juegan las finales en Colombia, que viene ya convenciendo de alguna manera a las directivas, porque hace poco salió Fuachar diciendo que estaba prácticamente que garantizada la continuidad de Arias. Entonces, realmente, ese es uno de los objetivos. Se perdió uno, tenemos el otro vivo, entonces, pues, toca ir por él, como he visto por ahí en redes, que entonces que Nacional pague los platos rotos. Pues bueno, esperemos que así sea.
0: Para Néstor, ¿se rescataría un poquito de lo que pasó en este semestre si llegan a ganar?
7: Eso depende, porque este semestre hay dos juniors. El Junior de Barranquilla, del cual soy hincha, y el Junior de Cartagena, que es otro equipo totalmente diferente. Y la liga la juegan, o sea, cada seis meses hay un campeón que por lo general es un campeón diferente. Y ahora que la va a ganar Junior, después de no estar clasificado octavos de final de Copa Libertadores, ahora sí es malo. Pero eso pasa todos los años. O dígame qué campeón en junio ha sido líder en su grupo en Libertadores, no solo del año anterior ni de hace dos años, sino de toda la historia, en Colombia. Entonces ahora, porque le tocó a Junior, es un contentillo. Liga es liga y hay que ganarla.
0: O sea, para usted lo hecho en el semestre, ¿estuvo bien?
7: Normal. O sea, es que Junior y el fútbol colombiano en general no está para competir en Libertadores ni en Sudamericana y está demostrado. Ahora, vayamos al rival. No pudo con Millonarios y no jugó la fase de grupos. Entonces, si para Junior, que estuvo en fase de grupos, es un contentillo, que será para Nacional. Uh-huh. Nada. Yo veo a los de Nacional que la quieren ganar. Uh-huh. Y están ya abordando la estrella 19. Y en Junior queremos echar área. Uh-huh. Entonces, yo no sé.
4: La gente que ha tenido Junior es armarse de un medio campo hacia arriba. Pero no dejan. Y los que son buenos, por decir algo, Fuentes, Tecillo, que jugó en el Junior, Willerdita, que no hay que, los dejan ir. Y Junior, la defensa trae jugadores como normalito.
1: Claro.
4: Junior no se arma bien en defensa, uh-huh, teniendo de la mitad para arriba buenos jugadores.
1: Claro. Bueno, ustedes también tocaron el tema de Alfredo Arias, ya algunos, de cuál debería ser el futuro. Efectivamente, Fachar, Gio, casi que lo confirmó para seguir en el segundo semestre del año. Pero ya desde su punto de vista periodístico, de lo que usted sabe, de los datos que tiene, de toda la investigación que ha hecho, ¿debería seguir Alfredo Arias? O sea, ¿se ve, según su punto de vista, que pueda mejorar y llevar a otro nivel el fútbol de Junior Barranquilla? ¿O por el contrario, según lo que usted ve, no tiene para dónde crecer y sería mejor dar un cambio de timonel? ¿Cómo lo ve usted, Gio? ¿Debería seguir o no?
2: Juan Camilo, mira, el tema es tan sencillo. De llegar a ser campeón Arias, va a enfrentar un semestre muy complejo si él decide continuar. ¿Por qué? Porque yo coloco sobre la balanza que hay rivales como en el fútbol colombiano que también son aspirantes a título. Por ejemplo, un Nacional siempre se va a armar para título. Un Millonarios, que tiene una deuda con su hinchada, va a querer ser campeón en diciembre. El mismo América, y pare de contar, para no decir los grandes, que también querrán ganar título. Entonces, yo no creo que la afición se aguante o los dirigentes se aguanten, que es que el semestre después del bicampeonato sea un semestre regular. Un semestre de un equipo de transición, porque nos estamos armando para la Copa Libertadores con estadio nuevo, con capacidad para 60.000 para el año entrante. En Barranquilla, si no das resultado y una pésima campaña, has podido ser bicampeón, que te van sacando, te van diciendo no más, entonces saldrías por la puerta de atrás. ¿Cuál es lo claro hoy? Lo claro es lo que dijo el senador, el dueño del equipo. Don Fachar dijo, se ganó la renovación, perfecto. Se la ganó porque ha metido el equipo en la final. ¿Y después qué viene? ¿Qué es lo que viene? Después de ser campeón, ¿qué es lo que viene? A hoy no ha firmado contrato. Arias, el balón está en el poder de Arias. El balón lo tiene Arias. Sí sé que hace un mes lo llamaron de Melec de Ecuador y ha venido hablando con algunos amigos. Allí he obtenido la información que sí se ha tenido la oportunidad de tocar ese tema de ir a Ecuador. Pero la sentenciada que le pegó Fachar fue tremenda antes de... Como todo político.
0: Ya es un técnico que en caso de ganar tendría un bicampeonato encima.
5: Lo que dijo mi compañero, se armó para pelear en Libertadores y fue un fracaso. Entonces hay que premiarlo por eso. Porque va a ganar un bicampeonato, entonces hay que premiarlo. No, así no son las cosas, hay que ganar. Aquí se trata de ganar. Y no más.
1: O sea que no debería seguir.
5: No, para usted. Para mí no.
0: Independientemente si gana.
5: Independientemente que gane, no debe seguir.
4: Es que aparte creo que es por el fútbol que mostró Junior este semestre. Uh-huh. Que la gente no está contenta con Arias. Sí, después de así juegue el y sea bicampeón, es que es el fútbol del Junior. Al barranquillero le gusta el fútbol fluido, de toma, vamos, que Junior ha jugado muy mal. Mira los partidos en Barranquilla. Junior en Barranquilla parece que está jugando mejor de visitante, algo históricamente que no era... ¿Sí me entiende? Entonces, uh-huh. El equipo no juega bien y eso es lo que nos tiene a nosotros contra Arias. Por lo menos a mí no me ha gustado para nada Junior en este semestre. Uh-huh. Y hay una cosa con la contratación de Arias. Acuérdate que en Barranquilla y en el Junior lo que hoy es sí, mañana es no.
1: Uh-huh. Sí, es verdad. Sí, sí. Néstor, ¿cómo la ve? ¿Que siga Arias? ¿Debería seguir o no?
7: Es complejo porque lo que dicen es verdad. O sea, Junior no es que juegue lindo, no es que juegue bien o juegue mal, pero está ganando. Si gana la liga, ¿qué entrenador en la historia de Junior ha puesto a Junior en dos finales seguidas? Consecutivo, porque Comesaña fue y volvió. Es más, a Luis Fernando Suárez lo sacan casi que siendo líder de la tabla de posiciones porque no convencía en 2019. Y vuelve Comesaña y Junior es bicampeón. Entonces lo que ha hecho Arias y los porcentajes, y Giovanni no me dejará mentir, Giovanni que por cierto tiene una camiseta verde. No sé si es que la hora es verdolada.
1: Bien hecho.
2: Ah, no, fue porque la tenía, hace mucho calor, paisano.
7: Y tiene dos camisas.
4: Hace mucho calor y con chaqueta.
5: Eso no convence.
7: Entonces yo no sé si eso no convence en Junior, los números de Arias, o sea, tiene como el 70% del rendimiento. Puede jugar bien o no, pero está ganando. Y es algo a lo que Junior no está acostumbrado. No tiene 11 estrellas, pero no es Nacional, que tiene casi 20. No es América, que en el siglo XX hizo todo lo que hizo, Millonarios. Entonces yo creo que si gana, tiene que seguir, se tiene que mantener.
0: Joana, ¿cómo lo ve? ¿Alfredo Arias debería seguir o no en el segundo semestre del 2026?
3: Bueno, si gana, es que no sé, o sea, yo estoy de amores y odios con él porque... Digamos que me gusta que es un líder, ha sabido manejar muy bien al equipo, pero a veces no entiendo el planteamiento. Hay jugadores que juegan mal, no sé, digamos Paiva, Monzón, y les sigue dando más tiempo, y hay otros jugadores que de pronto dan un poquito más y no los mete. En el caso del Cachaco Rivera, pues siento que ahorita, en medio de todo, es como lo mejorcito que podríamos como destacar. Y no les da tiempo, los planteamientos a veces no los entiendo. Cuando el equipo va jugando bien, él como que pausa eso y hace cambios que le bajan el nivel al equipo. Entonces yo siento que con la nómina que nosotros tenemos, con todo lo que Junior tiene para... No me importa que Junior pierda, pero que digan, hombre, metieron la ficha, sudaron la camiseta, pero ver a Junior sin alma en unos partidos importantes, a mí no. Entonces yo siento que si vamos a seguir con esa misma tónica, teniendo una de las mejores nóminas a nivel nacional y no dando como esos resultados que realmente queremos, para mí mejor que se vaya.
1: Ok, sí. ¿Cómo la ve, David? ¿También cree que esa nómina es tan buena y que el problema es Alfredo, o sería al revés? La nómina tal vez trajeron jugadores que no estaban en un buen momento. ¿Cómo la ve usted? No, ¿puede seguir?
6: No, sí, yo creo que sí, porque, digamos, esperando el resultado de la final, ¿no? Yo creo que necesitamos ser un poquito coherentes con lo que viene pasando. Un técnico que saca un equipo dos veces campeón, lo que decía Néstor, el equipo de Alexis Mendoza jugaba muy bonito. El equipo de Alexis nos metió a dos, creo que sí nos logró meter a dos finales, pero realmente ese equipo no las ganó. Y ahora Arias está demostrando que es un técnico que sabe cómo jugarlas y sabe cómo ganarlas, porque... Yo no recuerdo, o por lo menos hace un tiempo, en el tiempo reciente, no veía un técnico que tantas veces se le reconociera por su manejo táctico de la planeación de los juegos y del equipo. Por ejemplo, el mismo Abel Ferreira de Palmeiras dijo que lo sorprendió el Junior cuando jugaron acá en Cartagena. Y más de una vez ha ocurrido en el tiempo reciente que Arias ha tenido un planteamiento que sorprende. Y eso es lo que yo le abono, que es un técnico que experimenta de alguna manera u otra, y no experimenta sin cabeza, haciendo cualquier cosa, sino experimenta demostrando que estudia al rival. Entonces yo le abono eso, y si gana el bicampeonato, yo sí le daría fijo el chance sin faltarle. Hay que ser coherente también, que en este semestre no le fue bien a ningún equipo.
4: Pero yo también.
7: Mendoza se fue y volvió también.
4: Dale, más. Claro.
7: No fue seguido.
3: Yo te quisiera hacer como una pregunta, digamos que dices que te gusta que él estudia todo el tema de los partidos. Digamos, se acabó el semestre y nunca tuvimos una plantilla fija. ¿Tú cómo ves eso? ¿Cada vez un planteamiento diferente lo ves bien?
6: Yo creo que ese tema de que no hubo una plantilla fija, totalmente cierto, te la doy ahí clara. Pero entonces eso depende no solo de Arias, sino también del hecho de que hay jugadores que llegaron, que pasaron por un mal momento. Hubo lesiones, hubo bajas, hubo diferentes momentos a lo largo del semestre que hicieron que fuera difícil tener una plantilla fija. Pero de alguna manera u otra, uno sabe ahorita cuál es el equipo titular de Junior. O sea, yo no creo que en este momento Junior tenga dos nóminas para competir. Junior realmente tiene un solo equipo base, el titular, y de ahí ha partido la cosa. Y realmente eso es lo que muestra el trabajo del técnico, que ha demostrado que sabe ubicar por lo menos los jugadores y sabe potenciarlos en su posición específica.
7: Además que el fútbol colombiano está en un círculo vicioso, porque sale Yomir Guerrero por malo y lo reemplaza Edwin Herrera. Uh-huh. Y Edwin Herrera sale por malo y lo tiene que reemplazar Yomir Guerrero. Entonces mantener un once inicial uh-huh. también es muy complicado así. Bueno, el que sale por malo lo reemplaza otro que vuelva a salir por
4: el
7: malo.
4: El profe Arias, listo, ganó una final acá en el fútbol colombiano, ya él había jugado con Santa Fe, con el Medellín. El profe Arias pierde la final contra Junior con los cambios que hizo en Medellín. Cuando el gol de Blacho, él perdió la final.
7: Pero también los cambios de Arturo Reyes. ¿Ah? También los cambios de Arturo Reyes, lo que hablábamos ahorita, salió Olivera sí. y entró Ceballos.
4: No, por eso, pero a él le entró critican Vladimir, los cambios que él hizo claro. con el Medellín. Digamos que también a nosotros nos tocó fácil, digamos, porque esa fue la final más fácil que se ha jugado en el fútbol colombiano, la anterior que Junior fue campeón con el Tolima. Sí, 3-0, 1-0. Lo digo porque vivimos la fiesta en el Metropolitano, porque nosotros fuimos, entre otras cosas, una de las mejores fiestas que ha podido vivir en el fútbol colombiano. Entonces el profe Arias, vamos a ver, digamos que si me demuestra que sí, contra Nacional, Junior es campeón, de pronto hasta cambio la opinión. Pero es lo que te digo, las finales que perdió Arias aquí en Colombia con el Medellín y la del Junior es que fue demasiado fácil la verdad con el Tolima.
2: Pero venga, yo apunto algo de lo que dice el amigo Pablo. Listo, digamos que sale campeón Junior, porque las finales hay que buscarlas y ganarlas. Eso sí es cierto. Miren, pónganse a pensar, y lo digo pero casi que 100% sin equivocarme. No hay indulto, no hay perdón en un segundo semestre si tú lo haces mal, aunque hayas quedado bicampeón. Te cobran el cargo y te sacan. Porque no le van a firmar el contrato para decirle, te vamos a esperar que armes el equipo 6 meses. Y aquí vas a armar y mete, saca, prueba, laboratorio, estamos construyendo el equipo de la Libertadores. El año. No, no. Y el estadio vacío y la gente emputada, la gente cabrera, porque el equipo no anda bien. Así sea que hayas ganado el bicampeonato, es mejor pensarlo seriamente, a ver si puedes continuar en una institución que te exige ganar, ganar y ganar, y que no te va a perdonar 6 meses lo que hagas. ¡Ojo con eso!
0: Gio, ya hablamos del técnico, de las cosas no tan buenas, y ya se empiezan a mencionar algunos nombres del otro componente importantísimo en el equipo, que son los jugadores. Hablemos primero de lo positivo. ¿Cuál ha sido ese jugador que se rescata de este semestre del Junior de Barranquilla y que ha sacado la cara por lo hecho en el semestre?
2: Y yo tengo dos jugadores que indiscutiblemente han marcado un buen rendimiento. Mauro Silveira, indiscutiblemente consolidado, Mauro. Y no me extrañaría si le llegara a mitad de año una oferta al exterior. Ojo con Mauro Silveira. Bueno, consolidado, sí. Mauro. Es decir, ratificando por qué es el arquero campeón. Y termina sacando una buena calificación. Ojo, a pesar que estamos esperando más de él.
4: Muriel.
2: Luis Fernando Muriel. 14 goles. Usted en 4 meses, ¿cómo dice a una contratación que lo trajeron para hacer goles? Te dice, don Fuad, yo marqué 14 goles, 11 en Liga, 3 en la Libertadores y falta la final. Oh, estos son jugadores de finales. Muriel con un par de goles te puede hacer el título, te puede dar el título. Entonces, por lo que va ahora, Muriel se salva, Manuela. Es que son 14 goles y a él lo trajeron para hacer goles.
0: De acuerdo.
1: Bueno, Muriel se salva. Si el tema de los goles de Muriel es raro, porque al final el rendimiento de Muriel, más allá de los goles, también se ha sido extraño. Yo creo que también se esperaba mucho más, sobre todo por la plata que costó Luis Fernando Muriel. Venía siendo suplente en Orlando, no lo ponían allá, no llegó bien en forma física, pero ahí es cuando uno dice esta liga, ¿no?
0: Uh-huh. Está ahí sus cosas.
1: Con ese nivel que tenía Muriel igual hizo 14 goles, es bueno, es verdad. Pero ¿no haría falta algo más, Néstor? ¿Usted cuál jugador salva de este semestre?
7: Varios, Canchimbo, uh-huh. que últimamente lo está poniendo en el banco, como dice
0: que es una constante, además de Joana, además es una constante esos cambios, que el equipo va bien o que un jugador tiene buen rendimiento y tiene menos minutos en la cancha. Es una constante de todos los equipos del fútbol colombiano. Todos los hinchas que vienen a Latidos justo traen esa queja, esa sugerencia, esa oportunidad de mejora.
7: Y lo que decían también Juancho Ríos, Fabián Ángel, esa dupla yo creo que ha sido la revelación ahora en el cierre del torneo. Pero un jugador que se haya mantenido, el único yo creo que es Silveira. Sí. Desde el semestre pasado, cuando en el latido anterior le dije que yo, Silveira, que no sé qué, todos me dieron palo aquí, que porque Silveira era malo, y ahora
0: sí,
7: todos
0: sí
7: lo
0: aman. Acuerdo,
7: ahora
0: sí me acuerdo.
7: Todos lo aman.
5: Yo no di palo.
7: Ahora todos aman a Silveira. Pero hace unos meses que yo vine aquí y dije que Silveira era bueno, todos me dijeron, no, Silveira es malísimo. No, no,
4: lo mismo pasó con Mele, cuando
7: que lo mismo pasa con todos.
4: Inclusive que Mele habló que en el fútbol colombiano la gramilla es un poquito más alta que no sé qué, que no estaban acostumbrados a como era la gramilla, por decir algo, en Argentina, cuando Mele vino a Argentina. Y Silveira también tenía que tener un adaptarse a y para mí Silveira es un arquerazo. De pronto lo que decía Gio, que se puede ir, ahorita de pronto ofertan por él. Juancho Río ha tenido un semestre bueno, y Muriel, yo digo que Muriel, dijo que no ha jugado los 90 minutos de todos los partidos, él ha jugado 14 goles. Entonces yo le digo a mis hijas y eso, y digo, no, Muriel, el otro semestre, con la pretemporada buena que viene, porque los equipos tienen ahorita sí un buen tiempo para hacer una buena pretemporada. Entonces, Muriel va a ser, mejor dicho, que Morelos ni que Morelos.
0: Roberto, ¿cuál es ese jugador que rescata? ¿Otro nombre en la lista?
5: No, Silveira. Sí, Silveira es lo máximo ahorita mismo. Pero también hay que resaltar que no vamos a jugar con algo malo. No hay que menospreciar al Nacional tampoco. No soy hincha del Nacional ni nada de eso. Pero el Nacional sabe jugar finales. El Junior también, pero hay que ir suave. Pero paso a paso.
4: Fíjate, Manuela, que yo me he visto los partidos. Yo me veo, trato de verme todos los
0: futbolero.
4: Partidos. Sí, futbolero. Yo me veo, mejor dicho, de verme. Yo he visto casi la mayoría de los partidos de Nacional. Y no he visto a un Nacional que... No, Nacional tiene casi que los mismos problemas de defensivos que Junior. Nacional lo que pasa es que te coge y donde Nacional en un momentico te puede hacer dos, tres goles, porque eso sí que tiene... Sí me entiendes, pero Nacional en sí con los grandes yo no lo he visto jugar. O sea que sea, sí, ha cogido al Chico a Internacional y los ha goleado, no, pero...
7: Le metió cuatro en Barranquilla. ¿Ah?
4: Junior. Sí, pero es que lo de Junior en Barranquilla... acuérdate que los últimos tres goles casi creo que fueron sobre el final, y el primer gol es finalizando el primer tiempo después de la expulsión de Germain Peña. Entonces cogieron al equipo, ¿sí me entiendes? Y lo que te digo, que Junior no ha sido constante, que eso es lo que yo critico al técnico Arias. Pero Nacional también tiene sus falencias, te cuento que Nacional también tiene sus falencias. Junior tiene con qué. Junior es la segunda mejor nómina del país, claro, después de ello, y tiene con qué jugarle.
1: Bueno, ya vamos a analizar el tema de ese partido y de ese enfrentamiento, de esa final, que va a estar bien interesante. Pero antes, David, díganos usted su jugador favorito del semestre.
6: No, pues como dijo Gio, pues todo el foco está puesto sobre Muriel, básicamente. Y Muriel se salva, porque ya por la cantidad de goles que lleva y todo eso. Pero me produce como una dicotomía ese jugador, porque al mismo tiempo que es como lo más importante, la inversión fuerte también da, como que demuestra una forma en la que el equipo está invirtiendo actualmente, que de pronto no es como la más adecuada, o de pronto podría haber otra manera. O sea, ya en ese momento lo que ya hemos dicho, ya Muriel salvado, Muriel goleador, Muriel lo tenemos listo para las finales, pero ¿qué hubiera pasado, por ejemplo, si este semestre el equipo no se hubiera, las directivas no se hubieran preocupado tanto por el hecho de tener contenta la hinchada, como decimos allá en Barranquilla, con un muñeco, si no realmente hubiera planificado de alguna u otra manera la plantilla con otro tipo de jugadores? Tal vez este sea el momento que volviera Muriel, o tal vez de pronto pueda tener otro periodo de preparación, pero lo que digo es que a veces no hay como esa coherencia entre lo que planea el cuerpo técnico y lo que planean las directivas, porque hay que tener contenta la hinchada con un jugador de renombre y todo eso. Entonces me parece que esa lógica podría variar de alguna manera alguna vez, y ahí sí podríamos ver qué pasa con un Junior, por ejemplo, como otros equipos tipo Santa Fe, por poner un ejemplo, que siempre no es de muchos grandes nombres, pero tiene jugadores rendidores en cada posición. Entonces a mí me gustaría un poco que también Junior lo intenta. Ya mencionaron a Ríos. La vez pasada veía una publicación de un contenido que suele sacar Junior, Y salía Juancho Río leyendo la Biblia y por ahí decía, mi central se lee un salmo y sale a dar pata. Y de verdad, o sea, Ríos es el típico jugador que cuando está en otro equipo lo odias, no te gusta para nada, pero llega el tuyo, amor.
0: Y Joana, ¿tiene otro en la lista o solo nos quedamos con estos dos que rescatan el semestre?
3: Me quedé pensando en lo que él dijo de que se lee un salmo y sale a dar pata. Hay jugadores que hacen lo contrario, dan pata y salen a leer el salmo. Me quedo con Silveira, claramente. Hay otros jugadores que han hecho cosas que me han gustado. Me ha gustado Kevin Pérez, creo que ha hecho minutos importantes, pero le ha faltado también como que le den un poquito más de confianza. Me ha gustado Canchimbo en algunos partidos, o sea, es que siento que el único que ha sido regular ha sido Silveira, el resto como que nos da picos de buen fútbol, pero hay otros partidos en donde quedan, eso se va.
1: Ok, bueno, Gio, entonces preguntémonos, ¿qué jugador está en deuda? ¿Qué jugador está en deuda con Junior de Barranquilla en este semestre?
2: Bueno, yo te doy uno, Jimmy Chará. Yo esperaba mucho de Jimmy Chará y la afición esperaba mucho de Jimmy. En deuda, discúlpeme porque omití un caso muy especial con Teófilo Gutiérrez, el veterano Teo, que juega poco, pero ha sido determinante también con sus goles y sus actuaciones. No, otro que está en deuda en Junior indiscutiblemente, que ha sido Cristian Barrios. A Cristian se le trajo con todas las ganas de la América de resolución, de un extremo, sobre todo porque se fue enamorado y se quería llenar esa banda con un juego rapidito, desequilibrante. Pero Cristian está en deuda. Entonces, creo que ese par de elementos que mencioné andan en deuda. Chará, Cristian Barrios. Y en la zona defensiva, defección total con Jan Pestaña. Jan Pestaña, no sé, ese no es el Jan Pestaña del América. Que allá jugaba y lo hacía mejor que acá. Pero Jan no termina de convencer. Esos son los jugadores que para mí han defeccionado.
0: Pablo, para usted, ¿cuál es ese jugador que en definitiva está en deuda y si sigue el otro semestre tendría que darlo todo para continuar y decir, se salvó?
4: Sí, fíjate que lo que decía Gio, hay jugadores como Pestaña y así otros jugadores que han pasado por Junior, y lo decía, creo que Miguel Ángel Converti, lo decían varios jugadores que han pasado, esta camiseta pesa y no todo mundo triunfa en el Junior. Y salen, los contratan por bueno, porque son buenos jugadores, pero esta camiseta no es para todo el mundo. Sí, Jan Pestaña en el América para mí jugaba bien, y cuando lo contrataron en el Junior no ha dado pie con bola. Y para mí el jugador que está en deuda total este semestre, y es un jugador muy, muy querido, muy de la afición, muy Chará, lo que dijo Gio, exactico. Chará es un jugador... No sé qué le ha pasado. Él también ha tenido otra cosa, y él lo dice. A Chará en sí le gusta jugar atrás del 9. ¿Sí me entiendes? Chará le gusta jugar atrás del 9, y Chará era un tipo que hacía goles. Y Chará no ha vuelto a hacer goles porque desde el tiempo de Farías y eso, que lo puso a en el medio a defender, sí, como volante 5 también, y que Chará no es esa clase de jugador. Chará le gusta, y él mismo lo ha dicho, a mí me gusta estar detrás del delantero, para detrás del 9, para yo llegar al área más constante. Pero para mí sí, Manuela, Chará.
1: Chará. ¿Roberto Carlos está con Chará o con quién?
8: Con Jimmy Chará.
1: ¿Sí, también?
8: Sí, está en deuda.
1: ¿No tiene otro o se queda con Chará?
8: Solamente con Chará.
1: ¿Sí?
8: Sí.
1: Bueno, ¿y Víctor?
0: David.
1: David, es que...
0: Yo no voy a contestar, David.
6: ¿Qué nada? No, pues, hay un caso que a mí particularmente me duele y me da esperanza al mismo tiempo, que es el de Janelson Sarmiento, que fue un jugador que se le esperó mucho, la hinchada lo pedía, pese a que es joven, y todavía como que incluso parece que no supiéramos qué posición juega. Entonces, ha sido, últimamente viene destacando un poquito más, pero me parece que puede dar mucho más porque se espera mucho de él. Es un jugador que pues realmente tiene mucho potencial, y a mí me gusta que a los jugadores jóvenes les vaya muy bien, y por eso siempre espero mucho de ellos también. O sea, pese a que siento que no está en deuda porque lo mencionamos ahorita, siento que tiene mucho por mejorar, y lo va a sacar al exterior de una vez, a Canchimbo. El hecho de que mejore la definición, que es algo que todavía le falta muchísimo, y son dos jugadores que a mí, como les digo, los jóvenes me parece que son los que a futuro nos van a unir a todas las hinchadas cuando los estemos viendo en la Selección Colombia. Por eso me gusta que les vaya bien. Entonces pienso que esos son dos jugadores que todavía pueden dar muchísimo más.
0: Ahora escuché por acá que Joana mencionaba otro jugador, tenía otro nombre, que siente que le hace falta y que está en deuda con el Junior.
3: Uf, definitivamente Monzón. O sea, casi que toda la defensa la veo que está en deuda con Junior, pero definitivamente los centrales. O sea, Monzón, definitivamente yo no continuaría con él, lo sacaría de una. O sea, ha puesto en riesgo partidos muy importantes, igual que Peña. Digamos que Peña, el simple hecho de ser agresivo, sacar algunas faltas, digamos, contra Nacional, contra este partido aquí en la Libertadores, son cosas que no se deberían como perdonar tan así. Uh-huh. Y también Pestaña, Chará, o sea, creo que nos hubiese podido ir mejor en la Libertadores con esa nómina que teníamos si no hubiera sido por la defensa.
1: Ok. ¿Y Néstor tiene alguno que esté en deuda? ¿O?
7: No, pues ya dijeron toda la plantilla.
1: sí.
7: Ahí hubo más unión en lo que hay que mejorar que en lo bueno, ¿no? Uh-huh, sí. Pero no, yo me quedo con Peña, o sea, lo de Peña no puede permitirse.
1: Germain.
7: Sí, lo de Germain. O sea, si él omitiera ese tipo de cosas, no estuviera jugando en Colombia hoy en día, porque es un muy buen central, es el mejor central.
5: Pero fue castigado, ¿no? Y mira que está dando resultados.
7: Sí, sí, por eso, o sea, si él se queda así, por eso digo, si él se queda así.
3: Es que van dos partidos en dos que partidos. Volvió a jugar.
6: ¿Oye? Peña 2.0 edición.
7: Sí. Oye, como 5.0.
3: Que no vaya a volver a sacar el salmo.
5: Pero dio resultados, lo mismo te puedo decir del técnico. O sea, si no da resultado, entonces, ¿hay que sentarlo?
7: No, lo que digo es que Germán Peña es muy buen jugador.
5: Sí,
7: por si
5: eso.
7: Omita lo de las tarjetas rojas y que esta se le pasa de revoluciones, puede salir hasta de Colombia, creo que tiene como 27 años. O sea, está como en el límite. O sea, si no es este año, ya no fue.
1: Sí.
7: Pero yo creo que de todos, o sea, de Janenson, no espero más, de Chará. Chará, no quiero decir la palabra, pero Chará está haciendo nada en Junior. Desde hace, y no este año, ni este semestre, sino desde hace mucho.
4: No, el semestre pasado, Chará.
5: Sí, Chará la metió.
7: Chará lleva como 9 meses que no hace un gol.
0: Gio, ya hablamos del técnico, de los jugadores. Creo que es momento de hablar de la casa, porque siento que en este momento hay varias opiniones divididas de si la falta del Metropolitano ha hecho que afecte o baje o influya en el rendimiento del equipo. ¿Cómo lo ve usted?
2: Sí, Manuela. Hay un detalle muy particular. Yo sí lo digo de frente. Alfredo Arias no le gusta jugar el Romelio Martínez. Para él el campo ideal es el Metro. Y ahí él ha explicado algunas cosas que quizás pueden ser impopulares, pero pues desde el punto de vista estratégico tiene razón. En el estadio se siente una humedad terrible, se sentía, porque ahora se va a sentir más, porque ahora la cancha la bajaron 3 metros más al fondo. Y con la tercera bandeja, pues eso se va a sentir un horno ahí. Y va a ser perjudicial para los equipos rivales. Entonces, en el Romelio se siente más brisa por estos días y con una ola de calor hay más viento y es algo incómodo para lo que se quiere y se pretende jugar. Por ejemplo, los cambios de orientación en el estadio Romelio Martínez de una cancha de la parte oriental a occidental, por ejemplo, cuando un equipo quiere mover bloques, es complejo porque la brisa te mueve mucho el balón. Y la cancha, pues no es la misma cancha del Metropolitano. Entonces, y además pequeño, el entorno es distinto, Yo sé que Alfredo Arias no lo dice popularmente, pero a él no le gusta, él siente que no le gusta el Romelio, y sí ha influido, a mí me parece que sí. El equipo le ha costado adaptarse a su nueva casa, forzado por las circunstancias. El Metro late distinto, el Metro lleno como la final frente a Tolima es distinto, y ahora el Supermetro, porque va a ser el escenario más moderno del fútbol colombiano, a la altura del fútbol europeo, ahora se tendrá que acomodar el equipo a una nueva casa, a un público que va a llenar seguramente cuando se puede, porque también eso hay que decirlo, la gente le ha dado la espalda al equipo, pero el cambio de escenario le pesó al Junior, no hay duda que le pesó.
1: Bueno, si uno se pone a mirar las estadísticas de local, este semestre no ha sido bueno de local el Junior de Barranquilla, y Néstor lo decía, una cosa es el Junior de Barranquilla, otra cosa el Junior de Cartagena, pero uno puede achacarle el mal resultado
0: ¿A un estadio?
1: A las paredes y a los cimientos. Y, ¿por qué dijo eso? ¿Por qué dijo que efectivamente en Cartagena la cosa es diferente?
7: Ah, no, yo no dije que era el problema Cartagena, yo dije que el problema es el Junior de Cartagena. Okay. El Junior que se va a jugar a Cartagena, okay. Que no es capaz de dar tres pasos.
1: ¿Pero cree que están jugando en ese estadio les está haciendo daño, les está afectando o no?
7: Es un estadio similar al Romelio, la cancha como tal. De pronto sí es cerrado en tribunas, pero la cancha es muy similar, más pequeña que la del Metropolitano, o por lo menos esa es la sensación que uno tiene viéndolo desde afuera. Y yo siempre he escuchado por lo menos a los jugadores decir que jugar en Envigado no es fácil porque es una cancha muy ancha. Y yo creo que eso sí afecta, lo dice Giovanni, que bueno, tiene toda la vida viendo, siguiendo el fútbol, hablando de fútbol. Entonces yo creo que sí, eso afecta. Y no fue buena decisión irse a Cartagena. También con lo que pasó entre los hinchas, todo ese ambiente, ¿sabes? No es bueno. Pero también son detalles, o sea, que Silveira se haga ese gol contra Palmeiras al minuto 80, creo, cuando Junior iba ganando 1-0, estoy seguro que hubiera sido otra vez Libertadores completamente distinta, si no hubiera sido por ese detallito. Entonces, no es solo echarle la culpa a la cancha, no es solo echarle la culpa al viaje, pero sí hace falta. Alfredo Ariel le tenía la caída al Metropolitano. Junior con Alfredo Ariel el semestre pasado en el Metropolitano, pues miremos lo que pasó en la final.
0: Veo a Joana sintiendo demasiado, es porque considera que ese cambio de estadio ha sido parte de los malos resultados del Junior.
3: Sí, estoy muy de acuerdo con lo que dijo Néstor, creo que si nos hizo falta el Metropolitano para la Libertadores, creo que de pronto la historia hubiese sido diferente, también todo el entorno de la hinchada, el transporte, los problemas que pasaron, pues como con las barras y esto sí afecta y sí hace falta también la casa, ojalá para ahorita el martes no afecte pues todo el tema contra Nacional.
7: El hincha de Nacional está tranquilo, porque no va a estar en el Metropolitano, lo dicen ellos mismos.
3: Aparte el ambiente de la hinchada obviamente no es lo mismo, ahorita que hay más poquito público, hasta las boletas están, mejor dicho, imposibles de conseguir, aún estar en el metro con su casa llena, su ambiente, sí va a hacer falta.
1: ¿Cómo la ve, Pablo? ¿Sí ha afectado estar jugando en Cartagena el desempeño y el rendimiento del Junior de Barranquilla de local o no? ¿O no ha afectado? No tiene nada que ver.
4: Lo de Cartagena sí afectó, lo de Cartagena sí. Lo que no estoy de acuerdo es con Arias, lo del Romelio. Que la brisa es un tiempo para uno y es un tiempo para otro. Y no sé, será por lo que el estadio lo voltearon o qué, pero el Romelio, el Romelio es que... a la edad de 10 años estaba metido allá en los años 76. Eso era una caldera y no ganaba nadie. El Junior estuvo 48 fechas invicto en ese estadio. Si no estoy mal y ni se lo quitó Santa Fe, el invicto de 48 fechas con gol de Sergio Sierra, el flaco Sierra. Y yo no estoy de acuerdo con Arias. Lo que sí es que en el Metropolitano el fogaje, la humedad es más... conviene más y le da duro a los equipos que vienen de acá del interior y todo. Pero no, Junior ha jugado mal. Junior ha jugado mal, definitivamente en el Romelio mal.
0: Roberto Carlos, ¿cómo lo ve? Se ríe bastante. ¿Es porque, porque tiene algo que decir? Como, bueno, sí tienen razón, en definitiva eso no podría ser una razón para echarle la culpa al mal rendimiento del Junior.
5: Pues yo soy de los que pienso que si tú vas a dormir a otro lado, no te acostumbras a dormir como estás durmiendo en tu cama. Es lo mismo. Entonces, jugó mal. Ese estadio tampoco es que nos llene mucho. Entonces.
4: Perdón, acuérdate que perdió con Tolima en el Romelio comenzando este semestre. Y
2: el
4: con,
2: metro.
4: Y con, exacto, y con Santa Fe también empató. No es excusa. ¿Por qué no ganó entonces en el Metropolitano?
7: Claro, igual es finalista.
4: No, estamos.
1: Sí, está bien. Pero estamos. Okay, sí, está hablando del estadio, es verdad.
5: Vino acá y hizo. La hizo mundial, ¿no? Acá jugó.
1: Sí, no, pero estamos hablando. El rendimiento de local esta temporada ha sido malo. Y ha sido en gran parte.
0: Porque
1: ha jugado en el Romero y ha jugado en Cartagena. El tema de Cartagena no ha sido bueno. Para el rendimiento del equipo. O sea, el equipo sí, ahí ha jugado mal. Estamos debatiendo si ustedes creen que es parte o influye esos malos resultados jugar ahí en Cartagena o no. Pablo dice que no, que definitivamente es que está jugando mal y ya está. Claro, no tiene comenzó, que ver con el estadio.
4: Que comenzó en el Metropolitano, exacto. Perdió con el Tolima, empató con Santa Fe, antes de que comenzaran los arreglos del Metropolitano.
1: ¿David está de acuerdo con Pablo o cómo la ve?
6: Yo recuerdo algo del semestre pasado, que fueron campeones, y Nacional no pudo jugar en el Atanasio, en la, cuando estábamos en cuadrangulares. Y eso lo celebramos bastante y el resultado para el equipo fue positivo. Entonces, el fútbol también se nutre de lo extradeportivo siempre. No lo podemos dejar de lado. Y todas esas cosas del fogaje, de la sensación térmica, del mismo tiempo de la gente como aglomerada de esa manera tan masiva como se ve en un estadio, un equipo grande en Colombia en finales, bien sea el Atanasio, bien sea el Metropolitano, bien sea acá en el Campín. Todo eso influye muchísimo realmente, y pues que el equipo no le haya ido bien de local también tiene mucho que ver con la irregularidad. Bueno, ya lo decía, pues, tiene que ver mucho con la irregularidad, pero sí en finales es donde realmente se nota el peso de un estadio, como ya nosotros lo hemos visto también en otras experiencias.
0: Gio, le voy a mencionar a tres figuras del Junior de Barranquilla: Teo, Muriel y Vaca. ¿Cuál o cuáles, porque está válido decir uno, todos, ninguno, o ninguno, sí, debería quedarse para el próximo semestre?
2: Uy, Manuela, qué pregunta tan bastante fuerte por lo que significan Teo y Vaca. Por lo que significa Teo Vaca, porque Muriel está escribiendo la historia apenas. No, yo creo que es el semestre que viene, por eso les estoy diciendo, si el equipo sale campeón, va a ser un semestre muy difícil por la transición. ¿Vas a armar el equipo a la Copa Libertadores o vas por el tricampeonato de liga? Y los demás equipos en Colombia, ¿entonces qué? O sea, no van a ganar. Yo creo que Muriel. Y decirle a Teo Vaca, hasta aquí, vamos a esperar el Supermetro para hacerle la gran despedida, porque ya hay otras dinámicas. Lo de Muriel porque tiene contrato, ¿no? O sea, 2 años, es decir, este año y el próximo año. Entonces, y es nuestro goleador, no se olviden, 14 goles en 4 meses. No se olviden de eso. Entonces, creo que Muriel, por la pregunta que me hace, Manuela, yo sí les digo a Teo y a Vaca, muchas gracias, muy amable, queridos amigos, los quiero mucho, pero ya vamos a hacerle un homenaje.
1: Entonces, Johanna, que siga quien, los tres, uno, dos, ninguno, ¿cómo la ve?
3: Me duele decirlo porque amo a Teo, pero siento que ya también es hora, pues como que se vaya, agradeciéndole todo lo que hizo con Junior, y pues ojalá nos dé otra estrella, la última estrella antes de que se vaya del Junior, pero pues yo creo que Teo ya también, y me quedaría con Muriel. Vaca, pues también siento que las lesiones, todo esto pues juega también como un papel importante, y me quedaría únicamente con Muriel, pero le agradezco de corazón las alegrías que nos dio Teo y Vaca.
0: Ay, llegó este momento sensible de la tarde, porque esto siempre termina moviendo un poquito las fibras del hincha, que a veces piensa un poquito más con el corazón que con la razón. Por ahora creo que va ganando la razón, pero escuchemos a Néstor.
7: Yo dejo a dos.
0: Ok.
7: A Muriel y a Teo. Es que Teo puede entrar y patear un penal. Uh-huh. Y ya. Porque, por ejemplo, Chará no es capaz de patear un penal. Uh-huh. En cambio, que Teo entra al minuto 90 y haga el penal, en la tanda de penales. Uh-huh. En Medellín, que entre el último minuto, y yo sé que Teo lo hace.
3: Pero ¿no crees que también está mal que ya de pronto se acostumbraron a que Teo es quien salva los partidos y entra 15 minutos y salva con una asistencia, con un gol, con una falta? Y yo siento que tampoco podemos tener jugadores de 15 minutos, por más estrellas que sean.
7: No, de acuerdo, pero si los que no son de 90 no funcionan, uh-huh, pues hay que tener, sí, uh-huh, una solución. Y Vaca, no. El gol que botó Vaca en Cartagena, no sé si lo vieron. Uh-huh. Ya, o sea, ya.
4: No, pero estaba fuera de lugar.
7: Pero igual vota.
1: Bueno, Pablo, ¿usted quién deja? ¿A los tres los deja?
4: No, a Muriel. Okay. De acuerdo con Gio, a Muriel ya, leyendas, Teo y Vaca, ya. Es que yo quiero que el Junior forme un equipo como de más peso, de más juventud, que pueda ir internacionalmente a competir. ¿Sí me entiende? Uh-huh. Que jugadores, sí, más jóvenes ya, dejémonos ya, ahorita ya comenzó el humo, y entonces que Cuadrado, que James, que Quintero, no, ya Junior esa estrellita y eso, no, jugadores de peso, ya ahí hay un buen combo, ahí hay un buen combo con Riva, Pérez, el mismo,
1: ¿Ríos?
4: El extremo.
1: Ah.
2: Barrios.
4: Eso, Gio. Y este pelado del 10, el del Unión Magdalena que llegó.
2: Janesson.
4: Uh-huh. Entonces, no, ahí se puede ir armando un equipo como más joven y ya olvidarnos de invertir tanta plata en estos jugadores que a veces llegan y no dan resultado. Pero Teo y Vaca, leyendas, ídolos de la afición, y seguro que estaremos allá en su despedida en el Metropolitano.
0: Bueno, es que hay otros hinchas que también empiezan a pensar un poquito en el bolsillo, ¿no?

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15: Amigos, ¿qué tal? 1:05 p.m, domingo 31 de mayo de 2026, día de elecciones presidenciales. Los saludamos en la previa de AS Colombia, de cara a la final del fútbol profesional colombiano, Junior de Barranquilla y Atlético Nacional, Nacional y Junior. Por supuesto, también hablando del camino a la Copa del Mundo, que en 11 días empezará a mover la pelota. Empezará la pecosa a moverse por los campos de Estados Unidos, México y Canadá. Y arrancará, por supuesto, con México ante la selección de Sudáfrica. Y tenemos, claro que sí, todo el camino de la selección Colombia. Estamos al lado de la tricolor, que se concentra en Bogotá para partido amistoso del día de mañana frente a la selección de Costa Rica. También vamos a hablar de la Champions League, que nos ha dejado como campeón nuevamente a Paris Saint-Germain. Y le daremos una mirada, como siempre, como es habitual, completa la información a los demás deportes en nuestro espacio de All Sports. Voy a saludar a mi compañero, a mis compañeros realmente. La mesa está completamente nutrida. Arranco con don Juan Camilo Ortiz. Bienvenido, señor Juan Camilo.
16: ¿Qué ha pasado, Andrés? Bueno, buenas tardes. Aquí estamos para acompañarnos un rato. Claro, fue lo primero que hice esta mañana.
15: ¿A qué hora?
16: Tocaba tempranito, a las 8:00 estaba en Unicentro votando.
15: ¿Tiene ojeras?
16: Sí, sí, sí. No, pero es que hoy es importante. Era un día importante.
15: Era un día importante.
16: Salir a votar es importante. Todavía queda tiempo. Vayan y voten. Los acompañamos ahí.
15: A las 4 de la tarde, claro.
16: Nos lleva ahí en sus audífonos. Nos vamos acompañando a votar. Y hablamos un ratico de deporte, porque ha pasado muchas cosas.
15: Sabroso, sí. Si usted de pronto no quiere escuchar todo el análisis, todo lo que se habla durante la jornada electoral, mientras se conocen los resultados, lo vamos acompañando y hablamos de todo lo que mueve la pelota alrededor del mundo. Luisa Londoño, Luisa, bienvenida.
17: Hello, ¿cómo están? Feliz de estar acá con este combo. Este combo nunca se había juntado.
15: No, me la primera gusta. Vez. Y es la primera. Estamos estrenando el programa, la previa.
17: Sí, estamos estrenando el programa. Me gusta este combo, estarlos acompañando y acompañando a todas las personas que espero estén camino a la votación o que le hayan votado y hacer un poco más ameno este domingo, porque yo creo que se siente un poco la ansiedad y el tensionado de lo que vaya a pasar y ocurrir hoy en nuestro país. Entonces, hablar de las cosas importantes, de las cosas menos importantes, lo más importante, que es el deporte.
15: Por supuesto que sí, eso es así, es así. No hay que entregar la vida por el deporte, pero para muchos, en este caso nosotros que vivimos de esto, pues es parte fundamental, de la vida. Don Juan David Betar, hombre que ha estado también al lado de la Selección Colombia, también al lado de Millonarios, ¿cómo va?
18: Andrés, ¿todo bien? ¿Todo en orden? Dominguito sabroso aquí en la previa AS.
15: Dominguito sabroso, ¿ya vota usted también?
18: Sí, sí, también, Centro Comercial Masurén, muy temprano, mucha fila, eso sí.
15: Sí, en todos lados había mucha fila, es verdad.
17: Me alegra eso.
18: Sí, sí, sí, importante que la gente salga a votar.
16: Y mucha gente.
17: Espero que sea, pero que vote. Haya récord de votaciones.
15: Ojalá. Cuéntese la última de la Selección Colombia.
18: Ya, los 26 convocados trabajan.
15: ¿Llegaron?
18: Ya está, ya llegó Daniel Muñoz, ya llegó Jefferson Lerma y esta tarde entrenamiento en el Estadio Metropolitano de Techo y banderazo también, la fiebre amarilla y todas las barras que acompañan a la Selección Colombia tienen preparado un banderazo en el Estadio Metropolitano de Techo, por si la gente que nos está escuchando quiere estar allá, 6:00 p.m. a las afueras del estadio, estarán compartiendo con la hinchada.
15: Bueno, chévere, me gusta, bueno, el banderazo, además apoyando lo que...
16: Que empiezan a sentir que hay una hinchada detrás.
15: No, y lo que dijo Ramón de Zulú, Juan Camilo, no más él sí se puede, esa vaina, sí, estamos de acuerdo, mamados de esa de vaina. Acuerdo, adelante con la fiebre amarilla. Sara Arciniega, Sara, bienvenida.
20: Andrés, muchas gracias, qué alegría estar con este combate.
15: Me imagino que
20: este
15: está triste,
20: domingo.
15: Por eso viene de negro.
20: Estoy un poco triste porque el resultado de la Champions no fue el que yo esperaba, el que yo quería. Me rompió el corazón. Me dio muy duro también, ¿no? Porque cómo pasa un jugador de ser el héroe a ser el villano en un segundo.
15: Es cierto, pero bueno, a propósito de Champions, arranquemos con ese tema, porque se ha conocido hoy el 11 ideal de la competición y antes de verlo, les pregunto, ¿ustedes creen que Luis Díaz merecía estar ahí metido?
16: Yo creo que sí, lo que ha hecho Luis Díaz esta temporada con el Bayern Múnich es muy importante.
15: Hay un jugador del Bayern Múnich.
16: Sí.
15: De ataque.
16: Y no es, obviamente. No es Luis Díaz.
15: No es Lucho Díaz. Lucho Díaz no está.
16: Obviamente, pero a mí me parece que debía haber estado. O sea, lo que hizo Lucho Díaz por ese, pues es el mejor extremo del mundo en este momento. En este momento es el mejor extremo
17: pero
16: del mundo.
17: Pero Lisset también.
15: Por izquierda.
16: El aporte, pero sí. Por izquierda. Pero
15: ahí lo estaba
16: aporte...
15: viendo. Se lo leo. En el arco, David Raya del Arsenal. Uh-huh. En defensa, Marcos Llorente del Atlético de Madrid. Los centrales, Marquinhos PSG y Gabriel Magalhães, que ha tirado su penalti a otra galaxia ayer con el Arsenal. Lateral izquierdo, Nuno Méndez. Los volantes centrales,

0: ¿Betar cómo la ve?
1: Sí, también creo que estoy de acuerdo. Si, no, si tal vez el PSG no hubiera sido campeón, de pronto Luis Díaz se hubiera hecho ese cupo porque Lucho respondió en la fase de liga y en cada una de las fases. Contra Atalanta se reportó en el marcador, contra el Real Madrid se reportó en el marcador y contra el PSG, si bien quedan eliminados, también se reportó en el marcador. Entonces fueron 7 goles, 3 asistencias en 12 partidos. Me parece que también habían argumentos. Lo que dije, si Kvaratskhelia no hubiera salido campeón con el PSG, de pronto ese cupo se lo dan a Lucho.
0: Además, Sara... Lo de Lucho, pues prácticamente, obviamente lo hizo con el equipo, pero él se cargó al Real Madrid.
2: Y no solamente en el partido que habla Juan David, sino casi que en toda la liga de campeones fue así. A ver, es muy difícil también elegir el mejor, porque realmente todos los jugadores pues tuvieron una buena campaña. No está el goleador, por ejemplo. Kiki se queda por fuera, 15 goles, pero uno también entiende que el nivel del equipo pues influye. Me parece también sorpresivo que no esté Pacho. Yo digo, bueno, es el central campeón, y está así el central que justamente pues erra el penal para el título del Arsenal. Pero pues es que es una acumulación de cosas, ¿no? No solamente es un partido, el de la final o el partido de semifinales, sino es en general todo lo que fue la competencia y el aporte de cada uno al desarrollo de lo que fue la temporada del equipo.
3: Pero con lo de Pacho estoy de acuerdo, para mí tenía que estar también.
0: Sí, premiaron la regularidad de un Gaby. Equipo como Arsenal.
2: Sí, claro.
0: Que, a ver, no fue campeón de Champions, pero realmente se va sin perder.
3: Sí.
0: Se va invicto.
3: Sí, pero no, el nivel de Pacho fue superlativo.
0: Pero el de Magalhães también, lo que pasa es que... A ver, juzgar a un jugador por un penalti en una final a veces suena muy cruel, ¿no?
3: Pero es que no meto el penal, porque es que a él no lo juzgan por o sea, su labor defensiva no es si hace penales o no. Son sus labores defensivas netamente. Sacando tema aparte de lo del penal, pero sí, ahí tengo el corazón dividido. Me hubiera gustado también ver a Pacho.
0: No, se lo merecía completamente.
3: Sí.
0: Juan Camilo. Usted dijo que Luis Díaz era el mejor extremo del mundo hoy.
4: Sí, para mí sí.
0: ¿Y Cuicha Kvaratskhelia?
4: Por el lado izquierdo. En Champions, pues gana Kvaratskhelia. Ya está, porque sí. Llegó a la final. Pero en la estadística que sacaron de lo que ha significado la temporada en Europa, solamente he superado en las estadísticas y en todos los números que han salido de esta temporada, es el cuarto jugador más determinante en Europa. Solamente le gana Harry Kane y Olise. Y Erling Haaland. Detrás de ellos tres, como el más determinante, ofensivamente y defensivamente hablando, para su equipo en Europa, está Lucho Díaz en la temporada. Champions es otra cosa, y pues Kvaratskhelia llegó a la final, y bueno, creo que por eso le saca el puesto.
0: ¿Alguien más piensa que Luis Díaz hoy es el mejor extremo del mundo?
3: ¿Extremo izquierdo? Sí.
0: Me está la cara que no.
2: No lo convenció la pregunta.
1: No del todo, no del todo. Si Lucho Díaz fuera un poco más efectivo de frente al arco, creo que podría ser.
0: Ahora está su mejor temporada.
1: Sí, está en su mejor momento.
3: Sí, no, yo creo que lo que se le pedía tanto a Lucho cuando estaba en el Liverpool era eso, y creo que con el Bayern lo ha mejorado hoy y mucho.
0: No, y sus números no son nada.
4: 26 goles en 51 partidos, no, 23 asistencias.
3: Y teniendo a Harry Kane ahí, que también es el que hace los goles.
0: Sí, lo que pasa es que el otro hace 90 goles por temporada. Es que el otro también es un salvaje, el que tiene al lado, que es Harry Kane.
3: Sí. Claro, hay que jugar para por él. Eso, claro, es que es el 9.
4: Pero influyó en 52 partidos en 49 goles. En 51 partidos en 49 por eso es casi, goles fue influencia total de Luis Díaz. O sea, sí, no es totalmente... O sea, por juego tiene que ver con un gol. O hace, o pone la asistencia o lo hace. Luis Díaz.
0: Sí, estoy de acuerdo con eso. Me parece un nivel superlativo. Ahora, para hablar del tema ya de la final...
4: Se es baja caña, hermano.
1: No. Pero...
3: Pero es que qué más eficacia.
1: No, o sea, sí, pero por ejemplo, en el Bayern... Está primero Harry Kane y entre los extremos prefiero yo a Olise antes que a Luis Díaz.
0: ¿Cuántos goles tuvo Olise? Creo que tuvo menos,
1: pero más asistencias.
3: Pero Olise en el partido más importante no estuvo.
0: Desapareció
3: en el
2: mar.
3: Mientras que Lucho sí. Entonces,
0: bueno, desapareció en la vuelta. Pero
3: en la vuelta era el partido determinante.
1: Sí. Porque o sea, todo el plan de Luis Enrique fue bloquear a Olise.
0: Desarticularlo, claro.
2: Y le salió perfecto.
1: Exactamente. Todo lo hicieron para jugar, para bloquear a Olise.
0: O sea, para vetar el pasaporte pesa.
1: No, pero le falta un poquito más.
3: No
1: le falta un poquito más para ser el número uno del mundo. Hoy por hoy está en su mejor nivel, es un gran jugador, es top 10 de los jugadores en cualquier posición actualmente, pero para ser le falta un poco más. Para ser
3: pero
1: el
3: estamos
1: mejor
3: hablando
1: de
3: del top uno entre los extremos, no top uno del mundo.
4: Entre los extremos, sí.
0: Entre los extremos del mundo.
3: Del mundo, sí, claro. Pero que sea el top uno, que pues que ya vamos a decir que lo van a dar el Balón de Oro por lo hecho en la temporada, no, está haciendo méritos. Pero
4: queda campeón del mundo este mundial.
3: Sí, o sea, faltará...
0: ¿Quién?
4: Luchito.
1: Pero para ser campeones del mundo
4: estamos lejos. Pero porque son así, soñemos.
0: ¿Qué dice la gente? A ver.

0: Y la gente está con nosotros.
1: Rafael Ramírez dice, mi top de extremos. Número uno, Kvaratskhelia. Sí. Número Estoy dos, bravo. Olise. Sí. Y tres, Lucho.
0: Me gusta.
1: Sí, no es discutible, es válido.
0: Bueno, es que ¿quién más? ¿Y Lamine Yamal, por ejemplo?
1: Yo creo que Lamine Yamal todavía en esta temporada no está al nivel de estos tres.
2: Pero la gente le sorprendió que se quedara por fuera. Y a mí me sorprendió que la gente le sorprendiera que se quedara por
1: fuera.
2: Pero
1: también hubo lesiones, ¿o no?
2: Claro, no, estuvo fuera mucho tiempo. Sí, se lesionó, claro. Y mírame también hasta dónde llega el equipo. O sea, es un conjunto, es una acumulación de muchas cosas para poder ser el mejor de todos ellos.
0: Bueno, siguiente pregunta para ya hablar de la final de la Champions. Luis Enrique hace parte de los mejores entrenadores ya de la historia. Ganó su tercera Champions, segunda consecutiva con Paris Saint-Germain. Ya había ganado en el 2015 con Barcelona. Y se pone, digamos, en un círculo de entrenadores que han sido múltiples campeones del torneo de clubes más importante del mundo, junto con Guardiola, Zinedine Zidane,
1: cuando supera
0: Carlo Ancelotti. Sí. No, pues que Ancelotti va a ser difícil que alguien lo supere. Y Pazli, que es el histórico entrenador del Liverpool.
1: Activo en este momento en clubes, es el mejor.
0: Sí.
1: Luis Enrique. Activo en clubes. Ojo, porque Pep ya se desactivó. Y Ancelotti está en selecciones.
0: No, pero se desactivó. No, renunció y va a seguir. No es que pero se le ha retirado.
1: No sabemos. Él está tratando de recuperar su familia.
3: Está recuperando el hogar.
0: Eso con un pollo asado ya se
1: arregló. No, no son colombianos. Y creo que...
0: un cochinillo.
1: Y creo que le va a apuntar al tema selecciones. Entonces, de clubes, creo que en este momento el mejor del mundo es Luis Enrique. Y con una temporada más así, sí podría meterse para mí como el mejor de la historia.
0: Pero yo no estoy diciendo que ya es el mejor de la historia. Estoy diciendo que se metió en el Olimpo de los entrenadores más importantes de la historia.
1: Totalmente.
3: Sí, sí se metió, pero pienso que mientras esté Pep Guardiola les lleva tres escalones.
0: No estoy de acuerdo.
3: Yo sí.
0: ¿Cuántas Champions tiene Guardiola?
3: No importa, pero es el legado que ha dejado Pep Guardiola en el juego. O sea, lo dicen todo, lo dice Luis Enrique. O sea, ni siquiera lo digo yo, el mismo Luis Enrique lo dice.
0: Sí, pero es que Luis Enrique es humilde, Betar. No. Él a su manera también ha cambiado el juego, pero no lo dice.
4: Exacto, por ejemplo,
3: pero
4: que
3: es
4: hacen
3: que uno
4: al sacar...
3: no tiene que decirlo, la gente te tiene que reconocer eso. Es que Pep tampoco, o sea, Pep es más lo que lo reconocen los jugadores, los técnicos, el mismo entorno que él mismo. Entonces, seguramente cuando pase el tiempo, yo creo que cuando pasa el tiempo es que uno empieza a reconocer esas cosas, y cuando pasen algunos años se empezará a reconocer aún más el trabajo que está haciendo Luis Enrique, porque es que no es fácil ganar dos Champions seguidas, o sea, no es fácil, pero en este momento para mí Pep es icónico.
4: Ahí estoy con Luisa, tal vez por ser el presente, como que no se nota tanto el impacto que ha tenido Luis Enrique en el PSG o en el fútbol en general, sino al paso de los años que nos daremos cuenta, como pasó por ejemplo con el Barcelona de Pep. Todo el mundo habla del Barcelona de Pep, ya el Pep dejó Barcelona hace un montón de tiempo y sigue siendo un gran entrenador, y lo demostró también en el Manchester City, y va a ser el PSG de Luis Enrique, que demostraba desde su saque que la entregaban a la banda, también intentó revolucionar el fútbol, pero sí... tener su propio ADN, y creo que este PSG lo tiene y por eso ha ganado las dos Champions League que ha ganado.
1: Luis Enrique recuerda por qué es que un proceso sí es importante en un equipo.
0: No, claro.
1: Y lo recuerda, y en sus propias palabras, porque las declaraciones que dio, que han sido virales estos días, ¿no? Luego del título de este Champions, cuando él decía, después de sacar a Mbappé, que él sabía que iba a ganar todo con el PSG, pero estaba convencido y dio los casos de Mikel Arteta en el Arsenal, de lo que hizo Pepe en el Manchester City, sí, de lo que le costó al principio al Chelsea, que todos al principio les costó, mientras que empezaban a cuadrar sus fichitas, y que eso en una sola temporada no se logra. Y él dijo, les dieron 5 años y al quinto año empezaron a ganar todo. Yo en 2 años voy a estar ganando todo.
0: Exacto.
1: Y lo logró.
0: Ahora, ¿qué tanto influye el marketing, Sara, en este tipo de equipos? Porque el Paris Saint-Germain no a todo el mundo le gusta, no es uno de los equipos tradicionales. Guardiola con el mejor equipo de la historia ganó 2 Champions. Y París con el humilde París.
2: Con un humilde. A 2 seguidas. Es que también hay que hablar de las épocas, ¿no? Ahorita todo el tema de redes sociales también influye mucho en la perspectiva que tú tienes de un equipo o de un entrenador.
0: Si lo hubiese ganado con Messi, por ejemplo.
2: No habría sido absolutamente.
0: Estarían hablando.
2: O sea, sería el mejor entrenador de la historia, sería mejor que Ancelotti, sería mejor que todo el mundo, porque también va el tema de cómo la gente percibe el presente. Ahora hay un tema también de Luis Enrique, y es el tema de su hija. Eso impacta muchísimo. Uh-huh. Y a la gente, solamente por esa empatía que sienten con él, ya le gusta y ya lo apoya. Ayer había mucha gente apoyando el equipo solamente por el hecho de que se sentía de alguna forma identificado con él. Y a raíz de toda esa, como esa parte emocional, pesa un poco menos el fútbol, porque la gente ya se autoconvence mejor de de que tiene razón, de que puede ser el mejor. Ahora, yo sí ubico personalmente a Luis Enrique en el presente como el mejor entrenador de la actualidad. Y creo que también puede estar ganando, digamos, un puesto en esa mesa de los grandes entrenadores históricos, porque es que igual tres Champions. Beitu y gana tres Champions con un rival como el Arsenal, que se plantó muy bien ayer, que hizo el trabajo muy bien. Beitu, gáname dos seguidas aparte, ¿no? Porque se habla también mucho de una cada año, pero gáname las dos seguidas con la regularidad del equipo, mantén en buen nivel a todos los jugadores, mantén la tranquilidad de poder llegar a una final como el favorito, que no te pese y ganarla.
0: Por eso yo digo que no se le da la trascendencia que debería tener a las tres Champions del Madrid.
3: Total. Y otra cosa que yo le quiero aplaudir también a Luis Enrique es que hizo equipo, hizo grupo, y que yo creo que eso es fundamental porque tuvo figuras que todos los equipos querían y que ahí se decía que estaba más obligado cuando estuvo Neymar, cuando estuvo Messi, cuando estuvo Mbappé, y miren que no necesitó esas figuras para ganar la Champions.
1: Que también explicó eso diciendo que con Mbappé tenía un jugador que hacía lo que quería en la punta y se movía por donde se le daba la gana y él no tenía control sobre eso.
0: Claro.
1: Y que él necesitaba tener control total.
0: El famoso video de Michael Jordan.
1: Exacto.
0: Donde entonces, los siete le dice, si no corres, te vas.
1: Exacto. Y él dice, cuando se va Mbappé, entonces asumí el control total de lo que ocurría en la cancha. Porque con él no. Cuando él empezaba a jugar,
0: él hacía lo que se le daba. Claro, él hacía lo que se le daba.
1: Y dice Luis Enrique, para que mi equipo sea y gane todo lo que va a ganar, necesito yo controlar cada centímetro de la cancha y cada decisión que toma cada jugador.
0: Bueno, antes de seguir con el tema, ¿ustedes vieron cómo se volvió París ayer? Hoy, de milagro, la Torre Eiffel está de pie.
3: ¿Saben qué me preocupó?
0: Ahí están las imágenes para toda la gente que nos acompaña.
1: Echaron la madre de Mbappé también.
0: Claro,
1: todos, ¿no?
0: Para toda la gente que nos acompaña en el YouTube, ahí están todas las imágenes. Estamos viendo, estos son desmanes. Quemaron bicicletas, quemaron carros, agredieron a gente. Esto yo creo que se sale del fútbol y tiene otro tinte escondido.
3: Total. Sí, no, yo no entiendo. O sea, si eso pasa en París, que es un primer mundo, ¿qué se espera? Pues igual, un hipotético caso.
0: Pero París es
3: que
0: una Colombia de las ciudades con más revueltas del mundo.
2: Pero los ultras del PSG son una cosa densísima.
3: ¿Qué nos espera a nosotros?
1: Hay un proceso, problema social muy profundo en Francia en este momento.
0: Sí, total.
2: Manifestaciones políticas, sociales y demás, que obviamente aprovechan el tema fútbol para hacerse sentir. Ayer hace gol el Arsenal y comenzaron todos a, entre ellos, agredirse. Empatan el partido y lo mismo. O sea, no es como que estén de verdad celebrando genuinamente el título, sino que lo aprovechan como excusa para hacerse sentir. ¿Por qué? Porque todas las cámaras del mundo están soy en París.
1: Sí, Francia tiene muchos problemas sociales en este momento, y complicadísimos.
4: Y que además de por sí, el parisino es como atravesado, ¿no? O sea, el parisino y la cultura del francés es como siempre pelear, siempre...
2: Están europeos.
0: Ellos deberían tener la frase de París, es París y lo demás es loma. Eso sí es para ellos. Sí,
4: exactamente.
2: ¿Vieron el tweet que le pone el McDonald's del obelisco de Francia? Porque generalmente pasa que en Argentina ganan y bueno, el obelisco se destruye. Ayer, hoy, las últimas horas han sido lo mismo, pero en París, y el tema también es de preocupación, ¿no? Porque, bueno, uno entiende, ¿no? Qué alegría ganar pues la final de esa forma, empatándolo, yendo a los penales, pero es que destruir la ciudad pues también pasa un poco más allá del tema fútbol.
0: Tenemos voz de la conciencia hoy. Cetina dice que así va a ser Colombia el primer día del Mundial.
3: No.
0: ¿Qué dice Juanito?
1: Después del Mundial.
2: Colombia
1: después.
2: No está preparada para mundial. Perder o ganar una final.
0: ¿Qué dice también nuestra voz de la conciencia, Juanito Aparicio? Bienvenido,
5: qué
0: Juanito.
5: Susto. ¿Qué más?
0: ¿Qué ha pasado?
5: Bien, todo bien. Pues ojalá no sea tan así, pero fiesta va a haber. Eso sí.
0: No, pero es que esto no es fiesta.
5: Obvio no, por eso
0: es
5: digo.
0: Que le gustan ojalá los no pocos y darse la mula, pues eso es diferente.
5: Ojalá no llegue al nivel de lo que hicieron en París, pero definitivamente acaba de haber fiesta. Respetando
1: sí,
5: todo, esperemos que sea con respeto.
1: No, ojalá como el 5-0 fue, Dios mío, miedosísimo.
3: Pero yo creo que estamos más preparados. Tristemente siento que estamos más preparados para perder que para ganar.
1: Ah, sí, claro.
2: Pero igual la gente saldría.
1: Porque siempre perdemos, entonces ya sabemos.
0: Sí.
3: Sí, o sea, porque es que para perder yo creo que la gente está... Igual. Es más, mucha gente está esperando que se pierda para decir que tenían la razón. En cambio, para ganar sale todo pronóstico.
0: Bueno, ahorita nos metemos con tema. Ahorita nos metemos con tema Selección Colombia.
2: Hoy es
0: día,
2: Europa.
0: Hoy tiene que ser un día de paz. No se van a poner a pelear en la calle, además. Hoy todo el mundo arranca a pelear. Eso sí es verdad.
2: Andrés,
0: sí.
2: Las calles están tensas.
0: No, es está chévere. La gente con sus banderas, con sus pitos, sus bailes. Hay que respetar al otro y respetar la diferencia. ¿Quién es el mejor jugador de la Champions League para ustedes?
1: ¿El mejor jugador de la Champions League?
0: Sí.
2: ¿Puedo tirar una polémica?
1: Pregunta difícil.
2: ¿Puedo tirar una polémica?
1: A ver, tírela.
2: Yo sé que es muy difícil que el mejor esté en el equipo que perdió, ¿no? Pero es que para mí lo de David Raya ha sido impresionante, tanto en la Premier como en la Champions. Finalmente un arquero que recibió apenas 7 goles en toda la Champions y que la mayoría de partidos fueron un arco en cero, lo pondría en el top, aparte por el esfuerzo que hacen, ¿no? No solamente, obviamente hablamos principalmente de Champions, pero que el Arsenal sea campeón de Premier hoy por hoy es mucho de fortuna de David Raya, que es un muy buen arquero y que a pulso, jugando bien, manteniendo porterías en cero, se ganó su convocatoria a la selección.
1: Vuelvo
2: y
1: me siendo coherente a lo que dijimos ahora.
0: ¿Quién es el mejor jugador de la Champions?
1: El mejor jugador de la Champions es Luis Enrique.
0: No, Juan Camilo, ¿quién es el mejor jugador de la Champions?
1: Lo que hizo él con todos sus jugadores.
0: ¿Qué tan difícil es? Por favor, ese es el Paris Saint-Germain, no es...
3: El mejor jugador es... No, el mejor jugador.
0: ¿Quién es el mejor jugador?
2: Tiene que ser del PSG.
1: Los hilos de Luis Enrique manejando los jugadores.
0: Busquen un jugador.
2: Oiga, yo dije el mío.
3: Yo me quedo con
0: Por eso el champú trae instrucciones. Un jugador.
3: Yo me quedo con Vitiña.
0: Betán.
4: Carabasquelia.
0: Cuicha Carabasquelia.
3: Vitiña.
0: Luisa Vitiña. Juan Camilo.
1: Está bien, Vitiña. Está bien.
0: Sara.
2: Me mantengo en David Raya. Fúnenme. Chico. Me lo mantengo.
0: Ayer el jugador del partido fue Vitiña. Sí. Creo que está entre Carabasquelia y Vitiña.
3: Sí, también está entre esas dos. Pero Vitiña lo que hace en el medio campo es... Y es el jugador diferente y el que lleva un poco... El que ayer, por lo menos ayer, trataba de ser un poco más rebelde en medio de esa defensa tan... tan compacta del Arsenal.
0: Escríbanos, usted la figura del Paris Saint-Germain, la figura de la Champions para usted en el canal de YouTube. ¿Qué dice la gente, Juan?
1: Yo, Pablo Pacheco dice que Marquinhos para él es el más importante de la Champions.
0: Oiga, grandísimo gesto de Marquinhos.
2: Hermoso.
0: Sí. Cuando Magalhães cierra el penalti, todo el mundo se va a celebrar y Marquinhos va y abraza a su compañero, que además va a ser seguramente titular con él en Brasil, a Gabriel Magalhães. Y lo abraza y algo le dice al oído y le dice como todo bien.
1: No, es que debió ser muy duro para Gabriel.
2: Y que es eso también lindo, que en medio de la felicidad de ser el campeón, lo primero que él hace es abrazar el dolor de una persona que seguramente son amigos, aparte de ser compañeros, va y abraza el dolor. Pasar de la euforia en la que él está celebrando su título, lo primero que se le pasa por la cabeza es ir a donde su amigo, su compatriota, que está sumergido en la tristeza de haber errado de una forma tan horrible el penal que pudo haber significado que se cobrase otro.
0: ¿Quién le pegó peor? ¿Rodrigo Contreras al penalti de Millonarios Sao Paulo o Gabriel Magalhães al de ayer?
4: Gabriel Magalhães, pero por poquito, o sea, fueron... Ahí al ladito, iban a la misma distancia.
0: Fue por el del Tucu.
1: Sí, no, pero es que el de Gabriel significaba mucho más.
0: No, pero digo, ¿quién le pegó peor?
2: En ejecución.
1: Le pegó Gabriel, peor.
0: ¿Sí?
1: Sí. Porque el Tucu, por lo menos, yo sentí que el Tucu le quería dar, o sea, no quería dejarlo al azar.
0: O Harlan es de la Sudamericana. ¿No se acuerdan que también lo erró el...?
1: Ah, sí, sí,
4: sí. Sí, sí,
1: sí. Sí, sí,
4: sí. O Harlan el de la final. Ese también, sí es el peor de todos.
0: No, pero es que Harlan se la entregó a Montero en las manos. Qué difícil, porque cuando usted no sabe cómo cobrar y es una instancia final
1: como esta,
0: ¿qué le dicen? Rómpale el arco.
1: Exacto.
0: ¿Quién le va a decir que le pegó mal si le rompe el arco? Nadie. Pero el exceso de potencia y los nervios juegan una mala...
1: El de Tucu fue así. El man dijo, lo va a asegurar.
0: Lo va a romper el arco.
1: Lo va a romper con toda.
0: Pues el de Rodallega, acuérdate que Rodallega también está ya el travesaño.
3: Sino que el del Tucu, siento yo que la postura, o sea, es que lo cobró como muy recto, no se balanceó para...
1: Le faltó empujar el cuerpo para adelante.
3: Para atrás.
1: Eso, para atrás.
3: Para atrás, porque siento que lo cobró demasiado recto, entonces el balón salió para arriba, no salió...
0: Bueno, Arsenal, ¿este equipo va a marcar una época en el fútbol de Inglaterra? ¿O realmente
3: todavía le falta?
0: ¿Va a pasar como ha pasado con muchos equipos? Caso Chelsea, que llegó a una final, en su momento la ganó y después se perdió varios años. Borussia Dortmund llegó a una final, emocionaba mucho, se perdió y no volvió a aparecer.
1: Pero a
3: es
1: ver,
3: que dependerá de la próxima temporada.
1: Y dependerá del mantenimiento del equipo, de si lo disuelven o no, de quién se va y quién llega. Como está ahora, yo creo que tiene Mikel Arteta para seguir creciendo. Un par de toquecitos a la plantilla, no muy profundos, sino simplemente un par de tornillitos más que ayuden en esa estructura. Pero ya tiene un equipo que está muy consolidado, que sabe a qué juega Mikel, que ya los jugadores entienden cuál es su fútbol, y si logran sostener eso en el tiempo, solamente moviendo pequeñas piezas, yo creo que es un equipo que puede tener un par de años siendo fuerte en Premier League y en Europa.
0: Si usted fuera un equipo grande que está buscando técnico, bueno, no tan grande como Real Madrid, que ya encontró, pero sí Manchester City, ¿usted optaría por Arteta? Que tiene a Maresca, obviamente.
1: Lo intentaría, pero yo no sé si Arteta quiera salir de Arsenal. Porque precisamente yo creo que Arteta debe entender que tiene ya el equipo con el que va a ganar muchas cosas. No ayer, creo que sea más inteligente para él.
0: Unas declaraciones de Arteta, yo estoy muy de acuerdo. Y él, creo que Daniel, en el punto clave de lo que va a ser la continuidad. Dice, tenemos que empezar a concientizarnos de que a partir de ahora nuestros mercados de fichajes tienen que ser diferentes. Tenemos que ser más agresivos. Porque ayer cuando uno le mete a Barcolá y le saca a Dembélé, pues el otro al fin y al cabo le metió a Timber.
4: Sí, que es lo que falta. Creo que es el Arsenal, le ha faltado un poco. Ha acertado con los fichajes, que creo que han sido fichajes de equipos medianos, como por ejemplo ese que venía del Crystal Palace y demás. Pero sí necesita un jugador que rompa el mercado. Y que invite a ilusionarse, y el Arsenal viene dando resultados, creo que poco, ahora sí está mostrando los resultados de ese proceso también de Mikel Arteta. Creo que en Premier podría bicampeonar fácilmente, pero no sé si le vuelva a dar como para estar peleando por una Champions League, porque creo que ya los otros equipos que quedaron atrás tienen que también ir a pelear por ese título internacional que les hace falta, caso Real Madrid, caso el Barcelona que viene en varios fracasos, el Bayern Múnich que también viene creciendo, no sé si se le vuelva a dar el camino para estar peleando por una Champions League, pero fácilmente en Inglaterra, con todo lo que está pasando con los otros equipos del Big Six, puede fácilmente bicampeonar, pero para eso se necesita refuerzos de peso.
1: Usted dijo una palabra que es el tema de, bueno, dijo una palabra no, sino contó algo que pasó, el tema de los cambios que tenía el PSG.
0: Sí, claro, tiene mucha nómina.
1: A lo que me
0: está
1: refería,
0: hecho a la medida de Luis Enrique.
1: Exacto, a lo que me refería, a lo que me refería yo con el tema de los pequeños tornillos que falta para terminar de completar la estructura, es lo que llamamos en los deportes gringos la profundidad, ¿no?
0: Sí.
1: En la NBA, en el fútbol americano, cuando uno habla de sí. que un equipo tiene profundidad, quiere decir que hay un banco poderoso. Y es lo
0: fondo
1: que
0: de
1: le,
0: armario.
1: Es lo que le exacto, es lo que le falta a el Arsenal. Ya creo que la nómina titular, los 11 que saben cómo juega, lo que juega Mikel Arteta, esos son, pero hace falta empezar a buscar en el mercado de fichajes jugadores que puedan primero retar a los titulares, hacerlos subir más su nivel y que cuando entren terminen rompiéndola también. Necesita mucha profundidad Arsenal que todavía no la tiene. Por eso creo que si logran eso, es un equipo que va a ser muy ganador.
2: Sobre Oiga, todo, Andrés, sí. perdóname porque se queda corto el Arsenal, no solamente ahorita en la final que se presentó, sino a lo largo de la liga. Se lesionó Saka a mitad de la liga, en diciembre lo operan y perdió un montón de hombres en ataque. Se queda con la intensidad, ¿no? Se lesionó Calafiori por izquierda y lo mismo. Entonces como que necesita que estén dos buenos jugadores, ojalá en cada posición, cuestión de que si se lesiona el que es titular, no se sienta tanto el bajón, porque eso finalmente le termina afectando. El Arsenal encadenó como 6 partidos sin ganar en medio de ese buen momento que venía presentando justamente por lesiones. Se lesionó a Gabriel Jesús y lo mismo, entonces se queda sin esas herramientas y luego tú ves un banco de suplentes como el del PSG y entiendes por qué no atacó tanto el Arsenal, porque no tenía tal vez las herramientas justas para hacerle frente a ese equipo.
0: Vamos a hacer una pausa musical, viene también nuestra pauta con KFC. Y vamos a hablar de Cristian Mosquera. ¿Es colombiano o no es colombiano?
3: No.
0: Dejen de decir que es colombiano. Él es español.
3: No, español. Sí.
2: Tiene raíz.
0: La voz de la conciencia. ¿Usted cree que Juanito tiene oído de artillero? ¿El popular Chuaca?
1: ¿Por qué?
0: Por las canciones. Lo traje a poner música hoy.
1: No,
0: y lo saqué de la zona de confort.
1: ¿A este le gusta el rock?
0: Pero es que lo saqué de la zona de confort.
1: Eso es bueno. Si,
0: le, dije,
1: si le gusta
0: un rock,
1: el rock,
0: un reggaetón, bueno. Una salsa y un merengue.
1: Ah, pues ¿sí? Merengue, pues aprovechemos que estamos
5: solo merengue no me dijo, no me vale.
0: ¿Qué?
1: Merengue no lo vamos a poner.
0: ¿No dije merengue?
5: No, señor.
1: Aprovechemos que estamos jóvenes acá, que los viejitos no están acá hoy, no. Rock y reggaetón, ya, listo.
0: ¿Y si hay alguien en el chat mayor de 50 años?
1: Pues bienvenido a nuestro mundo, amigo. Aquí.
0: No, por eso una de cada una, como siempre. A ver, Juanito, hágale.
5: Bueno, para ponerle algo de movimiento a este domingo, les traigo una canción lanzada en el 2020, de Barranquilla para el mundo.
2: Uy.
5: La plena de BL.
2: Venga,
0: bien, bien, bien.
1: Buena canción.

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1: quito. Bueno, muy bien, 1:36 PM, La Plena, buena canción, gran canción. ¿A Luisa le gusta?
2: Me encanta.
1: ¿A usted le gusta el reggaetón?
2: Sí, me gusta.
1: ¿Le pinta bailar reggaetón?
3: Pues, a ver.
2: Claro, contra la pared.
3: Y de la capital del reggaetón. ¿Cómo
1: es que se llama el bar de Medellín, que es famoso, que es de los reggaetoneros?
2: Perro Negro.
1: ¿Ha ido a Perro Negro?
2: Sí, he ido a Perro Negro. Pero iba desde antes de que fuera tan famoso.
1: ¿Y qué tal?
2: Ya después, cuando empezó a coger mucha fama, es... No.
1: ¿Como Mañé?
2: No, es muy lleno, es muy chiquito.
1: Y muy caro, además.
2: No, aparte, es que es como un sótano.
1: Es un sótano.
2: Es un sótano, es bastante pequeño y se llena muchísimo.
4: Uy, no, gas.
1: ¿Betar le mete a Perro Negro también?
4: Sí, sí, sí, pero también lo que dice Luisa, muy lleno.
1: ¿Bordo interno?
4: Sí, obvio, hasta abajo.
1: ¿Cómo que gas? No,
4: como que no, gas,
3: demasiada gente cerca a uno, una vieja en casa jugando Play.
2: Sí, Juan Caca está aburrido.
1: Demasiado asociado.
2: Ustedes ahí donde lo ven está aburrido.
3: Déjenme en mi casa jugando Play. Yo pudiera estar en mi casa haciendo este programa desde mi casa. Porque sí, cuando estoy ya con mucha gente en un espacio cerrado, empieza a darme...
2: El acá está aburrido.
5: Tiene ansiedad social.
3: Sí, eso la verdad, pasa. Un poco.
2: Estamos... Yo te banco. Ahora se te banco.
1: Porque está antipático.
3: No, pues no es antipático. Es que no... Odioso. Sí, empiezo a ver los microbios en el ambiente, todo. No.
1: Si usted, que nos está escuchando, viendo, si se encuentra Juan Camilo Ortiz en la calle, ábraselo sin decirle nada.
3: No.
2: Me muero.
3: Me da un infarto.
1: Que vaya así... 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
3: Uy, qué rico,
1: sabroso KFC. El pollo de KFC.
2: ¡Qué rico!

0: paento.
1: Pollito para adentro, dice Jairo Moreno. Sí,
2: vea, dice Helmut Ruiz, solo hinchas de Millonarios, es mejor que hagan el programa de esas chandas, dice, pero no, está Luque, es hincha de Medellín, tranquilo. Sí. Oye,
1: y yo aquí no hablo como hincha.
2: Sí, ¿no? Acá estamos hablando, y además no estamos hablando ni siquiera de fútbol colombiano. Pero, vamos a hablar de la final.
1: Vamos a hablar de la final. Estamos haciendo el recorrido por todo. Vea, el París salió campeón, hay que hablar del París. Uh-huh.
3: Faltan 5 horas, cálmense.
1: Los mejores partidos de la Champions. Yo creo que nos quedamos con el... No todo el mundo. Hay gente al que le gustó otro partido. A mí, París Saint-Germain, Bayern Múnich, el partido de ida en Francia me pareció el mejor de la Champions.
2: A mí me pareció el más divertido. El más divertido, sin duda alguna, para uno como espectador, sin analizar a profundidad el tema futbolístico.
1: No importa, ese fue el mejor.
2: Y táctico y estratégico.
1: Créame que ya a mí que me encanta eso, ese fue el mejor.
2: Yo lo vi muy divertido.
3: Eso quedará para la historia de ese partido. Lejos. Y para mí es el mejor. Que defensivamente se cometieron 500.000 errores, no importa. Pero al espectador, al hincha, paga por ir a ver goles. No por ir a ver 1-1.
2: De acuerdo.
3: Y claro, para el técnico, los técnicos seguramente sufrieron mucho. Pero para el espectador, no hay nada mejor que ir a un estadio a ver goles.
2: Ese es de los partidos que al final, con la preocupación global, sobre todo de FIFA, de... ¿cómo enganchar nuevos espectadores para el deporte rey, ¿no? Porque se están envejeciendo demasiado y los jóvenes ven solamente resúmenes o un par de goles y ya está, pero no ven los partidos de los 90 minutos. Estos partidos así son los que enganchan nuevo público. Son los que hacen que uno quiera ver.
1: Podemos habilitar un... se tira. Podemos activar un número de teléfono para que la gente llame y nos cuente si le gusta el fútbol así abierto
3: ¿el
1: o,
3: de Juan
1: o cerrado?
2: No, pero qué buena tía usted cambiada así...
1: Ah, sí, no, de Juanito.
3: No, sí.
2: No, opinen ahí en el chat, los leemos.
1: Ah, pero tenemos el de A.
4: Sí, ya lo traemos.
3: Lo traemos. Eso, la siguiente pausa lo traemos para que la gente se comunique. Que llamen al de Andrés. No manden hojas de vida, no manden WhatsApp, solo llámenos, ¿ok? Gracias.
2: Pero paso tenemos el chat.
3: No hay WhatsApp.
2: Tenemos el chat.
1: Es que a mí también me gusta escuchar a la gente.
2: Leámoslos.
1: Lea a la gente también.
3: Pero que se comuniquen.
1: ¿Qué dice la gente?
2: Dice Luis Alfredo Martínez, vea, Mbappé es la figura porque su salida le dio 2 Champions al París.
1: Oiga, qué salado ese Mbappé.
3: Exacto, ¿eh?
2: Pero es que esto horrible. Fue, a ver, es que fue otra de las cosas que ganó Luis Enrique. Sacar a la estrella, para muchos el heredero del trono de Messi y Cristiano es Mbappé. Decidió no contar con él y su equipo terminó ganando todo. Es uno de los duelos que Luis Enrique ganó y sigue demostrando por qué es ese técnico que es.
1: ¿Fue la gran decepción el Real Madrid de la Champions?
3: Sí.
2: Totalmente.
3: Sí,
4: siempre que no la gane va a ser el
1: total. Y porque además arrancó con Xavi Alonso.
3: El equipo para eso. El Real Madrid es el dueño, amo y señor de la Champions League. El hecho de que ni siquiera haya clasificado a la final ya es un, digamos, un papelón, diríamos nosotros.
5: Pero para mí cómo se armó Barcelona también.
3: Pero es que llevan 11 años.
5: Sí, pero el presente de Barcelona era bueno.
1: Sí, estaba mucho mejor parado que el Real Madrid, por ejemplo, por lo que fue el desarrollo de la temporada.
5: Sí, para mí Barcelona es la segunda gran decepción.
1: También. La sorpresa del torneo fue el Arsenal.
3: Sí, absolutamente. Sí. Pasar de ser un equipo en el que nadie confiaba, que es el equipo más pecho frío de Europa, que ha perdido todas las ligas los últimos años, ok, sí, llegó a la final. Y la perdió jugando, la perdió en los penales, la perdió con un buen equipo, con un buen sistema. Encontró que le servía, que mucha gente le criticaba la pelota quieta y a raíz de eso se hizo fuerte. Que mucha gente le criticaba la forma de defender y a raíz de eso se hizo fuerte y llegó a la final. Recibió apenas 7 goles y es increíble también como el proceso pues da resultado.
2: ¿Pero fue sorpresa? ¿Ya venía en la Premier League mostrando que tenía con qué?
5: ¿Cuál es que era el que le hacíamos fuerza?
3: El Kairat.
2: Ah, el noruego.
5: Noruego.
1: ¿Qué? ¿Al Bodo?
3: Al Bodo. Eso
2: sí fue una sorpresa.
1: No. Perdónenme, pero un equipo que no ha ganado una sola Champions y que se meta en la final y que la gane por 70 minutos es una sorpresa.
2: Yo para teniendo mí, no sé, es que estaba
1: al
2: mostrando
1: City, igual al Real Madrid, al Barcelona, al Bayern.
3: No, pero es que igual
2: o sea, no era eso, pero ¿cómo te vas? Tampoco, pues.
1: ¿Usted sabe cuántas
5: finales? Pero para mí,
1: ¿usted sabe cuántas finales ha ganado el Arsenal? ¿Usted sabe cuántas finales ha ganado el Arsenal a nivel internacional? ¿Cuántas ha jugado?
5: No, yo sé. 9. Yo sé todo eso, pero sorpresa de todos. Y era que en octavos estuviera
2: el Bodo Glimt. Pero a mí el tema del Arsenal es igual, Arsenal es un equipo histórico de Europa. O sea, más allá de que no haya estado en todas estas finales que usted dice, que no haya ganado todos los títulos que usted dice.
1: Sí, pero estamos hablando
2: de
1: Champions.
2: Es un equipo histórico y es un equipo que venía jugando bien.
1: Es un equipo histórico.
2: Venía jugando bien en Premier.
1: En la Liga, en la Champions no.
4: Sí, en Champions no pasa nada. Incluso en las semifinales siempre se decía, pase el PSG, pase el Bayern, va a salir campeón y va a golear al Arsenal.
1: ¿Sí o no?
4: Porque en el papel el Arsenal siempre estuvo abajo y como dijo Andrés ahorita, 70 minutos estuvo peleando bien, compitiendo.
2: Sí, está
1: es
2: bien.
1: Más importante en la historia de la Champions, Borussia Dortmund, que el Arsenal.
2: Sí, está bien, pero yo igual no puedo decir que el Arsenal es un equipo que me sorprende que llegue a la final. Porque
1: a mí sí me sorprendió que
2: ha llegado a finales también, el pasado las ha perdido.
1: ¿Quién?
2: O sea, Arsenal, ha llegado.
1: ¿Pero hace cuánto no llegaba?
2: Sí, pero no importa. O sea, una sorpresa es un tipo que, un equipo sí, que nunca ha estado ahí.
5: Es que vea, el Bo le ganó al City, le ganó al Inter.
2: No, todavía no se olvida cómo se llama, por ejemplo.
5: O sea, para mí
1: esa también fue, es una de las sorpresas.
5: O sea, hasta donde llegó me pareció que fue una sorpresa.
2: Para mí es más sorpresa. Usted preguntó, ¿es la sorpresa de la Champions lo del Arsenal? Para mí no, lo es la sorpresa es lo del Bodo más que lo de Arsenal.
5: No, que si es sorpresa, sí, pero la sorpresa de toda la competición. No, sí.
2: Sorpresita, dígale, es una sorpresita.
5: Es una sorpresa, es una sorpresa.
2: Para mí no es sorpresa.
5: Pero la gran sorpresa.
1: ¿Se le dijo chiquita a Luisa o a la sorpresa?
2: A la sorpresa.
5: A las dos.
2: Bueno, Lu también mide cuántos, unos 50, es metro y medio.
5: No, 60, tampoco.
2: Metro y medio.
5: Sí, también.
1: Vladimir Hernández.
5: No,
3: es más alta. Es más alta que Vladimir.
5: Claro.
1: ¿Cuánto mide Vladimir?
5: Yo entré esa ola de mía.
1: ¿En serio?
3: Sí. 1.55, mira.
1: Es que lo alzaba.
3: Soy más alta yo que él.
1: Bueno.
5: No, 1.60. Vamos a ver cuánto mide Vladimir. No me voy a quedar con la duda.
1: Betar, la sorpresa de la Champions.
4: Sí, el Arsenal. Sí, claro. Porque
1: para Sara.
3: Para mí también es el Arsenal. A ver, 3-1 al Bayern, 2-4-0 al Atlético. O sea, hay muchos factores que hacen que sea el... Al comienzo de la Champions nadie decía el Arsenal va a llegar a la final, es favorito. Nunca, nadie, jamás. De hecho, ni siquiera en las llaves contra el Sporting lo era, ni siquiera. Ni siquiera en las llaves contra el Atlético lo fue. Nunca lo fue, o sea, realmente nunca lo fue. Y que un equipo que llegue invicto, 10 partidos sin recibir gol, la mayoría de arcos en cero desde la temporada, para mí es genuinamente la sorpresa. Ahora, es cierto que hubo equipos que también... que no eran llamados ni siquiera a competir, quizá como el Alcaraz de Talmati, el Bodo, y uno dice, ok, les fue bien, pero pues hicieron, claro, lo mejor que pudieron con lo que tenían. El Arsenal llegó hasta la final.
1: Ah, pero el Alcaraz de Talmati hizo un gol en Champions también.
3: No, pero
5: hasta
3: igual.
5: El Sporting.
3: Claro, pero tú dices...
1: Esa es una sorpresa,
3: sí,
1: por ejemplo.
3: El simple hecho de estar también ahí, de lograr la clasificación, ya para ellos es cosa de aplaudir. Entonces, si tú lo pones enfrente a otros equipos que quizás no son llamados al título, pero que pelearon y disputaron, serían sorpresas. Igual me mantengo en que para mí la sorpresa número uno de la Champions es el Arsenal subcampeón.
1: Bueno, es tiempo de ver a los protagonistas para ir cerrando esta hora con tema Champions. En la próxima hora vamos a hablar de fútbol colombiano. Y en nuestra tercera hora, vamos hasta las 4, vamos a hablar de Selección Colombia. Hoy habla la Selección Colombia, ¿cierto?
4: No habla, pero atiende, o sea, ahí para toma de imágenes.
1: Ah, bueno. Pensamos que iba a hablar, bueno, al final no van a hablar, o sea que ya van a hablar hasta mañana.
4: Hasta mañana postpartido.
1: Postpartido. Si usted va a ir al partido de la Selección Colombia, llegue temprano, va a ser a las 6 de la tarde, pero sobre las 4 me imagino empezará todo el tema y
4: desde
1: va a faltar
4: más. Desde las 2.
1: Bueno, ya volvemos con ese tema. Escuchemos y veamos, por supuesto, para toda la gente que está conectada, a Luis Enrique, hoy el mejor entrenador del mundo.
0: Lo más difícil después de ganar, obviamente después volver a ganar, por encontrar la motivación, el estímulo para unos futbolistas que ya han llegado al éxito. ¿Ahora qué? Después de esto.
6: Pero estos jugadores son totalmente diferentes. Estos jugadores los tengo que parar de entrenar y siguen entrenando. ¿Sí? Cuando alguien disfruta de lo que hace y no le cuesta nada, eso no tiene ningún mérito para mí. Es al revés, te lo digo en serio, les tengo que parar de entrenar. Este equipo va a competir el año que viene seguro. Ya veremos, el nivel será altísimo porque cuando uno disfruta de lo que hace, no cuesta nada.
1: Qué diferente es cuando un técnico de las maneras de Luis Enrique gana. Porque si no ganara, le dicen bercero. Como Juan Manuel Lillo.
2: Sí.
1: En Colombia, como a Lucas.
2: Sí, como a Lucas.
5: Total, es porque como que corrobora todo lo que dice con títulos. Uh-huh. Entonces, y con juego... O sea, porque es que París juega muy bien realmente. O sea, no es solamente un equipo que tiene diferentes alternativas. En su momento defiende bien, aunque ese partido parecido contra el Bayern que no defendía bien, pero en el partido siguiente fue todo lo contrario.
1: ¿Le sigue gustando más el Bayern o el París Saint-Germain?
2: Pero ¿cómo está preguntando?
1: ¿Cómo?
2: ¿Como aficionado al fútbol?
1: Sí, como aficionado al fútbol. O sea, ¿qué equipo lo llena más?
2: A mí me llena más el Bayern Múnich.
1: ¿Por Lucho o por lo general?
2: Por lo general me gusta más el fútbol de ellos y también tiene que ver con,
5: sí,
2: no sé, me gusta más el club Bayern Múnich como institución.
1: Venga,
2: el PSG,
1: hagamos un ejercicio.
5: Yo siento que el París vino de menos a más, o sea,
1: sí, claro,
5: porque el inicio de la temporada de París no fue tan bueno, y siento que el Bayern fue más regular.
2: Y es más regular,
5: su juego fue más regular, pero los dos son un equipazo.
1: Oiga, paréntesis, 51 segundos, rueda la pelota en Alemania. La selección Teutona está enfrentando a Finlandia, preparándose para la Copa del Mundo. Hay nómina alterna, no están todos los titulares. Les iremos contando cómo va la mano Alemania, que por supuesto quiere hacer un mejor papel en la Copa del Mundo. Hagamos un ejercicio. ¿Qué jugadores del tridente de ataque, es decir, Luis Díaz, Harry Kane o Michael Olise, jugarían en el Paris Saint-Germain como titulares? ¿A quién le saca el puesto? ¿O quién le saca el puesto a Doué, Dembélé o Kvaratskhelia?
2: Kane creo que saca puesto.
1: ¿Kane sería titular?
2: Sí.
7: Sí.
1: Pero Olise y Lucho Díaz serían titulares por encima de Doué y Kvaratskhelia.
2: De pronto Olise podría pelearle a Doué.
3: Pero Kvaratskhelia no lo saca nadie.
2: Sí, no, Kvaratskhelia está demasiado fuerte.
3: Acabamos de decir que es el mejor extremo del mundo. Lo vamos a cambiar por el que no es el mejor.
1: Pero
3: ya siendo el mejor.
5: No, es que hay opiniones divididas. Pero, sí,
1: porque es que sea el número 40.
5: No, porque para mí en este momento es mejor Luis Díaz. Solamente que...
1: Que no juega ahí.
5: No, y que no ganó.
1: Claro, que no llegó.
5: Que no ganó porque es un tema de equipo. Pero para mí es mejor Luis Díaz.
1: Me sorprendió la respuesta de Juan Camilo. Dice que Lucho es el mejor extremo del mundo,
2: es el
1: pero
2: mejor.
1: No,
2: no quiero que esté en PSG.
3: Ok, es más por el club.
1: No, pero no, es un ejercicio.
3: Supongamos que es un hipotético. Le tocó irse allá porque sí. ¿Lo va a sentar?
2: Pues yo creo que lo que vuelvo y hablo de lo determinante que ha sido fuera de Champions, en general en la temporada en europea, es el cuarto más determinante. De todos los jugadores en Europa, el cuarto es el señor Luis Díaz.
1: Entonces, venga, cambiamos el ejercicio. Betar, en el Real Madrid, llega Luis Díaz, sienta a Vinicius hoy.
7: Sí, ¿por nivel?
1: Sí,
7: por nivel. Pero creo que por lo que ha hecho Vinicius...
1: Ah, pero por nivel.
7: Por nivel, sí.
1: En el Barcelona, ¿sienta a quién? ¿A Rafinha, puede ser?
7: Sí.
1: Luisa.
2: ¿Está dudándolo?
7: No, sí.
2: Claro, si no fuera... Acá lo dijeron ahoritica. Ah, claro, como no es argentino. Si fuera argentino dirían que es la locura.
1: ¿Quién dijo eso?
2: Ya le digo.
1: Estoy de acuerdo.
3: Todo el mundo se rinde a Luis Díaz. Acá nadie le tira la mala a Luis Díaz.
5: Ah, la pregunta
1: otra vez. Si Luis Díaz llega al Real Madrid, ¿sienta a Vinicius?
5: Sí.
1: Si llega al Barcelona, ¿sienta a Rafinha?
5: Sí. Es que para mí es el mejor en este momento.
1: Bueno, Juan Camilo.
5: Ahora,
2: Gustavo Adolfo fue el que dijo eso.
5: Ahora, hay que decir también, la liga alemana no tiene el nivel, a mi parecer, de la liga española ni de la liga...
1: No, pero enfrentar al Girona y al Getafe no es,
5: pero eso ya
1: no es muy diferente.
5: Sí, pero esos ya están...
1: Se fueron esta temporada.
5: Sí, pero ya...
1: Pero o igual, sea, es lo mismo.
5: Eso habla de que eran los equipos más suaves. No, pero bueno, no, sigo diciendo que Luis Díaz.
1: Bueno, ahora sí, Juan Camilo Ortiz.
2: ¿Qué?
1: Real Madrid, Luis Díaz, si llega, sienta a Vinicius.
2: Sí.
1: Al Barcelona, sienta a Rafinha.
2: Sí.
1: ¿Y por qué no sienta a Kvaratskhelia?
2: Porque Kvaratskhelia en ese equipo y en ese...
1: Por como nivel.
2: Por nivel. No, por nivel. Yo sigo diciendo que Lucho ya es el mejor. Sí, por nivel sí. Pero para el PSG, Kvaratskhelia ya cumple lo que necesita exactamente al milímetro Luis Enrique. Luis Díaz sí tiene, por ejemplo, cosas de jugadores que se te salen del libreto en algún momento, pero que con eso terminan haciendo o un gol o una asistencia. Pero está demostrado y está claro que a Luis Enrique no le gusta ese tipo de jugadores. A él le gustan los que están siguiendo el libreto que él entregó antes del partido, la partitura, sí. Y no me va a hacer usted un solo de guitarra.
1: Ah, pero Lucho
2: sino que
1: es...
2: se manda como...
1: Antes Lucho es vicioso, Lucho
5: antes yo siento
1: vicioso.
5: Que Lucho es aplicado. Lucho le da más. Es que Lucho cuando
1: Lucho le hace
5: es...
1: toda la banda.
5: No, y aparte Lucho cuando tiene cosas de rebeldía, yo siento que es con permiso. ¿Sí me entiendes? O sea...
1: Dentro del molde.
5: Sí, es dentro del molde. Pero yo siento que es aplicado.
2: Esa rebeldía de Lucho es... Pero es aupada por Company, por ejemplo, porque sabe que la puede romper, que lo va a ayudar. Lo que dijo Luis Enrique es que a él le gusta controlar al milímetro todo lo que ocurre con los 11 jugadores de la cancha.
5: Sí, pero
2: que es lo que no hacía Mbappé y por eso termina saliendo del PSG.
5: Pero yo creo que es hasta un tema de personalidad lo de Mbappé.
2: Luis Díaz perdería incluso potencia jugando para Luis
5: Pero
2: Enrique.
5: ¿Usted cree que pero Dembélé no tiene un poco de rebeldía en el campo?
1: Sí, claro. Por supuesto.
5: O sea, es que tiene rebeldía.
1: Eso hace los mejores jugadores del mundo.
5: Dembélé, Doué también. O sea, son de características similares a Luis Díaz que tienen esa picardía, esa rebeldía que entre el papel y entre el plan está permitido. Y yo creo que Luis Díaz se asemeja a esas características y no es decir como que tengo que dar solamente tres pasos y un pase inmediatamente una diagonal, no. Yo creo que no se trata de ese plan o eso que dice Luis Enríquez y creo que...
1: Vea.
5: Luis Díaz se puede acomodar ahí también.
1: Ah, falta Sara por las dos respuestas.
3: ¿Sienta
1: Vinicius?
3: Sí, sienta Vinicius, sí.
1: Bueno, veamos a Luis Enrique. cuando llegó a Paris Saint-Germain, esto dijo.
6: Yo firmé en el Paris Saint-Germain la temporada pasada para hacer un equipo. Eso lo puedo garantizar. Voy a hacer un equipo, hasta el último día que yo esté en París, voy a hacer un equipo seguro. Un equipo que tenga identidad, un equipo que sea valiente, atrevido, que juegue bien a fútbol o lo intente. Que vaya a ganar todos los partidos de cara, como iremos mañana a intentar ganar el partido. Eso lo puedo garantizar. No puedo garantizar títulos, no puedo garantizar ganar la Champions, no lo puedo garantizar, desgraciadamente. Lo otro sí, hasta el último día que yo esté en París lo voy a conseguir seguro. Porque el primer día que yo no pueda conseguir eso, me voy a mi casita.
1: Me voy a mi casita el día que no pueda conseguir.
2: Lo ¿y lo logró?
3: Ah,
2: ¿lo
3: pero
2: logró?
3: Es que inteligente es, ¿no? Porque es que es muy fácil sentarse y decir, sí, voy a ser campeón de esto, esto, esto, esto. Él incluso es más inteligente emocional, por eso es tan buen líder, para saber prometer lo que está en sus manos y lo que sí depende de él, y es que fácilmente el equipo juegue bien, sigan indicaciones y entiendan todos los jugadores la forma en que juega, pero él lo dice muy claro, yo puedo prometerte hacer mi trabajo bien, ahora que el título se dé, no lo sé. Y me encanta que tenga la tranquilidad emocional para saber decir que no puede prometerlo y que la gente no se le venga encima.
2: Vea, Manuel Peñuela dice, creo que los jugadores que tiene son los que necesita y le sirve. Estoy de acuerdo con Manuel Peñuela. Los jugadores que están ahí...
1: Pues por eso
2: están,
1: sacó a Donnarumma.
2: Por eso, lo digo, exacto. Ahora, él controla Zafón, pues, cada
1: un arquero de sí, pero, tres pelos.
5: Pero los jugadores se van yendo, van cumpliendo etapas, hay nuevas ofertas, y a medida que se vayan yendo...
2: ¿Cómo está el promedio de edad?
1: Ya les lo averiguo.
5: Y a medida que se vayan yendo, algunos jugadores tendrá que ir consiguiendo otros...
2: Que se van a adaptar exactamente a ese esquema. Yo a Lucho no lo veo ahí.
5: No, y ojalá no llegue. O sea, a mí no me gustaría ver a Lucho en el PSG.
1: Póngale un número al promedio de edad de la nómina titular de ayer, Luisa, del Paris Saint-Germain.
7: 25.
1: 24. Juan Camilo.
2: 24.
1: Sara.
5: 26.
1: 26,3.
2: Okay.
1: El más veterano de esa plantilla tiene 32 años de la nómina titular. Es Marquinhos, es el Marquinhos. Capitán. Después están Safonov, Hakimi, tienen 27, después va Vitinha con 24, y ahí aparecen jugadores de 24, como William Pacho, 23. Ah, bueno, está Fabián Ruiz, se me había volado con 30 años, pero los de arriba tienen 25, Kvaratskhelia, 29 Dembélé y Doué 20. Es que es una locura lo que está
2: pasando. O sea, digo, ese equipo tiene unos 3 años, 4 años para dominar.
1: Sí, sobrado. Bueno, señores, cerramos... Tema Champions, en la próxima hora vamos a hablar y vamos a hablar con ustedes también. Vamos a tener un número para que nos llamen del fútbol colombiano de la final. Atlético Nacional Junior de Barranquilla, Junior Nacional, pero vamos a cerrar esta hora. Antes de la música, con All Sports, Juan Camilo Ortiz.
2: Sí, señor,
1: me estaba... de todos los deportes porque ahí no para la acción en este momento, además en Amistosos del Mundo. Uh-huh. Alemania empata 0-0 ante Finlandia, preparándose para la Copa del Mundo.
2: De acuerdo, vea, John Pablo Pacheco me escribe en el chat y dice, negro, hable de los Spurs. Bueno, hablemos de los Spurs, porque efectivamente también estamos en las finales
1: ¿qué
2: de,
1: hicieron,
2: la,
1: ¿qué hicieron?
2: De la NBA. Ayer liquidaron al equipo favorito a quedar campeón esta ¿Oklahoma? Temporada. Liquidaron a Oklahoma en el séptimo juego. Oklahoma que venía con el equipo así como el PSG más estructurado, ¿no? El que venía ya como una máquina súper bien engrasada, automatizado el juego de Oklahoma City Thunder, el favorito de muchos para quedar campeón esta temporada otra vez, para hacer el bicampeonato. Pero se encontraron con unos Spurs de San Antonio que a pesar de su juventud, porque este sí tiene promedio de edad por debajo de 24 años, los Spurs de San Antonio, jugaron esta final de la Conferencia Oeste como si fueran señores de 30 y llevaran varias finales jugadas, demasiada experiencia, y creo que a veces uno dice también es trampa tener a Víctor Wembanyama, un señor de 2 metros 26 centímetros, que hace ver a veces que está jugando con niños de primaria mientras él está terminando y graduándose del colegio. Es una locura lo de Víctor Wembanyama y lo que hizo ayer. Pues en 7 juegos terminaron liquidando al Oklahoma City Thunder, se van a enfrentar en la gran final entonces a los Knicks de Nueva York, que fueron los ganadores del este, y hay algunas claves para haber logrado eso. Primero, Víctor Wembanyama.
1: Sí.
2: A ver, Víctor Wembanyama, lo que hizo ayer con los Spurs para vencer a Oklahoma City Thunder fue muy importante. 41 puntos, 24 rebotes que tuvo en el primer juego, y luego ahí empezó a mutar su juego y empezó a bajar el número de puntos, pero es porque entendió Víctor Wembanyama que no tiene que hacer el todo solo. Si uno empieza a... Ayer, por ejemplo, en el juego de ayer, entendió que él podía ser pasador, que podía ser también el que hacía las pantallas. Empezó a jugar de otras formas que se adaptó para sus compañeros.
1: ¿Cuánto es que mide Víctor Wembanyama?
2: 2.26.
1: ¿2.26?
2: Uh-huh. 2.26.
1: ¿Juanito es fan de Wembanyama?
8: le estaba haciendo fuerza a los Spurs en esta serie, sobre todo porque...
1: Se acomodó.
8: El juego de... No, desde hace rato el juego de Oklahoma, creo que con el negrito no estábamos de acuerdo en que sea un juego como de tanta maña, de buscar siempre la falta, de buscar el contacto, que los jueces le pitaran tanta falta a Oklahoma, y creo que ayer se hizo justicia. Los Spurs tuvieron un juegazo ayer. En algún momento se alcanzaron a complicar, que Oklahoma se fue por... Pues le dieron la vuelta al marcador y estaban por encima,
2: pero... Se estaba acercando, sí.
8: Aún así los Spurs al final lograron sacar el resultado, un partidazo, y fue hermoso ver a Wemby llorando, emocionado por estar en la final de la NBA.
2: Sí, estaba feliz. Víctor Wembanyama hablando además del gran Greg Popovich, que esto lo habíamos contado en All Sports, estaba siendo muy importante el exentrenador de los Spurs, San Antonio, legendario, que ya no es entrenador, pero sigue, como él es tan importante,
1: sigue hablando de la cultura, y le hace caso.
2: Y va al camerino, o sea, está el entrenador, buenísimo. Qué jovencito, ojo, el entrenador también, muy buen trabajo de los Spurs, siendo muy jovencito, cogió a jugar muy jóvenes y los convenció que podían ganar ya. Porque lo que se esperaba a los Spurs de San Antonio es que este equipo fuera campeón en uno o dos años más. Todavía no. Pero lo que hicieron ayer fue de señores experimentados, y tuvo que ver mucho Greg Popovich, porque se metía al camerino cada vez que terminaba un juego de los que perdían.
1: Sí.
2: Y hablaba con los jugadores y hablaba con Víctor Wembanyama. Y allá termina llorando Wemby, diciendo: esto es en gran parte por todo lo que me dijo Popovich. Quiero hablar con él ya, lo quiero abrazar. Ese señor es una locura.
1: Eso es como si, aterrizando al fútbol y a la Selección Colombia, se metiera en el camerino Pekerman. Nos va mal y se mete al camerino. Oiga, haga esto, esto, esto. Y le
2: sí,
1: hace caso.
2: Exacto, sí, exacto. Y la conexión emocional que genera ese personaje en el camerino, claro, es muy fuerte. Y terminan ellos obviamente impactados, porque me está hablando Greg Popovich, claro, me está diciendo esto, cree en mí. ¡Wow! El señor que dirigió a Tim Duncan, que dirigió a Tony Parker, a Manu Ginóbili, y cree en mí. Entonces eso, ese, esa motivación es muy grande. Y con eso lograron ayer vencer a un Oklahoma City Thunder que era el favorito. Y Shai Gilgeous-Alexander, que fue el MVP de la temporada ayer, no encontró respuestas para la defensa férrea que le hicieron los Spurs. No lo dejaron respirar.
1: A propósito de NBA, ¿vieron el hombre que le entrega el premio de MVP de la final de la Champions a
5: la
1: Vitinha?
5: Imagen del
2: día. ¿Quién?
5: Le llegaba la rodilla.
1: Mide 2'11".
2: Ajá.
1: Giannis Antetokounmpo.
2: Ah, fue Giannis. Yo no sé esa parte.
1: Casi se lo mete al bolsillo.
2: Ahí salí yo, claro, Giannis. Oye, Giannis juega de fútbol.
1: Sí.
2: Mostraron videos de
1: jugando 2'11".
2: Y tiene habilidad.
5: ¿Y, cuánto medía?
1: Vitinha 1'72".
2: Sí, no, es que
5: Giannis, pero pues, se veía de los bajito. Claro. Es normal. Es
2: y pare a Giannis Antetokounmpo al lado de Víctor Wembanyama y se ve chiquito
1: Giannis. Y se venaron, claro.
2: Se ve chiquito Giannis.
1: No,
2: es tremendo. Una locura.
1: Bueno, señores, 2 de la tarde, vamos con una pausa musical corta, 30 segundos. Ya regresamos para hablar de la final del fútbol colombiano que calienta motores, Internacional y Junior de Barranquilla. Seguimos aquí en la previa en AS. No se mueva.
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8: Y ahora sí, presentando la canción, Andrés, nos vamos a 1975 y con este crossover que tenemos hoy domingo, vamos con una canción de Aerosmith, Walk This Way.

0: Muy bien, amigos, 2:13 PM. Regresamos en la previa de AS Colombia. En esta hora vamos a hablar de la final del fútbol colombiano, Junior de Barranquilla, Atlético Nacional. Luisa, ¿cuál es su favorito para la final?
1: Mi favorito, no soy hincha de ninguno de los dos, pero creo que el favorito sin duda es Atlético Nacional.
0: Mándenos, escriba ya su favorito en el chat de YouTube. Los vamos a leer a todos y también vamos a habilitar una línea para que usted nos mande un mensaje de voz, de WhatsApp. Lo vamos a escuchar. Su favorito, el mejor jugador de Junior o de Nacional. Lo que usted nos quiera decir sobre la final del fútbol colombiano. Aquí estamos en AS acompañándolos en la previa. Bueno, Luisa, Atlético Dígame. Nacional ha sido el mejor equipo a lo largo del campeonato. Tiene 52 puntos en la tabla de reclasificación. ¿Cómo es posible que un equipo que tiene esta campaña todavía tenga dudas de su futuro deportivo y de su entrenador?
1: Yo creo que es por los jugadores que tienen las expectativas, porque Nacional, como se ha dicho en lo largo de todo el semestre, no solamente es que gane, que sume puntos, sino que necesita también que tenga un juego que enamore, pero sin duda se puede quedar campeón sin un juego que enamore e ilusione a los hinchas. Pero yo creo que eso parte también de que los jugadores que tiene son de muy buena calidad y las expectativas en cuanto al nivel de estos jugadores es muy alta. Entonces no han cumplido la expectativa en cuanto a juego. Pero yo pienso que como terminó el semestre, los últimos partidos mostró cosas más interesantes que el hincha se empezó a ilusionar. Creo que ha ido cambiando un poquito la percepción.
0: Sara, ¿qué tanto puede pesar la ausencia de David Ospina para Atlético Nacional? Es el capitán del equipo, el referente, pero pues no ha estado en varios partidos y los que están ahí de cierta manera han respondido de manera correcta.
2: A ver, yo creo que va a pesar desde lo emocional, o sea, desde lo que es tener un líder como David Ospina en el arco, porque ustedes saben que desde atrás se forman los buenos equipos. La seguridad que él da obviamente es distinta por el tema de experiencia, por el tema de recorrido, por el tema de que también ya sabe lo que es disputar finales, no solo acá, sino obviamente en todos sus pasos, pero sí creo que desde lo propiamente deportivo, lo que va a ser el desarrollo del juego, no creo que sea tanta la diferencia. A ver, sabemos que Ospina no ha tenido la mejor liga, que remontó más que todo al final ya en los últimos partidos, entonces creo que, digamos que se deja de ganar con su ausencia el tema de experiencia y el tema de liderazgo dentro del camerino, pero al final, a la hora de resolver jugadas importantes y temas tal vez de aproximaciones de Junior, pues el arquero que va a ser Harlan, me imagino, pues tendrá la capacidad de responder a la altura.
1: Yo en cambio siento que va a ser una ausencia muy notable en Nacional. Sí, sí realmente, si bien David Ospina no estuvo en el mejor nivel durante todo el semestre, creo que aún así el nivel que tiene David Ospina es superior al de Chipi Chipi y que todavía Chipi Chipi no da la seguridad al hincha, también ha cometido varios errores. Para lo que estarían tranquilos los hinchas de Nacionales si se llega a definir desde el punto penal, porque eso sí es su fuerte. Pero yo creo que es una ausencia tanto deportiva como de liderazgo que puede ser difícil de suplir en Nacional.
0: Betar, ¿cómo analiza uno la campaña de Nacional? 52 puntos en la reclasificación, líder absoluto del todos contra todos. Ganó muy bien la llave semifinal ante el Deportes Tolima. Queda como gran favorito.
3: Sí, Atlético Nacional es el gran favorito por nómina, por incluso por juego. Si bien la parte técnica siempre ha sido lo que el director técnico y todos esos cambios con Arias ha sido como la deuda que ha tenido el equipo, creo que por los jugadores que tiene, este equipo está ganando y se paseó esta liga ganando todo de camiseta, como se puede decir. O sea, de por sí, Atlético Nacional siempre llegó y fue superior a cada uno de los partidos que disputó. Y creo que el no haber tenido competencia internacional y solo haberse enfocado en la liga le permitió ser aún más y demostrar aún más todo su potencial.
0: La pregunta, Juan Camilo, era ¿qué tanto puede pesar la ausencia de David Ospina en Nacional?
4: El 21 de abril dije en el Morning Goal y está el video.
0: ¿Quién se está anotando o qué?
4: Sí. El 21 de abril dije, y está el video, en las redes de AS, dije que el campeón es Nacional, desde el 21 de abril. Sí. Pase lo que pase.
0: ¿Y la ausencia de
4: Ospina en qué pesa? Pase, o sea, no, lo que pase.
0: No, está bien, pero ¿en qué puede pesar la ausencia?
4: Nada.
0: Nada.
4: Cero.
0: Está chipi chipi.
4: No importa.
0: Bueno, entonces, se la cambio, para que se explaye un poquito más.
2: Sí, desarrolle.
0: ¿Tiene argumentos futbolísticos después de lo que ha sido una tormentosa semana Junior de Barranquilla?
4: Junior, nunca uno puede decir que no va a pelear y que no va a lucharla y que no va a intentarlo. Creo que Junior de Barranquilla tiene un equipo también muy bien armado, un equipo que tiene argumentos para pelear, sobre todo con esa bajada de brazos que vimos en Libertadores. Sí. Ya estaban desde ese partido concentrados 100% en lo que va a ser la final. Entonces va a ser un equipo que va a pelearla duro. Pero Nacional es infinitamente superior a todos los equipos colombianos.
0: La Nacional la gente
4: está muy arriba.
0: Sí, estoy, o sea, de acuerdo.
4: Y no importa si está Diego Arias sentado en el banco, si está Andrés Díaz, si está Luisa Londoño, no interesa quién esté sentado en ese banco de Nacional, ese equipo gana solo. ¿Por qué? Porque la inversión fue altísima para esta temporada, para una Copa Sudamericana que nunca se jugó y que quedó sobrando. Llegaron a una fiesta de arroz con pollo con un buffet gigante de comida.
0: Sí.
4: Y no tuvieron ni que probar el arroz con pollo porque ya tenían demasiada comida.
2: Si no la gana sería un papelón.
4: Pero si no la gana, obvio, si llega a perder la final Atlético Nacional, sería el ridículo más grande de Nacional en 10 años.
1: Los dos están igual porque la inversión que hace Junior también es altísima.
4: Sí. No, pero está, Luisa, al nivel de Nacional.
0: Pero venga, Atlético Nacional tiene la mejor nómina del país.
1: Sí,
0: es el plantel más completo que hay. Tiene dos equipos que pueden ser titulares en cualquiera de los otros equipos.
1: De acuerdo.
0: Junior tiene una titular muy fuerte y tiene un, yo creo que cuatro jugadores más importantísimos. Uh-huh. Pero por nómina tiene mucho más Nacional.
1: ¿Sí?
0: Y es una nómina, Luisa, armada para en su momento ser campeón de Copa Sudamericana. Lo que pasa es que el tremendo accidente, el estrellón que se pegaron, fue en la fase previa.
1: Sí, pero a lo que yo me refiero, sea el equipo que pierda esta final, es un fracaso rotundo.
4: Sí, para los dos es malo.
1: O sea, es un fracaso rotundo.
0: Claro.
4: Es verdad.
1: Obviamente para Nacional, el hecho de no haber clasificado a torneo internacional y haber quedado por fuera con uno de sus eternos rivales, que es Millonarios, hace que se agrave un poco más, pero no hay que dejar de verlo de Junior. Es que Junior se armó para competir Copa Libertadores.
4: También hay que hablar de cómo se armó, Lu.
1: Sí, pero
4: porque Junior, que esto lo hemos hablado también nosotros, el tema de las contrataciones del Junior de Barranquilla, para mí sigue siendo demasiado emocionales de los dueños del equipo sin ser realmente lo que necesita el equipo.
0: Ahorita
4: el tema de algunos jugadores
0: de
4: que han traído, ya sí, han traído jugadores que no han funcionado.
0: Le tengo ejemplos.
4: O que quedan en deuda. Ojo, Muriel es el goleador. Sí, sí, tiene 14 goles. 14 goles no son despreciables en ningún lado.
0: No, para nada.
4: Pero al ser Luis Fernando Muriel y lo que costó Luis Fernando Muriel, no ha rendido lo que se esperaría de un jugador como él. O sea, no, sí, deberían ser más de 14 goles.
0: Juanito, voz de la conciencia, tenemos número activo para que la gente nos mande una nota de voz, por supuesto, con respeto, no vayan a levantarnos aquí a madrazos, sobre su favorito a ganar la Liga Colombiana, Junior o Nacional. ¿Cómo es el tema?
5: Bueno, sí, tenemos ya la línea abierta. La idea es que nos envíen un audio al WhatsApp y el número es 317-367-9938. Los repito, 317-367-9938. Ya saben, con respeto, por favor, recibimos todos los audios.
0: Bueno, muy bien. ¿Qué dice la gente en el chat de YouTube?
4: Dice Andrés Caicedo, muchas nóminas y poco fútbol para los dos equipos. Es que yo creo que Nacional ni siquiera necesitó acelerar nunca. Jugando feo.
0: Aceleró contra Tolima y le hizo tres.
4: Exacto. Jugó feo y ganaba todo. Que en esa época estábamos en el todos contra todos. No, pero es que saquen a Arias. Yo, pero saquen a Arias. ¡Tiene 40 puntos! Nacional. ¡Tiene 40 puntos!
1: Nacional.
0: Hoy tiene 52.
1: No, es que...

0: Nacional, pues fue un descalabro total.
1: Fue terrible.
0: Se mete nuevamente en una final y no llega en el mejor momento futbolístico. Pero al frente tiene a Nacional, que no ha ganado en el último año y que tiene por delante solamente la Liga.
2: Y que siempre está un escalón más
0: arriba que todos. Que ganó la
2: Copa. Exactamente. Sí, no, o sea, Junior de Barranquilla tiene, salva, el, pues cualquier equipo que salga campeón no salva el semestre. O sea, me refiero a, tras el fracaso de la Copa Libertadores, salir campeón sería una alegría para sus hinchas y borraría todo lo que fue la Copa Libertadores. Pero si la pierde, creo que con el, la chapa de ser el vigente campeón no es tan grave como si la perdiera Atlético Nacional.
0: Uh-huh. Sí, es verdad.
3: Vea, dice Manuela Ruiz Ramos, dice, ojalá gane Nacional en regularidad, es el que debe ganar, pero como el fútbol no es de merecimiento, sino de planteamiento, actitud y suerte, sobre todo esa última la tiene Junior, muy dulce últimamente. Dice.
4: Suerte.
0: Les tengo un ejercicio. Hagamos el kilo por kilo de los que podrían ser las nóminas titulares.
4: Bueno. No, es que...
0: Arrancamos con el arquero. En Nacional.
4: Silveira.
0: Chipichipi Castillo, no, Silveira. O Mauro Silveira.
3: Silveira.
2: Silveira. Mauro Silveira.
0: Todos con Silveira. Silveira. Sí. Silveira. Más allá que Chipichipi ya es campeón dos veces del fútbol colombiano.
4: Claro, sí. Por la actualidad, pero por presente. Nivel. Sí, por nivel.
0: Pero Silveira. Experiencia tiene.
2: Y Mauro viene siendo figura.
0: Mauro
2: con el
0: es
2: Junior.
0: Un figurón.
4: Mírame los penales
0: y
4: finalmente.
0: Y los penaltis también, o sea, es un figurón. Si Junior está en la final es por Silveira.
2: Por Mauro, sí. Silveira.
0: Bueno, entonces gana el arquero del Junior.
4: Sí.
0: En defensa, el lateral derecho, Román. O puede ser Junior Suárez, Jason Suárez. Ah, no, ese es el izquierdo.
2: El izquierdo.
0: Alain Guerrero.
4: No, pues.
0: Alain no, sino...
3: Con Román.
4: Andrés
0: Felipe. Jomier Guerrero. Jomier Guerrero.
3: Román.
2: Guerrero es muy bueno, pero Román tiene
4: no,
2: un
4: y paso. No, y Román se le criticaba mucho su nivel, pero en los últimos partidos... Es que yo creo que eso es un punto importantísimo como llega Nacional a la final.
0: Sí.
4: Que los niveles individuales están subiendo el nivel, sí. Y jugadores fundamentales en posiciones fundamentales. El caso de Román en los últimos dos partidos realmente ha tenido muy buen nivel y ha sido fundamental.
0: Los golazos que hace.
5: El gol que le anulan es una cosa, sí. Es una genialidad.
0: El central por derecha, Simón García. O en Junior podemos poner a Germain Peña. Está jugando con tres, pero pongamos dos.
4: Me quedo con Germain Peña.
0: Sobre Simón, yo
5: es
0: también.
5: Que es que es polémico, pero sí, Germain. No, aparte, sí, o tiene, o sea, más experiencia.
4: Dejando aparte.
2: Empate.
4: No,
2: empate.
4: Y dejando aparte el tema de actitud, de las cosas, de su temperamento y demás, él es muy buen central.
5: Pero es que esa actitud va a ser también muy buena si la gestiona. Así es inteligente, sí. Emocionalmente para gestionarlo, porque va y pica, va y molesta, va incómoda. No se hace expulsar, ojalá se mantenga. Si le sacan la primera, que sepa cuidar la segunda. O sea, esa malicia que tiene él es buena en este tipo de partidos.
4: Sí, y me parece que es un buen defensa. Realmente.
3: Empate para mí.
0: Pero escójase uno.
3: El de Nacional.
4: Simón.
0: Simón García.
4: Simón.
0: ¿Estar con quién?
2: Es que Peña no me convence del todo.
0: Es que Peña es un tiro al aire.
5: Es un penal
2: exacto,
5: andante.
2: Puede ser o una roja o puede penalti. Ser. Exacto.
0: Sí, o un pero... gol.
2: O un golazo. Sí, y...
3: Prefiero la regularidad.
4: Sí, sí. O la amarilla.
3: Simón García.
0: Bueno, central por izquierda. En Junior ponemos a Monzón, que creo que es el que más regularidad ha tenido. Y está William Tecillo en Atlético Nacional.
3: Tecillo. Tecillo.
4: Es que Tecillo ha sido muy
3: Tecillo.
4: Intermitente.
0: Tecillo es figurón de Nacional.
3: Tecillo.
4: Sí, pero William ha sido, Tecillo. Sí.
3: Estuvimos esta semana en Latidos, nuestro programa de los hinchas, con la hinchada de Junior.
0: ¿Sí?
3: Y Monzón era de los que ellos decían está en deuda.
0: Bueno.
4: Y Tecillo, pero es que lo digo es porque en los últimos partidos fue muy intermitente, o sea, en el todos contra todos realmente no tuvo su mejor nivel, pero como digo, han subido niveles individuales, entre esos el de Tecillo.
0: Lateral por izquierda, Samuel Velázquez.
4: Sí, porque Casco está lesionado.
0: Casco está lesionado. O Edwin Herrera.
4: Me quedo con Samuel Velázquez, me gusta mucho ese jugador.
2: Edwin Herrera.
0: Tiene más experiencia Edwin, sí. Herrera, ¿no?
3: Edwin Herrera.
5: Ya sabe lo que es estar en esas instancias, Edwin Herrera.
4: Samuel.
0: Y está bueno. Yo me quedo con Edwin Herrera también. Ahí vamos.
5: Está divertido. Mezclado. Está dinámica, sí, está,
0: sí,
5: chévere.
0: Sí, sí, sí. Si ve que son dos nóminas muy importantes.
5: Pues es que son las dos mejores nóminas. Si tuviéramos, claro, planteado una hipotética.
0: Pero
5: final,
0: no es 100-0 Nacional.
5: No, nunca. O sea, también sería negar el buen trabajo de Junior y la buena conformación de la nómina.
0: Aquí esto se pone muy bueno. Medio campo, la pareja de volantes. Jorman Campuzano y Mateus Uribe. Bueno, lo más que Junior juega con tres, pero voy a poner a los dos de marca. Que pueden ser Jesús Rivas. ¿Y Fabián Ángel o Juan David Ríos y Fabián Ángel?
4: Yo me quedo con Jorman y Mateus.
0: Yo también.
3: Jorman Mateus.
4: Empezando porque a Mateu se le critica mucho porque no marca, no está marcando tanto, pero es que yo creo que desde que está Diego Arias, las funciones que le ha puesto a Mateus no son tanto de marca.

0: sino de aportar en ser un volante más ida y vuelta y aportar más en ataque que en marca. Entonces, desde ese rol me gusta más Mateus.
1: Listo, Betar.
2: Yo te hago un mix, Jorman Campuzano y Ríos.
1: Sí.
3: Se lo compro.
1: Ahora, Rivas, yo no entiendo por qué no es completamente titular en Junior. Entra y sale, pero es uno de los mejores volantes del fútbol colombiano. Pero yo también me quedo con los dos de Nacional. Jorman y Mateus, pues, han marcado, por supuesto, una diferencia. Adelante. A ver, ¿con quién lo comparamos? Jimmy Chará. Comparémoslo con Juan Manuel Rengifo.
2: Juan Manuel Rengifo, 100 pasos más.
1: Siempre. Es el mejor jugador del campeonato.
4: Sí, sí. Y Chará.
0: No, sí, obvio.
1: Chará,
0: no.
1: Rengifo. No. Es que nos toca armar posiciones no ha, porque son diferentes.
4: Y Chará es otro que no ha hecho nada esta temporada con el Junior.
0: No, no, Rengifo para mí es el mejor jugador del semestre en la liga.
3: Sí, entonces, absolutamente.
0: Puede poner el que, con el que quiera.
1: Bueno, aquí la cosa se complica por el tema del módulo, pero bueno. Eduard Bello. Pongámoslo con quién. ¿Con Paiva? ¿O con Castrillón? O con, lo más que, no, es que ha cambiado mucho la nómina del Junior.
0: Sí, ha tenido diferentes módulos tácticos, pero pongámosle, o sea, está Paiva, Muriel y Teo. O sea,
1: sí, Paiva, Muriel y Teo.
0: Entre Bello, Rodríguez y Morelos, ¿no? Yo creo que el ataque de Nacional es superior.
3: Creo que ahí es donde están un poco más parejos igual, pero por presente, por regularidad, llega el mejor momento el ataque para ponerlos a todos y ubicarlos todos en el mismo grupo de Nacional. El tema es como saber administrarlo, ¿no? Porque a veces son como muy, muy
4: loquitos.
3: No
4: va a estar,
3: arrancan
4: dices, Tata,
3: y
4: ¿sí?
3: No cogen el balón.
4: ¿Por qué no va a estar Bello?
3: ¿Se acumuló?
0: Bello está en la selección venezolana.
4: Ah, muy bien, Tata.
1: Claro, estamos pensando en Mundial, pero Venezuela no, entonces Tuta. Por eso. Bueno, pero
0: si
1: no
0: Bello
1: está, Bello, ¿quién está?
0: Si Bello no está, está Sarmiento.
1: Está Andrés Marlos, Sarmiento. Está Sarmiento.
0: Normalmente Sarmiento. Es Andrés
4: Gracias,
0: Sarmiento.
4: Tata.
0: Esta es una baja que también puede ser bastante importante para Nacional, teniendo en cuenta que Eduard Bello ha sido primero el titular en los últimos partidos, pero ha sido uno de los jugadores fundamentales en la pelota quieta de Nacional.
1: Ahora.
0: Y Nacional ha resuelto varios partidos desde la pelota quieta, tanto desde los tiros de esquina como en los tiros libres.
1: Creo que en lo que sí puede marcar cierta diferencia Junior en el ataque frente a Nacional es en la posición del 9, porque es que tiene a Luis Fernando Muriel, a Teófilo Gutiérrez y a Carlos Baca. En cambio, Nacional tiene a Morelos y al Chicho Arango, que no anda bien.
0: No, Chicho no le fue
2: está
0: bien.
2: En deuda, está en deuda a Chicho Arango.
0: No le fue bien, pero siento que tiene más variantes y más alternativas para llegar a posición de 9. O sea, Morelos es un 9 que casi nunca se posiciona de 9. O sea, Morelos es un jugador que tiene, tiene demasiada movilidad, pero por eso me parece que es un ataque Nacional, tiene un ataque que tiene muchísima movilidad y llega con muchísimos hombres al área. Estamos hablando de Mateus, Román.
4: O sea, de 11 jugadores,
0: Sarmiento,
4: dimos
0: o sea, es
4: dos
0: que,
4: o tres de Junior.
0: Es que Nacional llega por todos los pasillos del campo. O sea, llega, ocupa todas las posiciones de campo.
4: 4-7.
1: Sí,
4: hay una superioridad de Nacional, entonces.
1: Y voy a hacerla porque hay que hacerla.
3: ¿Técnico?
1: Pero pues el técnico. Creo que todos con Alfredo Arias.
3: Alfredo.
4: Uh-huh. Sí, Alfredo Arias.
3: Diría Juan David, 100 escalones por encima, Alfredo Arias.
1: ¿Por qué no le quiere la gente a Diego Arias? David.
2: Porque en los partidos importantes, como por ejemplo fue la llave Copa Sudamericana, no ha mostrado tener esa experiencia que sí puede tener Alfredo Arias en un momento definitivo como puede ser una final.
0: Pero,
1: ahora fue partido único, no. Se quedó afuera, pero contra Tolima le pasó por encima.
0: No, y hay que decir, Diego Arias ya le ganó una Copa Colombia, no importa, pero es Copa Colombia a Medellín. Y era un partido muy bravo.
4: Pero es que, volvemos al tema de que ese equipo Atlético Nacional es demasiado superior en sus jugadores, en su nómina, en el estado físico, no tuvieron nada más que jugar sino liga. Entonces, por eso les digo que no importa quién dirija ese equipo, el equipo va a ganar.
1: Es que para allá
4: en cambio, por el lado de Alfredo Arias, sí va a ser determinante lo que él haga en cancha para el
0: Junior. Yo no estoy de acuerdo con eso, porque entonces, ¿por qué Luis Enrique no, hablando y mezclando, no ganaba la Champions cuando tenía todas esas grandes figuras?
1: Porque, o sea, existían, es que, equipos.
0: Claro, pero es que gestionar, tenían las grandes figuras del mundo.
4: Hay entrenadores como Luis Enrique que no pueden gestionar esas nóminas.
1: Claro.
4: les cuesta trabajo.
1: Pero venga.
4: Como Carlo Ancelotti, por ejemplo.
1: Cuando usted me dice que por qué Luis Enrique no salía campeón con semejantes nóminas, porque existían otros equipos que tenían el mismo peso de las nóminas y el mismo peso a nivel de jerarquía. Exactamente, o incluso más. En Colombia está Nacional un escalón por encima del resto,
0: pero es que
1: y más.
0: Sí, pero es que ni...
1: Luisa, Nacional hace campeones a los técnicos. ¿Cómo me explican que el arriero Herrera, Alejandro Efraín. Restrepo, John Jairo Bodner,
3: Efraín, Efraín Juárez,
1: y ahora Diego Arias son campeones? Por eso mismo. Porque Nacional hace campeones a los técnicos.
3: Aparte, yo creo que todo, perdóname, Juanca, radica
1: las nóminas
3: fondo,
1: de Nacional,
3: o sea,
1: por supuesto.
3: La
1: no
3: gente,
1: es que ni ya.
3: La hinchada de Nacional no quería que en el momento de asumir el interinato haya sido Diego Arias. Y ahora está a punto de disputar la final. La gente igual nunca se ha estado 100% convencida. Tal vez en algunos momentos cuando jugó mejor Nacional, igual recordemos también las llaves que le tocó, fue superior, absolutamente superior. La gente quizás se motivó un poquito más y como que le creía el cuento al man. Pero realmente, si ustedes se dan cuenta, por lo menos lo que se percibe de la hinchada, están más tranquilos los de Junior con su entrenador que los de Nacional con el suyo, porque es que no hay forma de respaldarlo hasta el momento.
1: Junior se aferra a su entrenador.
2: Y así Diego Arias, complementando lo que decía Sara, si Diego Arias salga campeón, creo que el hincha Nacional quiere otro técnico. Igual, así lo saque
1: ahorita,
2: siempre
1: no
2: quiere un que técnico sea que sea a la altura de su equipo.
1: Seguramente. Vamos con la gente.
0: Una pregunta, ¿saben cuántos técnicos han pasado desde el 2016 que quedaron campeones?
3: Un montón.
1: ¿Cuántos?
0: 20.
1: ¿Y cuántos fueron campeones?
0: Por eso, ¿cuántos? Muy pocos. Es que desde el 2016 no ha quedado campeón todos los años.
4: Han tenido al menos 6 campeones de diferentes...
0: 20
4: de Copa, ligas...
1: Pero,
4: han tenido por lo menos...
1: Pero Luisa...
0: Pero son 20.
1: Pero desde 2016, ¿cuántos títulos ha ganado Nacional?
0: Ya le voy a dar el...
2: Hasta Gandolfi salió campeón
1: hasta
2: de Gandolfi, una Superliga. Sí.
1: Exactamente.
4: El mismo Alejandro Restrepo que
1: Gandolfi
4: campeón
1: ganó
4: en la Copa
1: Efraín
4: Colombia.
1: Efraín
0: Juárez ganó todo. Sí, pero es que hay que decirlo, que los que llegan y llegan a jugar la Superliga, obvio, les queda el título, pero ellos...
1: Pero
0: no,
1: Luisa, la
0: partido.
1: Ganan. Es
0: sí,
1: que los otros
0: obvio,
1: equipos no la ganan, los dos técnicos no la ganan. Bueno, gente, vamos con la gente, vamos con la gente. Tenemos audio, nota de voz. Bonito Aparicio.
5: Buenas tardes. Pienso que va a ganar Nacional. ¿Por qué? Porque tienen la mejor inversión del fútbol colombiano. No juegan bonito, pero ganan. O sea, en resumidas cuentas, son los mejores.
1: En resumidas cuentas, son los mejores, dice nuestro oyente. ¿Y tenemos otro?
6: Pues yo pienso que esa final se van a ir a penaltis. Esa final cerrada. Y cualquiera puede ganar. Por ahí el Junior tendrá suerte en los penaltis.
1: Suerte en los penaltis. Bueno, tiene a Silveira.
4: Sí.
3: Pero es que la suerte.
4: Sí. Ahí dice Carlos Perilla, 6297, dice: ¡Ja, ja, ja, ja! ¡Que ya no jueguen! Ustedes ya le dieron el título a Nacional, los del Junior, entonces son patichonetos y ya no sirvieron. ¡Cómo me gustaría que campeón sea el Yuyu! Sí, ¿no? Yo aquí no lo hablo porque pues, yo soy ese hincha de Millonarios, yo aquí no lo hablo con el corazón, sino es por lo que veo. Si usted me dice quién quisiera que ganara, me gustaría que ganara el Junior, la verdad.
1: ¿Le gustaría que ganara?
4: Sí, me gustaría. A mí me gusta mucho el trabajo de Alfredo Arias. Tengo simpatía con la costa atlántica, familia costeña. Entonces, me gustaría que ganara el Junior, pero no, veo demasiado superior a Nacional en todos los aspectos. Porque también el físico viene jugando y Junior también ha tenido desgaste en doble copa. O sea, Copa Internacional, más la Liga. O sea, Nacional están tranquilos, llegan tranquilos a jugar. No tiene ni que acelerar ni jugar bonito.
1: Tiene mucha, mucha experiencia. Esa
0: solamente novela. Ha ganado 4 ligas desde el 2016.
4: ¿Pero y qué más ha ganado?
1: ¿Y qué más ha ganado?
0: Bueno, espero.
4: Ah, ¿desde el 2000 qué? No lo acomode, Luisa.
0: No, porque es que las ligas para mí es sí, lo que...
4: Desde
0: es,
4: todo,
0: porque
4: señora.
0: Porque es que yo hablo de copas y dicen que
4: no, es que no jueguen las copas y no valen.
0: No, sí, pero es que estamos hablando por lo que se arma Nacionales para ganar ligas.
4: Sí, pero gana otros títulos,
0: espere,
4: que también juegan.
2: Igual ganar 4 ligas desde 2016 acá. No las ha ganado Millonarios, no las ha ganado América, no
4: ha
2: las
4: ganado cuatro, cuatro de 10.
2: Ha ganado 3, si no estoy mal.
1: Exactamente. Es que ese es el problema, que nos acostumbramos a que tienen que ganar... De 20 ligas tienen que ganar 15 para decir que fue exitoso.
0: No, a lo que yo me estoy refiriendo es que han pasado 20 técnicos.
1: No, es que, o sea, claro.
4: Por eso, porque no importan los técnicos, igual ganan.
3: Y habla muy mal de la gestión empresarial a nivel institucional, habla muy mal de ellos. 20 entrenadores.
1: El problema de Nacional no es Diego Arias, el problema de Nacional no fue Bodmer, el problema no fue en su momento Alejandro Restrepo.
0: Y que por eso han tratado de mantener a Diego Arias, porque dicen, no queremos. Nos pedían técnicos de mucho recorrido, con jerarquía, con experiencia internacional, y no nos funcionaron, porque es que esos técnicos no fueron los que han sacado campeones a Nacional. Entonces dije, vamos a arriesgarnos, vamos a seguirle apostando a Diego Arias. Hasta el momento se mantiene Diego Arias.
4: Sí, porque pues
3: fue una apuesta. Fue una apuesta. No tenemos en este momento cómo gestionar la crisis. Pongamos a un entrenador como interino y que de alguna forma intente resolver. Todo el mundo, desde que él asumió la dirección técnica allá en propiedad, no ha estado tranquilo. Bueno, más que toda la gente, en realidad los hinchas, que son los que pues van a pedir la salida de Diego Arias en este momento. Y lo que dice Juan David, yo creo que, y es lo que se habla también desde Medellín, independientemente de si gana o si pierde, lo más probable es que no continúe.
1: Yo solamente les digo, sentido. ¿Cuántos años de historia tiene Nacional? ¿76? ¿7?
2: 39, creo que es uno.
1: Bueno, ya vamos a corroborar el dato. ¿Cuántas ligas tiene?
3: 18.
4: 16.
1: Va por
4: 19.
1: Va por la 19. Bueno, dividen.
3: Y no,
4: pero
3: que no,
1: no soy comunicador, pero no, o sea, mentalmente no es una liga por año.
3: Dividió fue el camerino, usted,
1: o sea,
3: con la pregunta.
1: A Nacional, la época ganadora obviamente cuéntela desde los torneos cortos. Pero es que la gente de verdad se acostumbra a que no, es que tienen que ganar todos los semestres. No es fácil ganar todos los semestres.
3: Y
1: es
3: menos
1: que,
3: en esta
1: ¿qué
3: liga?
1: Equipo en Colombia gana todos los semestres? ¿Qué equipo en el mundo gana todos los semestres? Real Madrid sí, ni siquiera. Lleva dos años sin ganar un carajo.
0: El Bayern. El PSG, el Bayern.
1: ¿Y Nacional es el PSG o el Bayern?
3: Vea. Pero es la diferencia de formato de ligas.
1: No, pero obviamente no.
0: Se supone que acá, por inversión.
1: Sí, pero es que existen más equipos.
4: Cada 4 años y 3 meses gana una liga. Cada 4 años y 3 meses gana una liga, bueno, nacional.
1: No, pero ese es el promedio de qué.
4: Por eso.
3: De toda la historia.
4: 79
1: de toda
4: años,
1: su historia.
4: 79 años dividido 18.
1: Exactamente.
4: Le da 4 años. Cada 4 años gana una liga nacional.
1: Ese sería el promedio simple. Obviamente se reduce mucho ese tiempo, así lo contamos desde el año 2000 a hoy.
4: Uh-huh. Claro,
1: que ha sumado prácticamente todos.
2: Estamos viendo las ligas, porque también hay copas, hay las Libertadores.
3: Tiene 2 Libertadores.
1: Entonces, a veces echar un técnico porque no gana en 6 meses, a veces echar un técnico porque es que ganó una copa, como si la copa nos valiera 5. Alejandro Restrepo se fue por la copa, uh-huh, básicamente.
0: Sí.
1: No se la perdonaron.
0: No, y la inexperiencia, es que yo creo que ese tipo de decisiones son las que le enseñaron a las directivas de Nacional a tener un poco más de paciencia. Y por eso yo creo que también están tratando de aguantar más a Alejandro Restrepo.
1: Bueno, la gran debilidad de Atlético Nacional, ¿cuál es?
4: No, pues es el técnico. Cree. Pues es el técnico.
1: No, pero a nivel de juego.
0: A nivel de
4: la defensa, a veces cuando los atacan, los hacen sudar un poquito.
0: Sí, pero yo siempre he pensado que los equipos, cuando su vocación es tan ofensiva, es normal que dejen algunos
4: huecos
0: o alguna o tengan algunas falencias defensivamente hablando. Yo creo que puede ser la defensa.
1: La defensa. ¿La gran fortaleza está en el medio o en el ataque?
0: En el ataque.
1: Yo creo que es más fuerte en el medio.
0: ¿Con quién?
1: Con Jorman, con Mateus y con Regifo.
0: No, porque es que Mateus es más lo que aporta. Va más ataques, que si te pones a analizar.
1: Juega en el medio.
0: No, ni siquiera, es que juega más. Yo creo que a veces está hasta más retrasado Regifo que el mismo Mateus. No,
1: claro, pero llegar es mejor que estar. O sea, hace parte del funcionamiento, pero al fin y al cabo es un volante.
0: Pero yo creo que es más fuerte en el ataque que en el medio.
1: ¿Qué le duele más a Nacional? ¿Perder a Jorman Campuzano, a Regifo o a Morelos?
2: Creo yo que a Regifo o Jorman.
1: A los del medio, ¿cierto?
0: A Regifo, sobre todo.
3: Todo el juego en Nacional pasa por los pies de Regifo. No por nada hoy es el jugador revelación, es el jugador que todo el mundo quiere, que pidió para la selección, que hace parte de ese grupo de los 55. Entonces, todo el juego Nacional está estructurado para que pase por él. No podemos decir entonces que sería el ataque.
1: Precisamente, ¿cuáles son los jugadores indispensables de Nacional? Jorman y Regifo. Porque el resto han entrado y salido. Y al final acaba Nacional
3: Román.
1: Ahí.
3: Yo también pondré a Román.
0: No, Morelos, yo creo que Morelos.
2: Que es el goleador.
0: Para mí, Regifo. Para mí, Jorman, Regifo y Morelos.
1: Pero, bueno, ahora, el problema es más grande si no tienes a Regifo o a Jorman que si tienes al Chicho en campo, por ejemplo. No.
0: No. O sea, es que o sea, siento que se puede suplir. ¿Quién puede suplir en este momento a Jorman? Puede ser Juan David, Juan Manuel Zapata.
1: No le llega a los tobillos.
4: La verdad que el ex del Piero dice, a mí me gusta cuando juega Campuzano y Zapata.
0: Sí, pero entonces ahí reemplazaría a Mateus.
1: Es a Mateus, que no es indispensable.
0: Ajá, ahí reemplazaría a Mateus, que sin embargo viene siendo indispensable. Oye, un poco para Diego Arias.
1: Sí, claro.
0: O sea, ha sumado.
1: No, pues todos son importantes, todos los por supuesto. Partidos. Ahora, ¿cuál
0: el
1: es?
0: Reemplazo de Regifo sería Cardona.
1: Hoy el hincha no. ¿Cómo está con Cardona? Bueno, no, ya lo perdonó.
3: Pues es que entró y hizo un gol. Eso fue como el...
1: Sí, pero lo único que ha hecho
0: pero
1: en
0: el nivel
1: medio
0: futbolístico todavía no está a lo que se le conoce.
3: Es que toda la experiencia nacional está debiendo en este momento. Chicho también, la gente está reindignada por todo el tema extrafutbolístico, porque dentro del campo no se ve... Porque bueno, si fuera bueno dentro del campo, la gente por ahí y le pasaría todo lo extradeportivo y lo disciplinario. Pero si no rindes en la cancha y haces eso... Y pasa con él, pasa con Morelos, incluso también la gente lo resiste un poco. Y te digo que no fue tan regular, por ahí como los de experiencia son los que ahora están debiendo al equipo.
1: Bueno, vamos a escuchar a la gente, tenemos más audios. Juanito apareció. Sí. Ahí va.
7: Fuerte abrazo y saludos a la mesa de AS Colombia, especialmente a sus panelistas y a Luis Alondoño, a quien admiro mucho.
0: Ay, gracias.
7: Un saludo muy respetuoso para ella. Para mí el favorito, los saludos de Atlanta, Georgia. Tienen una gran fanaticada en este estado.
4: Genial.
7: Y aquí en la ciudad.
0: Genial.
7: Muchos colombianos los escuchamos, especialmente en nuestras horas de trabajo. Para mí mi favorito entre Nacional y Junior va a ser el Junior de Barranquilla. A pesar de que no tiene la misma cantidad de jugadores en calidad que tiene Nacional, creo que va a jugar papel preponderante el que Junior viene del fracaso de la Copa Libertadores y su gran motivación va a ser enfrentar a un rival como Nacional. Y quizás esto relaje a Nacional, en el sentido de que todos lo dan como favoritos, ya lo dan como campeón de hecho. Entonces eso va a radicar mucho, o va a jugar mucho a favor de Junior. Muchas gracias.
1: Bueno, gracias al oyente desde Atlanta, Georgia, en los Estados Unidos. Ciudad mundialista, además, uno de los estadios más lindos que va a tener la Copa del Mundo. Bueno,
4: él da como favorito. Esto es Fedatra, que nos había escrito. Grande Fedatra.
1: Bueno, bien, bien, bien. Bien por él y a toda la gente que nos siga mandando audios al 317-367-9938.
0: Otra vez, más despacio, que la gente escriba.
1: 317-367-9938. Está en pantalla.
4: Sí, pero también. Okay. pero también hay gente que está escuchando en radio.
1: Sí, claro, obviamente.
4: Está en radio.
1: Tenemos 690 más oyentes.
4: M en Bogotá, por ejemplo.
1: Sí, también. Tenemos más oyentes.
8: Hola amigos, aquí reportando sintonía desde Bogotá, soy Luis Alfredo Martínez. A ver, no soy hincha ni del uno ni del otro, pero si manejamos algo de imparcialidad, creo que están los dos equipos que más invierten y que no es sorpresa que estén en la final. Que los dos están en deuda por torneo internacional es otro cuento. En eso creo que, de todas formas, pienso que la ventaja la lleva Nacional. Y con respecto a lo que están hablando en este momento, creo que no necesariamente los jugadores hacen campeón a un técnico. Acuérdese cuando Autori dirigió la final aquí, precisamente el mismo Nacional, que los jugadores no pudo ni siquiera hacer cambios. O sea, de todas formas los jugadores, y más en Colombia, no necesariamente se unen en pro de un proyecto y de que tenemos que ser campeones, no importa quién nos dirija. Está demostrado que el jugador colombiano, por regularidad y por tradición, es un jugador que como que le gusta que lo apechichen y es caprichoso y es voluntarioso. Entonces creo que no necesariamente Arias va a ser campeón si el equipo lo quiere. Yo creo que también el hombre ha hecho su mérito, creo yo. O sea, no muchos equipos han llegado a clasificarse con 40 puntos. O quiero que me nombren ahí otro Nacional con cualquier técnico que haya hecho 40 puntos. Creo que no es así, pero bueno, igual las opiniones son respetables y pues que gane el mejor. No tengo parcialidad, pero creo que el favorito sí arranca en punta Nacional, creo yo.
4: Me gusta, sí, estoy de acuerdo con,
1: saludo.
4: Estoy de acuerdo con lo que dice, pero igual al final el mismo análisis que él hace recae y el factor determinante es el jugador, son los jugadores. Dice,
1: pues porque es que ellos son los que resuelven, sino, es que el fútbol es de los jugadores.
4: Por eso, pero en Nacional, específicamente en Nacional, si ellos quieren, ganan. Aceleran un poquito y ganan. No importa quién está dirigiendo, no importa. Sí.
1: Preguntas. ¿Qué tanto puede cambiar en el futuro de la nómina que Nacional pueda no salir campeón? Me refiero a el futuro de Edwin Cardona, de Germán Campuzano.
4: Ahí les tocaría hacer borrón y cuenta nueva. O sea.
1: De William Tecillo, de Alfredo Morelos.
4: Yo también lo dije en el Morning Call. Yo me iría a cantar con los del sur, que se vayan todos. Porque sí, efectivamente, no lograste nada en ninguno de los objetivos del año. que se vayan todos. Les toca barrer nuevamente ese camerino, sacar un montón de gente.
1: Se
4: que
1: tiene
4: ya está pinta muy
1: de barristas, ¿sabes?
4: No, sí.
0: Sí, no,
4: son guapos.
3: Tu vida pasada fue.
4: Los barristas. Sí, sí. Ahorita como yo son guapísimos.
0: Pero no necesariamente los colombianos.
1: Los de París, sí, Luisa.
4: ¿Cómo es? Barrista italiano, ¿no es? Barrista italiano.
0: Hablando acá de los jugadores que se les vence el contrato este semestre en Nacional. Ospina, que ya sí, se sabe que está ahí. En veremos. Todavía no
1: pero,
0: sé.
1: Pero sus
0: ya
1: lágrimas son de despedida.
4: Salió llorando.
0: No, ¿por qué?
4: No, salió a llorar, sí. ¿Ya qué?
1: Venga, ¿David se va a retirar del fútbol?
0: No, él está buscando oportunidades, o sea, o tiene algunas opciones del fútbol del exterior. Entonces está la posibilidad, pero en Colombia solo jugaría si sigue en Nacional, pero el retiro todavía
1: ¿qué
0: no
1: tendría es? Que pasar para que David siga en Nacional?
0: Que llegara a acuerdo con Nacional, pues que Nacional diga que quiere renovar.
4: ¿Por qué salió llorando?
1: Porque no puede estar en la final.
0: De pronto porque no podía estar en la final y porque
4: pero
0: en un alto
4: salió con el
0: no,
4: hijo
0: y por un alto porcentaje pero es que hay un alto porcentaje de que se vaya. O sea, es que hasta el día de hoy
1: está más afuera que adentro.
0: Sí, hoy está más afuera que adentro. O sea,
4: ¿cómo
0: no
4: le hace
0: se ha sentado
4: no, no, no, todo triste, papá no, y llorando ahí con
1: a Camilo
4: su, para que le hace
0: y
4: eso
0: definitivamente
4: al niño,
0: ese sí, si hubiera podido sí, ser sí, ese sí hubiera podido ser su último partido con Nacional. Pero es fútbol y una llamada puede cambiar.
4: Yo se la
0: todo.
4: Cobro a mi papá después cuando crezca. Usted mucho Ramón, papá, me hizo llorar.
1: Metal, allá usted, con renueva, ¿usted renueva a David Ospina?
2: Pues es que no sé a qué le apunta Atlético Nacional en su arco, porque en Colombia creo que no hay mucho arquero para que llegue a Atlético Nacional, tendría que buscar afuera, más como dicen por ahí, mejor malo bien conocido que bueno por conocer.
1: Ahora,
2: por conocer.
1: David es de los mejores arqueros de la liga.
0: Sí, sí, yo sí lo dejo.
1: Luis así, Juan Camilo.
4: Yo también lo dejo. Pues Sara, si quieres seguir, sí.
3: Sí, que sí, siga. Sí, el tema es organizar temas de contrato. Aparte, sí, pues ya sabemos que está más allá que acá de
4: ¿cuántos
3: que
4: años
3: continúe.
4: Tiene?
3: 38.
4: No, todavía tiene tiempo.
3: ¿Y los
4: pues si Hugo Rodallega tiene 40
3: no, y los
4: la rompe.
3: Los arqueros pueden jugar incluso es, hasta los 41 por porque es más distinta la posición. Pero sí que renueve.
0: Es un profesional, es un líder. O sea, la influencia que tiene David Ospina en el camerino, tanto de Atlético Nacional y en este caso también de la Selección Colombia, no nos alcanzamos a imaginar.
1: ¿Qué más tenemos, Luisa?
0: Edwin Cardona.
1: Uy.
3: Empezamos.
1: Bueno, ahora, Edwin, más allá de que hoy en Nacional no está bien parado por su nivel, por lo que ha sido, Edwin nunca volvió, no regresó de Sao Paulo, ese partido de Copa Libertadores.
0: Eso le dio bastante duro.
1: Pero, ojo con Edwin, es un hombre, demasiado talento tiene y para cualquier equipo del fútbol colombiano marca diferencia.
0: Yo creo que el baúl que ha tenido Edwin Cardona ha pasado más por el tema mental y de confianza que por lo futbolístico, porque es que fútbol siempre ha tenido.
1: Ahora, si Edwin aparece en la final y hace dos goles y saca Nacional campeón,
0: total, cambia la historia. Nada, y es más, automáticamente lo renuevan.
1: Sí.
0: Sarmiento.
1: Andrés Sarmiento.
0: Andrés Sarmiento.
1: Buen jugador de fútbol.
0: Tecillo.
1: Tecillo.
0: Román.
3: Oh. Yo a Román sí le renovaría.
0: Sarmiento, Tecillo y Román, yo creo que ya le renovaron.
3: Sí, sí, creo que es Román, un jugador que tú no puedes perder.
1: Román no tiene mercado en el fútbol colombiano, creo yo. Además de
3: no,
1: Junior.
3: Ni en el exterior.
1: ¿Quién lo podría pagar? No, pero es que ¿quién lo podría pagar?
3: Eso uno y dos, después de, o sea, el tema de que si Boca dice está enfermo el corazón, tal
1: ah,
3: cosa.
1: Pero eso ya pasó.
3: Por eso,
1: eso
3: pero igual
1: no,
3: así tú, no, así tú no digas eso, así tú digas eso, porque entonces él llega y ¿quién más lo iba a contratar? Millonario solamente.
0: No, y no se acuerdan el susto que se pasó la
1: el semestre
0: pasado cuando se desvaneció.
1: Sí, fue en el Campín, sí.
2: Sí, en el Campín. Sí.
0: Bausa. Que no volvió a jugar con Diego Arias. No,
1: hay que hacerle una.
0: Y Asprilla, Dairon Asprilla.
1: ¿De ese tampoco volvió a pasar?
0: Está en este momento lesionado de la rodilla. Le hicieron una intervención en la rodilla y por eso se perdió los últimos partidos. Bausá y Asprilla, no. Mi papá me está escribiendo en este momento, me desconcentró. Dice, a mi hija...
1: ¿Está escribiendo el tema?
0: Sí, pero miren pues lo que dice don Luis.
1: Que lo conocimos además.
0: A mi hija se le vence contrato conmigo en junio y no va a hacer uso de la opción de compra.
3: Ya no hay más atención.
1: Comentario de papá.
0: Sí. Muy bien. Gracias, papi. Yo también te amo mucho.
4: Vea, dice Juan Carlos Montoya, yo creo que Ospina se queda en Nacional si Nacional clasifica a la Libertadores.
1: Es que es el sueño también de David.
4: Esa podría ser lo que esté esperando también David.
1: Ahora, ¿en qué posición necesita reforzarse Nacional?
0: En defensa, creo que defensa, otro arquero.
4: Y otro sí. y alguien que esté por Mateus Uribe, en el medio campo ahí de recuperación.
1: Bueno, Luisa no mencionó, por supuesto, a uno que tiene contrato porque seguramente no va a estar más.
4: ¿Quién?
0: Rengifo.
1: Juan Manuel Rengifo.
4: Ah, sí, ese es
1: el alma del equipo.
0: Sí, pero hasta el momento, o sea, yo lo que no creo es que Rengifo vaya a comer natilla y buñuelo este año, bueno, en Medellín.
1: Pero yo lo que no creo es que hoy no haya, no exista una oferta,
3: no,
1: encima de la mesa.
3: No, por seguro sí hay,
0: seguramente pero... sí hay, pero de pronto no que llene la retina del equipo ni del jugador.
1: Juan David, ¿cuánto
4: porque
1: cuesta
4: lo
1: Rengifo?
4: Lo deben tener bien costoso.
1: Por eso, ¿cuánto cuesta Rengifo hoy para usted?
2: 5 millones.
1: Es un jugador fácil que los pasa por ahí.
2: Sí.
0: Sí.
4: Pero ¿en qué? Si yo fuera nacional,
1: teniendo en cuenta el mercado colombiano y lo que vendemos,
4: pero no para vender todavía acá en Colombia. O sea, primero yo no, aquí no, en Colombia,
1: ver,
4: no.
1: Le recuerdo, en su momento Luis Díaz fue vendido al fútbol del exterior en Junior por 7 millones de euros.
2: Por 7.
0: No, entonces yo hay más o menos por ahí.
4: Por ahí.
3: No,
4: yo por ahí.
3: Entre 3 y 5.
1: No, 3 no. Sí, 3 cuesta no.
0: Sí, no.
4: Uno. No, por el mismo ese hype que ha generado y el impacto mediático y de marketing que ha generado Rengifo en Colombia, en el exterior podría venderse por, más o menos por lo mismo de Luis Díaz.
0: Sí. Ahora, porque
4: o sea,
0: es 7, colombiano. 8
4: millones.
0: Porque es colombiano.
3: No, si fuera argentino o brasileño.
4: Ah, no,
1: totalmente. Pues es que eso fue lo que le pasó, sí, a Mastantuono y terminó jugando en el Real Madrid por
3: un
1: 60 millones.
3: De TikTok, básicamente.
1: Sí, básicamente. Junior de Barranquilla. ¿Cuál es la principal falencia del Junior y por qué es la defensa?
4: Sí, la defensa es ese problema principal que ellos tienen.
1: Ah, venga, el tema que no se me puede olvidar, usted lo tocó iniciando la conversación, y es, Junior tiene a Teófilo Gutiérrez, uh-huh, a Carlos Bacca, uh-huh, a Luis Fernando Muriel, uh-huh, a Guillermo Paiva, uh-huh, tiene a Castrillón, tiene a Canchimbo, no sé si me estoy olvidando de alguno de esos del ataque, bueno, van 6, y no tiene 2 centrales de categoría. No puede consolidar 2 centrales de categoría. Es una nómina mal armada.
4: Pero es sí, porque estos son las contrataciones que nos tiene acostumbrado el Junior,
1: corazón,
4: que es del corazón de, oye, ¿qué jugador nos
1: contratación
4: vendería
1: carnaval,
4: boletas?
1: Contratación carnavalera.
4: Exacto. ¿Qué jugador nos traería boletería y la emoción del hincha del Junior y el holgorio y la fiesta? Uy, ¿sabe quién? Muriel no está jugando en Orlando, traigámoslo. Ah, bueno, pero es que no está jugando en el mundo, no importa, tráigalo.
1: Pero a mí no me pareció mala apuesta la de Muriel. Lo que pasa es que...
4: ¿Cuánto gastaron por Muriel?
1: No, está bien, gastaron mucha plata.
4: Es que...
1: Traiga a Muriel, pero no traiga a Muriel con Teófilo, Bacca, Castrillón, Paiva, Canchimbo. Tiene muchos.
3: Está sobrepoblada.
1: Yo quisiera tener a Muriel en mi equipo.
3: Sobre todo porque es un jugador que incluso a pesar de la edad y el tema físico lo superó y se puso a punto y respondió.
1: ¿Cuántos goles tiene Muriel?
4: Pero para mí 14...
3: Lo trajeron para hacer goles e hizo goles.
4: Para mí 14, para la inversión que se hizo con Muriel, es muy corto.
1: Sí, pero ¿quién más tiene 14 goles en el fútbol colombiano?
3: Se muere la vuelta. Y con todo el amor del mundo.
1: ¿Cuántos delanteros marcan 14 goles en el fútbol colombiano?
3: Otras inversiones más grandes te dieron 10 goles en menos tiempo.
4: Por menos plata que te hace esos mismos goles. Me hago entender que eso es lo que critico yo de la manera de contratar,
3: claro,
4: en Junior de Barranquilla.
3: Y ellos piensan en el tema también electoral, en el tema del carnaval, de que llame gente y que atraiga a la gente suficiente para que lo que se invirtió en el fichaje se retribuya en boletería, en camisetas, en todo el tema del equipo, y después vamos al carnaval y luego vamos a las elecciones.
4: O sea, uno no siente que el Junior
3: ellos
4: de Barranquilla,
3: piensan en armar para el fútbol.
4: El director deportivo se siente con el técnico y diga, bueno, necesitamos 2 defensas, este volante no está haciendo lo que vemos, necesitamos buscar uno acá. ¿Qué quiere jugar usted? No, yo quiero que sea un equipo de transiciones rápidas. Ok, listo. Entonces aquí nos falta... No, ellos no hacen eso, sino simplemente quién está en el mercado que sea emocionante. Muriel, uy, tráigamelo. Oiga, Bacca todavía está en el corazón de la gente, no hay que mantener a Bacca. Oiga, Teófilo quedó libre, tráigalo otra vez. O sea, sí, pero no es como...
0: Un
4: es planificado
0: deportivo
4: realmente.
1: Pero,
4: Camilo, serio.
1: ¿Usted qué pensó cuando Falcao venía a Millonarios?
4: Que fue una vaina emocional.
1: Pero por fútbol,
4: pero, usted dice pero lo... No, por fútbol yo no lo habría traído. Pero es que, a ver, no, el tema Millonarios es diferente porque Millonarios, el resto de posiciones sí estaban cubiertas o se cubren de una manera un poco más sensata para
1: no
4: mí.
1: Sé.
4: Para mí.
1: No creo.
4: El tema Falcao era importante porque sí pasó y lo lograron. El impacto económico para Millonarios fue... El totazo de pagarlo fue duro, pero luego lo que
1: el
4: se
1: retorno,
4: ganó trayéndolo,
1: claro,
4: fue gigante.
3: Los meses ya habían
4: fue gigante,
3: y duplicado.
4: Exacto.
3: Toda la inversión.
4: Y desde ahí, antes de Falcao, nosotros no vendíamos tantos
1: para
4: abonos
1: mí,
4: como ahora.
1: Para mí, el jugador grande, el jugador de historia con la Selección Colombia, sobre todo los ídolos, vienen y marcan diferencia. Uh-huh. Todos son referentes en sus equipos. Para mí, el problema es de armar la nómina acorde a. No puedo tener 7 delanteros y 2 defensas.
4: Pero
1: es simplemente
4: que, ahí está diciendo,
1: claro,
4: lo que yo estoy diciendo.
1: No, porque es que el problema no puede ser un tipo que le hace 14 goles por temporada.
4: No, pero el problema es que no miraste antes de traer a ese tipo por toda la plata que te trajo, que te cuesta. Pero cuando tienes otras posiciones más importantes que no están cubiertas.
1: Pero igual. O sea, puede tener 5. Quite 2, pero no quite.
4: Acordemos que estamos en desacuerdo. No estoy de acuerdo con usted.
1: No, está bien. Démoslo así. No me interesa estar en de acuerdo con usted.
0: Yo creo que.
3: ¿Están de acuerdo?
0: ¿Están de acuerdo?
1: ¿Están de acuerdo
0: en algo? Yo creo que Junior sí le ha hecho falta un poco más de planificación a la hora de conformar sus equipos, que sean un poco más equilibrados, porque se ve y en lo largo de los años se ha visto que hacen todo el esfuerzo por contratar muy buenos jugadores de la mitad de la cancha
1: hacia adelante.
0: Descuidan un poco la parte.
1: La gente.
0: Pero también hay que decirlo que la gran mayoría de esos jugadores han estado en deuda. Y sí, también claro. Eso no es responsabilidad de los Char. Porque, o sea, también los jugadores muchas veces cuando llegan a Junior les cuesta. Aquí. Les cuesta adaptarse a la cultura, al equipo, vea, al ambiente que representa Junior. Y es que lo dicho por muchos jugadores que han pasado por Junior, jugar en Junior es jugar en otro equipo totalmente diferente. Y el ambiente es totalmente diferente y lo que se vive con el Junior es totalmente diferente a lo que se vive en cualquier equipo del país.
4: Por eso a tanto les cuesta.
0: Acá les cuesta mucho.
4: Mucho les cuesta.
1: Acá hay ejemplos. En el chat, Edison Javier Rueda nos dice, Rodrigo Contreras, 15 goles esta temporada con Millonarios. Uh-huh. Si hay un jugador que quiere renovar y que quiere mantener el hincha de Millonarios, ¿quién es?
2: Rodrigo Contreras.
1: Rodrigo Contreras. No todos los tipos se hacen 15 goles por temporada.
3: Uh-huh. Y le meten
1: y aquí,
3: tanto al equipo.
1: Nuestra producción nos decía, oiga, Junior llevó como figura de fortaleza uh-huh. al cacha Daniel Rivera.
0: Sí.
1: Pero no ha sido un jugador que marque diferencia.
0: Total. ¿Y qué ha pasado? El de Unión Magdalena. Se me va el Sarmiento.
1: El Hanenson Sarmiento.
0: Sarmiento también. ¿Y qué ha pasado?
1: No,
0: o sea,
1: y pasó
0: son jugadores
1: muchos.
0: Muy buenos. Son jugadores muy buenos, pero que les cuesta la adaptación en Junior.
4: ¿Cuánto
0: no sé,
4: habrá costado Contreras?
0: Por tema cultural.
1: No, es que no ha costado.
0: No, no han comprado. Están préstamos.
1: Ese es el tema de Contreras. Que si usted lo quiere tener, tiene que
3: comprarlos.
0: Le tiene que costar.
1: Poner la plata.
4: Millonarios encontró los 15 goles en préstamo. ¿Y cuánto gastó Junior por los 14 goles?
1: Por lo menos 2 millones de dólares.
2: Pero está en la final.
1: Pero está en la final.
4: Sí, pero gracias a Muriel.
0: Sí, pues
1: claro,
0: goles, parte, claro, claro.
3: 15 goles. Claro,
1: sáquenle
3: claro,
1: los 15 goles a Junior de Luis Fernando Muriel.
4: Y con todos esos delanteros que tiene.
0: No, pero
4: no habían hecho
0: no
4: habían suplido esos 14
0: pero
4: goles.
0: Pero no los hicieron.
1: Pues
0: o sea, sáquenle esos goles.
1: Es lo mismo que Nacional. Todos marcan, pero sáquenle a Morelos.
0: Total.
4: Todos marcan.
1: O en el Pasto, todos marcan, pero saque la Estupiñán. No existe.
0: Total.
4: O sea, no sé, yo en Nacional no estoy de acuerdo. Morelos cuando no ha estado, igual el equipo ha ganado.
0: No, pero no es lo mismo. O sea, es un jugador. Sí, no.
1: O sea, a usted no le gusta Muriel.
4: A usted le gusta complicar la vida, más bien.
1: Sí, a usted no le gusta Muriel.
3: No, ¿cómo? Inversión.
4: Si ese era mi delantero favorito en la época de la Selección Colombia. Yo amo a Muriel. Estoy hablando es que cómo contrata Junior y para mí no contratan de una manera seria. No es profesional como lo hacen, simplemente por las emociones.
0: Pero yo creo que no son malas contrataciones, es que también los jugadores que contratan muchas veces les cuesta. O sea, es que si esos jugadores que se contratan rindieran lo que el
4: Muriel era suplente en Orlando.
0: Pero yo creo que
1: y él
0: lo ha aceptado en diferentes declaraciones que la parte física y que
4: llevaba mucho tiempo sin jugar.
1: Y allá pasó algo además fuera del terreno de juego que le terminó costando el puesto. Pero venga, pregunta. Hemos hablado de Nacional, de sus problemas, de la manera de contratar, de lo que tiene, de lo que puede ser, de que no está en torno internacional. Estamos hablando de Junior de Barranquilla, que efectivamente tiene problemas estructurales, que es una nómina que es muy buena, pero que está con un desbalance importante. ¿Les preocupa que los dos mejores equipos del fútbol colombiano también sean esto?
4: ¿Sean qué?
1: Irregulares, que tengan problemas, que no estén consolidados.
4: Ah, pues que eso somos nosotros.
2: Pero ese es el ADN del fútbol colombiano.
4: Es el fútbol colombiano.
1: Pero por eso le digo, ¿no les preocupa como liga que esto pase? Porque si así están los dos mejores, ¿cómo está el resto?
3: En decadencia. Es que puedo decirlo, es que esta fue la liga de nivel la peor que por lo menos yo he visto. Eran dos equipos que creo que si hubiéramos hablado... Y no. O sea, a mí me gusta el tema de que sea tan corta la competencia de que en la última fecha con un empate podía entrar uno y bajar al resto, ¿sí? De que estemos disputando todas esas posibilidades, pero es que el nivel futbolístico dentro del campo no te llama la atención para enganchar a la gente.
1: Y son los mejores, la reclasificación lo dice. 52 puntos Atlético Nacional, Junior 41. Hoy, por ejemplo, Independiente Santa Fe, que disputó la semifinal, tiene 34. O sea, ya hay una diferencia
0: 35.
1: Con el Junior. ¿Qué? 35. El otro, los que se enfrentaron a Nacional, Deportes Tolima, que está ahí, 37. Es una diferencia importante, uh-huh, de 52 a 37. Y el anterior rival fue el Inter Bogotá, 28. Y si nuestros grandes, además de los que disputaron el tema de la final, Cali, 26, Millonarios, 26, Medellín, 26. ¿Qué esperamos? Esto habla también de la Liga.
0: No. Y no solo eso, una diferencia de gol de más 30.
1: Más 30. O sea,
0: más 30.
1: Ahora, usted con eso, 52 puntos, 23 partidos jugados, más 30 en la diferencia de gol, ganados 17, empatado 1, puede no ser campeón.
0: Total. Todo eso puede pasar. Vean, qué acá duro, ¿no? Tengo algunos.
1: Sería durísimo. Ahí sí, como dice Juan Camilo,
4: sigo.
1: A saltar en la sur, que se vayan todos, que no quede ni uno solo. Sí, tenemos audio.
4: Para mí lo veo totalmente improbable que no quede campeón.
1: Sí. No, Nacional. Completamente no, porque tiene un rival al frente.
0: Y muy bueno.
1: Y es el vigente campeón.
3: La segunda mejor nominación.
1: Tenemos audio de la gente. Aparicio, Juanito.
9: Muy buenas tardes, los felicito. En medio de este boroloy de las elecciones, buena tarde escuchándolos. Felicito a Luisa, es una gran periodista, y a todo el grupo que está ahí. Y creo que por fútbol, por descanso, sí, por eso y por la nómina que tiene, creo que Nacional es el campeón del fútbol colombiano. Claro, eso cree uno, ¿no? Uno no sabe cómo se van a desarrollar los partidos. Que tengan muy buena tarde y felicitaciones por esta tarde que nos están haciendo pasar escuchándolos.
4: Bueno, qué bueno.
1: Gracias por acompañarnos. Vamos hasta las 4 de la tarde.
4: Dije que ochenteros, el uy que pusieron mis compañeros de producción.
1: Póngalo otra vez.
3: ¿Por aclarar?
1: Lu, póngalo.
10: ¡Uy!
4: Muy ochenteros ustedes.
1: No, y ahí saltaba, ¿no? Y ahí saltaba Charria.
0: Es que tenemos todas las generaciones. ¿Sí te acuerdas? Andrés, acá tenemos Nacional y Junior han jugado 3 finales en torneos cortos.
1: La de Riboneto.
0: Todas iniciaron en Barranquilla. Sí. Y finalizaron en Medellín. De los 6 partidos jugados, siempre ganó el equipo local. Las 3 se definieron por penales. Las 3 finales que se han jugado.
1: Sí.
0: Junior ganó la primera en el 2004, que uh-huh, es épica. Y Nacional ganó las últimas 2, que fue en el 2014 semestre 1 y 2015 semestre 2. Lo que sí es un espectáculo garantizado. Ese.
1: Ah, sí. ¿Cómo llegan los equipos? Junior de Barranquilla en sus últimos 5 partidos ganó 1, perdió 1, empató 3. El que perdió el reciente con Palmeiras, el paseo que le metieron en Brasil. Nacional, de sus últimos 5 partidos, perdió contra el Once Caldas y ganó 4. Le ganó la llave al Inter de Bogotá y le ganó los 2 partidos a Deportes Tolima. Marca el momento también.
4: Ahí los dejo.
1: Junior no viene bien.
4: ¿Quieres ser campeón?
1: No, todavía
3: los
1: no.
3: Hay fútbol. Los banca.
1: Hay fútbol, cálmese.
4: No sé.
0: Y es que si los partidos se ganaran por esos números, pues.
1: Es más, para responderle a Juan Camilo, el cara a cara. Se han enfrentado en torneos cortos, es esto. 17 victorias para Nacional, 14 para Junior, 18 empates.
4: Sí, es una llave muy pareja. Es histórico.
1: Sí, pero es una llave muy pareja.
4: Histórico. Pero en el presente.
1: ¿Qué?
4: No es pareja.
1: No, pues el último partido falla en Barranquilla y ganó Nacional 4-0.
0: Y el tema físico. Ahí los dejo.
1: ¿El tema qué? ¿Para dónde va?
4: No, pues ya, es que va a ser campeón nacional.
3: No juguemos. Díganle a Junior
0: que no. Acabemos el programa.
3: ¿Sí? No, díganle a Junior que no juegue, que no vaya.
1: Ábrase.
3: Sí, ¿no? ¿Para qué seas campeón nacional?
0: Que otra cosa que también puede marcar la diferencia es el tema físico. Es que Nacional ha descansado todo el
4: tiempo. Es que todo, por eso es que, o sea, es que yo analizando todo eso es que les digo. Es
3: muy difícil.
4: Donde pierde Nacional, les digo, es el fracaso. Oiga, más grande
1: algo
4: de Atlético Nacional.
1: Hagamos algo.
4: Es que yo lo he advertido. Llega a perder Atlético Nacional, vamos, y es el ridículo más grande del equipo colombiano en los últimos 10 años.
1: Vamos a meterle alguito al tema. Usted que está ya, da liquidada la final. Nosotros estamos aquí, uh-huh, diciendo que hay partido. Si Nacional no queda campeón, uh-huh, nos gasta almuerzo a todos.
4: Bueno, listo.
3: Eso.
1: Así sea un pollo asado, una presa para cada uno.
3: Bueno. No, ha tocado un pollo y medio.
0: Como mínimo, pues pollo asado tampoco. Toda la bulla que ha hecho es solo nos
3: va. Desde el 21 de marzo.
1: Pollito de KFC.
0: Sí,
4: listo,
0: de
4: KFC. Listo, listo.
3: Eso va.
0: Y con un postrecito.
4: Listo. ¿De ¿va? Una? ¿Va?
1: Bueno,
3: listo, que estreche en sus manos.
4: ¿Y qué me van a dar a mí?
0: No, porque va a ganar.
3: Pues te invitamos a comer.
4: Usted ya dijo que está todo.
1: Dígalo a la cámara.
3: Si
1: que
3: no tienes nada que perder, no tienes nada que apostar. sea, si tú dices que ya es campeón nacional, ¿para qué quieres que te ofrezcamos algo?
4: Tomás, si vamos a apostar y yo soy el único que va a pagar.
3: Pero es que si tú vas a ganar.
4: Por eso, pero
3: porque si Nacional va a ser campeón
4: no,
3: ya.
4: No, no, ojo, yo he dicho 99% probabilidad
3: no,
4: para Nacional.
3: No, no, no. No,
4: hay un 1.
0: Si hasta te ibas a parar a irte.
4: Por eso, porque hay un 1%.
3: No, tú siempre has dicho que vas a ser nacional.
4: ¿Por qué he dicho?
0: La cambiaste.
4: No, un momento,
0: la
3: busquen el bar, por favor, del 21 de abril.
1: No, vamos, que ustedes sí.
3: Ahí está, está en el perfil de Juanca.
4: Está en AS. Lo que yo dije desde el 21 de abril es que para mí es campeón porque tiene todo servido, facilito para ganarlo. Todo lo que pasó este año le sirvió la liga a Nacional. Bueno, pero como efectivamente
1: hagamos algo con
4: puede pasar algo en ese 1%, por eso he dicho que desde ya sería el fracaso más rotundo de Atlético Nacional en los últimos 10 años.
1: Vamos a hablar con Steven.
4: Y me iría con los del sur allá a cantar.
1: Exactamente.
4: Que se vayan todos.
1: Para eso, hablemos con Steven para que si Nacional no sale campeón, llevemos a Juan Camilo a gritar a la tribuna sur que sí. Se vayan todos. Me parece lo justo.
4: Sí, bueno, listo.
1: Listo.
3: Perdóname, 21 de
1: abril.
4: De abril.
1: Tenemos imagen de Luisa. ¿Ustedes se acuerdan que habló de Vladimir Hernández? ¿Cómo le queda a Vladimir Hernández? ¿A dónde le llega? ¿Al hombro? ¿A la oreja? A ver, suéltela.
4: Juan Carlos Montoya dice lo que es verdad. Uy, no, de verdad. Eso está.
1: Eso es mentira, obviamente.
4: Ya, no me crean, pendejo.
1: No, sobre todo la cintura de Luisa le va a dar a la barbilla a Vladimir.
4: Sí, porque entonces él mide 1.30.
1: Luisa, ¿cuánto mide?
4: 1.50.
3: ¿Y cuánto 1.60? ¿Cuánto mide Vladimir? Exactamente.
0: Pues sí, es que busqué y dice 1.60, pues no mide 1.60.
1: 1.10, más o menos.
3: 1.60 medimos tú y yo. Sí.
11: El negro es puro papá, ya no sabe si es IA o si es de verdad.
1: Sí, es verdad.
4: Y después de los 40 años uno ya no sabe identificar si es IA o no. Oiga,
1: lea a la gente que nos
4: vea lo que dice Juan Carlos Montoya. Juan Camilo, como hincha de Millos, por dentro debe desear que gane Junior. Claro que deseo que gane Junior. Sí, efectivamente. ¿Ah, sí? Ese es el equipo que yo quisiera que quedara campeón. Pero luego muy difícil, ¿qué hago? Dice Steven Jesús Mantilla con suegra, dice, ¿cuál ventaja? 4 días de descanso, los dos están en igualdad de condición.
1: No, pero tiene mucho menos partidos.
3: La carga de todo el semestre.
4: La carga de todo el semestre es menor.
2: Y no solo los días, sino que tuvo que viajar a Brasil.
1: Claro, tuvo que viajar a Brasil.
4: Rafael Ramírez, no. Dice, esos males no van a gritar que se vayan todos. Van a ir a quemar Warnes. Se le envía un camino. Yo no.
1: Hombre,
3: la violencia está mal, amigos.
4: Hay protestas que logran cosas, pero protestas bien.
3: Pacíficas.
4: Tirar zapatos, de verdad. Eso logró que saliera ese entrenador.
1: Este está bueno. Es que Luisa Buenman llama.
3: ¿Cómo se verá Vladimir al lado de él? Ahí si es que le da la rodilla.
0: Le da la rodilla.
4: Es una rodillita.
1: Al tobillo. Corta uñas.
4: Pues el tipo Víctor Wembanyama hace ver pequeño a manes que miden 1.90 y 2 metros.
1: Sí, es verdad.
4: Es una locura.
1: Oiga, 2:59 PM, viene una canción de Juanito Aparicio. Nosotros 30 segundos hacemos pausa para estirar las piernas y venimos a hablar de la Selección Colombia, que está en Bogotá. Hoy hay banderazo y ya viene también con nosotros el señor Sebastián Vargas, que está enterado de todo el tema.
11: Y siguiendo con esta tarde crossover de temas, traemos al caballero de la salsa, Andrés.
1: A ver.
11: Con conteo regresivo.
1: Buena.
11: Gilberto Santa Rosa.
1: Bien.

0: Amigos, 3 de la tarde, un minuto, domingo 31 de mayo, día de elecciones, pero también de selecciones. Ah, han entregado. Tremendo. Me la pensé 4 días.
1: Desde increíblemente. La 1 estaba pensando eso.
0: Sí, señor. Elijan bien. Así como no eligió bien en algunos casos Néstor Lorenzo. Bueno, tenemos conferencia de prensa del director técnico de Costa Rica, nuestro rival de mañana en el Estadio El Campín a las 6 de la tarde. Vamos a ver qué dijo de Colombia. ¿Cómo nos ve Costa Rica?
2: A ver, nosotros estamos en un proceso de construcción de
0: Fernando Batista.
2: De un proyecto y un proceso nuevo. Sabemos que vamos a enfrentar una selección mundialista y con mucho tiempo de trabajo. Ha tocado enfrentarla. Pero a ver, nosotros lo que queremos es ir construyendo una idea de juego, una idea de equipo, un equipo intensivo, un equipo competitivo. Todos estos días que estuvimos juntos, primero con un bloque de jugadores del fútbol local y después se fueron llegando los internacionales. Y sabemos que bueno, surgen estas clases de partidos con rivales en la cual están preparándose para jugar un mundial, pero te vuelvo a repetir, nosotros estamos en una etapa de construcción, una etapa de equipo nuevo y ojalá podamos llevar adelante algunas cosas que hemos trabajado.
0: Bueno, no habló de Colombia, realmente. Habló más de Costa Rica, de lo que es la selección, de lo que quieren hacer, obviamente respetando al rival. Don Juan Sebastián Vargas, Varguitas, bienvenido. Varguitas, ¿dónde andaba?
3: Oiga, pues produciendo, trabajando.
0: ¿Produciendo qué? Nosotros. ¿Produciendo qué?
3: Noticias.
0: ¿Ya votó?
3: Obviously.
0: ¿A qué hora?
3: A las 10.
0: No le voy a preguntar por 9:50.
3: Qué. 9:50.
4: ¿En dónde votas?
3: En Metrópolis.
4: Voy cerca.
0: En Bogotá, en Metrópolis, bien.
3: Sí. Ahí tocó ir a votar con los viejos,
0: bueno,
3: el día de hoy.
0: Cuéntese la última de la selección colombiana de fútbol dirigida por Néstor Lorenzo, por James Rodríguez y Lucho Díaz.
3: Le voy a contar dos cositas ahí. Grupo completo, por fin.
0: Sí, eso nos contaba.
3: Llegó Arias, llegó los dos campeones de Conference League.
0: Y los argentinos.
3: Sí.
0: De Argentina, pues.
3: No, pero John Arias.
0: ¿No faltaba Castaño?
3: No, Castaño no. El último de llegar de Argentina fue Juanfer.
0: Ah, ok, sí.
3: Porque estaba grabando unos videos promocionales, pues se fue hace rato de River, pero a la selección solo llegó hasta ayer, por la mañana, sí. Y entrenó. Entonces ya con el grupo completo, sobre el mediodía tuvieron, o incluso un poquito antes, dos temas de video. El primero, todo el tema integral de Federación Colombiana de Fútbol, lo dictó el secretario general de esta institución, una charla ahí que tuvieron, pero la más importante, los visitó Wilmar Roldán.
0: ¡Arbitraje!
3: Exactamente.
0: Nuevas
3: La charla
0: normas.
3: Fue con Imer Machado, con...
0: ¡Uy, qué peligro!
3: Sebastián... ¡Ay, el del VAR! ¿Cómo se
0: Sebastián
3: llama?
0: Sebastián Vela.
3: El encargado del VAR en Colombia. Los tres estuvieron hablando con los jugadores de Selección Colombia y explicándoles todas las nuevas reglas que se van a tener en la Copa del Mundo. Por ejemplo, no sé si lo vieron, en el partido de Japón-Islandia ya se presentó el primer tema de que no salió en los 10 segundos el cambio y le tocó quedarse
0: un minuto y medio por fuera,
3: ¿qué? Un minuto a su compañero hasta que ingresara
0: al la recordamos las nuevas normas de la Copa del Mundo. Límite de tiempo en sustituciones. El jugador reemplazado tendrá exactamente 10 segundos para abandonar el terreno de juego. Si tarda más, el suplente tendrá que esperar un minuto completo antes de poder ingresar.
3: Arrancan los 10 segundos cuando el cuarto árbitro levanta el tablero.
0: Sí.
3: En ese cuando momento se autoriza comienzan los 10 segundos.
0: Exactamente, la otra, la reanudación de los saques. En los saques de banda y de meta y tiros de esquina, el árbitro aplicará la cuenta regresiva. Serán 5 segundos en la Copa del Mundo. Si se pasa este tiempo, la posesión va para el rival.
3: Esta semana, los que tuvimos la oportunidad de estar en esa charla, fuimos algunos periodistas. Y allí estuvo Hernando Buitrago, que hace parte de Colmebol.
0: De Colmebol, árbitro también.
3: El que le decían el popular Mr. Bean, Mr. para Bean. La que la gente lo relacione un poquito.
0: No era
3: y
0: tan
3: el,
0: bueno.
3: El de los. Pero es que usted sabe que por lo general los que llegan a esos cargos
0: no, son tan buenos.
3: No fueron tan buenos en su momento.
0: Sí.
3: El único que podría uno decir eso es Colina y Oscar Julián, por ejemplo.
0: Sí.
3: Que estuvieron cargos altos y fueron muy buenos árbitros. El del arquero termina sumándose en 13 segundos. Los 8 de siempre,
0: claro,
3: más estos 5,
0: claro,
3: que son como los definitivos. Y en el saque de meta, entonces, si el árbitro considera que está haciendo tiempo, le cuenta los cinco rápido, pero de pronto puede que vea que está secando el balón, claro, porque está mojado, entonces ahí espera un momentito.
0: Ahí es diferente.
3: Ese tema es difícil porque es a criterio del árbitro.
0: Claro, y por supuesto tenemos atención médica, todo el jugador que requiera atención médica dentro del terreno de juego debe salir y esperar un minuto por fuera, lo que ya estaba aplicando Wilmar Roldán acá. El VAR ahora puede revisar
4: pero uno,
0: segundas.
4: No tres.
0: Bueno, pero igual. El VAR puede revisar ahora segundas tarjetas amarillas y corrección en los tiros de esquina. Se va a revisar si efectivamente cuando hay gol de Alemania gana 3-4-0 ya, gol de Musiala a Finlandia en 62 minutos. El VAR puede revisar si fue una jugada o no tiro de esquina. El protocolo para el capitán, solamente habla el capitán. Y el tema de las tarjetas, se va a reiniciar la cuenta después de la fase de grupos y después ya en los cuartos de final.
3: ¿Qué pasó, Juan? ¿Usted no vio la cara que tenía al lado?
0: ¿Qué hizo Luisa?
3: Gracias, apenas le, así, mire. Pues, dio la cabecita pues
0: sí, la,
3: ya.
0: Sí la sentí, pero...
4: Estaba buscando una cosa en el bolso, no sabía que quedaba en cámara.
3: Esa fue la charla que tuvieron hoy los jugadores de Selección Colombia con Wilmar Roldán, que les estaba explicando todo esto, por ejemplo, a los laterales, hermano, a sacar rápido.
0: Sí.
3: Porque si no, a Camilo Vargas. Bueno, que digamos que esa,
0: oiga,
3: ya se rige.
0: A propósito de los arqueros, vean esta imagen que tenemos. El 11 ideal de la Liga Argentina, ¿no? Pero si es el 11 ideal de la Liga Argentina, ¿cuánto? Sí, efectivamente.
3: ¿Hay colombiano de selección o qué?
0: Sí, señor. Para usted, ¿sigue siendo el titular indiscutible Camilo Vargas Betar?
5: Es que Álvaro Montero, que siempre ha sido el gusto de Lorenzo, tuvo la oportunidad contra Francia.
3: Y la embarró.
5: La embarró.
0: Pero entonces, venía muy bien también.
5: Exacto, venía bien. Francia, pues que es un rival, pero al estar comprometido con los goles, especialmente en el segundo, creo que perdió la oportunidad de ser el titular en el Mundial.
0: Bueno, vean esto. El equipo ideal de la Liga Argentina, que tiene como campeón a Belgrano de Córdoba sobre River Plate.
3: ¿Centrodelantero Álvaro Montero?
0: No, centrodelantero no, arquero. Álvaro Montero, el arquero de Vélez Sarsfield. Hay gente que dice que no debería estar en Selección Colombia y bueno, ahora Montero es el mejor arquero de la Liga Argentina por encima del finalista, que es el de River. Increíble.
5: Álvaro siempre ha tenido sus detractores, pero creo que quitando el partido de Francia siempre ha respondido cuando le tocó en la Selección Colombia. Como decíamos, es del gusto de Lorenzo. No, Álvaro...
3: Es que mire que los dos arqueros son los mismos argumentos.
0: ¿Sí?
3: Los dos la embarraron en la última fecha FIFA.
0: Sí,
3: y
0: sí.
3: Usted quita a Camilo Vargas ese partido a Montero. Y pues
0: los dos han respondido muy bien.
3: Obviamente, puede que haya muchos más errores de Camilo Vargas, pero pues es el que más.
0: Oiga, venga, espere que es que estoy viendo bien el 11. Evidentemente, pues ponen suplentes. Santiago Beltrán de River, que es el arquero. Pero Santiago Arias de Independiente, el mejor suplente lateral derecho del 11 ideal del campeonato argentino.
3: Le fue bien.
0: Bien,
3: creo que
0: bien.
3: Tuvo un semestre muy regular. Ese sí, bueno, a pesar de ser de la cuerda, de hombre de confianza, pues cambió de equipo a uno donde tuvo minutos. Donde jugó, donde lo vieron, y por eso Néstor Lorenzo, pues obviamente termina confirmando que él es el suplente de Daniel Muñoz.
0: Vargas, ¿qué va a hacer Colombia, obviamente, después del partido? ¿O cómo es el día, mejor dicho? ¿Cómo pinta el día de mañana?
3: Mañana,
0: todo lo que veníamos hablando.
3: Mañana es activación por la mañana,
0: sí.
3: Normal que hacen los jugadores.
0: ¿En la federación?
3: En el gimnasio.
0: ¿Pero en
3: del hotel? No, en el hotel, claro. Sobre 3:30, 4 deben estar saliendo para el estadio. El partido 6 de la tarde, termina, rueda de prensa, bla, bla, bla, zona mixta. Y el martes tienen entrenamiento por la mañana, sobre todo recuperación para los que más tengan minutos. Va a haber una serie de eventos de algunos jugadores con las marcas que los patrocinan.
0: Sí.
3: Miércoles entrenamiento e inicialmente está planteado atención a medios, la última en Colombia. Y el jueves entrenamiento y adiós vida mía, si te he visto no me acuerdo, vuelo charter rumbo a San Diego.
0: ¿Ustedes creen que Colombia va a cambiar? ¿Va a mutar lo que viene haciendo? Uno se sabe la nómina de Colombia de memoria, que muy poco cambia. ¿Pero que va a cambiar dependiendo del rival en la Copa del Mundo?
5: No creo.
0: O sea, ¿ustedes jugarían?
3: Yo creo que con Portugal sí.
0: ¿Con Portugal sí?
3: Sí, yo creo que con Portugal puede haber dos cambios. Pero contra los otros no.
0: Pero a ver,
4: ¿qué cambios puede haber?
0: No, porque jugar con un equipo mucho,
3: claro,
0: más.
3: Puedes sacar a Arias.
0: Exactamente.
3: Y meter a, no sé, a Puerta.
0: Sí, o.
3: A Castaño.
0: O a Richard Ríos. Algo
3: no, porque Richard va de titular.
0: Sí, pero son cambios.
3: Pero, o sea, por eso le digo, si es uno, puede que busque con, no sé, cambiando un central, poner a Mina.
0: Exactamente.
3: Que le dé más talla.
0: Por ejemplo, el partido contra la República del Congo, que son bravos en el juego aéreo.
3: Yo soy de los que piensa, Betare, que esta selección puede jugar con esos mismos 11 a selecciones como Portugal, Francia, bla, bla, bla, bla, bla, o a Uzbekistán, al Congo, sí, a Bolivia. El tema es
0: igual.
3: Sí, para mí da, pero yo creo que con ahora, Portugal sí, pues obviamente tampoco podemos ir a desaforados. También dependiendo cómo lleguemos,
5: qué resultados necesitemos. Si ya ambos equipos llegan con los 6 puntos, también el tercer partido siempre será para... Pues no para cambiarlo todo, porque obviamente en un grupo en el que ser segundo es enfrentarse a Inglaterra o Croacia,

0: el partido en el que Lorenzo está allá, el cambio fue de
1: Max,
0: el cambio, sí, el Man of the Match. Fue del cielo a la tierra, era otro James Rodríguez.
2: Sí, como diciendo aquí estoy, porque seguramente Lorenzo sí tenía esa preocupación, todo el mundo, y más lo que, después de los amistosos, porque lo de James en los amistosos fue muy flojo,
1: sí,
2: por lo mismo, por el nivel, por la falta de competencia,
1: enfermo,
2: después así lo de su enfermedad y todo lo que vino con ella. Entonces sí creo que sí tenía que darle como esa certeza y seguridad a Néstor Lorenzo y ya pues cerrar con broche de oro cerrar su paso de buena manera por el Minnesota United.
1: No hay James va a jugar los dos partidos sin ninguna duda.
0: Y Costa Rica.
1: Kevin Castaño también va a jugar los dos partidos, pues son hombres que necesitan incluso tener rodaje antes de.
0: Sí.
1: No decimos que van a jugar 90 minutos, en el caso de James Rodríguez 90 minutos, pero sí en los dos va a estar presente.
0: ¿Pero por quién entraría
1: Castaño? Que juegue perfectamente, por ejemplo, mañana por Lerma. O bueno, no,
2: sí,
1: por Arias.
0: Pero,
1: a mí me dicen
0: es que
1: no juega Lerma.
0: Es que Lerma,
1: no
0: también, Lerma también necesita minutos.
1: Claro, pero claro, como llegó hasta esta mañana.
0: No, está bien.
1: Entonces,
0: Lerma no jugó mucho.
1: Pero no crea, que sí jugó mucho. Yo hice la cuenta y creo que me dio 45 partidos en el año, en la temporada, exactamente.
3: Por eso.
1: Pero
3: sigue siendo incluso más de lo que están haciendo lo que hizo Castaño o lo que hizo James.
1: Ah, no, es que lo de Castaño, claro, es... ya le saco exactamente, pero creo que me dio 52 minutos por partido promedio.
0: Bueno, pero...
1: Tampoco es tan malo.
0: Sí, no, para nada malo. Pero lo que yo digo es, si tengo un jugador como Kevin Castaño que necesito recuperar, y a uno como Lerma que también necesito que se me ponga a punto, y Lerma es el eje de la Selección Colombia, pues le doy prioridad a Lerma.
1: Sí, pero yo no creo que mañana no hay necesidad.
0: No, para mañana no.
1: Exactamente. No, yo me pongo la idea es que mañana haya más titulares que suplentes y el domingo haya más suplentes que titulares.
0: Sí.
1: Entonces, mañana que tape Camilo, el otro fin de semana que tape Montero.
0: ¿Y David?
1: Que mañana el lateral derecho sea Santiago Arias.
0: ¿Le van a hacer algo a David, tú sabes?
1: No. Que yo sepa.
0: ¿A ninguno?
1: No, que yo sepa no.
0: ¿Ningún adiós?
1: No, pues...
3: Vaya,
1: yo le propuse a don Ramón que de una vez aprovechara este partido para hacerle algo a Falcao. Ya.
0: Falcao que va a ser comentarista de una cadena de televisión.
1: Vamos a ver cómo le va comentando al Tigre. Ve bien el fútbol, pero pues una cosa es verlo bien y otra ya es...
3: comunicarlo.
1: Y además que le dicen, tiene 10 segundos para desarrollar su idea,
0: claro,
1: ¿no?
0: Porque tenemos...
1: no es como en la zona mixta que tiene un minuto o dos minutos para responder.
0: Tenemos encuesta. Estamos a 11 días de la Copa del Mundo. Esto es ya, que usted no sienta el ambiente mundialista.
1: ¿Hasta dónde
0: es diferente
1: llega Colombia, dice?
0: ¿Hasta dónde llega Colombia en el Mundial? Está en nuestro chat de YouTube. Eliminados en grupos, 16avos u octavos, cuartos de final, semifinal o final. Vote ahí con nosotros y también activamos, muchachos, el número para que la gente mande alguna nota de voz. ¿Qué piensa de la Selección Colombia? ¿Qué piensa de los dos amistosos previos a la Copa del Mundo? ¿Le alcanzará el nivel a James? ¿Viene Lucho Díaz para convertirse en el nuevo líder de la Selección
1: con
0: Colombia?
1: Con la razón le digo que de 16avos octavos. Con el corazón y el bolsillo le digo que hasta la final.
0: Ah, sí, claro.
1: Sobre todo, Sara, con el bolsillo.
3: Me voy a copiar de la respuesta de Vargas, pero incluso todo dependerá en qué posición quede Colombia en el grupo. Si es primera es un camino, si es segunda es otra. El mejor camino, hipotéticamente hablando, tercero. Igual ya les voté que en cuartos.
0: ¿De tal?
3: Elijo creer.
2: Cuartos, ojalá. O sea, es que todo depende de cómo pase.
0: Sí, claro.
2: Porque una cosa es quedar eliminado en 16avos por Inglaterra o por Croacia.
0: ¿Cuartos en Kansas?
2: Sí.
0: Sí.
1: Pero si pasamos primero.
0: Por eso.
1: Luisa.
3: Todo es posible.
1: Sí, no.
0: Es que el grupo 2 de.
1: ¿Alguien se imaginó que Francia iba a quedar eliminado en la primera ronda del 2010?
3: Por el grupo 2 que.
0: Por el grupo 2 de la cobertura. Luisa, ¿entonces hasta dónde?
3: Cuartos.
1: ¿Alguien se imaginó que España iba a quedar eliminada primera ronda del 2014?
0: Nadie. Efectivamente,
1: entonces,
0: nadie.
1: Cualquier cosa puede pasar.
0: Vamos con videos. Tenemos. ¿Con qué vamos, Juanito? Declaraciones de Lucho Díaz,
1: ¿sí?,
0: que viene siendo, ahorita hablábamos que es uno de los mejores extremos del mundo, que hoy pues son pocos los jugadores, si acaso uno en el planeta, que le quitaría una titular Vargas.
1: O sea, en el mismo equipo. ¿Y de qué, en qué equipo juega el hombre?
0: No.
1: ¿Que le quitaría?
0: Ah, no, Kvaratskhelia.
1: Ok.
0: Todos concordamos en eso, pero que hasta en el Real Madrid sería titular.
3: Y que fue porque quedó campeón Kvaratskhelia.
1: Y eso, sí, porque por ejemplo, yes, Lucho es mucho más,
3: sí,
1: rápido. A mí me
0: ahora,
1: mí,
0: yo no sé cuántos mundiales vaya a jugar Kvaratskhelia. No tiene selección.
1: Yo creo que
0: es georgiano.
1: Si le va bien, uno.
0: Si acaso. Bueno, con Infantino todo es posible. Vemos y escuchamos a Lucho Díaz.
4: No, estoy muy bien. estoy muy bien, muy feliz. O sea, ha sido uno, está siendo uno de mis mejores años a nivel personal, a nivel futbolístico.

0: Me siento muy tranquilo, muy en paz, muy feliz. Entonces creo que llega un momento increíble para lo que siempre soñé, que es dejar en alto a nuestra selección, a nuestro país. Entonces, ¿qué te puedo decir? Voy a cumplir un sueño y estoy muy ansioso. Así como tú dijiste, los ojitos se notan, me brillan y voy a dejar todo para dejarlos bien representados, que es lo que más quiero yo.
1: Lucho Díaz tiene todo para ser la gran figura o la gran revelación de la Copa del Mundo respecto al nivel de lo que se espera, ¿no? Hay una gran diferencia con lo de James en 2014. A James no lo tenían referenciado, no estudiaban cómo marcar a James, a Lucho sí.
2: Total.
3: Sí, Luis Díaz llega siendo un jugador mucho más formado, mucho más estrella, mucho más crack. Ya lo demostró en el Bayern, lo venía mostrando antes en el Liverpool, ya también lo venía mostrando en, si bien es el primer mundial de Luis Díaz, pero ya había sido goleador en una Copa América, ya había también brillado con Selección Colombia, que hasta ahora por las cosas de la vida le tocó jugar su primer mundial, es diferente a lo de James.
2: Uno llega a su primera Copa del Mundo con 29 años, que es Lucho. James llegó a la primera Copa del Mundo con 23, es 91. A la del 2014, 23 años. Iba a cumplir 23 años.
1: Iba a cumplir 23.
2: Entonces,
1: años.
2: Obviamente, pues, no, nadie, por más que era crack y tenía esa zurda, pues nadie lo tenía tan referenciado como ahora sí toca con Luis Díaz. Y por eso yo espero que el cuerpo técnico tenga plan B, porque, pues, muy seguramente van a tratar de buscar o bloquear a Lucho en los partidos. Y pues, nos toca tener otra alternativa, ¿no? A pesar de que Lucho, pues, con su habilidad puede destrabar el tema.
4: Y es que yo pienso que lo fundamental de Lucho es saberlo acompañar.
1: ¿Quién es el suplente de Lucho hoy?
4: ¿Campas?
2: Pues. No, no, bueno, puede ser, pero yo viendo los partidos de Palmeiras, sería John Arias.
4: John Arias.
2: Yo mando a John Arias por ese lado.
1: Ahora, el bicho Campas contra Francia lo hizo muy bien.
2: Sí, no, no. ¿Sí?
1: Es el mejor.
2: No, y Cachito también le juega a usted por izquierda y por derecha.
4: Sí, yo creo que, pero el tema y en lo que yo he visto en los últimos partidos de Colombia es que por ocasiones dejan muy solo a Luis Díaz. Entonces Luis Díaz obviamente tiene dos, a veces hasta tres jugadores marcándolo y no hay jugadores que se muestren y que no sean una opción de pase. Y yo creo que hay que acompañar más a Luis Díaz para que su juego se vea mejor. Es que en el Bayern, ¿cuántos jugadores tiene en ataque
2: pues
4: que acompañan
2: top
4: las jugadas? Entonces yo creo que eso va a ser la clave también.
2: Pues nos dicen que toda la titular del Bayern va a la Copa del Mundo.
1: Claro, todos.
2: Imagínense.
1: Una locura.
2: Y si de pronto hacemos el trabajo y nos bajamos un poquito más, muy seguramente 15. Entonces los cuatro suplentes principales también van a la Copa del Mundo.
1: Claro, es una locura, es una locura. Otra vez la cabecita, ahí ustedes la ven aquí abajo.
2: ¿Qué tanto hace?
1: Me está pegando cabezazos en la pierna. Lucho Díaz, vamos a otra voz de Lucho Díaz.
5: Lucho, ¿usted es consciente de que hoy preguntan más por usted que por su ídolo, que es James Rodríguez, en Selección Colombia, por lo bien que le fue esta temporada?
0: Y, o sea, obviamente por la temporada que obtuve o que hice, está, digamos que, la gente muy ilusionada conmigo, con nuestra selección, con todos los jugadores, pero nada, yo estoy muy tranquilo. El grande o el referente, el capitán, para mí va a seguir siendo James Rodríguez y eso no va a cambiar, entonces lo tenemos en nuestra selección, tenemos que aprovecharlo de una manera increíble. Y yo sin muchísima presión, estar tranquilo, relajado, tratar de hacer mi mejor papel, que es lo que yo quiero. Entonces nada, muy enfocado en lo que queremos.
1: A mí me gusta esa declaración de Lucho porque primero es darle el lugar a James, un tipo que necesita sentirse consentido.
6: Sí. Que le gusta.
1: Y si él dice, no, yo soy el líder acá, entonces se le arma el bololo.
4: Total.
6: Se rompe mucho el temor.
2: Es humildad. Pero es que también pues sería una declaración desafortunada, pues. Nadie, sí, pero va a salir a decir, yo soy el líder de este equipo.
1: Ahora, Lucho,
2: futbolísticamente,
1: claro, pero, no, por nivel, pero estamos al frente del escenario para que Lucho agarre esa cinta y ahora quedo yo.
4: Sí, pero hay maneras. Él podía decir, acá todos somos importantes, que reconocemos la importancia de James.
2: Total.
4: No, sí, pero súper bien, porque siento que es cero ego.
2: Sí, o sea, no, como debe humildad. Ser.
7: Aparte, no, porque le reconoce el lugar a James que le corresponde en este momento. Seguramente sea lo que decimos todos, su última Copa del Mundo. ¿Por qué no darle el lugar que le corresponde, que se ganó y que ha trabajado, nos guste o no, en la selección siempre ha contestado?
2: ¿Y ustedes vieron los entrenamientos? Tanto los que podemos ver como cuando mandan el reel de los
1: de la federación,
2: cuando sí. No abren, a medios, Lucho y James, paren siameses. Siempre está uno pegado del otro.
1: ¿Usted habló de James?
2: Para arriba, para abajo, salen juntos a la cancha, empiezan a calentar juntos.
1: Pues es que la sociedad que más nos ha hecho felices en el último
2: ese
1: tiempo.
2: Ese también es un buen síntoma.
7: Seguramente claro. Fuera de lo futbolístico también se llevan muy bien y eso se nota dentro del campo.
1: Esa sociedad fue
2: claro,
1: la que...
2: Tú no estás... Sales a calentar con...
7: Con el que te cae mal.
2: No tanto,
7: con el
2: pero
7: que no te llevas
2: con
7: tan
2: el,
7: bien.
2: Exactamente, con el que no hay cierto feeling.
1: No, y esa sociedad reemplazó la que en su momento tenían James y Falcao.
2: Total.
1: Tenemos a James. A propósito de James, esto dice James en diálogo con la FIFA.
8: Siempre que jugamos acá, siempre ese estadio lleno. Ves el estadio amarillo. Creo que para los tres países va a ser algo único, grande también. Y bueno, creo que va a ser lindo para todo el mundo y creo que va a ser un show chévere, así que yo siempre digo que cuando hay show, que se sienten, que pasen bien y que vean una Copa Mundial que obviamente es cada 4 años, entonces toda la gente que va a estar creo que lo va a disfrutar mucho.
9: Es impresionante, o sea, poder jugar mi primera Copa del Mundo era un sueño que... Bueno, que todo chico y cada jugador que sueña con grandes cosas quiere lograr. Y bueno, se me ha podido cumplir. Si Dios quiere, voy a estar en la Copa del Mundo. Así que muy, muy, muy agradecido con Dios primero por darme esa oportunidad. Y bueno, yo sé que el apoyo de toda Colombia, de todo un país, va a estar. Porque ya lo demostró en la pasada Copa América, lo ha demostrado en anteriores partidos amistosos. Donde quiera que nosotros jugamos, está ese apoyo, entonces yo sé que ese apoyo nunca va a faltar, ellos siempre van a estar ahí, muy agradecidos con toda la gente que siempre nos apoya y muy motivados para hacer un gran mundial.
1: Bueno, tremendo lo de Lucho Díaz y lo de James Rodríguez, que ojalá lleguen en perfectas condiciones a la Copa del Mundo.
2: Van a
1: ¿Quién
2: llegar.
1: Canta mañana?
2: Morat.
1: ¿Y quién más?
2: Vamos. Uy, no, hasta ahí voy.
1: No,
2: sí, sí.
1: ¿Petar sabe?
2: No. Sí.
7: Sé demás que va a haber
3: más. Hay más artistas.
7: Pero es que todavía sorpresa, no han confirmado oficialmente nada todavía.
2: Solo, no, Morat sí.
7: Bueno, Morat es oficial hace como 4 días.
2: Pero camisas, sé que va a haber otros artistas, pero no me he dedicado a preguntar.
7: Gestiónanos, por favor.
2: Es que estoy más concentrado en buscar la titular que...
1: Sí. ¿Cuál será la titular hoy de Colombia?
2: Camilo,
1: Vargas, de memoria, sí.
2: Santiago Arias, Davinson y Lucumí, Mojica, Puerta, Ríos, Portilla.
1: ¿No dijo que Castaño?
2: No, que podría ser una opción. Ah. No. Aunque yo le dejo en duda porque es que Portilla o Castaño puede ser ahí.
1: Sí.
2: James, Lucho y Suárez.
1: James, Lucho y Suárez, sí.
2: Claro, por lo que le menciono, John Arias...
1: Que se entienda, la titular para enfrentar a Costa Rica, no es la titular del Mundial.
2: Sí, no, y además no hay la necesidad
1: de exponerlos,
2: pues ya se terminaron los partidos que teníamos nervios de que fuera a pasar algo que era de un nivel alto, como que ahora vaya y pase algo en el partido contra Costa Rica. Es verdad, es una nómina sub-23 que se van a querer... que el Bocha Batista sí. Los vea para poder generar alguna inclusión en el futuro en las selecciones de Costa Rica, que sacaron hasta gente indisciplinada, ¿no?
1: Sí, claro. Bueno, señores, hablamos un poquito además en general del Mundial. Vamos a ver este tema de las canchas. ¿Usted se acuerda del tema de las canchas en la Copa América?
2: Sí. Claro, que fue un Ernesto Lorenzo se quejó mucho.
1: Los paneles que se unen, se quejó Bielsa, se quejó Scaloni, el balón no pica, porque es un tapete que botan encima de una arena.
2: Claro.
1: Y pierde el rebote de la pelota.
2: Está el césped artificial y encima ponen uno que se supone que es natural.
1: Para esta edición en la Copa del Mundo, diferente a la Copa América, el césped artificial se levantó de todos los estadios.
2: Claro, ese era el requisito.
1: Exacto. Pero igual pusieron el rollo de tapete que se cultiva. Y la pelota no pica bien.
2: Pero, ¿usted me va a mostrar que el video de Senegal?
1: Sí.
2: Pero es que quiero confirmar, es que ¿qué cancha es?
1: Porque ¿es en donde va a jugar con Estados Unidos?
2: Porque estoy casi seguro que ese estadio no es mundialista.
1: No creo. ¿Será?
2: Estoy casi seguro, porque la FIFA no permite que se utilicen los estadios de mundial para partidos amistosos.
1: Están jugando en este momento Estados Unidos-Senegal.
2: Si me ayuda a averiguar en dónde es.
1: 2-1, gana Estados Unidos a Senegal. Goles de Serginho Dest y de Christian Pulisic. Gol de Sadio Mané para Senegal.
2: Es que por las imágenes que yo vi, me pareció el Bank of America de Charlotte.
1: Ya le voy a decir,
2: pero
1: es que no me sale.
2: Porque soy casi seguro.
1: Sí, Charlotte.
2: ¿Sí? Entonces, Charlotte no es sede mundialista.
1: Pero igual entonces, es la misma.
2: Claro, o sea,
1: es el mismo sistema.
2: Claro, pero ¿a qué voy, Díaz?
1: Ahí estamos viendo el video, véalo.
2: Claro, entonces el video es que los jugadores de
1: Senegal tiran la pelota.
2: Tiran el balón alto
1: y, no pica.
2: Y el balón no pica.
1: Ahora, Vargas, esto pasó en la Copa América.
2: Claro.
1: Está pasando en un estadio que no va a ser mundialista.
2: Claro, por eso le digo que es diferente. No, porque es que acá se supone que está como la Copa América, más o menos. Entonces, el sintético donde juegan las Panteras de Carolina, que es este estadio, entonces, pues, está debajo.
1: Ahora, ¿esto va a pasar?
2: En cambio, en el Mundial, como usted dice, retiraron todo eso y pusieron el natural como debía ser.
1: Claro, pero no es natural, es un rollo. Es un rollo. Exacto, es el mismo rollo.
2: Se supone que al no tener esa capa del sintético pues debajo, genera
1: uno,
2: algo diferente.
1: Eso diría uno, vamos, claro. Ojalá, porque la verdad que
2: no, se han quejado bastante. Imagínese el papelón de la FIFA donde no, eso bastante pasara.
1: Igual esto solamente va a pasar en Estados Unidos, en Canadá no, y en México tampoco.
2: No, porque son, pues, entre comillas, 100% naturales, o en Canadá debe ser híbrido por el tema del frío, y el BC Place de Vancouver es tapado,
1: sí,
2: techado. Entonces no tiene ningún inconveniente.
1: ¿Ustedes creen que Colombia debió sacar un videito mucho más bonito con la convocatoria?
2: Total. Pero por supuesto.
1: Nos ganó Uruguay. Lo tenemos, Juanito, a la selección de Uruguay. El video de Marcelo Bielsa y los convocados. Se armó revuelo en el mundo porque no encontraron a Luis Suárez. Bueno, no se enteraron que Luis Suárez se retiró ya más de un año de la selección de Uruguay. Veamos el video. Mañana sale la lista.
10: Como si no supiéramos, ¿eh? Ay,
11: ahora. Y esto es. Mirá lo que tengo acá.
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13: ¡Vamos!
12: Y nosotros esperando. Que despierte el corazón.
11: Miren quién viene.
12: Que parece
14: ¿y quién va?

0: Bien, estamos viendo cómo van entregando todo el tema de los convocados en diferentes cosas de la vida cotidiana. Ya vimos, efectivamente, pues, a varios referentes, ese, entre esos Santi Mele. Quiero que pasó por el Junior de Barranquilla. Facundo Pelistri. Brian Rodríguez, delantero que pasó por el sudamericano sub-20 que se hizo acá en Bogotá.
1: Y ese es campeón del mundo, sub-20.
0: Y es campeón,
1: ¿no?,
0: del mundo sub-20. Rodrigo Bentancur. Ay,
1: Rodrigo Bentancur sale con una señora cosiendo.
2: En crochet. Me encanta que tiene crochet. Todo Nicolás el universo en el que todas las personas de la sociedad pertenecen a la selección.
0: Federico Valverde.
1: Federico Valverde,
0: exactamente.
1: Sale en un mural.
2: Y las marcas aliadas también.
0: Y las marcas, claro, hicieron obviamente todo el tema. O sea, es un video al que le pusieron bastante cariño.
2: Se pensó muy bien.
3: Y cada detalle.
1: Todas las marcas.
4: Muy parecido al de Francia también, que era, sí, como en un shopping.
0: Es verdad.
1: Darwin Núñez sale en la... en una balsita. Federico Viñas en una pancarta de un avión.
3: No, yo quiero pensar que algo así va a ser el de Colombia. Que pasó algo de último momento.
0: ¿Qué pasó?
3: ¿Qué hizo? No sabemos.
0: ¿Había un jugador que estaba y que al
3: ahora,
0: final no pudieron quitar o qué?
3: Y que por ahora no vamos a saber. tal vez algún día. Pero yo quiero pensar eso. Yo quiero pensar que se tenía pensado otro video, otra presentación,
2: otra forma.
3: Y por cosas extrafutbolísticas, hubo un cambio de planes y tocó mostrar otro.
0: Dice
2: yo
0: la gente.
2: Creo que no. O sea,
0: algo tuvo.
3: No,
0: que pasar.
3: Es que es muy raro porque
0: uno no
3: como,
0: se da la pela, ¿no?, de tener a Sebastián Villa y no llamarlo.
3: ¿Y cómo van a mostrar un video donde Córdoba está botando un gol?
0: Sí, además.
3: O sea, es que eso no tiene sentido.
2: Hay una muy mala gestión de todas las comunicaciones.
1: El video que mostraron.
2: Ellos dijeron, pasen clips,
3: claro,
2: ya.
3: No, está un gol. Pero pues así, debajo del arco.
1: Bueno, es que también recuerde también que el sentido, el video era como las que pasamos bien y
0: las duras y las buenas.
2: Pero escúchame el momento en el que sale. O sea, no tiene un sentido estructurado.
1: No, es que
2: tú estás pensando en unir a la gente, no pones esa jugada.
1: En ese video no nos podemos meter mentira. Ese video se ve que lo armaron a las 7 de la mañana.
0: Claro.
2: No, antes dijeron como, manden todos los clips que tengan para poner
0: pues
2: de fondo.
0: Pues es que yo les digo una cosa, acuérdense del día de la prelista, que no la iban a dar.
2: Exacto.
0: Y Richie, el de la federación, le pasa el computador y Lorenzo le pregunta, ¿está la actualizada? O sea, sí, como, sí, como a ver, muchachos, no sean tan chambones.
2: Y se come a Richard Ríos a la hora de mencionarlos porque sí, justamente en el afán de que no lo iban a leer y de último momento tuvieron que leerlo, se pierden
1: y no,
2: jugadores.
1: Y no lo terminaron, él nunca lo leyó, fue...
3: En la
1: nosotros,
3: lista,
1: por ejemplo, con Betare, sí, no, que no, terminamos confirmándolo en la hoja,
2: en, la, claro,
1: en el pantallazo, pero en el no es en la lista que entregó el profe.
0: Sí. Bueno, damos repasito a convocatorias. Juanito, ¿qué tenemos? ¿Con cuál nos vamos primero? Porque han salido también convocatorias de selecciones también muy importantes para la Copa del Mundo. Y arrancamos con la que entregó Portugal esta semana, por supuesto. Nuestro rival, que, pues, ¿de dónde era el arquero, el cuarto arquero que sacaron?
1: ¿De Portugal?
0: Sí, claro.
1: No lo chismos. Bueno,
0: acuérdese que en la prelista había cuatro arqueros porque había uno que estaba en...
2: Tocado.
0: Okay. Tocado no, lesionado. Diego Costa, sí, que termina, seguramente, va a ser el titular. Mateus Núñez, Diogo Dalot, Joao Cancelo, Nuno Méndez, Resentido. Gonzalo Ignacio, Renato Veiga, Antonio Silva y Tomás Araújo. Medio campo, Rubén Neves, Abu Costa, Mateus Fernández, Joao Neves, Vitinha y Bruno Fernández. Con esos tres ya me da miedo. Y adelante. Rodrigo Mora. Este es Ricardo Horta, Pedro González, Joao Félix, Francisco Trincao, Francisco Conceição, Pedro Neto, Rafa Leao, que se va del Milan, Gonzalo Guedes, Gonzalo Ramos y el bicho Cristiano Ronaldo, por supuesto. Ahí falta el bicho.
1: ¿Y por qué falta el bicho?
0: Ahí no está el bicho. No sé por qué no está el bicho, pero ahí no está el bicho.
2: Wow.
1: Estamos seguros que se va a ir al Mundial. Si no nos hemos dado cuenta, no van a llevar a Cristiano.
2: Esa es la noticia de última hora.
0: O la imagen está mal, no, obviamente Cristiano va a estar.
1: Ah.
0: ¿Con qué otra convocatoria nos vamos esta semana? Con la convocatoria de la República del Congo. ¿Usted sabe datos del Congo, Vargas?
1: Sí, vuelven después de 50 años a una Copa del Mundo. Sí, se llamaba Zaire en su momento, de los jugadores. Todos en Europa.
0: Tiene dos jugadores importantes a nivel mundial.
1: Bacambú,
0: Cedric Bacambú, que juega en el Betis, que jugó
1: es el
0: con
1: suplente del Cucho Hernández, como para que les vaya quedando claro.
0: Sí, es el suplente del Cucho Hernández y que además jugó con Carlos Bacca en mucho tiempo
1: y
0: en
1: Juan
0: el Sevilla.
1: Bisaca.
0: Y Aaron Wan-Bissaka.
1: Esos son los dos referentes de este equipo, que yo me mantengo en algo y es que lo que yo vi en el repechaje, muy malitos.
0: ¿Es más Uzbekistán o el Congo?
3: Yo creo que es...
1: Yo creo que el Congo.
3: Sí, es más Congo. Es más,
0: lo digo para pensar en una eventual clasificación como tercero.
3: Tiene 4 jugadores en la Premier.
0: Sí, sí, sí.
3: Tiene 4 jugadores en la Premier.
1: Claro, eso pesa. Uno ve la de aquí están pegando el Panini. No, eso es, sacando al del Manchester City, no, el resto es en Irán, en Turquía, en la liga local. Pues tampoco es que...
3: No, también hay que es interior derecho, de 21 años.
0: Dice Juan Carlos Montoya, la selección quiso ser diferente a las otras, sí. Por eso no hubo video.
1: Sí, bueno, también.
2: Está haciendo la de Argentina.
0: Eres
2: campeona.
0: Tú, Mañoli, eres
2: una
0: tú.
2: Una hojita y ahí a leer ya.
0: Igual. Y también dice Oscar, eso se llama improvisación, como todo lo nuestro.
3: Igual, o sea, está bien.
1: Sí, bueno,
3: bien.
1: También los videos no los hacen campeones del
3: Exacto,
1: mundo, ¿no?
3: Exacto, eso iba a decir, no. Está bien, por la emoción, un buen video es chévere. Pero eso no nos da ni 3 puntos, ni empezamos
2: ganando. Argentina salió campeona del mundo y la lista fue en una hoja así. Sí, este no, este sí. Porque nosotros, o sea, lo entiendo desde la gente, del nivel de ver a los demás, de ser parte de todo el movimiento del mundial. De hacerlo muy lindo. O sea,
3: yo sé que hubiéramos podido hacerlo.
2: España, o sea, lo de España también me parece súper lindo. Pero, ¿por qué no hacerlo? No te quita ni te pone.
0: No, ni quita ni pone. Bueno, convocatoria de Argentina, la selección de Lionel Scaloni, la campeona del mundo, con Juan Musso, Jerónimo Rulli y Emiliano El Dibu Martínez. En defensa, Leo Valerdi, Tagliafico, Gonzalo Montiel, el hombre que marcó el penalti que los tiene como campeones del mundo, Lisandro Martínez, Cristian El Cuti Romero, que le alcanzó para estar en el mundial, Nicolás Otamendi, nuevo jugador de River Plate, Facundo Medina y Nahuel Molina. Medio campo, aquí se pone bueno esto: Leandro Paredes, Rodrigo De Paul, Valentín Barco, Giovanni Lo Celso, Ezequiel Palacios, Alexis McAllister y Enzo Fernández. Y los atacantes: Julián Álvarez, Lionel Messi, Nico González, Thiago Almada, Juliano Simeone, Nico Paz y Lautaro Martínez. ¿Tiene nómina Argentina como para repetir mundial?
1: Sí, es
3: nunca
1: muy
3: se
1: buena.
3: Puede
0: es una nómina muy importante.
1: Muy buena,
0: ¿no?
3: Sí, muy buena, aunque podría estar en mi top 5, pero no en mi top 3.
0: ¿Quién es el top 3, Luisa?
1: O sea, para Luisa,
0: ¿cuál
1: no.
0: ¿Cuál es?
3: Para mí está Francia, España y Alemania.
0: ¿Alemania por encima de Argentina?
3: Sí. Y Portugal ahí también.
0: Luisa siempre encuentra uno más.
1: Sí, no, Luisa uno le pregunta.
0: Sí. Vamos con otra convocatoria, muchachos.
1: Algún día.
0: Vamos con, ¿le gusta la convocatoria de Brasil, Betar?
4: Sí, pues lo de Ney, creo que por lo emocional, porque futbolísticamente, ya después de lo que habló el médico.
0: Sí, pero no venía mal, Sara. Neymar viene siendo importante en el Santos.
2: Pues es que se motivó justamente por la posibilidad que tenía de ser llamado. Entonces, obviamente, empezó a repuntar, comenzó a cuidarse más y todo el tema. De hecho, pues el último partido que él juega es el tema de la situación con el arbitraje, que su frustración viene de por no seguir jugando, por no seguir demostrando que quizá está en condiciones y quizá podría ser llamado. Ahora, lo que dice Juan David es cierto, es algo muy emocional. Porque es que el presente no es el mejor presente de Neymar. ¿Pudo haber sido mejor?
0: Sí.
2: Sí, pero igual me parece importante llamarlo porque no deja de ser un jugador que salvó a Santos del descenso.
0: A Juan Camiliño Ortiziño, ¿le gusta la convocatoria de Brasil?
5: La convocatoria de Brasil sí está bien.
0: ¿Usted cree que Brasil hoy es un equipo de élite?
5: Siempre va a ser un equipo de élite. Tiene muy buenos jugadores, jugadores que juegan los mejores equipos del mundo. Sí, claro. Y tiene un entrenador de super élite.
0: Sí, como Carlo Ancelotti. Con Alisson, Ederson y Weverton, los defensores. A mí realmente los defensores de Brasil no me convencen, sobre todo los laterales. Alexandro, Bremer, Danilo, Douglas Santos, Magalhães, el hombre del penalti del Arsenal, Ibáñez, Leo Pereira, Marquinhos y Wesley. Ahí realmente, pues, Marquinhos y Magalhães. Los otros...
4: Que ande viendo, especialmente decía Andrés, los laterales que siempre ha sido como el fuerte y muy importante en el ADN del fútbol de Brasil, desde Roberto Carlos.
5: ¿Pero faltaba alguno?
4: No, han vuelto a sacar ahí.
0: Es que es lo que hay. Ahora, de la mitad del campo hacia adelante se pone sabroso el tema. Casemiro, Bruno Guimaraes, Fabinho, Paquetá y Danilo. Atacantes, Endrick, Martinelli, Igor Thiago, Luis Enrique, Mateus Cunha, Neymar, Rafinha, Vinicius y Ryan. Es un buen equipo de la mitad hacia adelante.
3: Es un equipazo.
0: Vamos con la selección española de fútbol, una de las que promete dar el golpe para consagrarse nuevamente. Unai Simón. Esto es increíble lo de los arqueros de España. Porque el titular viene siendo Unai Simón. Joan García y David Raya, sobre todo, en un nivel espectacular. Uno no entiende cómo David Raya, el arquero del Arsenal, no es titular.
3: Total.
5: Sí, pero lo que pasa es que, el entrenador de España está casado, Luis de la Fuente está casado con Unai Simón, ese es su arquero.
0: Pero cuando no tiene a Raya,
2: no, sí. Un campeón
5: acá premio. Tenemos Para mí el que llegaba con mejor presente y con una temporada muy buena en Vélez Sarsfield es Álvaro Montero, pero seguro
0: que sí, no, que lo hablamos, es el mejor arquero de la Liga Argentina según él.
5: Pero va a ser Camilo García. Camilo García, Vargas.
0: Muy bien.
5: Camilo Vargas va a ser el titular.
3: ¿Pero bueno, será que con lo que pasó en la Champions no lo hará cambiar?
5: No creo, porque él está muy casado con Unai Simón.
4: Pero tampoco es que Unai Simón lo está haciendo muy mal como para decir, o sea, no le ha dado méritos para sacarlo.
0: No,
2: por eso. Es más como por el
0: ahora,
2: presente. Que es
0: en la selección
2: premio,
0: no le ha dado méritos. En el club sí, porque no ha estado consolidado. Los defensores: Cucurera, Grimaldo, Cubarsí, Laporte, Púbil, este es del Barcelona, Eric García, Marcos Llorente y Pedro Porro. Los volantes, esto es espectacular. Sí, Pedri, Fabián, que es el del Paris Saint-Germain, Zubimendi, Gaby, Rodrigo, Baena y Mikel Merino. Y los atacantes: Mikel Oyarzabal, Dani Olmo, Nico Williams, Jeremy Pino, Ferran Torres, Borja Iglesias, el Panda, Víctor Muñoz y Lamine Yamal. Le hace falta un 9 como de peso a España.
5: Sí. Pero el 9 igual, Oyarzabal también.
0: Oyarzabal lo hace muy bien.
3: No, hay equipos que pueden jugar sin 9, o sea, desde que tenga otros jugadores. Sí.
0: Sí, claro. Vamos con Alemania, muchachos. La selección, una de las que Luisa dice que está ahí en el top. Con el regreso de Manu Neuer, que, a ver, uno ve a los arqueros y uno dice, Neuer tiene que ser titular. Lo necesitan.
2: Para eso lo sacaron
0: porque,
2: de retiro.
0: Sí, igual. Porque Baumann y Neuer no creo que den el salto de calidad que sí entrega Neuer. Y es un equipo que ha tenido un recambio muy importante. Está Waldemar Anton, que está jugando en este momento, Nathaniel Brown, David Raum, que es uno de los mejores laterales del fútbol alemán, Antonio Rüdiger del Real Madrid, Nico Schlotterbeck del Borussia Dortmund, Jonathan Tah del Bayern Múnich y Malik Thiaw. Los volantes: aquí se siente la ausencia de Toni Kroos, Pascal Gross, Joshua Kimmich, Félix Nmecha, Alexander Pavlovich del Bayern Múnich, Angelo Stiller, que se habla, pues puede ser uno de los jugadores a dar el salto a uno de los equipos importantes. De hecho, Toni Kroos lo recomendó al Real Madrid. Amiri y Leon Goretzka. Y los atacantes: Kai Havertz, Lennart Kahr, Jamal Musiala, Florian Wirtz, Maximilian Bayer, Lewelling, Leroy Sané, Undaf y Waldmann. Es una nómina como para ser campeón del mundo, realmente.
5: Sí. Es muy buena nómina, pero comparar con
0: Francia,
5: España,
0: no está consolidado. Sí, a mí me parece que
5: España,
0: esto todavía no está consolidado para mí.
5: Todavía no. Pero igual es un equipazo. O sea, pero al lado de Francia o España, sí le falta.
0: Le falta, y le falta bastante. Bueno, don Juan Camilo Ortiz, 3 de la tarde, 42 minutos. Ahorita nos volamos el espacio de Dole Sports. ¿Qué tenemos?
5: Bueno, nada, voy a hablar un poquito de lo que pasó hoy con David Alonso. Un fin de semana dificilísimo y una decisión complicada desde el equipo, del equipo Aspar. Tenía hoy el Gran Premio de Italia, el piloto colombiano, en un fin de semana que empezó bien el viernes, pero que fue cayendo con el paso de los días. El sábado la clasificación terminó noveno y luego ya para la carrera de hoy arrancó noveno, perdió en la largada posiciones, se ubicó 11, luego empezó a tratar de remontar, volvió a estar noveno, pero más o menos a la vuelta 5 empezó a perder rendimiento la moto y al final llegó en el puesto 18. ¿Qué pasó? No es normal ver a David Alonso en esa situación, cuando no se cae o no pasa nada extraordinario, simplemente no había ritmo, físicamente está bien, y luego ya él habló posterior a la carrera y dice que eligieron mal las llantas que habían elegido para su moto, no fueron las adecuadas. A los 5 vueltas ya había perdido totalmente el ritmo y no podía entrar a las curvas, sentía que la cola de la moto se le iba para los lados, entonces le tocaba dar las curvas mucho más lento que el resto y perdió demasiado tiempo, llegó a 25 segundos del ganador. Entonces complicado fin de semana, se mantiene en el top 10, está sexto en este momento de la clasificación general y quedan todavía muchas carreras, dice él, un aprendizaje más. El tema de la selección de neumáticos al final también es importante, no todo lo puede solucionar con talento y hoy fue un día de esos, así que veremos qué ocurre en el futuro y en las próximas carreras, que de todas maneras es uno de los pilotos favoritos a quedar campeón este año.
0: Va a jugar Brasil en los próximos minutos, a las 4:30 de la tarde. Hoy, a las 4 se cierran las votaciones aquí. Si usted no ha votado, le quedan 15 minutos. Salga ya de la casa.
3: Corre. No, espero que ya esté llegando.
5: Yo sí, espero ya. Que ya hayan votado, sí, muchachos.
0: No, pero hay gente que está trabajando.
5: No sean irresponsables.
0: Hay gente que está trabajando.
5: Sí, el jefe le tiene que dar tiempo de ir a votar.
0: Sí, eso sí. Nómina de Brasil para enfrentar a Panamá. Partido de despedida en el Maracaná. Alisson, lo que le digo, Wesley, Bremer, Leo Pereira y Alexandro en defensa.
5: A ver, lo que pasa es que no son nombres de esos rimbombantes que uno estaba acostumbrado a escuchar en Brasil.
0: Sí, pero para ganar
5: pero
0: el Mundial
5: sigue
0: hay que tener,
5: Brasil.
0: Pero,
4: sí, pero y pues ahí faltan Marquinhos y Gabriel que jugaron ayer.
0: Faltan Marquinhos y Gabriel que no están, por supuesto.
3: Que seguramente van a ser los titulares.
0: Medio campo, aquí sí me gusta. Casemiro, Bruno Guimarães, Mateus Cunha, Luis Enrique, Vinicius y Rafinha. Obviamente Neymar no está disponible para jugar estos partidos. ¿Qué tenemos, Juanito? Sí, vamos con los grupos del Mundial.
5: Que los tiene atrás de su cabeza.
0: ¿Dónde? No, pero es que sí me...
5: Que también recordemos que la eliminatoria de Brasil tampoco es que haya sido una locura, ¿no? Fue flojonga, flojonga.
3: Es que hace rato estaba en...
5: No, pero fue flojo, para ser Brasil fue flojita.
3: Pero es que Brasil era... O sea, Brasil estaba 5 escalones por encima. Sí, ya, siento claro. que...
5: ¿Colombia no quedó por encima?
3: Sí.
5: ¿Qué? ¿En la eliminatoria?
3: Sí.
5: Ah, bueno.
3: Argentina, Ecuador, Colombia.
0: ¿Qué pasó? ¿Por qué esa actitud?
5: No, pues, no, como hay tanta gente que no cree.
3: Un poco, sí.
5: Como hay tanta gente que no cree.
0: ¿No creen qué?
5: En Colombia.
0: ¿Hasta dónde va a llegar Colombia?
5: Yo creo que va a llegar a cuartos de final.
0: No, pues no le crea tanto. Bueno, vamos
5: con la razón, con el corazón, final.
0: Vamos a hacer la dinámica con los grupos del Mundial. Vamos a nuestros dos primeros clasificados. Arrancamos con el grupo A. Sí, Luisa, son 4, no jodas. Con el grupo A, México, Sudáfrica, Corea del Sur y República Checa. Arranco con Sara.
2: México y Corea del Sur.
0: México y Corea del Sur, Juan Camilo.
5: Corea del Sur y Sudáfrica.
0: ¿Y México se mete tercero?
5: Tercero.
0: Bueno, Luisa.
3: Igual, Corea del Sur, Sudáfrica y México de tercero.
0: Betar.
4: México, Corea del Sur.
0: México y Corea del Sur, no, yo doy primero a Corea del Sur y después a México. Se van a meter los mexicanos. Ayer los vi contra Australia, no jugaron mal, pero pues tampoco es una mala selección. El grupo
4: son los
0: B.
4: Locales, son los locales.
0: Sí, son los locales. El grupo B, uy, este grupo, Dios mío. Canadá, Bosnia y Herzegovina, Qatar y Suiza.
2: Que pase lo que tenga que Sara. Pasar. Primero, Suiza. Segundo, Qatar.
5: No, Canadá viene muy bien.
2: Canadá,
5: viene haciendo
2: tercera.
5: buenos torneos internacionales. Buen mundial el último. Canadá.
0: Para mí.
5: Canadá primera.
2: No, pero Suiza primera.
0: Bueno,
2: Suiza primera, Qatar segunda y Canadá tercera.
0: Juan Camilo.
5: Canadá, Suiza, Bosnia.
2: Canadá, Suiza.
0: Canadá, Suiza, yo también.
4: Canadá, Suiza.
0: Sí, yo me voy con Canadá y con Suiza. Suiza primera, la verdad. Grupo C.
2: Brasil y Marruecos.
4: Pero Marruecos pasando primero.
0: No,
4: Marruecos
0: yo pongo a Brasil. Primera. No, ojito, yo pongo a Brasil pasando
2: Brasil
0: primera.
2: Brasil primera también para mí.
0: ¿Luisa?
3: Brasil, Marruecos.
0: Grupo de Estados Unidos, Paraguay, Australia y Turquía. Este grupo es espectacular.
3: Estados Unidos y Paraguay.
4: Estados Unidos.
5: Paraguay
4: y Turquía.
5: Estados Unidos.
0: Paraguay y Turquía.
2: Turquía.
5: ¿Y Estados Unidos tercera?
0: Sí.
2: Estados Unidos,
5: me
2: Paraguay.
5: Me la suya, me le pego.
2: Turquía primera, Estados Unidos segunda, Paraguay tercera.
5: Me le pego.
0: Grupo E. Alemania, Curazao, Costa de Marfil y Ecuador. Qué brava la tiene.
3: Alemania. Ponerme...
4: No, Alemania y Ecuador.
3: Alemania y Ecuador.
5: Voy a poner Ecuador primera, segunda Alemania y Costa de Marfil tercera.
0: Alemania y Ecuador, sí.
2: Sí, no, Alemania y Ecuador. Ecuador ojalá primera.
5: Ecuador tiene la mejor defensa de toda la Copa del Mundo.
0: Sí, pero hay que hacer goles también.
5: Sí,
0: Grupo F. Países Bajos, Japón, Suecia y Túnez.
3: Países Bajos y Japón.
5: Sí.
0: Sí, ahí estoy con esa.
5: Esa es.
2: Suecia ¿Sara? Tercera. La misma, pero con Suecia y de los mejores terceros.
0: El grupo G. Ojito con Bélgica, Egipto, Irán y Nueva Zelanda.
3: Bélgica y Egipto.
4: Bélgica y Egipto.
0: También.
3: Nueva Zelanda, Egipto.
0: Con Camilo.
5: Egipto, Bélgica.
0: Pero es que no le da una Bélgica a usted.
2: Le encanta llevarnos la contraria, Juan Camilo.
5: No, oye, es que llevo yo no sé cuántos mundiales peleando con el ojito con Bélgica.
0: Es el adiós de la...
5: Sí, con mi tío, ojito con Bélgica.
0: Es el adiós de la generación dorada.
5: Uh-huh,
0: se va Kevin De Bruyne, se va... No por viejo, pero se va Lukaku. Grupo H. No, pues... España, Cabo Verde, Arabia Saudita y Uruguay. España y Uruguay.
3: España,
4: Cabo Verde, Arabia Saudita.
0: Cabo Verde, Arabia Saudita y tercera España.
5: España y Uruguay.
0: No, bueno, España y Uruguay.
3: Nos tocó un grupo así.
0: El grupo I. Francia, bueno. Senegal, Irak y Noruega.
2: Bueno ese grupo.
4: Francia, Noruega.
0: Estoy con ese.
3: También.
2: Francia, Noruega. Senegal mejor
3: también.
2: Tercero.
0: El grupo J. Argelia, Argentina, Austria y Jordania.
3: No. Así que cualquiera. No más.
0: Argentina y Argelia, creo yo.
3: El grupo de la SA.
0: Sí.
3: Sí, Argentina y Argelia.
0: ¿Tara?
2: Sí, no, Argentina y Austria.
0: ¿Juan Camilo?
5: Argentina, Argelia.
0: ¿Petar?
4: Argentina, Argelia.
0: El grupo K. Colombia, Portugal, República del Congo y Uzbekistán.
3: Colombia, Portugal.
5: I got a feeling. Colombia, Portugal.
0: ¿En ese orden?
3: Sí.
5: Yo también, Colombia, Portugal.
0: ¿Tara?
2: Portugal-Colombia.
0: Petar.
4: Portugal-Colombia.
0: Colombia-Portugal, digo yo. Y el grupo L, Inglaterra, Croacia, Ghana y Panamá.
3: Inglaterra-Croacia.
5: Sí.
2: Así tal cual está el grupo.
4: Croacia-Inglaterra.
0: Croacia-Inglaterra.
5: Inglaterra-Croacia.
2: Tal cual está el grupo. ¿Y tú, Andrés?
0: Yo doy a Inglaterra y a Croacia. Sí, sí. Croacia todavía tiene mucho fútbol, aunque quieran decir que no, hay demasiado fútbol. Sí. Bueno, señores, empezamos a cerrar tema mundialista recordando los partidos amistosos que vamos a tener en la tarde, los que se han jugado, por supuesto, Estados Unidos 3-1 a Senegal. Uy, ojo con Estados Unidos. Ya vamos con la encuesta también. Goles de Sergiño Des, Pulisic y Farimbo Lagún. Gol de Sadio Mané.
5: ¿Cuándo? ¿Ahorita?
0: Y están jugando 52 minutos de partido y gana 3-1 Estados Unidos a Senegal. Uh-huh. ¿Será que Estados Unidos se va a meter primera?
2: Ojito.
0: Alemania le ganó 4-0 a Finlandia. Ucrania le ganó 2-0 a Polonia. Cabo Verde. Ah, no creen en Cabo Verde. 3-0 le ganó a Serbia. Chequia 2-1 a Kosovo, Suiza le ganó 4-1 a Jordania, que va a ser la gran decepción del Mundial. Bueno, la gran decepción no, porque creo que nadie espera que sea importante. Y Japón le ganó 1-0 a Islandia. A las 4:30 de la tarde, Brasil ante la selección de Panamá. ¿Cómo está la encuesta, Juanito? Háblanos, voz de la conciencia. ¿No hay voz de la conciencia?
6: Bueno.
0: Ahí está.
6: Pere,
0: dice la voz de la conciencia.
2: Aguante.
6: La mayoría... Espere, que no veo.
0: Ah, no, pero estamos bien.
6: Ya. La mayoría vota cuartos, 34%, 16avos u octavos, 32%, eliminado en grupos, 17%, y semifinal o final, 17%.
2: ¿Tienen fe?
0: Néstor Lorenzo, seguramente se va a ir. ¿Hay algo que lo salve de no irse?
3: No, yo creo que...
0: Algo razonable, nomás así, ser campeón mundial.
4: Pero yo creo que se va, es más por desgaste. Más por el desgaste, sí. O sea, pase lo que pase, cumplido. Igual se va a ir. Así meta semifinales, yo creo que se va a ir.
2: Como Diego Arias, sea campeón,
4: exacto,
2: se va.
5: Sí, el tema parece que no está...
3: Es más por ciclo cumplido.
5: No digo mal.
2: Por algo se rompió.
5: Pero sí, la relación federación en esto pareciera da la impresión que no es tan sólida.
0: Sobre todo las últimas cosas que hizo, entregar la lista de los 55 cuando se pensaba que no... El tema de Sebastián Villa, las declaraciones de que lo meto en los 55 y después sale a decir, sí, me equivoqué.
2: No, y salir a decir que pobrecito él porque lo expuso.
0: Lo expuso.
2: Eso es no tener nada de sentido de género, de absolutamente nada.
0: Luisa.
3: Dígame.
0: Independiente Medellín tiene un nuevo técnico, se llama Luis Amaranto Perea.
3: Sí, señor.
0: Asistente técnico de la Selección Colombia.
3: Así es.
0: Sin
3: eso
0: camiseta.
3: Da luces. Eso
0: y
3: da
0: sin,
3: luces.
0: Exacto, sin camiseta y sin corazón.
3: Señor.
0: Es una vergüenza que sepamos antes de un mundial que el asistente técnico ya tiene equipo.
3: A mí realmente no me parece. Es que es el asistente técnico, no es el técnico.
0: No importa, es el cuerpo, es un cuerpo completo.
3: Sí, pero pues el día de mañana puede llegar otro asistente técnico y ya. O sea, y bueno, siento también que lo hacen más por presión porque se filtró la información, todo el mundo hablaba del tema y yo creo que era mejor dejar eso claro
0: calladito,
3: a dejarlo a voces.
0: No, calladito.
4: Sí, o sea, si se rumore, una cosa es... Por más de que ya esté trabajando bajo cuerda en sus refuerzos,
3: no
4: en lo que
3: peor.
4: Sea.
0: ¿Qué?
3: Trabajar bajo cuerda.
2: Me parece muy fuerte.
4: Pero si igual es lo que está haciendo.
0: Es que lo que está haciendo.
2: Asistente técnico sí, de la selección es que en un equipo cuando a 20 días estábamos de disputar el primer partido en el Mundial.
0: Exactamente.
2: Porque
0: además,
2: siento que lo saca a él también emocionalmente su cabeza del lo que
0: sé,
2: es selección.
0: Yo no sé, Juan Camilo.
5: Técnico,
0: no, pero ¿cuál es el papel? ¿Cuál es el papel del asistente técnico?
5: ¿Qué hace el asistente técnico?
2: Tú no podrías publicar que
5: el trabajo de Amaranto Perea en el equipo es estar con los...
0: No, señor. A veces el papel del asistente técnico es más importante que...
3: Pero si ustedes creen realmente que Amaranto va a dejar de ser profesional en un mundial.
0: No, por supuesto que no.
2: Pero el ruido igual se está haciendo alrededor.
3: Pero si lo hacemos nosotros.
0: Pero Luisa, si estás pensando en la Copa del Mundo y te suena el teléfono y eres Amaranto Perea, ve el presidente del Medellín. Venga, que qué jugador quiere, que si le gusta este, que te sacan del tema.
3: Pero seguramente son cosas que ya... Es que yo siento que Amaranto es tan profesional que él ya dejó claro esos temas.
0: Claro que
3: no, esos temas, vean, mientras yo esté acá...
0: Yo no dudo de eso.
3: Yo pienso que
0: mientras yo esté acá... Pero una selección seria no permite que se filtre ese tema.
3: Pero es que no es la selección.
2: Que se filtren y anunciarlo, que se filtre no importa. Que se filtre no importa porque igual la gente puede hablar. Se habló de Sebastián Villa hace 6 meses, ¿sí me entiendes? O sea, rumores de fútbol en el mercado de fichajes va a haber un montón.
3: Pero
2: el problema es confirmarlo.
3: No, para mí no, porque ¿qué generó solamente el ruido de lo de Sebastián Villa? ¿Qué generó? hablar y hablar y rumorar y rumorar. Claro.
0: Que lo que hizo desde el día uno. Pero que le sacaron la visa.
3: Claro, pero fue un rumor y rumor y rumor y hablar y ruido y ruido. Ya se confirmó. O sea, yo pienso que prefiero yo tener las cosas claras. Sí, va a ser técnico de Medellín. En este momento está en la Selección Colombia, concentrado en eso y ya. A que durante el Mundial se esté hablando y se esté murmurando si se va, no va. O sea, yo prefiero confirmar después del Mundial.
0: El próximo día después del Mundial.
3: Supongo que se tomará una semana para poder llegar.
0: Y no pudieron haber esperado esa misma semana para cerrar todo. O sea, le doy el sí de palabra, listo. Yo estoy, no anuncié
3: si
0: nada, quiere. No cuente no, nada.
3: Es el anuncio público. Sabía. Es que antes del anuncio público eso ya se había cerrado una semana, o sea, antes.
0: A mí lo que me parece increíble, tiene todo el derecho de hacerlo Amaranto, pero que esté pensando en dirigir un equipo cuando estás a 20 días de un Mundial.
3: A mí, ¿cuántas veces, y pasó hace poco, el técnico de Fluminense fue el mismo técnico de la selección Brasil?
0: Lo que dice Juanito, no, es que una es como si Boca anunciase ya.
2: Una cosa es quitarle el mérito de importancia al asistente técnico, es desconocer por completo cómo funciona un cuerpo técnico.
0: Claro.
3: Pacho Maturana era el técnico de Atlético Nacional y era el técnico de la selección Colombia.
0: No, pero es que eso no puede volver a pasar en la historia.
3: Pero hace poquito fue técnico, el que era el técnico de Fluminense fue técnico de la selección Brasil.
5: ¿Cuál es la
0: función? ¿Quién es el técnico hoy de Brasil?
3: Sí, al mismo tiempo. Oiga,
0: pero
3: era técnico. O sea,
0: el asistente técnico
3: no
0: tiene labores muy importantes.
2: Si no es lo que tenemos, técnico,
5: señor.
2: No
5: eso es que usted dice técnico, que el asistente técnico tiene labores es dependiendo del de ese cuerpo técnico.
3: No, sí, sí.
5: Por ejemplo,
3: sí.
5: Ah,
3: no,
5: entonces, Néstor Lorenzo entonces, con José. Déjeme hablar.
0: Entonces,
5: déjeme hablar.
2: Estás gritando, no hablando igual.
0: Estoy hablando. Hable.
5: Néstor Lorenzo con José Pekerman fue vital. Vital, porque José Pekerman era más un entrenador que manejaba toda la parte estructural de la selección, pero el que se encargaba de hablar con jugadores y de implementar los trabajos, eso era Néstor.
0: ¿Y qué hace Amaranto?
5: Con Amaranto no es. Néstor sigue haciendo
0: ¿Qué
5: eso.
0: ¿Qué hace Amaranto?
5: Eso lo estoy preguntando a usted. Yo no sé qué hace Amaranto con la selección.
0: ¿Qué
5: ¿No
0: hace sabe? Amaranto?
5: Para mí es un cohesivo de líder no, dentro del camerino.
3: Tácticamente es importantísimo. Tácticamente, en la idea de juego de la selección Colombia es fundamental porque es un técnico, porque es técnico, que es muy preparado.
0: Es muy bueno.
3: Y realmente es muy bueno, sí, pero
0: no
3: deja.
0: El papel del asistente técnico es ver lo que el técnico no ve, estar donde el técnico no alcanza
3: a estar.
0: Sí, pero mira,
3: todo depende del técnico que tengas. Del técnico, del
0: el
3: equipo.
0: El timing no puede ser ese. No puede uno estar.
2: Si el asistente no fuera importante, hoy Lorenzo no sería el técnico de Colombia. Exacto. Porque su papel fue tan
0: eso
2: importante
0: verdad,
2: como asistente
0: sí,
2: cuando
0: sí,
2: lo
0: no,
2: fue,
3: ojo,
2: que hoy por
3: no
2: hoy es
3: restando,
2: el director
3: yo,
2: técnico de
3: yo
2: Colombia.
3: Yo no estoy restándole importancia, pero siento que el tema sería más grave si fuera el técnico en propiedad el que...
2: Claro, ya, más yo, grave, pero claro, sigue siendo grave.
0: Pero que se entienda, aquí no estamos diciendo que Amaranto no puede ser técnico de Medellín. Claro,
2: no,
0: que puede ser y él tiene todo el derecho
2: a escoger
0: dónde
2: quiere
0: estar.
2: Que el cuerpo pero, técnico o sea, de Colombia debe continuar.
0: Pero manejen bien las cosas.
2: Pero tú no puedes anunciar un nuevo trabajo sin haber renunciado al trabajo.
3: Tengo una pregunta, o sea, ¿qué quita o qué pone que se haya hecho público? No, ya él había aceptado el trabajo, ya iba a hacer eso. ¿Qué cambia que sea público o no?
0: ¿Qué cambia? Que eso demuestra que no está 100% enfocado
3: no,
0: en su
3: labor principal. No, pero es que se hizo público, pero ya interno ya lo habían hecho.
0: Por eso.
3: Ya lo había aceptado.
0: No estaba enfocado.
3: O sea, el problema
0: cuando
3: es que
0: uno
3: se hizo
0: está
3: público,
0: buscando trabajo,
3: pero el
0: es
3: problema es que
0: no
3: se
0: le
3: hizo público. El problema es que bueno, se hizo público o okay.
0: No, que se haya hecho público.
5: No, o que ya está tomada la decisión de que se acaba este cuerpo técnico después del Mundial. También puede ser.
0: Me parece terrible saber que un técnico no se va a ir sabiendo esto 20 días antes de una Copa del Mundo. Sí. Entonces no vaya con ese técnico al Mundial y sabe que se va a ir. O sea, la escogencia no resultó buena. Nos vamos. 3 de la tarde, 59 minutos.
3: Terminamos.
0: Se cierran las votaciones, se cierran las elecciones en Colombia, sí, primera vuelta. Sabremos si hay segunda en las próximas horas. Gracias, Sara, don Juan Camilo, Luisa, ¿qué tal?
5: Vale,
2: con todo el amor, amigos. Ojalá.
0: Chao.
5: Mañana.
0: Vayan a almorzar. Mañana juega la selección Colombia. Chao.

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1: ¿Cómo les va? Aquí estamos a través de AS con el profesor Pablo Repeto de Independiente Santa Fe. ¿Cómo le va, profe? ¿Cómo está?
12: Hola, ¿cómo les va? ¿Cómo están? Gusto. Bien, todo bien.
1: Profe, ¿cómo fue ese volver, ¿no? Volver a Bogotá después de ese gran partido contra Peñarol. ¿Se necesitaban las vacaciones, un poquito de descanso?
12: Sí, bueno, volvimos con tranquilidad, pero bueno, con un sabor un poquito encontrado, ¿no? El sabor de la victoria dulce y ese sabor un poco agridulce de que pensamos que ganando íbamos a lograr el objetivo de pasar a la Copa Libertadores. Lamentablemente no se dio, pero bueno, ahora a pensar en lo que viene. Se ganó visitante, que era el objetivo, por eso la tranquilidad. Y bueno, pensaremos en lo que viene en el futuro. Y hoy primero, bueno, un descanso que viene bien después de tantos partidos. Creo que jugamos 31 partidos, no tengo la exactitud, pero más o menos creo que anda por ahí, en el primer semestre. Y bueno, ahora necesitamos la recuperación para retomar y encarar lo que viene en segunda parte del año.
1: Claro, profe, porque usted lo mencionaba, Santa Fe jugó más de, bueno, 31 partidos en tres competiciones, y yo mirando, y me puse ahí con la inteligencia artificial a mirar, y el ritmo de partidos que hizo Independiente Santa Fe es comparable con equipos de la Champions. Básicamente, los mismos partidos que Santa Fe juega en un semestre lo juegan equipos como el Real Madrid, eso sí, con una nómina mucho más amplia. Es que al final Santa Fe terminó jugando con muy poquito, y eso le habla de todos los méritos que tuvo el equipo en este primer semestre.
12: Sí, sí, yo creo que el mérito principal está de los jugadores, ¿no? El gran esfuerzo que hicieron. Nosotros prácticamente no rotamos la nómina. Sí, dosificábamos esfuerzo dentro de los partidos, pero teníamos partidos importantes, sobre todo en el final del torneo, que tuvimos que ganar esos últimos tres partidos para poder estar en instancias finales. Después, bueno, nos tocó los playoffs con América, los dos con Junior, y en la Copa algo parecido, ¿no? Necesitábamos los resultados. Lamentablemente nos faltó un triunfo con Corinthians para ganar tres partidos seguidos también en Copa, que no hubiera hecho que en las últimas fechas dependamos de un resultado, ¿no? Que era lógico, pero que no dependamos de un resultado, y bueno, eso creo que habla del esfuerzo, no solo desde el punto de vista físico, ¿no? Porque también es un esfuerzo de la parte mental, ¿no? Que yo creo que habla de grupo maduro, que era consciente de lo que se jugaba, de estar motivado para jugar finales, y así jugamos unas cuantas, ¿no? No es que jugamos una ni dos, sino eran todas instancias finales. Y generalmente los equipos en la doble competencia, en una bajan un poco esa motivación, y creo que este es el mérito más grande que tiene el equipo, independientemente que me hubiera gustado ganar el título, independientemente que no hubiera gustado seguir en Copa Libertadores, pero creo que es valorable, se valora nosotros como cuerpo técnico, los directivos, y ni hablar que también la gente, porque uno siente que hoy la gente se acercó mucho más al equipo, y creo que es lo más lindo que nos puede pasar, ¿no?
1: Claro, la gente al final se termina conectando con partidos muy importantes, ¿no? Esa clasificación que dio Santa Fe. Pero yo le quiero echar un poquito para atrás, profe, y hablemos cómo fue para usted. Usted venía viviendo en el departamento de Antioquia, ¿cómo fue llegar a Bogotá? ¿Cuáles fueron esos grandes cambios que usted sintió en el llegar a Bogotá y llegar con Santa Fe?
12: Sí, yo me dejé en Antioquia, en Llano Grande vivía. Y bueno, es un cambio, ¿no? Independientemente que es el mismo país, pero hay diferencias, ¿no? De clima, de quizá algunas cosas culturales, pero en definitiva no cuesta tanto como uno cuando cambia de país. Nosotros me ha tocado ir a muchos lugares diferentes, ¿no? Sobre todo pensando en el tema familiar, y nos adaptamos rápido, ¿no? Yo vine primero, después vino mi esposa con mis hijos, y hoy estamos adaptados en un 100%, disfrutando lo que es Bogotá, la ciudad. También hoy uno está más tranquilo, también disfruta todo lo que el entorno del club, hay un conocimiento más grande con los jugadores, con los directivos, también acercamiento más con el hincha, entonces uno está más tranquilo.
1: Profe, ¿cómo fue esa conexión con el hincha, ¿no? Porque, a ver, el hincha de Atlético Nacional a lo mejor es un hincha que le gusta el buen juego, le gusta que el equipo juegue virtuoso, pero ¿cómo fue esa conexión con el hincha de Independiente Santa Fe, que ya está más acostumbrado a cosas como del sur, ¿no? Como un hincha muy uruguayo que le gusta la garra, la fuerza, ir a todos los balones. ¿Cómo fue ese conocimiento también con el hincha Cardenal y si a lo mejor ahí empieza ya a tener algún cierto de sintonía con ellos?
12: Sí, bueno, nosotros cuando llegamos nos tocó jugar la final de la Superliga. Se ganó, recuerdo que me llamó la atención para bien, me sorprendió para bien. Una grata sorpresa tuvimos todos cuando vimos el estadio lleno, el festejo del hincha, después de haber ganado esa Superliga. Después, bueno, nos costó un poco, sobre todo que empatamos mucho. Nos faltaba, yo diría, de tres cuartos hacia adelante, tener algún jugador más ofensivo que habíamos contratado, pero pero por diferentes motivos no estaban en su mejor forma, alguna lesión. Yo creo que después nos fuimos acomodando, se fueron acomodando esos jugadores que son determinantes, los jugadores en el fútbol. En el equipo empezó a generar más chances. Roballega, sabemos que es un jugador que cuando le queda las convierte, y así empezamos a generar más para él. Él concretó muchas, fue fundamental, y el equipo, bueno, se acercó más la gente en esa parte, ¿no? Porque no digo que hubo gente que siempre estuvo alineada, ¿no? con creer en el equipo, pero como todo, es normal, cuando no se gana empiezan algunas dudas, que creo que hubieron, y después, bueno, este último tramo creo que fue muy bueno. El equipo creo que tuvo 11 partidos, los últimos 11, hace 11 partidos que no se pierde, se ganan unos cuantos importantes. Entonces, bueno, no da tranquilidad, pero ni hablar que no nos quedamos con eso. Ya estamos descansando, sí, pero de reojo mirando el futuro.
1: Profe, ¿cree que en algún momento que se empezaron a generar muchos rumores, muchos chismes, en materia personal, yo creo que con algún cierto tipo de mala intención, ustedes cómo tomaban todos esos comentarios? Porque claramente eran temas que a lo mejor no tenían la mejor, uno puede decir, algunos comentarios medio mala leche con respecto a lo que estaba pasando al interior del grupo. ¿Ustedes cómo lo tomaron en esos momentos? Y al final creo que quedó dilucidado que todo estaba en orden, que hay cosas normales del fútbol que pasan.
12: Sí, la verdad que fue, yo lo dije creo que en una conferencia o en una entrevista, de que sí que me molestó, la verdad que me molestó que se digan cosas que no son verdad, porque siempre uno como entrenador acepta las críticas, lo mismo los jugadores también, que aceptamos porque entendemos, y a veces las críticas, a veces no, generalmente las críticas son las que te hacen crecer, porque analizás y ves que se puede mejorar, pero cuando se dicen cosas que no son verdad, eso sí que la verdad que me dolió. Hay cosas normales dentro de los planteles, y nosotros estábamos tranquilos con los jugadores, porque nunca hubo un problema de que estuviéramos peleados, todo lo contrario, ¿no? Siempre estuvimos unidos, y bueno, creo que a la larga se demuestra, no solo con cosas que vivimos juntos con los jugadores, sino también cuando un equipo se entrega, deja todo, cuando los que están afuera entran y aportan, es porque hay un grupo fuerte que...

0: La importancia de esos cuatro hombres que son el esquema, son la verdad, la columna vertebral de este Santa Fe.
1: No, muy importante, ¿no? Muy importantes, porque creo que mantuvimos toda la tranquilidad, ¿no? Incluso de parte de la directiva también, ¿no? Porque todo viene de arriba hacia abajo. Y creo que todos nos encontramos todos en un momento de madurez, ¿no? De los directivos, de Eduardo, que ya tiene una experiencia como dirigente, de trayectoria. Nosotros que también yo llevo 20 años en el fútbol. Y he vivido muchas situaciones de estas, de equipos, los últimos equipos que me ha tocado elegir, por suerte, siempre digo lo mismo, que han sido equipos con obligaciones, ¿no? Con obligaciones grandes de América. Entonces uno ya como que se va adaptando a estas cosas, y los jugadores también, los jugadores de experiencia. Hubo Daniel, como tú nombrabas, Marmolejo, bueno, así otros también que suman en el lugar que le toca. No voy a nombrar uno por uno, pero no solo esos tres, hay otros que también son muy importantes. Hizo que a partir de todo esto, esta madurez, pudiéramos estar juntos y salir de ese momento que no era el que queríamos, ¿no?
0: Claro, profe, y me quiero detener en Hugo Rodallega, que pues es el gran capitán de Independiente Santa Fe, tanto que tuvo una tremenda temporada, cuando empezó a marcar goles fue imparable. Le quiero preguntar por Hugo y hasta esa muy buena temporada que tuvo, la gente ya lo pedía para la Selección Colombia. ¿Usted qué opinaba de ese tema y cómo ve a Hugo siendo líder y gran goleador de Colombia?
1: Sí, la verdad que yo lo dije también, ¿no? Parece que no tuviera 40 años, ¿no? Como tiene. Porque jugó, creo que no sé si todavía no hicimos un análisis de los minutos, pero está en el top 2. No sé si ese jugador que jugó más minutos, ¿no? Y me sorprendió para bien, porque yo cuando empecé a ver el calendario, digo, bueno, lo más seguro que Hugo tenga que tener. Algún partido que no juegue, pero lo veíamos y hablábamos con él y terminaba bien los partidos, y así jugó una cantidad impresionante de partidos, ¿no? Todos, prácticamente, excepto creo que en uno no arrancó. Así que habla del profesional, del nivel que tiene. Es un privilegiado, un superdotado físicamente, ¿no? Porque no cualquiera hace lo que él hace. Con la que tiene.
0: Sí, es un jugador excepcional. Profe, hay un tema que usted venía tocando y que lo ha tocado en varias conferencias de prensa, pero también lo hacía Jorge Baba cuando estaba en Santa Fe, que es el tema de los cupos, ¿no? El jugar 25 jugadores, pero también el tema de los que van en el banco de los suplentes. Y uno puede ver que, me parece a mí también, que es muy difícil terminar compitiendo con los equipos brasileños, equipos argentinos, cuando en Colombia pues intentamos nivelar hacia abajo y que cada vez sean menos los jugadores que puedan jugar los partidos. Eso también hace parte del análisis por el cual a lo mejor en Colombia en torneos internacionales nos cuesta un poco más.
1: Sí, yo creo que, imagínate que, primero que no te lo comparo con Uruguay, ¿no? En Uruguay, por ejemplo, cuando hay una competencia internacional, se concede la prioridad de jugar un día antes o un día después a los equipos, ¿no? Está ese margen. Acá no te dan chance. Nosotros, imagínense en los dos partidos que jugamos entre medios, jugamos con Millonarios. Recuerdo que fue con. Y tuvimos 2 días. Entonces, fíjate bien, vas a ver que nosotros entre medio de dos partidos de Copa jugamos con Millonarios. Y con lo que significa el partido. Entonces, son pequeñas ventajas en esto que es muy parejo, que yo creo que da el fútbol colombiano. Después nombrabas algo que también, los cupos, pero más que los cupos, la cantidad de jugadores en el banco, porque vos tenés 7 jugadores en el banco. Y los juveniles, a veces tenés juveniles que están. Y a veces a la altura y otras veces no. Entonces vos tenés que llevar un zaguero, un lateral, un volante de contención, dos extremos y un delantero. Y de repente en el partido tenés que cambiar un zaguero y después faltan 5 o 10 minutos y querés terminar con una línea de 5 y no podés. O de repente en el partido querés dosificar a los dos laterales y tenés uno solo. Entonces nos pasó con el Livelton. Está bien que estaba lesionado Porta, pero. No pudimos dosificar, como digo, yo no roté, pero sí dosificaba, por ejemplo, faltando 20, 30 minutos, creo que un jugador que en vez de jugar 90, juegue 60, te queda más fresco para lo que viene. Entonces, lo mismo pasa con el tema de los delanteros también, por ponerte un ejemplo, vos Yo jugaba.

0: mucha, terminamos jugando con dos delanteros, ¿no? Entonces, bueno, si sale un delantero, vas ganando y necesitas fortalecer el medio campo, quedas con un delantero. Pero si de repente te empatan y vos querés ir a ganar, no tenés otro delantero en el banco. Que si vos tenés los 22, ahí tenés otra forma de manejarte. Yo te sentí un alivio cuando jugaba Copa Libertadores en esa parte, cuando tenía los 11 atrás, porque tenía más opciones, más opciones. Lo digo lo que pasa a nivel internacional y lo digo lo que pasa a nivel local, pero lo de local también nos influye en lo internacional porque exigimos jugadores a veces por no tener en el banco sustitutos y quedamos condicionados para lo internacional y creo que es una ventaja que se da. Y creo que, tuve mi humilde opinión, que la gente que toma esas decisiones tendría que hacer un análisis de eso, ¿no?
1: Sí, totalmente. Y además porque lo estamos viendo que hay amplias plantillas que son las brasileñas y se enfrentan contra las colombianas que tienen 25 y así va a ser siempre muy complicado poder competir con ellos. Pero yo quiero meterme, profe, en el tema de los refuerzos que llegaron este primer semestre. Para usted, ver a Franco Fagundes nuevamente ser determinante y ser ese hombre que con la pegada que tiene puede cambiar un partido, le dio una alegría especial porque de alguna u otra manera usted lo recupera también para el fútbol.
0: Sí, bueno, Franco, nosotros lo conocemos de Nacional de Uruguay, ¿no? Que fue un jugador importante, después nosotros vamos a Santos y él llega, y bueno, había perdido continuidad, ¿no? El 23, 24, 25 no había tenido esa continuidad, un jugador joven, con esa característica que tú decías, que había que recuperar. Y bueno, llegó a Santa Fe sin ritmo. Se fue poniendo, cuando estaba bien, tuvo un contratiempo importante, una lesión de rodilla. Después volvió muy bien, tuvo alguna lesión. Es un jugador que entendemos que tiene nivel acorde a lo que es el club. Lo mismo que Nahuel Bustos, que Lovera, que son los extranjeros, ¿no? Después, bueno, llegaron otros jugadores con nosotros. Este caso de Kylian, que se terminó consolidando. Luis Palacio, que juega de lateral o de extremo. Llegó, bueno, Chirra también, Jader, y así fuimos completando una nómina que Eli Belton que jugó prácticamente, lamentablemente, bueno, Luis Quintero, que fue otro jugador que llegó, que hoy está prácticamente descartado por toda la temporada. Bueno, todas esas fueron nuestras incorporaciones que creo que estuvieron a la altura, en algún caso por falta de continuidad, no pudieron demostrar el potencial que tienen. Y bueno, esperemos que todo esto que se vio en esta primera parte se potencie en la segunda.
1: Claro, la segunda parte, un segundo semestre que va a ser muy importante. Pero, profe, ¿cuál fue ese partido que usted dice, este lo enmarco y este fue el mejor partido que yo tuve cuando con Independiente Santa Fe en el primer semestre? Si tuviera que elegir dos o un partido, ¿cuál sería?
0: Sí, el tema que te condiciona el resultado, ¿no? Estoy pensando, yo creo que tuvimos tres, cuatro partidos buenos. Claro, el de América 4-0, el resultado creo que te marca, ¿no? Te marca que es un buen partido cuando ganas frente a un equipo como América, ganas 4-0, te marca que se hizo un buen partido. Creo que hay un primer tiempo muy bueno con Corinthians en Brasil. Creo que jugamos un buen primer tiempo. Estoy pensando, ¿no? Rápido. El de Peñarol, el primer tiempo de Peñarol también fue bueno. Después, bueno, hay algún otro partido también de Corinthians, de local, en los 90. Creo que también hay cuatro o cinco partidos, sobre todo en este último tramo, ¿no? El equipo hizo buenos partidos, ¿no? Ni hablar que si volvemos hacia atrás, el 3-0 a Junior, por lo que es Junior, en el primer partido de la Superliga también. Pero bueno, ahí tenemos ojalá. Podríamos tener todos esos partidos que hicimos, bueno, siempre, pero bueno, no es fácil, los rivales juegan y también hemos tenido algunos de los otros, ¿no?
1: Sí, ha habido de todo, pero de forma personal, profe, yo me quedo con ese 3-0 ante Junior, el primer partido en condición de local, además queda un título, se fue un partidazo. Usted ve con esos tres arriba, que son, pues con esos tres mediocentros que son muy, muy físicos y muy fuertes, pues a Junior no lo dejaron ni tocar la pelota. Yo con ese me quedo como uno de los grandes partidos que tuvo Santa Fe, además porque usted llegaba pisando fuerte.
0: Sí, era lo primero. Se dio un partido que Creo que lo sorprendimos a Junior también, porque ellos esperaban, no esperaban, era algo nuevo. También nosotros pegamos los momentos justos, cuando comienza el partido, cuando termina el primer, está terminando el primer tiempo. Y yo creo que fue un golpe que dimos en momentos justos y a partir de ahí ese 3-0 que nos dio un título y que fue muy lindo, ¿no? Porque la gente creo que disfrutó mucho, nosotros también. Y bueno, lamentablemente, ahora cuando uno habla de Junior, la tanda de penales nos dejó ahí a un paso de hoy poder estar en la final, ¿no?
1: Claro, y profe, volviendo a ese tema de Junior en la semifinal, yo creo que al final el hincha también valora muchísimo el esfuerzo, se notó mucho sobre todo la carga, la humedad con la que jugó Independiente Santa Fe y que luchó hasta el último minuto, ¿no? Y quién iba a imaginar que lastimosamente en esta oportunidad le tocó a Hugo, pero siento y el hincha aprecia mucho cuando sabe que pues al final el equipo lo dejó todo en la cancha y se mostró, o sea, fue evidente que el equipo entregó todo hasta el último momento y casi se da.
0: Sí, son de esos partidos que te duele porque estábamos muy ilusionados en poder jugar la final. Creo que teníamos el potencial para poder disputar una final y poder ganar el título. Después, bueno, hay que jugar y se gana y se pierde, los rivales también juegan. Nos dolió por eso, pero a su vez, uno cuando termina lo que le pasó al hincha, creo que a mí como entrenador me pasó lo mismo. Cuando vino la tanda de penales, yo les dije que lo felicité por el esfuerzo, ¿no? Antes de patear los penales, le dije, vamos por la final. Pero lo primero que le tengo que decir es que lo felicito por el esfuerzo, porque era lo que sentía, ¿no? Y creo que el hincha lo sintió igual que nosotros. Por eso, dentro del dolor, está la tranquilidad de que se hizo todo, ¿no? De la parte del esfuerzo y de la actitud.
1: Claro, la actitud fue impresionante. Profe, le dio un sabor especial haber dejado a Peñarol como quedó Peñarol eliminado absolutamente de todo. Lo digo por su pasado con Nacional y la rivalidad. Un toquecito especial. Además, vimos a Franco con el termo de Nacional de Montevideo y todo. ¿Fue algo especial haber hecho eso?
0: No, para mí es especial ir a Uruguay, ¿no? Para mí, ir al país de uno y enfrentar a un grande. Yo creo que es especial, pero bueno, no lo tomo como nada. No, solo es especial ir a Uruguay y ni hablar que es lo más importante que nos pudimos clasificar, ¿no? Seguir en torneo internacional.
1: Profe, ¿qué es lo que más extraña de Uruguay, de Montevideo? Imagino amigos, familia, pero sobre la vida misma, ¿qué es lo que más extraña de Montevideo?
0: Sí, o sea, extraña las costumbres, ¿no? Tú decías de amigos, familia, el ir a tomar un café con un amigo, el asado, que nosotros lo tenemos como ese, te juntás con tus amigos. Esas pequeñas cosas, ¿no? Que de repente uno las tiene cuando está afuera, pero también ya hace unos cuantos años, ¿no? En el exterior, yo salí, me fui a Uruguay en 2012, estuve solo una vuelta en 2022, todo el año nacional de Uruguay que tú decías, y después ya llevo unos cuantos años, ¿no?, afuera. Entonces también uno disfruta de cosas que hay en otros lugares, como en este caso te decía, hablamos de Bogotá, de lo que es el clima, de lo que es el equipo, cómo se vive el fútbol. Son como que uno ya empieza a disfrutar de ese cambio, ¿no?, ese cambio de la alimentación, de la comida, que también tiene cosas diferentes y se disfruta, ¿no? En el lugar que te toca, siempre que hay que disfrutar de las cosas que nos da la vida.
1: Claro que sí, eso es lo más importante. Profe, ya mirando hacia el próximo semestre, imaginamos unas vacaciones necesarias que requería el equipo, pero ¿cómo afronta usted ya con el conocimiento que tiene y con el conocimiento también de los jugadores y ellos mismos de usted? ¿Cómo afronta ya este segundo semestre?
0: Sí, vamos a dar unas vacaciones, también viendo el calendario que tenemos, necesarias, ni hablar. Quizá en algún caso puntual vamos a evaluar para darle un día más, porque la exigencia en algunos jugadores fue diferente. Estamos evaluando todo eso. Y después, bueno, pensar en lo que viene, ¿no? Que tenemos la Sudamericana, que ya está rival, que Caracas. Ojalá que podamos pasar, después ya está el otro rival, pero primero Caracas, que va a ser difícil, como son todos los partidos de Copa, ¿no? Y no hay nombre de equipo que te hagan más ni menos. Quizá el nombre, historia de Independiente Santa Fe, tiene una historia más grande que Caracas, pero eso no nos hace pensar que va a ser fácil ni que vamos a ser los favoritos, que va a ser complicado. En estas instancias todos son duros, tenemos claro eso, pero bueno, no quiero hablar tanto de Caracas porque creo que tenemos que hoy liberar la cabeza, la mente, y bueno, cuando retomemos ya enfocaremos y buscaremos ese objetivo, ¿no? Trabajaremos para ese objetivo primario.
1: Sí, a propósito de un día, hoy, bueno, está el tema de Luis Enrique, y Luis Enrique siempre hablaba de la desconexión tan necesaria para poder rendir después en el trabajo como es el fútbol, ¿no? La desconexión no solo física, sino también mental, profe, que es muy importante para aislar algunos pensamientos y para conectarse con uno mismo también, ¿no?
0: Sin duda que por eso cuando hablábamos yo te decía de que a veces, claro, el que no siente, el que no lo vive, no se da cuenta, quizá el hincha de lo que genera las tensiones, ¿no? De la parte mental, de jugar una final, a los 2 días, 3, 4, otra final, y así. Es un tema que te genera un desgaste mental. Por eso no solo destacaba la parte física, el esfuerzo físico, sino la parte mental de este plantel que encaró finales de verdad, ¿no? Y dejando todo, que a veces te hace bajar, ¿no? Un poco, lo vemos constantemente en equipos que hacen un buen torneo internacional, pero en el torneo local bajan. Nosotros creo que en eso estuvo una carga muy importante, ahora hay que desenchufarse. Lo hacíamos también entre medio de los partidos, ¿no? Terminaban los partidos y hacíamos todo trabajos más lúdicos para liberarnos, ¿no? Había que liberarse hasta uno como entrenador también, ¿no? Liberarse y después enfocarte. Nos enfocábamos muchas veces, le hablábamos al rival el día del partido, imagínense, ¿no? Porque queríamos liberar. La charla era al mediodía y jugábamos a la tarde, a veces antes de salir del estadio. Ahí recién hablábamos del rival, cosas puntuales, porque entendíamos que necesitábamos esos otros 2 días para recuperar lo físico y lo mental.
1: Claro, es que la verdad en Colombia se juegan muchos partidos. Son muchos partidos, lo vivimos nosotros, lo viven ustedes, la verdad son muchos partidos y pues al final el ritmo es miércoles, domingo y la gente tiene que rendir pues teniendo en cuenta el calendario y eso también aleja un poquito la humanidad del fútbol, ¿no? El fútbol de no son máquinas, ¿no, profe?
0: Sí, ni hablar y hay que evaluar todo eso. Nosotros hablábamos mucho con cada uno de los jugadores, cómo estaban. A veces, muchas veces se podían criticar algunos cambios, pero la gente, o el mismo ustedes, los periodistas, no entendían. Porque nosotros hablábamos con los jugadores, algunos estaban con alguna molestia, entonces salía en el minuto 60 y capaz que el partido necesitaba otro jugador y el jugador lo estaba haciendo bien, pero el mismo jugador nos decía, no. Estoy cargado, pedían el cambio. Yo no podía terminar cada uno de los partidos y decir todos estos detalles, ¿no? Porque tendría que hablar de todo lo que pasa en la semana nos manejamos así. Muchas veces nos criticaron cambios, pero muchos cambios eran porque eran planificados, porque jugadores que venían con carga y dosificábamos para mirar el futuro, ¿no?
1: Claro, y yo que seguí toda la campaña de Santa Fe acá en ASI, en Caracol Radio, pues profe, yo creo que usted nunca tuvo un grupo completo sin lesiones. Creo que no hubo un partido, de pronto los primeros de la Superliga, pero a usted se le recuperaban unos y se caían otros. O sea, fue algo que es difícil que la gente a lo mejor lo entienda, pero pues intentamos nosotros explicarlo, pero es que a usted se le ca levantaba uno y se caía el otro.
0: Sí, la verdad que nos pasó, sí, pero también yo creo que lo importante es que hay un plantel que está a la altura. Por ejemplo, el último partido, Zapata, que no había tenido muchos minutos, no, al no estar Francisca, fue determinante, ¿no? Fue determinante y estuvo a la altura. Y lo mismo pasó con Mateo cuando le tocó, que estuvo a la orden, y Gascarpeta, y Angulo. Este último partido no jugó mucho, pero estuvieron a la altura porque también, paralelamente a los partidos, se hacían entrenamientos exigentes y ellos creo que tuvieron la mentalidad de saber de que había que estar prontos y eso habla de grupo, no que hay 11. Hay 25, como yo le dije, los 25 que están acá los elegí yo, ni hablar que consensuado con Eduardo, con los directivos, pero no me equivoqué porque todos, cuando les tocó, dieron el máximo, ¿no?
1: Profe, ya hablando de la construcción de la próxima temporada y de la plantilla, sale a la vista que Santa Fe va a requerir un central, pero ¿en qué otras posiciones le gustaría a lo mejor usted ir puliendo este equipo para pelear Copa Sudamericana y pues obviamente el título en diciembre?
0: Sí, la primero es a través de la baja de Juan Quintero, que estamos evaluando, ¿no? Lo más seguro que llegue un central. Hoy tenemos tres, más Rentería que juvenil. Nos está faltando uno. Esa es una de las primeras contrataciones. Después estamos evaluando. A partir de las bajas van a venir las altas. No es que estamos buscando en alguna posición puntual. Evaluaremos. El periodo va a ser largo, faltan prácticamente 8 semanas para jugar
1: Tenemos
0: la
1: otro juego.
0: Sudamericana.
1: Está bien.
0: Y es largo. Sí, y es largo el periodo de pases. Entonces hoy tenemos esa prioridad, la de central. Y después evaluaremos, ¿no? Las bajas, si surgen opciones para el jugador, para los jugadores, si son buenas para el club, y se evaluará todo y ahí empezará el periodo de pases, para ver a partir de las bajas, las altas, ¿no?
1: Claro, se viene entonces un periodo largo además se viene la Copa del Mundo, profe, y también yo creo que todos merecemos un poquito de descanso y para ver a las selecciones, usted la uruguaya y también imaginamos que la colombiana. Pero, profe, le quiero preguntar antes de ir al tema de la Copa del Mundo y preguntarle a usted para quién le gusta más. En el tema de un jugador, de Edwin Mosquera, que llegó, que tuvo algunos minutos, después no tuvo tantos. ¿Usted le ve la posibilidad de continuar en Santa Fe? ¿Cómo lo ve para el siguiente semestre a Edwin?
0: O sea, hablar hoy de bajas o de altas creo que es muy temprano, ¿no? No quiero entrar en cada uno de los jugadores, porque empezaríamos, hablo de uno, de todos, que lo manejo internamente, ¿no? Con los directivos, ¿no? Veremos, como te decía, qué posibilidades surgen para cada uno de los jugadores, ¿no? Y a partir de ahí. Tomaremos decisión, pero hoy la verdad que no te puedo adelantar cosas que son muy muy tempranas, no muy prematuras para poder encararlo.
1: Claro, entiendo, profe. Ahora sí, hablemos del Mundial. ¿Cómo ve a Uruguay para la Copa del Mundo? ¿Usted lo sigue como hincha? ¿Cómo se prepara para ver los partidos? ¿Cuál es su favorito en el Mundial?
0: Con esto de jugar cada 3 días, como te decía, no es que tengo mucho conocimiento, no estoy muy, muy adentro de lo que son selecciones. Francia para mí siempre, los últimos años, ha sido una selección que de las mejores, ¿no? Yo creo que es uno de mis candidatos, ¿no? Después Uruguay, no lo veo tan bien, ojalá que pase un buen mundial. Yo creo que todavía no ha costado suplir a Suárez, a Cavani y el mismo Forlán, que habían sido jugadores que no habían dado eso en la parte ofensiva, ese plus.
1: Profe, ya bueno, para cerrar ese mensaje para la gente independiente de Santa Fe, que crea que el próximo semestre va a ser aún mejor de su mano con el cuadro cardenal y que usted está firme con el León.
0: Sí, a la gente, bueno, agradecerle al hincha todo el apoyo que hemos tenido. El estadio siempre estuvo, no lleno todos los partidos, pero con mucha gente apoyando. Valoramos en los momentos duros que pasamos, que quizá el equipo no estaba a la altura de lo que es el club. Creo que retomamos y pudimos juntos con los hinchas competir como queremos. Y bueno, ilusionarnos, ¿no? Todos para lo que se viene y ojalá podamos nuevamente competir y hacer cosas buenas por el equipo y ni hablar de lograr objetivos.
1: Pues profe, muchísimas gracias por estar acá con nosotros en el diario AS acá en Colombia. La mejor de las suertes. Buen descanso, que se lo merece usted y todos sus dirigidos.
0: Como siempre, hablar con usted y bueno, estaremos en contacto en otro momento. Saludos. A disfrutar el Mundial. Ahora, podremos disfrutar un poco, ¿no? Enchufar un poco y disfrutar el Mundial.
1: Claro que sí, profe.
2: César, una nueva historia del álbum de AS.
3: Qué buena. ¿Cuál nos va a tocar hoy?
2: El día que el mundo se detuvo a ver a James Rodríguez.
3: Ah, esta vez no hay sorteo.
2: Esta vez no hay sorteo. Quiero hablar de James.
3: Está bien. Es que James, mire, James es nuestro mejor jugador de la historia.
2: Yo le iba a preguntar eso.
3: James va a ser el gran protagonista de Colombia en el Mundial con Lucho Díaz. Y James es el gran referente de la selección nacional.
2: ¿Puede ser el último Mundial de James?
3: De pronto no. Yo, nosotros los periodistas no podemos retirar jugadores. Son los jugadores los que se retiran. Pero le voy a contar esa historia. Fue 28 de junio del 2014, si no estoy mal.
2: Sí.
3: 28 de junio del 2014. Nosotros con Caracol llegamos muy temprano al Estadio Maracaná porque, curiosamente, la sala de prensa del Estadio Maracaná no era tan grande como se suponía en uno de los estadios más grandes del mundo, mítico, en la final del Mundial del 50 contra Uruguay, en el famoso Maracanazo, metieron 178 mil espectadores, porque el primer anillo era de gente de pie, no había asientos. Entonces metieron 178 mil espectadores y perdió Brasil 2-1 contra Uruguay en el Maracanazo. Pero esta vez llegamos muy temprano, nos acomodamos, hicimos todo el trabajo con una enorme expectativa, porque Colombia traía un empuje, un viento futbolero demasiado potente, demasiado positivo. Todo el mundo estaba jugando bien. Y había una comunión con el público, que es lo que hay que pedir hoy para el Mundial. Esa comunión con la prensa, con el público, sin dejar a un lado el tema crítico, que es fundamental, pero esa unión que es definitiva para que la energía se fortalezca, se potencie y podamos hacer un buen campeonato del mundo y los jugadores lo sientan. Pues en ese Mundial esa energía existía. Arrancó el partido y un momento muy emocionante, porque ¿quién iba a pensar que el Maracaná, donde cabían 85 mil espectadores, iba a tener un 80% de público colombiano? El estadio amarillo, el himno nacional a capela, los pelos se paraban, las lágrimas escurrían, un momento así pletórico, maravilloso, y entra James con esos dos goles, el uno al minuto 27-28, el cabezazo de Abel hacia James, James la para en el pecho, se voltea, le pega de zurda al ángulo de la portería de Uruguay, y el otro en el minuto 50, creo, comenzando el periodo complementario, un centro de Armero desde el sector izquierdo, cabezazo de Cuadrado en el segundo palo, y James por el medio le pega de primera y 2-0. Pero el gol que trascendió, el gol que celebró el mundo, el gol que cantó el planeta, el gol que nos emocionó y el gol que nunca olvidaremos, fue esa volea espectacular después de pararle en pecho al ángulo, al palo de la selección de Uruguay.
2: César, usted ha visto muchas cosas en mundiales de fútbol. Puedo decir que todas las historias que hay aquí las ha podido responder.
3: Por ahora,
2: muy bien.
3: Más o menos,
2: por
3: lo
2: ahora,
3: pegado.
2: Vamos bien.
3: Sí, sí, sí.
2: Pero yo creo que ver un gol de la selección Colombia, de un jugador que en ese momento tal vez llegaba con ruido, pero aún no era la estrella del Real Madrid, debe ser muy raro ver el gol y sentir adentro algo. ¿Qué es lo que usted siente? ¿Qué pasa por la cabeza de César en ese momento?
3: Mire, la emoción, estábamos transmitiendo con todo el combo de Caracol y a todos se nos escurrió una lágrima. Todos lloramos de alegría, de felicidad. El Tato lo cantó, el Tato lo tenía diseñado, imaginado en su mente, en su corazón, y lo cantó como lo cantamos todos en el estadio, como lo cantaron los 45 millones de colombianos que había en ese momento expectantes por Colombia y como lo cantó el planeta entero. Es que el gran mérito de James es que el gol trascendió, el gol pasó fronteras, el gol fue celebrado por el mundo entero. Primero, porque el David era Colombia, el Goliat era Uruguay, campeón del mundo, un equipo sin duda espectacular. Y el gol de James, que era una superestrella y que sigue siendo. A mí no me vengan con el cuento, pues, de que James se tiene que retirar, de que ya no corre, de que ya no juega. James es crack, es talento puro. Fue maravilloso y ha sido uno de los momentos más emocionantes que hemos sentido con más fervor, con más devoción en la historia de los mundiales.
2: Y es el mejor jugador de la historia de Colombia. ¿Estamos en eso?
3: Sí, claro, yo sí creo, porque ¿quién es goleador de un campeonato del mundo sin jugar los dos últimos partidos?
2: Y además,
3: porque no jugamos ni semifinal, ni final o tercer lugar. Y además Puskás.
2: Y nos queda James David para rato.
3: Y nos queda y lo vamos a disfrutar en este Mundial. Y hay que apoyarlo y respaldarlo y abrazarlo y arroparlo y hacerle toda la fuerza.
2: Yo sí voy a aprovechar la cámara para decir, James, lo amo. Yo lo amo.
3: Bien, bien. Yo creo que todos los colombianos.
2: Yo lo amo.
3: Es un crack.
2: Lo es.
3: Tiene un guantecito, como dice su mamá, en el pie izquierdo.
2: César, continuando la historia del Tino, que es larga, larga.
3: Larga. Le quedó gustando, ¿no? Pues la historia del Tino. Es que las historias del Tino son sensacionales.
2: No, pues, ¿cómo así que en un partido al man se le salió el miembro?
3: Se le salió, sí. Sí, yo digo la tercera extremidad. Se le salió, fue un partido en el Mundial del 98 contra Inglaterra, era el último partido de la selección de Colombia, una Inglaterra poderosísima, Beckham, que nos hizo gol de tiro libre, estaba Rooney, estaba Scholes, había muchos jugadores muy buenos de Inglaterra. El equipo colombiano también era bueno, y en un roce, en una disputa de balón con un jugador inglés, yo no sé exactamente si se le rompió la pantaloneta, se le dañó la calzonaria, porque en esa época se usaban calzonarias, o qué fue lo que pasó.
2: Y era pantaloneta corta.
3: Era una pantaloneta corta, no las de ahora, que son casi hasta la rodilla. Era una pantaloneta corta, pero eso lo detectó el video, no una fotografía. Y creo que Cromos fue la primera revista que sacó del video la fotografía, la publicó y fue suceso nacional e internacional. Porque empezó el Tino a hacer gala no solo de sus atributos futbolísticos y de puntero y de habilidad y de condición atlética y técnica, sino a hacer gala de otros atributos donde muchas señoritas se pusieron bastante contentas.
2: Pero ahí también entraba el punteo, pobre defensa.
3: No, pero claro, lo cierto del caso es que eso se publicó por todas partes, fue el comentario, en esa época no había redes sociales. Apenas los celulares estaban entrando, llevaban 5 años los celulares en Colombia y no tenían la posibilidad de, que tenemos hoy de poder difundir la información y los contenidos. Pues resulta que había una revista en ese entonces muy famosa que se llamaba Soho. La dirigía Daniel Samper Ospina. Soho publicaba en su portada y en sus páginas interiores niñas mostrando todos sus atributos físicos. En otras palabras, desnudas. Daniel Samper convenció al Tino Asprilla para que posara en Soho. Fue el primer hombre que posó en Soho y que salió en la portada. Una portada así como medio azulosa, que tenía un sticker en la tercera extremidad y uno tenía que levantar el sticker para saber qué había por debajo.
2: Yo creo que se quedaba corta la hoja.
3: Mírela.
2: No, mírela.
3: Lo cierto es que esa revista también fue un éxito total. Don Daniel Samper Ospina lo logró convencer y el Tino, pues después, imagínense lo que... Si el Tino sacaba pecho jugando fútbol, ahora sacaba barriga saliendo en la revista.
2: ¿Qué magnitud hay que tener para que sea noticia eso?
3: Sí. El hombre tiene buenas dimensiones.
2: César, y si de pronto usted se le escapa por un bolsillo, uno no sabe, ¿usted también cree que genera noticia?
3: No, hombre, por santísimo. ¿Con qué alientos?
2: Bueno, ahora que me estoy metiendo en su
3: vida. Claro que nadie se ha quejado, pues.
2: César, ya que me metí en su vida personal, ¿usted dónde merca
3: pero,
2: los...?
3: Pero usted se va a meter así en serio.
2: No. Poquito. ¿Usted dónde merca los embutidos?
3: En el éxito.
2: En el éxito,
3: porque en el éxito, primero es muy cómodo poder mercar en el éxito y los precios son muy buenos.
2: ¿Y tiene uno específico?
3: Sí. El éxito de la 134, éxito country se llama.
2: Éxito country.
3: Grande, espectacular, y a uno lo atienden bien.
2: No, aunque dicen que los precios en el éxito a nivel nacional todos son
3: sí,
2: muy buenos.
3: Sí, son buenos. Sí. Y además el producto es muy bueno, muy seleccionado y ahí uno va a la fija.
2: Bueno, gracias por ese tip ahí, pequeño César.
3: Y saludos al Tino, que lo queremos mucho.
2: Mucho. César, llegó el álbum de edad del Mundial.
3: Sí, señor.
2: ¿Cómo le va con las monas? Con las láminas me refiero.
3: Con las monas me va bien. No, bien, pero sabe que no soy muy amigo de llenar el álbum. No. A mí me gusta que me lo regalen lleno. Y esta vez no me lo regalaron, o sea que pailas.
2: Bueno, pero le tengo el álbum de As.
3: El álbum de As sí es muy bueno porque hay un montón de historias tremendas.
2: Quiero que escoja una, deme un número del 1 al 30.
3: Del 1 al 30, el 11, el del puntero izquierdo. A ver qué nos toca hoy.
2: Okay. César, la única vez que echaron a un jugador de una selección en pleno mundial.
3: En un campeonato del mundo.
2: En un campeonato del mundo.
3: 1998 y fue la selección Colombia con el Tino Asprilla. Pongamos a la gente en contexto. Habíamos clasificado al mundial del 94, gran expectativa. Bueno, estuvimos en el 90, nos fue muy bien, pasamos La primera ronda perdimos con Camerún en tiempo extra. En el 94 dizque éramos favoritos y nos eliminaron, nos sacaron en primera ronda. Corriendo Rumania de entrada nos ganó 3-1. Y llega el Mundial del 98. Hicimos en la eliminatoria una primera vuelta extraordinaria. Colombia arriba con el Bolillo Gómez. Y la segunda vuelta fue una paridera. Casi no clasificamos al Campeonato del Mundo. Clasificamos en medio de conflicto porque la gente decía que Valderrama era muy viejo y que no debía estar en la Selección Colombia. Y tenía toda su expresión futbolística activa. Era lento, como lo fue siempre en las Selecciones Colombia. Clasificamos al Mundial. Primer partido, otra vez contra Rumania, en Lyon, que fue el campamento de la Selección Colombia. Ahí nos quedamos en Lyon acompañando al equipo nacional. Perdimos 1-0. Gol de Ilie al minuto 83. Un partido donde no domina Rumania, un partido parejo donde hubo oportunidades repartidas. De pronto yo diría que un poco más Colombia. Perdimos ese partido. Luego jugamos contra Túnez, que es cuando Colombia gana 1-0 y hace el gol Leider Preciado, que había llegado a última hora a la Selección Colombia. Ese gol fue, si no estoy mal, terminando el primer tiempo. Y teníamos posibilidades. Y se presenta un rollo en la Selección Colombia tenaz. Carlos Valderrama era el líder del equipo, pero el Tino Asprilla era la estrella porque ya estaba en el fútbol internacional, claro, y era una de las figuras colombianas en Europa. Y le da una entrevista a Javier Giraldo Neira por fuera de los partidos, no en zona mixta. En esa época no había zona mixta, se podía hablar con los jugadores. Ellos tenían una relación porque al Tino le gustan los caballos y Javier vendía caballos y vendía, claro, caballos para el Tino. El Tino dice que lo tumbaba, pero en todo caso le vendía caballos al Tino. Y le hace una entrevista y el Tino dice palabras más, palabras menos, que en la Selección Colombia se hacía lo que mandaba Carlos Valderrama, que era el líder, y si arma el lío interno, si arma el rollo. Valderrama internamente protesta, el pibe que no es así, ya había una división ahí porque la segunda vuelta no fue buena, ya había división de jugadores, había grupos. Lo cierto del caso es que se reúnen y se plantea la posibilidad de excluir al Tino Asprilla del Campeonato del Mundo, faltando el partido frente a la selección de Inglaterra. Y el Tino era la figura. El Bolillo se reúne con los jugadores, se plantean las cosas, y el Bolillo dice, decidan ustedes, los deja reunidos, se va, y por votación deciden que el Tino Asprilla se debe ir de la Selección Colombia. Estábamos en Lyon, la selección concentrada, y evidentemente sacaron al Tino. Nosotros no nos enterábamos porque estábamos afuera esperando los resultados de la reunión, cuando de pronto vemos que sale en un carro el Tino Asprilla rumbo a París. Yo me voy en mi carro detrás del Tino. Llego al Hotel Ritz de París, el hotel top en la capital francesa, y buscando una entrevista con el Tino. El Tino me dice, no, momentico, esperemos, no sé qué, eran 5 de la tarde. El Tino baja y se mete al bar del hotel con los amigos, y yo esperé, y el Tino me decía, tranquilo, y el Tino empieza a tomar, como a la 1 de la mañana, sale y me dice, bueno, hablemos. Entonces le hago una entrevista al Tino, y el Tino se despacha y se riega en contra del pibe Valderrama, y de los compañeros también, pero sobre todo en contra del pibe Valderrama. Se pega una despachada. Pero yo miro la entrevista y digo, no, el Tino estaba con tragos, estaba medio borracho, y voy otra vez al otro día al hotel y le digo, Tino, yo no voy a pasar esa entrevista porque usted no estaba bien, y me parece que no es correcto que exponga sus opiniones sobre el asunto.
4: Claro.
3: Entonces le digo, Tino, volvamos a hacer la entrevista. Y me dice, bueno, volvámosla a hacer. En la entrevista, en sano juicio, le dio todavía más palo al pibe. Eso fue terrible, y esa fue la historia donde sale el Tino Asprilla de la Selección Colombia. Ya después el tema se suaviza, se vuelven amigos, hoy son llaverías porque las cosas tienen que ser así. Además son dos grandes personas, el Tino y Carlos Valderrama, pero fue un momento dramático para Colombia. Después de ese suceso jugamos frente a Inglaterra, perdemos 2-0, El segundo gol lo hace Beckham, en 30 minutos íbamos perdiendo 2-0 y nos pasaron por encima.
2: César, ¿y usted cree que estuvo bien la echada del Tino en la selección?
3: Esa es una decisión, eso fue muy complicado, porque es que yo no sé exactamente muchos detalles que pasaron adentro, que tenían roto el camerino, que tenían una división ahí interna complicada, y había muchos jugadores que evidentemente no querían que el Tino siguiera, como efectivamente sucedió en la votación.
2: Claro.
3: Fueron los jugadores los que realmente sacaron al Tino. Además, el Bolillo Gómez tenía un aprecio y una estima y una consideración por el Tino superlativa, y dejó en manos de los jugadores la decisión. Pero a veces pasan ese tipo de cosas, ahí hay muchas historias por averiguar, yo no conozco muchos detalles íntimos. Lo cierto del caso es que el Tino se fue de la selección, primer caso en que un jugador es expulsado dentro de un campeonato del mundo, y después a lo mejor nos arrepentimos porque pudo haber hecho falta en el último partido.
2: ¿Y usted cree que es uno de los momentos más críticos de la selección colombiana en un mundial en la historia?
3: Yo creo que el más crítico de todos. Si bien en el 62 hubo momentos críticos, y de pronto después de haber perdido frente a Camerún en el 90 también, o después de haber perdido en el 94 con Rumania, cuando hubo amenazas, cuando había injerencia de fuerzas externas, narcotraficantes que decían, si Maturana pone a Barrabás Gómez de titular contra Estados Unidos, matamos sus familias, no lo puso. Ese fue un momento también extremadamente complicado, pero este, sacando un jugador de la selección, creo que ha sido el más crítico de la selección en toda la historia.
2: Bueno, César, nos vemos para otra historia.
3: Buena historia.
2: Buena historia.
3: Buena historia. Ah, y le cuento una más. En el partido frente a Inglaterra me encuentro a Willington Ortiz afuera del estadio y no tenía boleta.
2: No.
3: Tocó salir a buscarle una boleta y le conseguimos boleta. En esa época se podía.
2: O sea, usted ayudó a que Willington Ortiz pudiese ver la selección.
3: Claro, y era un tipo que tenía que tener boletas desde Colombia.

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1: Hola, feliz día, feliz tarde, feliz noche, según el lugar del mundo donde usted esté viendo este nuevo capítulo de Es un Hecho, en el canal de YouTube, en las redes sociales de AS Colombia, junto a Felipe Sierra, Pipe Sierra. Los vamos a estar acompañando en los próximos minutos, contándoles temas Selección Colombia y sobre todo el tema de mercado, no solo de la liga, sino internacional, porque esto, don Pipe Sierra, se nos calentó. ¿Cómo me le va?
2: Sebas, qué placer estar aquí con usted y con toda la gente que nos ve a través de las diferentes plataformas y redes sociales del diario AS. Pues, amigo, yo creo que con muchas novedades, sobre todo porque muchos de los jugadores que están en la pre lista e incluso mejor unos de los que están dentro de la lista de convocados
1: de 26, sí,
2: cambiarán de equipo.
1: Eso me parece sensacional, de poder hablar de esos jugadores que de los 26 van a ir a la Copa del Mundo y merecen de pronto una mejora, no solo salarial, sí, como cualquier trabajador, sino una liga más importante, un equipo mucho más llamativo, torneos más importantes, que jueguen Champions, que jueguen Europa League, que eso también lo hace importante. Lo voy a dejar. Empiece con la bomba que tenga el día de hoy, don Felipe.
2: Bueno, hablemos de un colombiano que ha sonado mucho, ha estado en el radar de selección, estuvo en la prelista y hoy está bajo una perspectiva interesante entre equipos grandes. El tema es, ¿se alejaría de Europa? Le hablo de Nelson de Osa.
1: Ok.
2: Llegó por una cifra cercana a los 13, 14 millones de euros.
1: Platica.
2: Es muy buena plata que pagó el Real Betis a Monterrey en su momento, después de que él haya llegado de Pachuca o en un intercambio ahí de cabezas que se llama en la Liga Mexicana. Y en el Real Betis ha tenido muchos problemas disciplinarios, y yo no hablo de problemas relacionados a la fiesta, al alcohol, ¿no? Simplemente como con temas que dentro del ambiente de un equipo de primera división de España no van bien.
1: ¿Usted se refiere como, por ejemplo, llegar tarde?
2: Sí, ser salir con el uniforme del club a un lugar social.
1: Ah, okay. O llegar sin el uniforme que es o lo que le solicitaron. Tenían que venir de corbata y él llegó.
2: Temas como actitudinales. Okay. Entonces ese tipo, como que él no logró encajar.
1: Okay.
2: No logró encajar en el ambiente Real Betis, por eso también llegó Álvaro Fidalgo, bueno, entre otras, sí, cosas que se han dado ahí en el conjunto español, diferente además a lo que vivió en su momento ya el Cucho Hernández con la adaptación a España, que ha sido pues muy buena y que también lo deja hoy dentro de los convocados.
1: Y por eso le ha valido estar entre los 26 al Mundial.
2: Okay. Entonces el cambio de actitudes o la diferencia de actitudes entre uno y otro ha pesado, y no estoy hablando mal del Cucho o mal de Osa, simplemente la diferencia de actitudes ha tomado en la dirigencia del Real Betis la decisión de dejar salir al colombiano.
1: Ok, perfecto.
2: Entonces se va a ir el colombiano. Y
1: aquí viene, ¿y para dónde va?
2: Exacto.
1: ¿O ha rechazado, quién lo quiere?
2: Ha rechazado el Betis una oferta, entiendo yo, o de Palmeiras o de Flamengo. No me dijeron cuál.
1: Uy,
2: de los dos.
1: Bueno, ahí empezamos con toda.
2: Pero rechazaron una oferta que está cercana a los 10 millones de dólares.
1: Ok.
2: ¿Sí? Ahora, lo que
1: buscarán no perder.
2: Exacto. Acuérdese que hace poquito llegó Pablo Longoria, que fue director deportivo, presidente. Sí,
1: él llegó del Olympique de Marsella.
2: Tal cual.
1: Él está ahora en
2: River.
1: Okay.
2: Es el nuevo director deportivo de River Plate.
1: Bien.
2: Y ya estaba haciendo sondeos desde hace rato por Nelson de Osa, okay, para su equipo.
1: Vale.
2: Finalmente llega a River Plate y ahora River está encaminando las negociaciones.
1: Okay.
2: Yo no digo que se va a ir a River Plate, pero es muy probable que Nelson de Osa
1: lo
2: tengamos
1: en un
2: equipo grande.
1: Una de las opciones que tiene en este momento Nelson de Osa es poder ir a River Plate.
2: Tal cual.
1: Okay.
2: Y River lo quiere. Oferta.
1: Y ya River lo quiere.
2: Es
1: la otra, ¿no?
2: Es el que está más adelantado en el medio de las negociaciones. Okay. A River le interesa un jugador como Nelson de Osa. Y lo curioso aquí, Sebas, y que sé que ya vamos a hablar del tema, es que podríamos dejar de tener a los dos colombianos que hoy hacen parte de la plantilla de River, Castaño y Juanfer,
1: sí,
2: ya le voy a explicar las razones, para llegar a Nelson de Osa. Entonces,
1: vale,
2: no es una negociación que esté cerrada, pero sí es una negociación que está empezando a avanzar positivamente para River.
1: Mejor dicho, entonces ya antes de meternos con Liga Colombiana y con Selección Colombia, que tenemos información de Nacional, de Millonarios, del Once Caldas, de Medellín, sigamos con tema River porque hay varias cositas ahí.
2: Sí, de acuerdo.
1: Entonces, Nelson de Osa, River, salen Castaño y Juanfer.
2: Sí, Juan Fernando Quintero está muy triste por la situación. Obviamente perdieron contra Belgrano, eso no fue nada positivo. Sé que han dicho que no han hablado. Ya todo está muy encaminado, todo está muy hablado para que si llega una oferta, acorde a lo que está pretendiendo River. Y Juan Fernando Quintero, y a esto voy a hacer un paréntesis, River le paga un dinero a América de Cali,
1: sí,
2: pero River también le debe pagar un dinero a Juan Fernando Quintero, que se puede resarcir de una manera positiva.
1: América, páguele a Juanfer, más o menos.
2: Más o menos. Sí, no, seguro River le tendrá que pagar a América. Okay, okay. Pero el dinero que River le dé a Juanfer seguramente se puede saldar para que se vaya más fácil a otro club.
1: Okay, okay.
2: Entonces, es claro que no es un jugador importante para Coudet, más allá de ser el capitán del equipo, sí. Y podría llegar a salir. La MLS es el entorno más fuerte que ellos tienen, pero aquí en Colombia hay tres equipos que siempre han estado muy al tanto de su situación. Junior de Barranquilla, Millonarios y el Deportivo Independiente Medellín.
1: Ok.
2: Sin nada avanzado.
1: No, exactamente. Solo que están pendientes y obviamente el representante de Juanfer, que es Riep.
2: Sí, Rodrigo
1: Riep. Pues se mueve bastante bien. Pasó por el Medellín. Tiene, no digo intereses ni nada por el estilo, buena relación con Junior, por ejemplo.
2: Tal cual.
1: Entonces, obviamente, ese es el trabajo del señor actualmente y tiene que mover a su representado.
2: Bueno, y Juanfer y Quintero, y lo ha dicho César Augusto Londoño, usted sabe que tiene una cercanía muy fuerte con la dirigencia de Millonarios, ya ha contado que lo ha buscado el máximo dirigente del conjunto embajador, el señor Gustavo Serpa, y ha tenido acercamientos. Esto no quiere decir que no pueda volver a pasar. Y yo creo que es una posibilidad muy fuerte, entendiendo además que si se da o no la salida de Falcao, pues podrían tener un nombre
1: y ahí la
2: y una necesidad.
1: ¿No? La facilidad es que Juanfer sí paga impuestos, o ese es que el término de sí. Falcao, que es lo que Falcao no,
2: sí, es un tema
1: patrimonial de impuestos
2: tal y cual.
1: Todo eso ya lo hace desde hace...
2: Impuesto al patrimonio.
1: Exactamente, tal ya cual. Lo hace Juanfer Quintero, entonces pues en mucho Colombia no hay problema en ese caso.
2: Pero al exterior, ese es el objetivo de
1: no, todavía no volver al fútbol colombiano.
2: Tal cual.
1: Roger Martínez, el centrodelantero que quiere Coudet para su River Plate.
2: Sí, a mí me dicen que Coudet, cuando estaba en un equipo de Europa, creo que era Alavés, buscó a Roger Martínez, pero las diferencias pues entre lo que pretendía en ese momento
1: América
2: Racing.
1: ¿América de México? Ok, pensé que era América de México.
2: No, creo que era Racing el que fue en mitad de temporada, que él como que termina quedándose por 6 meses más, no renueva, bueno, que hasta el Atlético Nacional lo quería. El caso es que él lo quiso a Roger Martínez y otra vez hubo una llamada. Entiendo yo que no pasó del sondeo y ven muy difícil que se pueda dar lo de Roger Martínez a River Plate, aunque me encantaría.
1: Claro, tiene un plus eso,
2: ¿sí?
1: Y a favor de River y obviamente del jugador, en que termina contrato el 30 de junio. Entonces eso facilita la negociación porque no hay que pagarle nada al Altawón de Arabia Saudita. Ya estuvo allí un buen tiempo, uh-huh. Ya hizo algo de plática. Igual usted estar creo que 4 años en América de México, pues tampoco es que haya salido muy pobre de la situación. Es verdad, él tiene una familia numerosa y también pues River es un equipo muy, muy importante. Veremos, River manejaba buen dinero.
2: Sí.
1: No le digo que le pague como el Altawón, pero... puede de pronto,
2: seguro,
1: si el técnico lo desea, pues
2: yo llevarlo. Sé que él no va a seguir ya, o sea, la decisión está
1: Arabia,
2: tomada.
1: Chao, o el Altawón. Y además es
2: puede que Arabia
1: el cuarto delantero más goleador de la liga, detrás de Toney, bueno, en su orden de Julián Quiñones, el colombo mexicano, de Toney, de Cristiano y siguió Roger Martínez.
2: Tal cual.
1: Entonces, obviamente ahí puede entrar un Al-Hilal, un Al-Ahli, un Al-Nassr, que son los tres equipos.
2: Sí,
1: el Al-Ittihad, que es donde está Benzema, porque allá son esos cuatro los... como que los que mandan la parada, porque los dueños son los reyes de Arabia.
2: Tal cual. Hay una ciudad...
1: O los reyes poderosos, porque hay otros...
2: Hay una ciudad que se está haciendo en vertical,
1: sí,
2: ¿se acuerda? En Arabia.
1: Sí.
2: Bueno, Neom es el equipo de esa ciudad que todavía no existe.
1: Ah, mira.
2: Curioso, ¿no?
1: Bastante
2: curioso. Y llegó a ascender. Entonces, es como los proyectos... con base al PIB, para que la gente entienda un poco por qué Arabia tiene tanta fuerza económica, porque el PIB, que es el sistema financiero, todo está enfocado hacia 2030, ¿no? Y en 2034 van a tener la fiesta del Mundial. Entonces, una vez se desarrolle el tema del PIB, que es un proyecto planeado hasta 2030, donde también van a construir esa torre, que va a ser la más grande del mundo y otras cosas, pues está enfocado todo hacia que en ese año se haya hecho ya un despliegue mundial de el proyecto Arabia Saudita, que tiene que ver en lo deportivo, obviamente con el fútbol, con las infraestructuras, como los estadios, toda la construcción de diferentes escenarios habitacionales, entre más cosas, para que la gente sepa por qué es que Arabia mete tanta plata en el fútbol. Y es que está enfocado justamente desde el tema estadual hacia la cultura que ellos quieren generar en el mundo.
1: Bueno, va. Entonces... conclusión de tema River con colombianos. Juanfer, chao, Kevin, chao. Obviamente el tema de Kevin es
2: sí, ya
1: si llega una
2: dicho,
1: oferta.
2: Tal cual.
1: Pero Osa,
2: quieren salir de Kevin.
1: De Osa tiene propuesta
2: sí,
1: de River.
2: Tal cual.
1: Y Roger es deseo del técnico, más no ha pasado de ahí.
2: Tal cual.
1: Esa es más o menos la
2: así
1: conclusión
2: está.
1: De eso. Listo.
2: No.

0: Pero además le digo algo, Sebas. Me gustó que usted fue el único que incomodó a Lorenzo. En un mundo donde todo el mundo, valga la redundancia, está constantemente aplaudiendo todo lo que se hace en Federación, aplaudiendo todo lo que se hace en Néstor Lorenzo. Que sea usted el primero que incomoda al entrenador y además con una respuesta y una pregunta muy respetuosa.
1: Eso le iba a decir, o sea, es que tampoco fue que, oiga, es que usted se casó con Villa y lo iba a llevar sí o sí a la Copa del Mundo por encima del presidente de la República y de su jefe. No, no fue así, fue simplemente fue su última convocatoria.
0: Tal cual.
1: Pues yo no le vi ni veneno ni nada por el estilo.
0: Pero además es un rumor ya, o sea, está bastante
1: fuerte y todos sabemos que si no somos... llegamos a cuartos de final, muy seguramente Néstor Lorenzo
0: tal cual
1: no va a seguir.
0: Es así, Sebas, y por eso también están ahí sondeando algunos entrenadores. El tema de Néstor Lorenzo, bueno, pues yo creo que se ha desatado muchas cosas con el tema Sebastián Villa, con unas idas y unos venires. Yo entiendo que el último jugador que entró en la convocatoria no fue Kevin Castaño, sino Jorge Carrascal. ¿Sí?
1: ¿Le echaron esa a usted?
0: Sí, el último jugador que entró a la convocatoria fue Jorge Carrascal.
1: Me sorprende mucho porque Carrascal ha sido de todo el proceso Néstor Lorenzo y que haya sido el último. O sea, la prioridad de él sí la marcó en los cinco volantes de primera línea, en que enfatizó en que tenía que ser así. Por el argumento me parece válido, una posición en donde el balón pasa mucho y los cartones amarillos están al orden del día, pues tener un jugador más me pareció muy sensato, pero que un jugador que siempre ha estado siempre y lo sacó, lo metió de último, pues terminó sacando también a uno de sus consentidos que fue Rafael Santos Borré. Pero bueno, esa me parece llamativa.
0: Bueno, ya le voy a dar un dato.
1: El último haya sido Carrascal.
0: Le voy a dar un dato de uno de los jugadores que empieza a ganarse puntos para llegar a ser titular, que eso ya es una novedad. Pero me dicen que una de las últimas decisiones también que se tomó fue la del Cucho y Rafael Santos Borré, que yo creo que pues eso tampoco es que nos sorprenda mucho, con base al último partido del fin de semana. El partido del Cucho fue muy bueno, más allá de que no hizo goles, le anularon uno y estuvo muy bien cuenta en la consecución de juego colectivo del Betis, y el partido de Rafael Santos Borré fue desastroso, ¿sí? Más allá de errores claros, ser titular, eso como que terminó pesando a favor del Cucho. Okay. Por eso la decisión se toma en la noche del domingo. Y Sebas, también me cuentan que una de las opciones finales que tomó Néstor Lorenzo era o Kevin Castaño o Juan David Cabal.
1: Okay.
0: Y lo que pesó más sobre una u otra.
1: Hay un volante y un defensor.
0: Tal cual. El quinto delantero, el quinto defensa o el quinto volante. Okay. Lo que pesó más fue que en los amistosos de Croacia y Francia, que fueron los últimos minutos fuertes de los dos, porque Cabal no ha visto minutos, Castaño jugó un partido de Copa Sudamericana nada más. En el duelo de los amistosos, Castaño jugó muy bien. ¿Sí? Con base al análisis que ellos hacen.
1: Okay,
0: sí. Contra Francia y Croacia creo que no fue malo
1: el
0: Castaño.
1: Me contaban que en el análisis que hacen con la solicitud de datos y demás, el seguimiento, se mantiene en que el mejor lateral izquierdo en todo es Mojica, y por eso es el titular, entre cuatro, con Borja, con Machado, con Álvaro Angulo. El que peor defiende es Angulo. Por ejemplo.
0: Sí.
1: Aunque en el ataque su nivel es muy alto. Positivo. El más regular de todo es.
0: Tal cual.
1: Es este. Que el que mejor centra, Deiber. Por ejemplo. Entonces, claro.
0: Pero nosotros, casi
1: no, pero ¿cómo van a llamar a ese? Bueno, para eso se dedica el técnico desde marzo. Eso fue abril primero. Nosotros jugamos el 29 de marzo. El 30 de marzo ya en Bogotá, el 31 de marzo ya en Bogotá, empiezan a mirar todo esto, a hacer seguimiento. Obviamente tiene una base de datos.
0: Sí, total.
1: De todos esos datos, esos chips, pues muy claro. Y por eso pues terminan decidiendo en lo que se terminó decidiendo de los 26.
0: Tal cual. Jugadores que están atentos en caso de haber una lesión.
1: Usted me estaba diciendo que alguno... ¿Cuál se...? Empezó a a ganar punticos para la titular.
0: Ya le voy a decir, espere, no me quiero alejar de la convocatoria. Jugadores que están atentos, ¿no?
1: En caso de lesión. Exactamente. Se cae un arquero por lesión y entra Mier.
0: Sí, tal cual.
1: Exactamente.
0: ¿Lateral derecho?
1: Román.
0: Sí. ¿Lateral izquierdo?
1: Álvaro Angulo.
0: Tal cual. O Juan David Cabal. Ahí tengo mis dudas.
1: Ok.
0: ¿Defensas centrales?
1: Yo creo que es Gerson.
0: Sí, tal
1: Gerson
0: cual.
1: Gerson Mosquera.
0: Es que también sale de memoria, ¿no? O sea,
1: sí, más o menos, porque es
0: exacto.
1: Que, volvemos a ver, la lista de 26 son 26 que estuvieron en algún momento. Acá no hay
0: sin duda
1: debutante en selección, ningún debutante en la era de Néstor Lorenzo.
0: Un volante de primera línea.
1: Yo digo que Solís, ¿o no crees?
0: Me dijeron de Osa.
1: Ok.
0: Me dijeron que podría ser.
1: De Osa estuvo en el doblete Bolivia-Chile.
0: Sí. Ya estaba en México.

0: Estaba en México,
1: pero
0: todavía
1: no vio nada.
0: Sí, ahí no le fue bien. Porque no vio minutos. Un volante.
1: ¿Sabe qué? Un volante de creación. Yo creo que si se lesiona Juanfer, James o Carrasca, yo no creo que llamen uno igual. Yo no creo que metan a Rengif.
0: No.
1: ¿Usted qué cree?
0: Me dijeron, ya será Asprilla.
1: Ok.
0: Me dijeron, claro, ya será
1: Asprilla. Y ese, yo creería que ese también aplica para un extremo.
0: Sí, también. Ahí me hablaron de Carbonero.
1: Ok.
0: Y un delantero, Rafael Santos Borré.
1: Ese sí la tenía clara, que es, pues, Sandra Borré. Borré hoy es el jugador 27.
0: Sí, tal ¿sí cual. No? Sin duda. Además, lo llamó. O sea, sí, no a todos los llama a decirles...
1: Bueno, digamos que Gerson Mosquera puede ser porque lo tuvo mucho tiempo, pero a De Osa no creo que lo haya llamado a decirle, sí, hola, no. Nelson, ¿cómo te va? Un gusto. Profe, sí, no. Llamo a contarte, desafortunadamente no ha sido elegido para... No creo. Tal pero cual. A Rafael Santos Borré, obviamente con llorada incluida entre los dos, el dolor de uno dejarlo por fuera, el dolor del otro de no llegar... esa llamada sí fue para un jugador que le dolió dejar y que es tal el cual. Primero ahí en la lista.
0: Sebas, usted hablaba del tema GPS, ¿no? Ese chaleco,
1: sí,
0: que
1: el
0: se
1: chip
0: les pone,
1: y demás,
0: o
1: claro.
0: El top, como le quieran decir. Eso va aquí atrás, ¿no?
1: Sí,
0: eso no tiene
1: como en la nuca.
0: Aquí, tal cual. Ese jugador que se está destacando y que yo creo que podría llegar a ganarse la titular es Gustavo Puerta. Me han dicho que en los entrenamientos Gustavo Puerta está en un nivel absurdo.
1: Yo le... diría, no sé si sea para ser titular, porque es que el nivel de los de titular de Colombia es muy bueno.
0: O eso John Arias o Richard Ríos,
1: pero
0: ¿no?
1: Él sí es el primer cambio.
0: Ok.
1: Yo creo, yo voy por ahí.
0: ¿Puede ser?
1: Porque el nivel de mal que bien, a pesar de ser un gran jugador, 22 años, una proyección demasiado alta.
0: Sí, el más joven, de hecho.
1: El líder de la segunda división en España, bueno, tiene un hombre de Benfica que juega Champions, que es muy bueno como Richard Ríos, y al lado perfectamente puede ser el mejor jugador colombiano de Sudamérica, como es John Arias.
0: Sí,
1: la papeleta no es nada fácil, y también son caras... Yo creo que con John Arias no va, si acaso que querramos defendernos.
0: Sí, en la selección están muy preocupados porque el punto más débil que ellos vieron fue la pareja Richard Ríos-Jefferson Lerma, sobre todo en los partidos de Croacia y Francia. Y ahí van a trabajar mucho. O sea, están trabajando los preparadores físicos,
1: y los dos asistentes.
0: Analista sobre... de video, muchas situaciones que han visto en cómo Richard Ríos y Jefferson Lerma se incomodan.
1: Okay.
0: ¿Sí? Y están incómodos el uno y el otro. Y puede ser por las características de juego que tienen cada uno, pero que Néstor Lorenzo no ha podido sacar. Entonces, gana puntos Gustavo Puerta. Ahora, el tema es, o cambia a Richard Ríos o cambia a John Arias. Porque adelante no los va a tocar. Y total. Atrás, pues, no tiene nada que ver.
1: Exactamente.
0: Entonces, es curioso, pero atento a
1: pero
0: la situación
1: bien,
0: Gustavo
1: bien,
0: Puerta.
1: No, bien, bien. Y me parece porque es un jugador muy, muy bueno. Yo me sigo manteniendo en una frase que dije, pero esta selección, no de talento, sino tácticamente... es Lerma y 10 más.
0: Sí, tal cual.
1: Y me dieron palo en su momento porque no está Lerma y ese equipo no, pierde cual. Todo, no tenemos defensa, desordenados, bla, bla, bla, todo lo que ustedes quieran. Entonces, bueno, vamos a ver qué pasa con Ríos, con
0: tal cual,
1: el jugador. Bueno.
0: Se molestaron mucho porque contamos que Néstor Lorenzo no quería entrenarse en la Federación Colombiana de Fútbol.
1: Sí, por el tema de los edificios que
0: tal
1: hay
0: al lado. Cual. Desde periodistas que viven ahí en los edificios, sí. Periodistas que trabajan en cadenas de televisión, entre otras cosas.
1: ¿Hay gente que vive ahí?
0: Sí,
1: esa
0: sí,
1: me
0: sí,
1: está
0: sí.
1: Con, de esa me estoy enterando, no sabía que había colegas.
0: Y ya
1: viven muy bien ahí, buen sector, eso sí, los felicito, claro.
0: Hay gente que se ha dado cuenta, Sebas, que pues espían, graban cosas y eso molesta no, mucho.
1: Yo
0: no
1: lo
0: es
1: hecho,
0: nuevo tampoco.
1: Yo lo he hecho. Porque es que es la facilidad, si uno claro. Tiene un amigo, un vecino, la familia de la novia, lo que sea, de la esposa, y están ahí,
0: además,
1: y están
0: no está
1: estrenando, uno no está haciendo nada, yo no le voy a pasar la información a Uzbekistán ni nada por el estilo, entonces, obviamente, no es que esté Néstor Lorenzo haciendo la táctica para el partido contra Uzbekistán, y además porque los trabajos máximo han sido ya con 18 jugadores, no
0: tal
1: los
0: cual.
1: 26, pero sí ese tipo de privacidad en que imagines el niño James y la pancarta James, Lucho, tu camiseta, todo ese tipo de cosas, es que entendamos una palabra en este momento de la selección. Están en concentración.
0: Tal cual.
1: Ellos están concentrados para la Copa del Mundo y todo ese tipo de detalles se tienen que cuidar. Por eso es que las selecciones durante las Copas del Mundo se van a unos búnker.
0: Uh-huh.
1: Entre más alejados estén de la gente,
0: mejor.
1: Porque toca estar pendiente, pasa alguna cosa en ese edificio, los jugadores se desconcentran, tienen que estar pendientes de las indicaciones del entrenador,
0: en la capital,
1: la música, por ejemplo, no falta el vecino que le dé por poner a todo taco, tenga micrófono y empiece a gritarles. A pesar de que crean que esto son pendejadas,
0: sí,
1: no lo son, y son detalles que pueden determinar el rendimiento del equipo.
0: Ellos están entrenando en la mañana y en la tarde. En la tarde hacen gimnasio, en la mañana entrenan en el estadio de techo.
1: Que está acondicionado y tuvieron que acondicionarle gimnasio. Gimnasio dentro de techo para que la selección llegue al bus, empiezan a hacer gimnasio ahí mismo y después se van al terreno.
0: Sí, y el hotel tienen un piso solo para ellos.
1: Sí, sí. No,
0: eso, entonces eso ya también hay claridad.
1: Ahí les contamos, ahí como la gente que quiera ver a la selección nacional chismosear,
0: ¿no?
1: Están en el Hotel Hilton de Corferias.
0: Sí.
1: Por si quieren ir a ver el bus, verlo pasar, a ver si de pronto reconocen algún jugador, están en ese sector de la capital.
0: Y a propósito de eso, dijimos lo de techo y les molestó.
1: Sí.
0: Entonces no demora otra vez Néstor Lorenzo en salir a desmentir. ¿Sabe qué fue lo que les molestó? Que la gente los hizo quedar en ridículo. Porque qué iban a espiar, ¿no? Que iban a espiar la táctica de Jerry Mina, Bueno, el caso es que les incomodó es que la gente los haya criticado por la decisión que tomaron. Pero igual nos sostenemos en la información confirmada directamente desde Federación Colombiana.
1: Sí, no. Y sabemos
0: cómo es. Ya había pasado. Ya sabemos cómo es Néstor Lorenzo.
1: De acuerdo. El primer entrenamiento
0: en Bolivia.
1: El primer entrenamiento lo hicieron en la sede de la Federación. Fue por la tarde.
0: Tal cual.
1: Y eran 8, 10, 9 jugadores. Uh-huh. Entonces, pues entiendan, no es molestar por molestar, sino es que estamos en un proceso de concentración.
0: Tal cual.
1: Entonces los jugadores toca estar, tienen que estar concentrados y blindados, desafortunadamente.
0: Claro, y la gente dice, bueno, porque están entrenándose en Bogotá. Bueno, es que la selección va a jugar en México, que está a más de 2.000 metros de altura, y creo que Monterrey está muy cerca de eso.
1: Guadalajara,
0: perdón.
1: Sí, 1.300.
0: Muy cerca, entonces por eso también se tienen unos días en San Diego, en Guadalajara se
1: van a entrenar más. Y después nos vamos a Guadalajara, exactamente.
0: Entonces es como equilibrar el punto de la altura, porque pues en México se va a jugar a ese nivel. Se van a entrenar no solo en...
1: ¿Por qué Bogotá? ¿Por qué no se iban...?
0: No, porque hay gente que está diciendo que van a jugar en Estados Unidos en verano. No, es que no solo hay un verano en Estados Unidos, sino que también van a jugar a la altura y eso tiene que adecuar.
1: Exactamente.
0: La gente no ha entendido eso. Están diciendo, no, es que la cancha es híbrida en algunos estadios. No. En el 30% de los estadios va a ser natural.
1: FIFA, todos tienen que ser naturales. No es como Copa América, que sí se permitió que fuera híbrido y por eso terminó pasando lo que terminó pasando en algunos estadios. No, acá todos los estadios tienen que tener césped natural.
0: Sí, es 95% natural, 5% el hilo es
1: sintético.
0: Sintético. Pues, bueno. Eso es natural. O sea, 95% es natural.
1: Exactamente.
0: Y en techo sí es híbrido. En techo sí es híbrido.
1: El césped de techo es
0: más.
1: Además que es la mejor cancha.
0: Sí, total.
1: Híbrido, natural, solo sintético, no importa.
0: Completamente.
1: Esa cancha de techo.
0: Pero para aclarar, usted sabe que...
1: Sí, no, y está bien, no sobra.
0: Genera incomodidades la información, pero bueno, a veces hay que darle.
1: Sí, no sobra.
0: Bien, Sebas, no sé si tiene unas fechas establecidas de lo que será el viaje de la selección
1: Colombia. Sí, señor, por supuesto. Entonces, comenzamos el sábado en la noche, o sea, estamos hablando de sábado 30 de mayo.
0: Sí.
1: Grupo completo, si las conexiones aéreas se respetan.
0: Solo faltaría, creo que los últimos en llegar, ¿quiénes van a ser?
1: John Arias, Lerma y
0: Campas.
1: Ríos. Muñoz, Lerma y Arias.
0: Ok.
1: Ellos son los últimos.
0: Campas, pero no sé si tenga algo personal.
1: Incluso estaba jugando en Quito, estaban mirando si de una vez de Quito a Colombia porque jugó contra Independiente del Valle.
0: Sí.
1: El domingo 31, el día de las elecciones, primer entrenamiento con grupo completo los 26. No todos van a estar habilitados para el partido del lunes contra Costa Rica, obviamente toca cuidar cargas, no hay necesidad de tener que ponerlos, así que muy
0: los
1: seguramente
0: viajes.
1: Los Portilla, los Kevin Castaño, Lerma, Deiber. De pronto Deiber puedan tener muchos minutos durante ese partido,
0: delantero.
1: El Cucho Hernández también puedan tener muchos más minutos, James va a tenerlos, que los que pueda tener jugador como de Daniel Muñoz,
0: tal cual,
1: como Luis Díaz, obviamente Luis Díaz va a tener sus minutos,
0: sí,
1: eso no hay ninguna duda, pero ahí se va manejando ese tema. Se entrena en Bogotá hasta el jueves.
0: Sí, o sea, ¿4?
1: El 4. Cuando se tome vuelo charter rumbo a California, a San Diego.
0: Vuelo privado, va a tener avión privado.
1: Sí, ya la aerolínea que patrocina la Federación Colombiana de Fútbol hace un par de semanas, un mes más o menos, hizo la presentación del avión que va a estar trasladando al equipo en hasta bonito, Estados no, Unidos.
0: Normal.
1: No como el de España. La cola, no es como el de Uzbekistán. Para arrancar,
0: no lo he visto.
1: En tamaño, que es un 787 Dreamliner, que eso es casi de lo último en guarachas de la aerolínea del fabricante norteamericano.
0: Sí.
1: Este es un 320.
0: Ok.
1: Se mantiene el color rojo-blanco, lo que cambia es la cola, que es el balón amarillo de la Federación Colombiana de Fútbol. Y en el costado derecho, yo lo vi en el costado derecho, no sé si en el izquierdo también, ¿sí? Empieza la G y todas las ventanillas se van con la O y al final, casi en la nariz del avión, va la L. Colocando la palabra favorita de los futboleros que
0: de Jerry Mina en el
1: exactamente, entonces no es que tenga la imagen de ningún jugador ni nada por el estilo, simplemente el baloncito en la cola del avión.
0: Eso va a ser el 4.
1: Eso va a ser
0: llegan el 4. A San Diego,
1: partido el 7, 6 de la tarde horario colombiano contra Jordania, eso es un domingo. Uh-huh. Y se entrena en San Diego.
0: ¿Es el 7?
1: Domingo 7.
0: Okay, okay.
1: Y se entrena hasta el jueves 10.
0: Sí.
1: En jueves 10.
0: Sí, sí, deben ser tres días.
1: No,
0: más.
1: Miércoles 10.
0: Ok.
1: Miércoles 10 de junio.
0: Viajan.
1: A Guadalajara. A viajan ese día y ya ahí entran a su búnker, como lo estábamos llamando, que es la sede
0: de Atlas.
1: Aunque a mí me dicen que se van a quedar en hotel y van a entrenar a la sede de Atlas.
0: Seguro, debe ser cerca.
1: Exactamente.
0: Sí. Dicen que es muy cerca a la ciudad.
1: Sí, sí, hay dos hoteles muy, muy cercanos y buenísimo. Es en una población que se llama Zapopan.
0: Ok. Bueno, no, perfecto. Ya se entiende entonces el camino que va a tener la selección Colombia a la expectativa de muchas cosas, ¿no? Y es cómo evolucionan los jugadores, porque a diferencia de todas las demás, Colombia no ha tenido ninguna lesión.
1: Eso, a mí me parece eso sensacional. James tuvo una molestia en Medellín,
0: no es raro.
1: Exactamente, toca con él manejarlo, sí, tranquilo, sí, sí. No llevarlo, sin presiones, tal pero cual. En Medellín presentó una molestia que le impidió hacer los trabajos normalmente con sus compañeros. Dos días. En Bogotá, por la fortuna, no ha pasado y espero que sus palabras se mantengan en que no ha pasado nada. No hemos tenido que el primer desconvocado, caso tal Neymar, cual. Que la lesión, la Lamine Yamal, bueno, en fin, porque esto también hace parte del proceso, pero por el momento ese problema no lo tiene Colombia y esperemos que no lo tenga.
0: Buenísimo, qué bueno, qué buena noticia.
1: Sí, sí, total.
0: Eso con respecto a selección.
1: ¿Sí?
0: ¿Se le queda algo?
1: De selección no me queda nada. Si quiere nos metemos con nuestra querida liga.
0: Sí, perfecto.
1: Empecemos por Nacional, dos cosas.
0: Sí.
1: La primera, Tatay.
0: Sí.
1: ¿Qué sabe de Tatay? Porque él pertenece a Atlético Nacional.
0: Exacto.
1: ¿Tiene algún convenio con el Deportes Tolima que se va a quedar con un dinero, obviamente, si, uh-huh. si es transferido al exterior?
0: Sí, 30% le corresponde al Tolima. Ellos no tenían opción de compra, pero sí venden a Tatay, para que la gente se haga una idea. No estoy diciendo que vayan a hacer estos los números, pero si lo venden en $1,000,000, pues $300,000 tendrían que llegarle al conjunto pijao. Exacto. No se va a renegociar. Al Tolima le encantaría tener otra vez a Tatay. Es uno de los consentidos de Lucas González. Lo tuvo incluso desde divisiones inferiores del conjunto verdolaga. Sí. Y lo que sí nos dicen es que ya están buscando en Tolima otro jugador en esa posición. Okay. Pero vuelvo a Atlético Nacional para decirle que entienden ellos que se va a ir Tatay. O sea, no es que lo vaya a repescar Nacional porque se puede ir Cardona, porque se puede ir Rengifo, que son pues posibilidades. Samuel Martínez va a ascender al primer equipo.
1: Bueno.
0: Que ya habíamos contado la semana pasada.
1: Liverpool.
0: Va a llegar al Liverpool, exacto. Puede viajar en
1: el Liverpool
0: próximos días,
1: de Inglaterra. No,
0: tal
1: el
0: cual.
1: Liverpool de Uruguay.
0: No. Entonces ese camino está bastante claro en torno a Atlético Nacional.
1: ¿Le han tirado algún nombre, algún país, alguna liga a la que pueda llegar Tatay? Porque yo pregunté, pero no me supieron dar razón.
0: No, hay gente que dice que Argentina y yo la verdad no tengo conocimiento de eso.
1: Pero nos mantenemos en que
0: se va a ir.
1: Se va a ir, sí. Tolima y se va a ir también, obviamente, tal de Atlético
0: cual.
1: Nacional.
0: Un jugador que quiere el Tolima otra vez.
1: ¿Quién?
0: De Atlético Nacional, a propósito de esa buena relación.
1: Sí, sí.
0: Samuel Velázquez.
1: Pero ya sería que lo compren.
0: Pues yo no sé cómo están las negociaciones, pero ya estuvo
1: a préstamo y tras la salida de la venta de Salazar a Lituania, uh-huh. no recuerdo el país. Traen a Casco, pero regresan a Samuel,
0: y no la
1: que va a estar jugando las finales, porque Casco tiene lesión.
0: Sí, al menos van a ver si lo pueden tener en la vuelta, en la vuelta.
1: El 8
0: está difícil,
1: de junio.
0: Pero pues si Casco va a seguir siendo titular, lo más probable es que Samuel no tenga minutos y le buscarían salida desde su círculo. Tolima lo quiere.
1: Ok.
0: Eso con respecto a Atlético Nacional.
1: De jugador, sí, porque quiero saber qué tiene de técnico de Diego sí. Arias.
0: Bueno, hay,
1: ¿cómo va esa situación?
0: Hay rumores, ¿no? El canal, que además pertenece a la misma organización, que es dueña de Atlético Nacional, están dando el rumor que, pase lo que pase, se va a quedar Diego Arias. Como que ya se ganó el rótulo para la continuidad. A mí me dicen una fuente más relacionada hacia los dueños, sí, hacia la familia Ardila, me dicen, pase lo que pase, se va Diego Arias.
1: Ok. ¿Campeón o no campeón?
0: Pero ahí...
1: ¿Campeón o subcampeón? Porque no hay más opciones.
0: Exactamente. Ahí hay una diferencia de opiniones. Y yo lo que digo, Sebas, yo no es que no le crea a mi fuente, pero yo creo que si sale campeón es muy difícil. Yo no he visto el primer técnico que salga campeón y lo echen.
1: Saquen. Sí, lo saquen. Porque una cosa es que diga el técnico, me voy.
0: Tal cual. Sí,
1: siendo campeón. Pero que le digan, profe, muchas gracias por darnos la estrella 19.
0: Tal cual.
1: Pero... preferimos que usted no siga.
0: Yo veo eso muy difícil.
1: Sí, no, y además no tendría ni pies ni cabeza el tema.
0: Tal cual.
1: Imagínese que ya nombran a Sebastián Vargas técnico de Atlético Nacional y en las primeras 5 fechas le va terrible.
0: No, y
1: empiezan,
0: Nacional...
1: pero ¿para qué cambiaron Diego Arias?
0: Terrible lo del final de Atlético Nacional en el todos contra todos, pero contra Inter y contra Tolima.
1: Desde que empezó.
0: Fue bueno.
1: Bueno, la ida contra Inter sufrió un poco.
0: Sí, sí, sí.
1: Pero la vuelta goleada. Con el Tolima, sí, la ida no fue la mejor, pero ganó. Y después la vuelta, pues la remató. Vamos a ver qué pasa contra Junior.
0: Tal cual. Entonces, a mí me sigue pareciendo que no es el técnico ideal. No me gusta Diego Arias para Atlético Nacional. Creo que merecen un entrenador a la altura del club. Y con mejor preparación, pero pues va a ser muy difícil, ¿no? Sacar a Diego Arias con base a estas condiciones.
1: Hay otro Atlético Nacional que usted me tenía y ¿sí? es Bello.
0: Sí,
1: ¿qué mire, pasa con el venezolano?
0: Puede que ya cuando contemos o cuando vean este live las personas, o en vivo o la grabado, versión grabada en YouTube, sí. pues ya haya una resolución. Pero entendemos que Eduard Bello, su agente, su círculo y Atlético Nacional están solicitando justamente a la gente que maneja pues las decisiones en la selección venezolana.
1: Que es Vizcarrondo.
0: Que le dé un tiempo más o que le dé un tiempo menos para que pueda estar en la ida o en la vuelta.
1: Ah, ok. Porque yo tengo entendido que el partido contra Turquía...
0: ¿El 6?
1: Es el 6.
0: Sí,
1: o sea, estamos hablando del sábado 6.
0: Tal cual.
1: El partido es en Estados Unidos, uh-huh. en Fort Lauderdale. Y, pues, Medellín, Fort Lauderdale perfectamente puede tomar un vuelo el día miércoles
0: sí.
1: o incluso quedarse en Barranquilla y tomarlo desde la ciudad de Barranquilla y llegar el 3.
0: Exacto, entonces es complejo el panorama para Atlético Nacional, pero están haciendo el esfuerzo para que pueda estar claro en la ida o en la vuelta.
1: O juega con Turquía y se vuelve el lunes, el domingo a Medellín, sí. o irse después de la ida.
0: Hay que decirle a la gente que es el titular, o sea, hoy Eduard Bello se ganó por delante de Andrés Sarmiento y de Marlos Moreno
1: me
0: la titularidad.
1: Me parece sensato Atlético Nacional que pueda hacer la petición. Yo también en uno de los espacios que tenemos acá en AS, el VAR, decía, ¿y por qué no hacen lo mismo con David? Pues no digo que para el de la vuelta, porque ya están en Estados Unidos, pero para la ida, pues David va a ser el tercer portero,
0: tal
1: podría
0: cual.
1: Ser
0: yo pensaba
1: alguna
0: lo mismo.
1: Opción.
0: Néstor Lorenzo dijo no.
1: Ok.
0: O sea, Néstor Lorenzo se negó. Ah,
1: entonces esa es. Néstor Lorenzo Nacional solicita a David Ospina para el partido de ida de la final contra sí. Junior y el seleccionador colombiano dice no, él se queda con nosotros.
0: Tal cual. Ahora, okay. amparado y bajo la potestad de la FIFA. O sea,
1: sí.
0: no estamos diciendo que Néstor Lorenzo está haciendo algo indebido, ¿no?
1: Claro.
0: Basado en la ley.
1: El primero de junio arranca el periodo FIFA, por llamarlo así. Entonces, ese día se tienen que presentar los jugadores y los clubes lo tienen que liberar sí o sí. Ya
0: sí.
1: es un tema de convenio en que se pueda hablar para, venga, déjemelo acá o llévelo para los partidos. Acá volvemos a otro tema, Pipe. Y es que, desafortunadamente, nuestro calendario Di Mayor es complicado. Y otra vez vamos a acabar una Copa del Mundo encima, una liga encima de una Copa del Mundo.
0: Tal cual, Sebas. Entonces...
1: Si esto hubiera terminado el 31 de mayo, obviamente sabemos que era tema de elecciones, pues no me podía.
0: Sin duda.
1: Entonces tocaba haber terminado el 29, el 28, jueves
0: sí,
1: 28.
0: Ahora, no es que sepamos hace un mes que las elecciones van a ser...
1: Es que esa es la otra. Y no, como...
0: Esto es culpa de Di Mayor.
1: ¿Sabe que yo no sería tan duro con Di Mayor? Es de los presidentes que van y votan.
0: Ah, ok. Bueno,
1: porque
0: pues...
1: Porque ellos al final...
0: La Di Mayor es...
1: Claro, la Di Mayor les dice, señores, mire, tenemos este semestre... Dos fechas
0: sí.
1: en que no podemos jugar el fin de semana porque hay elecciones.
0: Tal
1: ya
0: cual.
1: Pasó una, viene la segunda. Nos toca tratar de empezar el 10 de enero porque no nos da el margen. O bajar partidos, o tener que acomodar miércoles, domingo, porque no hay más opción. Entonces, pues, no, eso no se puede, quemamos, nos toca empezar el 20, porque si empezamos sin pretemporada, bueno, en fin, empiezan con el pero, el pero, el pero, y hoy, entre comillas, el afectado es Nacional, pero ya ha pasado con Junior, ya ha pasado con Millonarios, con Santa Fe, Juan Pablo Vargas, ¿cuántas finales con Millos en esta época jugó? Casi nada, porque siempre era periodo FIFA y se tenía que ir, lo mismo que Montero.
0: Montero, creo que Kevin Mier en algún momento también se perdió alguna. Pero Sebas, yo entiendo que la federación pues presupuestó todo esto de la manera correcta.
1: Sí, no, primero la primaria.
0: Por el lado de Dimayor, ellos contaban, y esto pues no les salió bien desde el inicio, que los equipos que están en competencia internacional pues no les fuera bien en la liga. Cosas que pasaron es que de los cuatro semifinalistas... Tres estaban en competencia internacional y Atlético Nacional.
1: Pues claro, no. Si la final hubiera sido Nacional por el lado Inter. De Santa Fe, iba Once Caldas, sí. Que era del lado del Junior. Entonces hubiera podido jugar el miércoles 27.
0: Tal cual.
1: El partido de ida y la final el 2 de junio.
0: Tal cual, pero bueno.
1: Pero eso es lo que no llevan... No contempla.
0: Tal cual. Difícil, de todas formas. Entonces, eso con respecto al tema de Eduardo Bello.
1: Bueno, listo. Tema Nacional y de Bello, listo.
0: Check.
1: Bueno, tema Santa Fe. Santa Fe está buscando, me dicen, tres posiciones.
0: A ver.
1: Todas por izquierda.
0: Ok, tengo una.
1: Hablamos, central por izquierda, sí. Ideal. Lateral por izquierda.
0: Eso es Quintero y el que ya querían, que era Brian Ceballos y nunca llegó, ¿no?
1: Y el extremo por izquierda, porque quieren meterle más presión a Frasica, porque pues ya sabemos que Chirra no ha podido ni por izquierda ni por derecha, que Obrián juega más
0: azul,
1: por derecha, y lo compraron. Vamos a ver cómo
0: complejo. Y cuatro años, es el contrato más largo en la historia.
1: Yo no sé.
0: En la historia de Santa Fe el contrato más largo.
1: Dice, no compran a por 500.000 a Enamorado, no compraron a... ¿Quién fue el otro? Que también era bajita y la dejaron ir.
0: Julián
1: no
0: Millán.
1: Millán, aunque le correspondió alguito.
0: Sí, pero...
1: Por
0: casi que,
1: tema
0: casi que Cortuluá o bueno, Inter Palmira lo vendió por lo mismo que lo podía haber comprado Santa.
1: Y ahora, y si van y compran a Chirra, entonces lo que uno
0: era raro.
1: No sabía cómo sea, pero bueno.
0: Entonces, volante
1: por izquierda.
0: Volante interior por izquierda.
1: Bueno, extremo izquierda, por izquierda. Lateral por izquierda.
0: Lateral y defensa.
1: E ideal, defensor central por izquierda.
0: Ok. Sí, bien, me parece que es lógico.
1: ¿Sabe algo de Kevin Mantilla?
0: Bueno, Alemán habló un poco de eso, Carlos Alemán hace poco, pero sé que él no va a seguir en el Deportivo Independiente de Medellín.
1: Es el nombre que tienen sobre la mesa.
0: Bien.
1: Ya alguien preguntó en talleres cómo sería el tema, no sé la respuesta que le dieron, muy seguramente uno conoce ya cositas y
0: podemos preguntar.
1: Lo vendemos, muy seguramente van a decir, se lo damos, pero vendido. Porque otro préstamo, pues no. Entonces vamos a ver qué sucede con esa evolución para un Santa Fe que ha salido unos días a vacaciones y que Peirano se ha quedado en Uruguay.
0: Tal cual.
1: Aprovechando que el equipo cardenal cerró el semestre en la tierra del técnico.
0: Repeto,
1: ¿yo qué dije?
0: Peirano.
1: Eso, Peirano. No, Peirano está en Bucaramanga.
0: Bucaramanga. Un año firmó. No lo dijeron, pero firmó por un año.
1: Bueno.
0: Sebas, bueno. ¿No va a seguir en Millonarios Alex Castro? Ya se lo
1: Carlos
0: anunciaron.
1: Carlos Stick. Alex Stick.
0: Alex, el pega, Castro.
1: Sí.
0: No va a seguir en Millonarios y ya tiene sobre su mesa una oferta de Independiente.
1: Ok. Él es habilidoso y juega por banda.
0: Por izquierda.
1: Yo creo que, no sé, yo por lo general los que conozco esos tipos de jugadores que se quedan en Bogotá, tratan de buscar, están cómodos. Tratan de quedarse en la capital. Digamos que
0: ¿cuál es
1: pase Alex Stick Castro de San Millos a Santa Fe, pues no va a generar.
0: ¿Cuántos jugadores de Millonarios han pasado a Santa Fe?
1: Últimamente.
0: Eli Belton,
1: Perlaza.
0: Pero yo
1: iba a dar uno de Santa Fe a Equidad, por ejemplo, porque también meto ahí Equidad y a Fortaleza.
0: Fabián Biafara, ¿se acuerda?
1: Exactamente.
0: Pero son muchos. Bueno,
1: claro, y eso también pasa en Antioquia.
0: Chirra.
1: Y pasan a Antioquia. Muchos de Nacional, pues Aldo, por ejemplo.
0: Sí.
1: Se quedan en Águilas, en Envigado, para no tenerse que mover.
0: Eso es curioso. Ahora, Alex Castro me parece que es un jugador con unas características interesantes. Creo que nunca pudo demostrar eso en Millonarios. No sabemos las razones.
1: Pero en el Tolima,
0: ¿no? A Santa Fe le gusta.
1: Pues rindió mucho en el Tolima.
0: Sí.
1: Y hay jugadores que en uno no rinden, en otro sí, puede que le suene el palito, ahí sí le suene el stick.
0: Sí, tal cual.
1: En Independiente Santa Fe.
0: Tal cual.
1: Entonces, ese es otro nombre que suena Santa Fe.
0: Sí, ya está la oferta.
1: Okay.
0: Yo creo que puede darse.
1: Bueno.
0: Creo que puede darse basadas las condiciones que le está planteando el conjunto cardenal.
1: Ya que hablamos de Millonarios.
0: Sí.
1: Hablemos del equipo embajador. Entonces, tema arquero.
0: Complejo.
1: Una salida y una llegada.
0: O dos.
1: O dos llegadas.
0: O dos salidas.
1: Bueno, sí, también puede sí, que sí, sea sí. Nova.
0: Es complejo.
1: No sé si maneje lo mismo, pero la rescisión de Amores no está tan mamey como se esperaba. No. O sea, no está tan fácil como se esperaba.
0: Sí, a ver, están abiertos a rescindir el contrato, a darle un dinero como compensación para que se pueda ir. Pero pues seguramente si usted le ofrecen 2-3 meses, no es tan fácil que usted los acepte.
1: Sabiendo que le queda un año, ¿no?
0: Exacto, pero entiendo yo que en Millonarios plantearon antes la situación y de Amores dijo, bueno, sí, de una, charlémoslo. Cuando le plantearon las condiciones,
1: ya no le sonó.
0: Como que dijo, puedo pedir más. Entonces ahí se complica un poco el tema.
1: Okay.
0: Esto va a estar directamente relacionado, el tema de Amores, a la continuidad o no de Novoa. O sea, pero puede que Novoa...
1: Pues digo yo, ¿no? Pues
0: siga.
1: Novoa, yo no creo que haya mucho problema en que Novoa renueve, digo yo.
0: No, el tema no es Novoa, el tema es que si
1: ¿que
0: está
1: lo
0: de Amores...
1: Millonarios? Ok, ok.
0: Sí, ya. No tendría ningún sentido.
1: O sea, tienen
0: sentido.
1: Primero que salir de Amores para poder dejar a Novoa.
0: Claro, porque si
1: porque
0: no
1: les si toca... Porque si no se va de Amores, les toca dejar a de Amores como, entre comillas, suplente.
0: Tal cual. O pagar el salario, que no es lo que ellos quieren. Ahora, también me dicen que están abiertos a escuchar una oferta de préstamo a algún equipo que a lo mejor le pague el salario o la mayor cantidad del salario para que de Amores pues se pueda ir este año, pero Millonarios ya no lo quiere tener.
1: Okay.
0: ¿Sí? Consideran que fue un error de la dirección deportiva anterior del conjunto embajador. Pero pues está difícil el tema. Si la prioridad es un arquero colombiano, el favorito es Joan Felipe Pardo.
1: De acuerdo, lo habíamos tocado aquí hace un tiempo.
0: Pero piden...
1: Sí, pero también lo que yo me mantengo, se puede pagar, o sea, obviamente, no, 10 millones de dólares no tiene ningún equipo colombiano tampoco, pero voy a exagerar, no sé si sea la cifra real, si
0: a ver,
1: le pide un millón de dólares,
0: puede
1: mirar Millonarios en hacer ese esfuerzo, porque es que es un jugador de reventa,
0: sí,
1: perfectamente, tiene 2-3 años buenos y lo puede vender y recuperar esa plata, además, sin saber durante su periodo en Millonarios qué tantas cosas buenas hizo, que terminó en títulos, clasificaciones a torneos internacionales y esa plática se fue renovando sin problema.
0: Y a lo mejor lo que podría llegar a ser Millonarios es contratar dejar salir a De Amores,
1: sí.
0: Se iría a Santiago Jordana, que está apto para jugar en julio, me dijeron.
1: Okay.
0: O sea, se puede ir a cualquier equipo sin ningún inconveniente.
1: ¿Cuánto usted sabe?
0: Contratar
1: cuánto
0: un portero queda, colombiano.
1: ¿Cuánto le queda contrato a Jordana?
0: Como un año, debe ser.
1: Que se
0: un año
1: compraron, ¿no?
0: O 6 meses. Acuérdese que igual él no lo podían sacar porque estaba
1: porque
0: lesionado.
1: Porque está lesionado, sí.
0: Entonces, volvería Santiago Jordana, se iría el cupo de Amores. Si contratan un portero colombiano, les da la posibilidad de tener un jugador de campo
1: extranjero. Y con un técnico extranjero, pues adivinemos. Va a ser muy seguramente prioridad.
0: Es probable. Entonces, bueno, son situaciones que se están estudiando en el conjunto embajador. No es fácil. Me hablan de 4 a 5 jugadores de nombre que sean del nivel de Ureña, de Contreras, de Mateo García, de Sebastián Valencia, que fue lo que consiguió Millonarios en el mercado pasado. Y que la verdad fue lo que más se destacó.
1: Bueno, y después de lo que pasó en Copa Suramericana, pues la gente va a querer que saquen a todos.
0: Sí, sí, sí, que no quede ni uno solo.
1: Y tampoco pues se puede,
0: no puede
1: sacar
0: pasar
1: a todo el equipo, porque primero no hay plata para traer 25, y segundo pues porque tampoco los 25 fueron tan malos como se puede ver. Tema, ya tiene algo de Cali de pronto, de América.
0: Sí, en el Deportivo Cali, ya, se han ido muchos jugadores, Yanni
1: sí.
0: Quintero, Michela Ponzán,
1: Julián Quiñones,
0: que es un nombre
1: Spindola.
0: Interesante. También Marco Espíndola.
1: ¿Orejuela?
0: Sí, Luis Manuel Orejuela, el que pasó por Selección Colombia, el Medellín, entre otros. Esas son las salidas que tiene el Deportivo Cali y hay unos jugadores que están en proceso de renovación. Fabián Biafara está cerca de renovar su contrato con el Deportivo Cali. Puede que cuando hayamos terminado este video
1: ya lo hayan renovado.
0: Andrés Felipe Correa, lo más probable es que termine renovando su contrato también. Y hay otro jugador que se me va a mí, Felipe Aguilar. Mm. Todavía no hay acuerdo con él, pero se les ofreció una renovación. ¿Sí?
1: Okay.
0: Están en medio del proceso de su continuidad o no. Entonces, eso con respecto al Deportivo Cali. Hay un jugador que está en el radar del Deportivo Cali, pero de pronto se ha hecho mucho hype al respecto y es Jason Murillo, que está en Qatar.
1: Sí.
0: Él acabó contrato. Okay. Está esperando su oferta de renovación. Y el Deportivo Cali ya le dijo que les interesa. Pero él, más allá de vociferar a los medios de comunicación, que le encantaría que están cerca, pues no están tan cerca, porque el Cali quiere, pero él está esperando todavía la oferta de Qatar de renovación.
1: Y ahí puede entrar. ¿Y qué edad tiene?
0: 34 Jason. Por ahí debe tener.
1: Porque ese es bueno.
0: Muy buen jugador. Ahora, él va a priorizar.
1: Y hay muchos que necesitan central. Millonarios necesita central.
0: Sí.
1: Santa Fe necesita un central.
0: Medellín.
1: Nacional necesita central.
0: Medellín necesita dos.
1: Cali, Medellín necesitan centrales.
0: Junior
1: si quiere arreglar el problema de que le hagan gol por vía aérea, necesita un central.
0: Tal cual.
1: Entonces, esa es una opción bastante interesante.
0: Sí, me parece que es un
1: jugador. Oiga, yo bueno. No lo sigo en redes, pero por ahí vi el otro día que alguien hizo un post de él. Y yo lo dejé con una niña, creo. Y ahora tiene como 4 hijos.
0: No sé.
1: La vida en Qatar, sí, no, pues imagínate.
0: Pero sí, él está esperando. A ver, la gente del Cali está muy ilusionada por un fichaje que no depende del Deportivo Cali. Ya Jason Murillo, más allá de decir públicamente que le encantaría llegar, que están cerca, pues no están tan cerca porque él está esperando su renovación.
1: Él tiene como prioridad mantenerse
0: tal
1: en
0: cual.
1: Qatar.
0: Mire, yo no estoy diciendo que haya pasado esto, pero me parece que el haber dicho esto generó presión en Qatar. Y todavía no se sabe qué va a pasar. Entonces, hay que esperar. De todas formas, ese es el camino que va a seguir el Deportivo Cali con Rafael Dudamel, a pesar de los rumores que lo estaban desvinculando.
1: ¿De Amaranto qué?
0: Firma por 2 años.
1: Sí.
0: Sí. Va a estar Giovanni Ruiz y Breiner Castillo, los asistentes. Giovanni Ruiz estuvo en Leones, creo que Cúcuta también pasó ahí, el entrenador. Y Breiner Castillo, que va a dejar de ser preparador de arqueros del Tolima, a ser asistente técnico de
1: ¿sí?
0: Amaranto. Pero, o sea, no va a ir como preparador de
1: arqueros. Entonces, la gente en Ibagué que no se moleste porque les van a quitar el preparador de arqueros. Está muy agradecido, muy querido y todo. Sí, es profesional y además va a tener un ascenso en su carrera
0: tal cual
1: como entrenador porque va a ser ahora asistente
0: tal
1: técnico.
0: Cual.
1: Lo hablábamos esta semana en el bar con Pinto, que la gente estaba como de mal genio porque se les iba el preparador de arqueros. Imagínense la
0: tal
1: molestia.
0: Cual. Eso no es sencillo, pero bueno, la gente tiene que entender, ¿no? Que hay procesos y crecimientos personales.
1: Total.
0: Trabajo hasta este viernes, Sebas. Seguramente este capítulo sale el fin de semana. Trabajo hasta el viernes, Breiner Castillo.
1: Ok, o sea, hasta el 29 de mayo.
0: Sí, correcto.
1: Ok.
0: Entonces hasta ahí llegó Breiner Castillo en Tolima.
1: Pues que le vaya bien con el profe Amaranto. Pero del Once Caldas.
0: Mire, Once Caldas tiene varias cosas. Franklin Navarro va a renovar, que es un jugador que les gusta mucho. Jorge Cardona es otro de los jugadores en los que se han fijado ya. Kevin Cuesta, ex Santa Fe, sí, salió ya del equipo. Hay otro jugador que salió, creo que es Deiner Quiñones también, salió ya de Once Caldas. Y Once Caldas está trabajando en algunas salidas. Puede que James Aguirre no siga más en Once Caldas y está buscando ya portero el conjunto blanco.
1: Temas que a este paso va a tener que buscar dos.
0: Por Parra, claro.
1: Porque Parra lo vende, se lo compra a Millonario, se lo compra a algún equipo en Colombia.
0: Tal cual.
1: Pues si saca James, pues tiene que ir por dos.
0: Sí, acuérdense que Once Caldas y Millonarios, la dirigencia, no quedaron tan felices,
1: sí,
0: con la operación Mateo García.
1: Acá, exactamente.
0: Entonces, yo no sé qué tan fácil pueda ayudarle a esta situación, pues el ambiente que se vive entre los dos clubes. Ahora, cuando hay plata, pues a lo mejor todo se puede solucionar más.
1: Eso es verdad.
0: Pero si usted no la pone, pues ya va a ser mucho más difícil. Entonces, gestión, pues no. No, aquí no se necesita gestión, se necesita plata.
1: Bueno.
0: Entonces vamos a ver hasta dónde llega Millonarios en eso.
1: Vamos a cerrar. ¿Qué tiene?
0: Me queda una de Once Caldas, Sebas. Se me va. Luis Nietzsche Sánchez.
1: Sí.
0: Sí. Pertenece a Fortaleza.
1: Sí.
0: Hay una opción de compra. La opción de compra que ellos quieren ejecutar es menor a la pactada.
1: Okay.
0: En Once Caldas ya les dijeron, no le pago 10 manzanas, sino que le pago 7.
1: Okay.
0: Porque el jugador tuvo una lesión grave. Y Fortaleza dice como, hay un equipo muy importante del fútbol colombiano que está interesado en Nietzsche Sánchez.
1: Bueno, vamos a ver.
0: Difícil.
1: Vamos a cerrar rápido con una que le voy a hacer una pregunta y la otra a ver si lo ponemos de tarea.
0: Sí, perfecto.
1: La tarea, Miguel, el arquero mexicano
0: Ortega
1: de Llaneros, ¿sabe al fin qué pasó con él? Tolima preguntó, Bucaramanga preguntó, pero hasta ahí llegamos.
0: Creo que no es del gusto de Pablo Peirano.
1: Ok.
0: O sea, lo que Bucaramanga tenía adelantado, eso.
1: Y que tiene que hacer. O ese es otro equipo que va por dos porteros.
0: No va a terminar pasando. ¿Bucaramanga, dice usted?
1: Sí.
0: Bucaramanga quiere un portero juvenil de Uruguay, del fútbol de Uruguay, todavía no tengo el nombre, tiene como 22 años.
1: Ok. Y allá, esos nos han salido buenos.
0: Sí.
1: Viera, Meles, Silveira,
0: Boston River.
1: Pues Barbad, para irnos más para atrás.
0: Sí, Fiermarín.
1: Fiermarín, sí, no. Burgues. Sí, no, acá en el fútbol colombiano a los arqueros uruguayos les ha ido bastante bien. Bueno, ese era el tema. El otro, Gerson Mosquera, ya para cerrar.
0: Sí, pues se va a ir
1: de Wolverhampton.
0: Pero hasta que no llegue nada, de verdad no sabemos si lo de Villarreal va a tener fuerza. Esperaban ellos que estuviera en el Mundial para poder valorizarlo al jugador y eso pues les ha golpeado un poco. Sin embargo, pues la idea del círculo del jugador es que Gerson Mosquera salga. De pronto, con el cambio de situación por el Mundial, hace que Wolf se llegue a replantear la situación. Pero para el círculo del jugador, lo mejor para él es salir de Wolves.
1: Bueno, vamos a ver entonces qué pasa. Don Pipe Sierra, gracias.
0: Sebas, gracias.
1: 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Nos vemos en el próximo capítulo.
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